nuestro auxilio y especialmente en nuestro tiempo de oración, es quien nos guía a orar conforme a la voluntad y los deseos de nuestro Dios.

0: ¿Recuerda usted aquella vieja canción del cantante Roberto Carlos llamada Un Millón de Amigos? Una de las estrofas decía: yo quiero amar siempre en esta vida, sentir calor de una mano amiga. Quiero a mi hermano, sonrisa al viento, verlo llorar, pero de contento. Tal vez usted no tenga un millón de amigos, quizá no llegue ni siquiera a 100, pero tener un amigo realmente es una bendición muy especial. Un verdadero amigo tiene la capacidad de hablarle de frente cuando ve que las cosas no andan bien en usted. Y lo mejor de todo, un buen amigo es aquel que se queda a su lado cuando todos los demás ya se han ido. Gracias a Dios por los amigos.
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1: Corramos con resistencia la carrera que tenemos por delante, mirando a Jesús, el fundador y perfeccionador de nuestra fe. 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Por favor, quédate con nosotros. 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Jesús había sido sepultado y María Magdalena estaba allí llorando. Busca con nosotros el capítulo 20 de Juan en el Nuevo Testamento, mientras el pastor Erwin Luxer nos trae más del mensaje que lleva por nombre Jesús, resucitado por nosotros.
2: Ella estaba allí llorando. No le interesaba con quién estaba hablando. Todo lo que ella podía hacer era decir, «Mi Señor se ha ido. ¿Dónde puedo encontrar su cadáver?» ¿Alguna mujer ha llorado alguna vez como esa mujer? ¿Alguna mujer ha amado alguna vez como esa mujer? ¿Alguna vez alguien se ha preocupado tan profundamente como esa mujer? Y por lo tanto, ella estaba desesperada. Ahora bien, la Biblia dice que ella estaba parada al lado de Jesús y no lo sabía. En Juan capítulo 20, el versículo 14 dice, «Al decir esto, se volvió y vio a Jesús que estaba allí, pero no sabía que era Jesús. Jesús le dijo, «Mujer, ¿por qué lloras? ¿A quién buscas?» Ella pensaba que era el hortelano. Le dijo, «Señor, si tú le has llevado, dime dónde le has puesto, y yo me lo llevaré». María, en medio de su tristeza y desesperación, estaba junto a

0: Jesús. Ella no lo reconoció. Ella creyó que era el jardinero. ¿No es maravilloso que María no encontró lo que estaba buscando? Ella estaba buscando el cadáver de Jesús. Habría sido trágico si hubiera encontrado lo que estaba buscando. Dios tenía algo más en mente para ella. Precisamente, no un Cristo muerto, sino uno resucitado. Y puede ser que hoy me estés escuchando y no encuentras lo que estás buscando. Quizás estás buscando simplemente un sermón que te inspire, o una música hermosa que te inspire, y no sabías que Dios te trajo a este momento, a esta hora, al asiento en el cual estás sentado, para darte algo mucho mejor de lo que pensabas que obtendrías, y eso es para conectarte con el Señor Jesucristo resucitado. ¿Por qué María no lo reconoció? Bueno, ella no lo reconoció porque estaba tan abrumada por su dolor y tan abrumada por su tristeza que no podía ver a Jesús, aunque él estaba a su lado. Es muy interesante que ella le dijera a Jesús, «Dime dónde le has puesto, y yo me lo llevaré». Quiero decir, María, sé realista, te lo vas a llevar. Honestamente, te lo vas a llevar. Ella de verdad pensó que tenía la fortaleza física para poder llevarse el cadáver de Jesús. Amigo mío, eso es amar siendo optimista. Eso es amar al decir, lo amo tanto que puedo hacer lo imposible. Y entonces le preguntó al jardinero dónde lo habían puesto. Justamente en ese momento Jesús le dijo, María, oh, la voz, ese es él, lo recuerdo, es Jesús. Y la Biblia dice que María le abrazó las piernas y no lo dejaba ir porque había encontrado al Salvador. Curiosamente le dijo al jardinero, cuando pensó que Jesús era simplemente el jardinero, se han llevado a mi Señor. Ella todavía lo llamaba Señor en ese momento, aunque estaba muerto. Dios la bendiga. Pero en ese momento, él estaba vivo y ella dijo, Raboni, que quiere decir maestro. Es una forma reforzada de la palabra rabino y ella se aferró a él. Es interesante que Jesús le dijera, suéltame, porque todavía no he subido al Padre. Lo que Jesús realmente estaba diciendo era, María, necesitas entender algo. Debes darte cuenta de que todavía voy a estar aquí porque no he ascendido a mi Padre. Jesús sabía que iba a hacer eso en 40 días, así que lo que estaba diciendo era, simplemente debes darte cuenta de que tendrás la oportunidad de verme. Pero María, hay algo más que tienes que aprender. Y lo que necesitas aprender es que nuestra relación va a cambiar. Ya no vas a pensar en mí como una persona terrenal. Vas a tener que pensar en mí como una persona celestial. Entonces, en primer lugar, yo diría que para María esa experiencia fue una experiencia de aprendizaje. Ella tenía que darse cuenta de algo, que cuando Jesús ascendiera al cielo para estar con su Padre, el Padre entonces enviaría al Espíritu Santo y el Espíritu Santo nos daría la misma intimidad con Jesús que María tuvo cuando Él estuvo aquí en la tierra. La obra del Espíritu Santo de Dios es llevar la realidad de Jesús no solo a una persona, sino a las personas esparcidas por todo el mundo, ya sea en la China, la India o en los continentes como Europa o América del Sur, donde quiera que se encuentren. Si crees en Jesús y confías en Él, pueden tener el mismo tipo de comunión que tuvo María. Así que, por lo tanto, María, tienes que darte cuenta aquí de que nuestra relación está comenzando a cambiar. Esa fue una experiencia de aprendizaje. Pero, en segundo lugar, déjame decirte que también fue una experiencia muy afirmativa. Esto debería bendecir a cualquiera. Fíjate en lo que dijo Jesús. Él dijo, en primer lugar, suéltame. Juan 20, en el versículo 17, porque todavía no he subido al Padre, pero ve a mis hermanos y diles, subo a mi Padre y a vuestro Padre, a mi Dios y a vuestro Dios. ¡Vaya! En efecto, él estaba diciendo, realmente quiero que seas el primer testigo de la resurrección. Quiero que le digas a mis hermanos, es decir, a mis discípulos, que he resucitado de entre los muertos. Quiero que les digas lo que te acabo de decir, que voy a subir donde mi Padre que está en los cielos. Jesús fue tan radicalmente contracultural cuando se trataba de las mujeres. En aquellos días, entre todas las cosas, el testimonio de una mujer ni siquiera era aceptado en los tribunales. Definitivamente, eran ciudadanas de segunda clase Y aquí Jesús dijo, le estoy confiando a una mujer el mensaje más importante que la iglesia jamás oirá, específicamente el de mi resurrección. Ahora bien, por supuesto, más tarde los discípulos se encontraron con Jesús por sí mismos, pero en ese momento se le confió esa tarea a María, una mujer, y no era a cualquier mujer, sino a una mujer que había estado muy atribulada en un momento de su vida. ¿Te imaginas la afirmación? Pero eso no termina ahí. Jesús dijo, pero ve a mis hermanos y diles, subo a mi Padre y a vuestro Padre. Bueno, si tú y yo compartimos padres, si tenemos el mismo Padre, somos hermanos. Y lo que Jesús le dijo fue, de cierto sí, por supuesto, mis discípulos son mis hermanos. Pero María, tú ahora eres mi hermana. Tú eres mi hermana porque subo a tu Padre y a mi Padre. No sé si María Magdalena tenía familia. La Biblia no indica que estuviera casada. No sé si tuvo hermanos o no. No sé si sus padres estaban vivos o no. Y si lo estaban, no sé si ella vivía con ellos. Pero en ese momento eso no importaba mucho, porque se había convertido en parte de una familia más importante, la familia de Dios. Y ella sería una hermana del Señor Jesucristo e hija del Dios viviente. En tercer lugar, obviamente, también fue una experiencia muy redentora, ¿verdad? Fue una experiencia redentora. Tenemos que retroceder un momento y preguntarnos, ¿cómo pasó María Magdalena del punto A al punto B? ¿Cómo una mujer quien estaba habitada y luchaba con voces, tinieblas y espíritus malignos pasó del punto A al punto B, llegando a ser hija de Dios y a ser usada por Dios? ¿Cómo funciona ese proceso? Me gustaría sugerir que hay algunos elementos que son muy importantes porque necesitamos saber cómo funciona el proceso, ya que estamos en la misma situación. Nuestras situaciones personales pueden cambiar, pero también necesitamos saber la forma cómo podemos reconciliarnos con Dios. En primer lugar, la relación de ella con Dios fue una relación muy honesta. Ella sabía quién era, sabía que no había forma de que pudiera curarse por sí misma. No tenía una manera sobre cómo deshacerse de los demonios. No tenía forma de limpiar su conciencia de sus pecados. No tenía forma de cómo detener la autocondena y el odio hacia sí misma. Ella iba a necesitar ayuda. Necesitaba un Salvador. Y hoy les estoy hablando con mucha franqueza. Si tú y yo pensamos que no necesitamos un Salvador, si hemos aprendido a lidiar con nuestros pecados y si estamos contentos con nuestra forma de ser, entonces Jesús no tiene ningún valor para nosotros porque cargamos con nuestro pecado por nuestra propia cuenta y eso se convierte en una experiencia fea y desordenada. Por lo tanto, ella fue muy honesta. Ella sabía que tenía una necesidad. No había ninguna duda al respecto. En segundo lugar, yo diría que su relación fue muy personal. ¿No te encanta que Jesús pronunció su nombre? Jesús dijo, María. Eso es hablar de una relación personal. Y necesito decirte hoy que si tu relación con Jesús no es así tan personal como esa, no serás salvo. Oh, por supuesto, no escuchamos nuestros nombres. Nunca he escuchado mi nombre pronunciado por Jesús, pero sé a través del estudio de la palabra y mi propia comunión con Dios, que Jesús y yo somos íntimos, y hay cientos y cientos de ustedes que pueden decir exactamente lo mismo. Fíjate en algo, las personas no son salvadas en grupos, no es algo en lo que te conviertes así como así, no es algo en lo que eres bautizado. Tú debes recibir personalmente a Cristo como Salvador individualmente, entendiendo lo que estás haciendo. Esa es la forma como somos salvos. Y eso me lleva a hacer una pregunta, ¿eres salvo o no? No des por sentado el hecho de que eres salvo. Tú no llegas a ser salvo por medio del bautismo o inclusive por comprometerse como tal. Tú eres salvo al creer en el Evangelio, al confiar toda tu alma, tu futuro, tu eternidad en las manos de Jesús. Y la singularidad de la fe cristiana es esta, que el Jesús en quien creemos nos ama, pero además su muerte fue un sacrificio por los pecados para que pudiéramos ser salvos. Sabes, tal vez conoces a un estudiante universitario que te puede decir, bueno, otras religiones también tienen su sacrificio. creen en un sacrificio de sangre. El cristianismo no es diferente. Oh, sí, el cristianismo es diferente, porque en el cristianismo Dios se convirtió en el sacrificio. Dios estaba en Cristo reconciliando consigo al mundo. Ninguna otra religión tiene eso. Ninguna otra religión tiene un Dios que sufre y redime a otros por medio de su propio sufrimiento y su propia obra. Claro, por supuesto, hay aquellos que traen sacrificios. En el cristianismo, Dios se convirtió en el sacrificio. Jesús era el sacerdote. Jesús fue el sacrificio. Él fue ambos. Él es único. Pero gracias a Él podemos creer en el Evangelio y ser salvos. ¿Por qué no te tomas un tiempo para asegurarte de haber llegado a la fe salvadora en Cristo? Si estás manejando, detente a un lado de la carretera. Sé cuidadoso, luego inclina la cabeza, ora y acepta a Cristo, quien murió por los pecadores.
1: Este fue el pastor con más del mensaje que lleva por nombre Jesús, resucitado por nosotros. 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

0: Esta es la hora en RRI.
1: Son las 19 horas, 30 minutos.
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2: ¿Sabe qué es lo que necesitamos hoy en los matrimonios?
3: Creo que en términos generales, lo que necesitamos en estos días en los hogares son dos funerales y una boda. El esposo muere para sí mismo, la esposa muere para sí misma, y entonces se unen en matrimonio. Cuando la Biblia le dice a usted, amigo, que debe amar a su esposa como Cristo ama a la iglesia, lo que literalmente significa es: nada es tan precioso como el que usted dé su vida por su esposa y por su hogar. Nada, excepto su relación con Dios. Permítame decir algo más. A la mayoría de las esposas no les molesta estar sujetas a un esposo que le ame lo suficiente como para morir por ella y que se lo demuestre por la forma en que él vive por ella. Piénsalo.
2: Una vez más, bienvenidos a El Amor que Vale. Lo que Cristo es para la iglesia, eso debe ser un marido para su mujer. Y lo que la iglesia es para Cristo, es lo que la mujer debe ser para su marido. El doctor Adrian Rogers, en la voz del pastor Lenín de Llanón, nos ofrece cómo fortalecer los matrimonios fatigados.
3: En el Nuevo Testamento de su Biblia, busque por favor la epístola de Pablo a los Efesios capítulo 5. Después de un momento leeremos algunos versículos muy familiares. No se puede hablar de la música del matrimonio e ignorarlos. Y si lo que vamos a leer no es nada nuevo para usted, ciertamente anhelo y oro que sea enseñanza refrescante para usted al hablar de cómo fortalecer matrimonios fatigados. Muchos matrimonios comienzan en una forma ideal. Luego se transforman en un verdadero suplicio que termina en uno de los cónyuges abandonando el hogar, y luego el divorcio. Y cada uno comienza a buscar por segunda, tercera o cuarta vez el cónyuge ideal. Lo que se necesita no es algo nuevo, sino lo que se tiene que hacer es mantenerlo fresco, siempre floreciente, siempre maravilloso. Pedro Marshall, gran predicador en épocas pasadas, solía decir: amados, la relación matrimonial, cuando se entiende correctamente y se la aprecia apropiadamente, no solamente que es maravillosa, sino que también es la más sagrada y solemne de las relaciones humanas. Es el tomarse de las manos, es el entrelazar las vidas, es la unión de dos corazones que quieren transitar juntos por el sendero de la vida hasta el final, enfrentando juntos los problemas cotidianos, compartiendo las responsabilidades y compartiendo las penas y alegrías. El matrimonio es más que simplemente noches de luna llena y rosas, más que románticas canciones de amor y susurros amorosos de siempre vivo afecto. En nuestros días, el matrimonio se lo considera muy a la ligera. Por eso es que muchos terminan sus matrimonios también a la ligera. Pero el matrimonio, a los ojos de Dios, seguirá siendo la eterna unión de hombre y mujer, hecha posible por el regalo del amor que únicamente Dios puede derramar. Bueno, pienso que ese es un hermoso pensamiento expresado en forma extraordinaria. Tristemente, muchos matrimonios no tienen y no saben lo que es la música del matrimonio. Muchos desconocen la realidad de tener un matrimonio magnífico. La gran mayoría ni siquiera tiene un matrimonio mediocre y viven matrimonios miserables. Y debemos hacer algo al respecto porque el diablo sabe que si puede herirnos en el hogar, podrá herirnos donde quiera. Puede herirnos en la iglesia, en las escuelas, colegios y universidades, en la sociedad y, por supuesto, en la nación. Pero su ataque comienza en el hogar. Lo más temible de su arsenal diabólico es contra nuestros hogares. Y aunque eso es escalofriante, es la verdad. Ahora, eso no significa que usted está haciendo algo incorrecto. De hecho, puede significar que usted está haciendo lo correcto y por eso el diablo está tratando de detenerlo. Pablo, inspiradamente, escribió lo que leeremos en un momento. Él es el gran maestro porque no solo nos dice qué hacer, sino que nos explica de dónde obtendremos el poder para hacer lo que necesitamos hacer, dándonos luego una ilustración para que no dejemos de ver exactamente lo que Él quiere que hagamos. En Efesios 5:18, cuando Él dice, sed llenos del Espíritu, hace referencia al poder que nos capacitará para hacer lo que debemos hacer. Entre otras cosas, los maridos amar a sus mujeres y las esposas amar a sus esposos. Pablo da una ilustración de esta relación íntima al comparar la relación entre esposos con la relación que Cristo tiene con la iglesia. Lo que Cristo es para la iglesia, eso debe ser un marido para su mujer. Y lo que la iglesia es para Cristo, eso es lo que

la mujer debe ser para su marido. Bien, con eso en mente, veamos lo que dice Efesios 5, comenzando en el verso 22. Las casadas estén sujetas a sus propios maridos, como al Señor. Porque el marido es cabeza de la mujer, así como Cristo es cabeza de la iglesia, la cual es su cuerpo, y él es su salvador.

la purificada en el lavamiento del agua por la palabra, a fin de presentársela a sí mismo una iglesia gloriosa que no tuviese mancha ni arruga ni cosa semejante, sino que fuese santa y sin mancha. Así también los maridos deben amar a sus mujeres como a sus propios cuerpos. El que ama a su mujer, a sí mismo se ama. Porque nadie aborreció jamás a su propia carne, sino que la sustenta y la cuida, como también Cristo a la iglesia, porque somos miembros de su cuerpo, de su carne y de sus huesos. Por esto dejará el hombre a su padre y a su madre, y se unirá a su mujer, y los dos serán una sola carne. Grande es este misterio, mas yo digo esto respecto de Cristo y de la iglesia. Por lo demás, cada uno de vosotros ame también a su mujer como a sí mismo, y la mujer respete a su marido. Estamos listos. Bien, señores, voy a empezar con ustedes. Más bien dicho, voy a empezar conmigo mismo. ¿Qué es lo que debo hacer para fortalecer mi matrimonio? Bueno, yo debo ser para mi esposa lo que Jesús es para la iglesia. Debo dar a mi esposa lo que Jesús da a la iglesia. Y esto significa tres cosas muy importantes. Primero, liderazgo. Miren Efesios 5:23. Porque el marido es cabeza de la mujer. ¿Lo ve, señor? ¿Lo ve, señora? El marido es cabeza de la mujer. ¿Cómo debe serlo? Como Cristo es cabeza de la iglesia. Y estoy seguro que de inmediato surge una pregunta en su mente. ¿Cómo es Cristo como cabeza de la iglesia? Bueno, Él es el Señor de la iglesia. Él es el maestro. Pero Él no es el dictador de la iglesia. ¿Sabía usted que Jesús nunca me obliga a hacer algo? Mi amigo, usted va a estar en una seria dificultad si piensa que cuando la Biblia dice que usted es la cabeza, usted de inmediato dice, yo soy el gran jefe, yo soy el dictador. No, y mil veces no. Jesús no es el dictador de la iglesia. Él es la cabeza de la iglesia. Ahora, si la esposa rehúsa el seguir el liderazgo del esposo, tenga la completa seguridad de que habrá repercusiones. Jesús nunca nos obliga a nada. Y cuando el marido que asume el rol de dictador va a ver que su hogar está en serios problemas, el marido que usa la Biblia como un mazo antes de que sea usada como espada y dice en su hogar, yo soy la cabeza de este lugar y todos tienen que someterse a mí, debe estar preparado para enfrentar el torrente de problemas que le vendrán. Los derechos en el matrimonio se parecen mucho a las luces en el tráfico. Porque usted sabe que hay ciertas señales en el tráfico, ¿verdad? Si usted las obedece, no habrá ningún problema. Pero supóngase que usted llega a un cruce de calles y usted tiene el derecho de vía y otro carro viene por la otra vía, la transversal. ¿Cree que usted debe detenerse de todas maneras? En un epitafio leí lo siguiente. Aquí yace Benjamín Socía, quien murió defendiendo su derecho de vía. Él tenía razón y tenía derecho, pero el que lo chocó le dio esta lápida por techo. Vaya epitafio. El marido debe liderar. Mi amigo, usted le debe a su esposa un liderazgo genuino. Se habla mucho acerca de la cadena de mando en el hogar. No es tan importante la cadena de mando, pero sí la cadena de responsabilidad. El ser la cabeza significa que usted acepta la responsabilidad. Ahora escúcheme. Si algo no está bien en su hogar, es porque probablemente la cabeza del hogar no está bien. A pesar del movimiento feminista y todo eso, el gran problema en nuestros países no son las mujeres rebeldes, sino los hombres cobardes, que tiran la toalla frente al menor problema. Hombres enclenques, no tanto en lo físico, sino en lo psicológico, lo emocional, lo espiritual.
hombres que tienen temor de pararse.

0: firmes y decir, como lo hiciera Josué en el Antiguo Testamento, pero yo y mi casa serviremos a Jehová. ¿Qué clase de liderazgo le debe usted a su esposa? Le debe un liderazgo amoroso. Efesios 5:25. Maridos, amad a vuestras mujeres, así como Cristo amó a la iglesia. ¿Qué clase de amor es ese? Aquí de ninguna manera está hablando de romance. ¿Qué clase de amor es? Es, en primer lugar, un amor apasionado. Lo romántico puede estar incluido, pero no es de eso de lo que está hablando aquí. La palabra para amor en este contexto no hace referencia al amor erótico. Es más bien un amor sacrificial, un amor que se autoentrega por completo, un amor apasionado. Verá, Jesús amó lo suficiente a la iglesia como para morir por ella. Usted debe amar a su esposa de tal manera que esté dispuesto a morir por ella. Y algunos dirán, así amo a mi esposa. ¿De verdad? Pues escúcheme atentamente. La única manera de saber que usted está dispuesto a morir por ella es cómo vive para ella. Y no me venga con el cuento de que usted puede morir por su esposa si es que no vive para su esposa. Verá, un hombre dispuesto a morir por su esposa lo demuestra por la forma en que vive para ella. Y esto no significa que usted tiene que morir físicamente, aunque puede darse el caso. Significa que usted muere a sus ambiciones, a su orgullo, a su egolatría, a sus proclividades personales, y pone a su esposa en primer lugar. Creo que en términos generales, lo que necesitamos en los hogares son dos funerales y una boda. El esposo muere para sí mismo, la esposa muere para sí misma, y entonces se unen en matrimonio. Cuando la Biblia le dice a usted, amigo, que debe amar a su esposa como Cristo amó a la iglesia, lo que literalmente significa es, nada es tan precioso como el que usted dé su vida por su esposa y por su hogar. Nada, excepto su relación con Dios. Permítame decir algo más. A la mayoría de las esposas no les molesta estar sujetas a un esposo que le ame lo suficiente como para morir por ella y que se lo demuestre por la forma en que vive por ella. Piénselo. ¿Cómo debe amarla? Apasionadamente. Pero no solo un amor apasionado, sino un amor purificador. Efesios 5, versos 26 y 27. Para santificarla, habiéndola purificado en el lavamiento del agua por la palabra, a fin de presentársela a sí mismo una iglesia gloriosa, que no tuviese mancha ni arruga ni cosa semejante, sino que fuese santa y sin mancha. ¿Sabía que Dios espera más santidad en el hombre que en la mujer? ¿Sabía que Dios espera que el hombre sea más espiritual que la mujer? ¿Por qué? Porque el hombre es el líder. El amor por su esposa no solo debe ser un amor apasionado y purificador. ¿Sabe cuál es la principal labor o responsabilidad que Dios me ha dado? Es que haga de mi esposa una cristiana radiantemente hermosa. ¿Qué es Cristo para la iglesia? Él es profeta y sacerdote. El hombre en su hogar debe ser para su esposa, profeta y sacerdote. Y así como Jesús ha perdonado a la iglesia, los esposos deben siempre perdonar a sus esposas y no guardar ningún rencor contra ellas. Y así como el Señor santifica a su iglesia, los esposos deben siempre aprovechar cada oportunidad para que sus esposas vivan vidas puras y nunca deben animarlas, peor empujarlas, a cometer actos de impureza. ¿Cómo debe amar un esposo a su esposa? Con un amor protector. Efesios 5:28. Así también los maridos deben amar a sus mujeres como a sus propios cuerpos. El que ama a su mujer, a sí mismo se ama. Formidable, ¿no le parece? Un hombre está enfermo si es que no cuida de su propio cuerpo. Y si no lo hace, muy pronto estará más enfermo. Usted debe amar a su propio cuerpo. Debe proteger a su cuerpo, mantener a su cuerpo fuera de todo peligro. De la misma manera, debe amar a su esposa como a su propio cuerpo, porque ella, por si no lo sabía, es parte de usted. Y una parte muy importante. ¿Quiénes deben estar más unidos? ¿Madre e hijo o esposo y esposa? A una mujer se le preguntó si tuviera que escoger entre su esposo y su hijo, ¿a quién escogería? Y ella contestó, a mi hijo. Mi marido no está relacionado conmigo. Triste, ¿verdad? Señor, escúcheme. Si su marido no está relacionado con usted, es porque no se siente parte de usted. Los dos son una sola carne. Esposo, cuando usted hiere a su esposa, se está hiriendo a usted mismo. Señor, sea bueno con usted mismo y ame a su esposa. Señora, sea buena con usted misma y ame a su esposo. El esposo debe amar a su esposa con un amor protector y debe protegerla de muchas maneras. Necesita protegerla emocionalmente y físicamente. Recuerde que ella físicamente no es tan fuerte como usted. Por eso la Biblia dice que ella es vaso frágil. La seda es más fina que la lona, pero aunque sea más hermosa, es más frágil, más delicada. Dios puso a los esposos para proteger a las esposas. Dentro de la casa, muchos hombres miran a sus esposas haciendo quehaceres domésticos, y ellos no hacen nada para ayudarles. Y mientras ella se cansa trabajando, él se cansa descansando. Un pequeño niño miraba un viejo álbum de fotografías. Eran fotos de la boda de su mamá con su vestido de novia. Y el niño preguntó, papá, ¿es aquí cuando mamá vino a trabajar para nosotros? Mi amigo, usted le debe a su esposa un amor protector, pero también un amor proveedor. Efesios 5:29, porque nadie aborreció jamás a su propia carne, sino que la sustenta y la cuida, como también Cristo a la iglesia. El cuidar significa abrigar corporalmente, y el sustentar significa nutrir, alimentar. Cuando usted siente frío, se abriga. Cuando siente hambre, se alimenta. Lo que el apóstol está diciendo por inspiración divina es que esté atento a las necesidades de su esposa y supla para esas necesidades. Busque la satisfacción de ella tanto como usted mismo quiere estar satisfecho. En cierta forma, un hombre que no cuida de su cuerpo se está suicidando. Un esposo que no cuida de las necesidades de su esposa está cometiendo suicidio matrimonial. Bien, continuaré con este tema en el próximo programa.
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2: 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Soy Andrés García Vigio y ha sido un placer estar con usted hoy. Aprovechamos para agradecer a Maritza Edmiston y Lenín de Llanón por la producción de esta enseñanza. Y le esperamos para el próximo mensaje, cuando continuaremos escudriñando aún más con el pastor Adrian Rogers las ricas verdades del amor de Dios, el amor que vale.

0: Esta es la hora en RRI. Son las 20 horas. 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

Hemos estado memorizando la palabra de Dios en la epístola a los Romanos, en el capítulo 8 y el versículo 26. Esto es lo que la Biblia dice. Y de igual manera, el Espíritu nos ayuda en nuestra debilidad. Pues, ¿qué hemos de pedir como conviene? No lo sabemos. Pero el Espíritu mismo intercede por nosotros con

es nuestro auxilio y especialmente en nuestro tiempo de oración, es quien nos guía a orar conforme a la voluntad y los deseos de nuestro Dios.

0: solo un minuto.
1: Cuando oímos la palabra guerra, pensamos en un combate físico con vehículos blindados, soldados uniformados y armas mortales. Sin embargo, hay una guerra espiritual a nuestro alrededor que es igualmente peligrosa. Una guerra que muchos ignoramos o no podemos entender. Tenemos un enemigo poderoso trabajando contra nosotros. De hecho, el Señor lo llama el Dios de este siglo, porque es la fuente del mal y de la iniquidad en nuestro mundo. Para vencer los ataques de Satanás, debemos primero reconocer que es un adversario real. Luego necesitamos mantenernos firmes contra él. Y para mantenernos firmes, tenemos que vestirnos para la batalla con el cinturón de la verdad y la coraza de justicia. Protéjase hoy dedicando tiempo para empaparse de las verdades de Dios y luego ponerlas en práctica.
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2: Acompáñanos ahora mientras estudiamos una oración muy especial que el apóstol Pablo elevó y que aparece en el capítulo 1 de Colosenses, versículos 3 al 12. Colosenses 1, 3 al 12. Bueno, allí en los versículos 3 al 8, el apóstol Pablo enumera ciertos aspectos de la vida de estos creyentes, dándole gracias a Dios, especialmente por su fe, su amor, esperanza, crecimiento espiritual, su fruto y, quizás lo más importante, su disposición de enviarle una persona a Pablo para que le ayude en su ministerio para Cristo. Bueno, en el capítulo 1 de Colosenses 1, versículos 9 al 12, el apóstol Pablo comparte cómo es que él intercedía en oración por los creyentes en Colosa. Le agradece a Dios por todo lo que él ya hizo como creador de su fe. Luego expresa su confianza en que Dios seguiría obrando para llevar a cabo su propósito en sus vidas. Recuerde este proceso. Cuando usted venga ante Dios en oración, tome tiempo, sí, para agradecerle a Dios por lo que él ya ha hecho en su vida. Y verá que esto engrandecerá su fe. Luego observemos la oración del apóstol Pablo, comenzando con el verso 9, donde le pide que los colosenses lleguen al pleno conocimiento de la voluntad de Dios para sus propias vidas. En el verso 10, Pablo pide que vivan de acuerdo con lo que sepan que es la voluntad de Dios. Versículo 11, Pablo pide a los colosenses que dependan en el glorioso poder de Dios, mientras tratan de obedecer su voluntad, o sea, que no dependan de sus propias fuerzas, sino del glorioso poder de Dios. Y en el versículo 12 es donde Pablo pide que le agradezcan con gozo a Dios por lo que él les ha ayudado y les seguirá ayudando a hacer y a hacer. Bueno, yo veo todo esto como un ciclo de crecimiento que se repite muchas veces en la vida de cada creyente. A medida que Dios le capacite a usted para obedecerle en lo que él ha identificado como su voluntad para usted, y si usted le agradece a Dios por esto, Dios le dará a conocer más acerca de su voluntad para su vida. Luego, si le obedece y depende del poder de Dios, verá que tendrá éxito. Mientras le agradezca a Dios, este ciclo de crecimiento va a continuar. Es un ciclo convergente que le acercará cada vez más en una relación personal con Dios. Recuerde este ciclo entonces, aplicándolo a su propio crecimiento espiritual. El ciclo consiste en saber, hacer, depender y agradecer. Y entonces ore para que esto también sirva para que otros creyentes también puedan experimentar un ciclo de crecimiento en su vida espiritual.

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1: Mi hermana casada, le hago unas preguntas. ¿Cómo le va en cuanto a su relación con su esposo? ¿Da gracias a Dios por él? Cuando él le irrita y frustra, ¿arde su corazón adentro? ¿Está hirviendo su corazón como el agua en una olla? ¿Anda frustrada, irritada? ¿Y se nota en su espíritu? ¿Se nota más en sus palabras? ¿Y se nota aún más en sus acciones, en sus decisiones? ¿Da la contra a su esposo? ¿Resiste su liderazgo o le sigue? ¿Procura apoyarle en sus decisiones? Oh, hermana, eso es de suma importancia, porque se trata no solo de su relación con su esposo, sino su relación con su Señor.

0: Esta es la hora en RRI.
1: Son las 20 horas, 29 minutos.
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0: Hemos recorrido un largo camino a través del libro de los Hechos. Ha sido un gran viaje. Desde Jerusalén, a través de Europa del Este, Turquía, en el Mediterráneo, y ahora, finalmente, hoy llegamos a Roma. Bienvenido a través de la Biblia, el programa donde conocemos a Dios en su palabra. Soy su anfitrión, Heyel Ortiz. Hoy concluimos nuestro tiempo en el libro de Hechos y en nuestro próximo programa volveremos al Antiguo Testamento, a los libros históricos de Samuel. Al empezar un nuevo libro, es un buen momento para invitar a otros a que se unan a bordo de nuestro autobús bíblico. Oremos para iniciar. Padre eterno, tú nos has guiado a través del recorrido en el libro de Hechos. A medida que concluimos hoy, te pedimos que este estudio nos inspire a vivir vidas para tu gloria. En el poderoso nombre de Jesús te lo pedimos y oramos. Amén. Con nosotros, nuestro maestro Samuel Montoya y el estudio bíblico de hoy.
2: Continuamos hoy estudiando el capítulo 27 de los Hechos de los Apóstoles. Y dejamos la embarcación que conducía a Pablo y los demás presos a Roma, en el mar Adriático, y vimos que se estaban acercando a la tierra, y los marineros, temiendo dar en escollos, echaron las cuatro anclas. Y leemos aquí en los versículos 30 y 31, «Entonces los marineros procuraban huir de la nave, y echando el esquife al mar, aparentaban como que querían largar las anclas de proa. Pero Pablo dijo al centurión y a los soldados, «Si estos no permanecen en la nave, vosotros no podéis salvaros». En realidad, lo que estos marineros tenían en mente era abandonar la nave. Eso de largar las anclas era, como quien dice, puro teatro. Pablo les dice que el único lugar de seguridad estaba precisamente en la nave. No había seguridad alguna en echarse al mar. Pablo ha puesto su confianza en Dios. ¡Qué cosa maravillosa es confiar en la palabra de Dios! El ángel de Dios le había dicho a Pablo que él y los demás hombres en la nave serían salvos. Pero no podían ser salvos si obraban según su propio parecer. La cuestión era o bien creer que Dios les salvaría o no creerlo. Y Pablo les ha dicho que él confía en Dios. Y les dice que si quieren ser salvos tendrán que permanecer en la nave. Para nosotros hoy en día, amigo oyente, también es cuestión de confiar en Dios, de descansar en Cristo. En estos días tan difíciles y oscuros, es tan fácil abandonar la nave y echarnos al mar. Es tan fácil seguir aquel camino creyendo que podremos salvar nuestras propias vidas de esa manera. No, amigo oyente, es cuestión de confiar en Cristo y de descansar en Él. Leamos ahora el versículo 32 de este capítulo 27 de los Hechos. Entonces los soldados cortaron las amarras del esquife y lo dejaron perderse. Pablo había dado esta información al centurión, y parece que por fin ahora el centurión empieza a escuchar a Pablo. De modo que da la orden y los soldados cortan las amarras del esquife. Ahora todos tienen que permanecer en la nave. Continuemos con los versículos 33 y 34. Cuando comenzó a amanecer, Pablo exhortaba a todos que comiesen diciendo, «Este es el 14º día que veláis y permanecéis en ayunas sin comer nada. Por tanto, os ruego que comáis por vuestra salud, pues ni aun un cabello de la cabeza de ninguno de vosotros perecerá». Usted bien sabe, amigo oyente, que unos 14 días de ayuno debilitarían a todos los hombres. Es por esto que ahora Pablo les dice a todos que quiere que coman. Al parecer, todos habían ayunado. Muchos ayunaban, quizá porque estaban demasiado mareados como para tener interés alguno en alimentarse. Pablo y los hermanos habían ayunado porque lo hacían para el Señor. Pero ahora están por llegar a tierra y todos necesitarán fuerzas. De modo que Pablo hace uso de su sentido común santificado. Creemos que probablemente es muy necesario hacer buen uso del sentido común en la obra cristiana, casi más que en cualquier otra área de la vida. ¿Cuán tontos pueden ser los hermanos en sus decisiones y al mismo tiempo disculparse diciendo que tal o cual cosa era la voluntad del Señor? Amigo oyente, el Señor espera que hagamos uso del sentido común que nuestro Creador nos ha dado. Continuemos con el versículo 35 de los Hechos, capítulo 27. Y habiendo dicho esto, tomó el pan y dio gracias a Dios en presencia de todos, y partiéndolo, comenzó a comer. Pablo da gracias a Dios en la presencia de los demás. Esto es maravilloso. Este es el próspero viaje a Roma. Algunos creen que hizo este viaje fuera de la voluntad de Dios, pero no, amigo oyente, Pablo no está fuera de la voluntad de Dios de ninguna manera. Personalmente creo que muchas veces el Señor deliberadamente nos envía hacia una tempestad, porque lo que necesitamos es recordar que podemos estar en el mismo centro de una tempestad y aún así estar en la voluntad de Dios. Nunca nos ha prometido que no habrá tempestades. Lo que nos ha prometido es que llegaremos al puerto. Además, ha prometido estar allí mismo con nosotros en medio de la tempestad. Ese es el consuelo que el Hijo de Dios debe conocer en la hora de la tempestad. Leamos ahora los versículos 36 y 37 de este capítulo 27 de los Hechos. Entonces todos, teniendo ya mejor ánimo, comieron también. Y éramos todas las personas en la nave 276. Había 276 personas, fíjese usted, a bordo de esa nave. En verdad, era una nave bastante grande. Y el versículo 38 dice, y ya satisfechos, aligeraron la nave echando el trigo al mar. Antes habían echado al mar todo el cargamento. Ahora echan al mar toda su comida. Leamos ahora los versículos finales, versículos 39 al 44 de este capítulo 27 de los Hechos. Cuando se hizo de día, no reconocían la tierra, pero veían una ensenada que tenía playa, en la cual acordaron varar si pudiesen la nave. Cortando pues las anclas, las dejaron en el mar, largando también las amarras del timón, e izada al viento la vela de proa, enfilaron hacia la playa. Pero dando en un lugar de dos aguas, hicieron encallar la nave, y la proa hincada quedó inmóvil, y la popa se abría con la violencia del mar. Entonces los soldados acordaron matar a los presos para que ninguno se fugase nadando. Pero el centurión, queriendo salvar a Pablo, les impidió este intento y mandó que los que pudiesen nadar se echasen los primeros y saliesen a tierra. Y los demás, parte en tablas, parte en cosas de la nave. Y así aconteció que todos se salvaron saliendo a tierra.

fue posible salir a tierra sanas y salvas. Y en este capítulo seguiremos la ruta de Pablo desde Malta hasta Roma. Cuando Pablo llegue a Roma, veremos que va primero a los judíos y luego a los gentiles. Notaremos también que la narración es inconclusa, que simplemente nos deja con Pablo predicando en Roma. Los hechos del Espíritu Santo no han sido terminados ni aún en nuestros tiempos. Este libro de los hechos solo terminará con el arrebatamiento de la iglesia de Cristo cuando Él venga a buscarla. Comencemos pues leyendo el primer versículo de este capítulo 28 de los hechos. Estando ya a salvo, supimos que la isla se llamaba Malta. Es de especial interés saber que la bahía donde esto tuvo lugar se conoce hoy como la bahía de San Pablo. Ciertamente, en este incidente del naufragio y del desembarco de Pablo en la isla de Malta, vemos la providencia de Dios en la vida del apóstol Pablo. Todo esto es registrado para nuestra instrucción. Continuemos ahora con el versículo 2. Y los naturales nos trataron con no poca humanidad, porque encendiendo un fuego, nos recibieron a todos a causa de la lluvia que caía y del frío. Aquí vemos otro ejemplo de la bondad y la cortesía de hombres paganos. Recuerde usted que había 276 personas que desembarcaron en esta isla. De esta multitud, muchos eran elementos criminales que habían sido enviados a Roma. Sin embargo, hallamos esta maravillosa bondad y cortesía que es manifestada por parte de estos habitantes de Malta que eran paganos. Continuemos con el versículo 3. Entonces, habiendo recogido Pablo algunas ramas secas, las echó al fuego, y una víbora, huyendo del calor, se le prendió en la mano. Usted recordará que al final del Evangelio según San Marcos, allá en el capítulo 16, versículo 17 y 18, tenemos las promesas siguientes. Y estas señales seguirán a los que creen. En mi nombre echarán fuera demonios, hablarán nuevas lenguas, tomarán en las manos serpientes, y si bebieren cosa mortífera, no les hará daño. Sobre los enfermos pondrán sus manos y sanarán. Creemos personalmente que estas señales estaban limitadas a ese tiempo antes de que fuera completado el Nuevo Testamento, un tiempo cuando los creyentes necesitaban dones acompañados de señales para verificar el mensaje del Evangelio. El consejo que le damos a usted, amigo oyente, hoy en día es que no vaya a coger deliberadamente una serpiente de cascabel. Sabemos que en algunas iglesias han llegado a hacer tal cosa, pero nunca hemos conocido ni un solo caso auténtico de que alguien cogiera una serpiente de cascabel durante una reunión y que fuera mordido y que el veneno de la serpiente no produjera su efecto, inclusive la muerte. Permítanos hacerle observar algo más, amigo oyente. Pablo no cogió deliberadamente esta víbora. Pablo no estaba tentando a Dios. En verdad creemos que esta es otra prueba de que el aguijón en la carne de Pablo era una enfermedad de la vista. Queremos desarrollar eso cuando lleguemos a la epístola a los Gálatas. Tenemos aquí otro caso que manifiesta que Pablo no podía ver muy bien. Cuando cogió algunas ramas secas, Pablo simplemente no vio la víbora que estaba entre las ramas. Hay algo más de interés aquí en cuanto al apóstol Pablo y quisiéramos que usted lo vea. Estos habitantes de la isla habían sido muy bondadosos con todos estos náufragos. Habían aceptado a los 276 extranjeros que acababan de llegar. Hacía frío y como había lluvia, ellos encendieron un fuego para calentar a estos que habían llegado. Ahora, cuando el fuego empezó a extinguirse, Pablo fue a buscar ramas secas. Y eso debe disipar cualquier noción de que Pablo simplemente viajaba de ciudad en ciudad haciendo poco o nada. Él mismo nos dice que trabajaba para su propio sostenimiento haciendo tiendas. Creemos que también era un tipo bastante ingenioso. No creemos que tenía miedo de trabajar. En realidad, creemos que trabajaba muchísimo con sus manos. Ahora, cuando Pablo echó al fuego las ramas secas, la víbora naturalmente huyó del calor. La víbora no solamente mordió a Pablo, sino que también se le prendió en la mano. Y dice aquí en el versículo 4, cuando los naturales vieron la víbora colgando de su mano, se decían unos a otros, ciertamente este hombre es homicida, a quien escapado del mar, la justicia no deja vivir. En otras palabras, creía que Pablo era culpable de algún gran crimen y que la justicia le estaba alcanzando. Había escapado del mar, pero ahora con toda certeza moriría. Esperaban ver en cualquier momento un hinchazón en la mano y en el brazo y pensaban que caería muerto allí mismo. Sabían por experiencia triste que esto era lo que había pasado a su propia gente, de modo que esperaban que lo mismo le sucediera a Pablo. Ahora, fíjese usted que esta gente tenía un sentido de justicia. ¿Sí notó eso? Creían que Pablo era asesino y que necesitaba ser castigado. Creemos que si

0: juntáramos un grupo hoy en día, no creerían que sería un acto de justicia que el criminal fuera castigado. El hecho es que, en tal circunstancia, hasta se pondrían a ayudar al criminal a entrar en un barco para que se volviera al mar y así escapara de su castigo. Creemos que este incidente enseña que a través de todo el Imperio Romano en aquel entonces había un sentido de justicia. Sabían que la justicia tenía que cumplirse. Roma había hecho esta contribución. Aún los paganos creyeron que la justicia era necesaria. Continuemos ahora con los versículos 5 y 6 de este capítulo 28 de los Hechos. Pero él, sacudiendo a la víbora en el fuego, ningún daño padeció. Ellos estaban esperando que él se hinchase o cayese muerto de repente. Mas habiendo esperado mucho y viendo que ningún mal le venía, cambiaron de parecer y dijeron que era un dios. Creemos que esta fue la manera en que se cumplió la promesa que tenemos allá en el Evangelio según San Marcos. La víbora venenosa mordió a Pablo, pero él no sufrió ningún daño. Dios lo había protegido. Desafortunadamente ahora, los isleños toman medidas extremas en la otra dirección. En primer lugar, suponían que Pablo era criminal, y ahora suponen que Pablo es un dios. Ambas suposiciones eran igualmente falaces. Lo que querían hacer ahora era adorar a Pablo. Se puede ver que esto le dio a Pablo un contacto muy importante para su testimonio aquí en la isla de Malta. Continuemos ahora con los versículos 7 y 8 de este capítulo 28 de los Hechos. En aquellos lugares había propiedades del hombre principal de la isla, llamado Publio, quien nos recibió y hospedó solícitamente 3 días. Y aconteció que el padre de Publio estaba en cama, enfermo de fiebre y de disentería, y entró Pablo a verle y después de haber orado, le impuso las manos y le sanó. Pablo ahora está ejerciendo su don de apóstol. Entró y oró. Al parecer no oró por el hombre, oró más bien por sus propias necesidades. Pidió dirección para saber cuál era la voluntad de Dios. Pablo necesitaba saber si debía o no ser un instrumento en la sanidad de este anciano. Pero una vez que supo la respuesta, obró. Prosigamos ahora con los versículos 9 y 10. Hecho esto, también los otros que en la isla tenían enfermedades venían y eran sanados, los cuales también nos honraron con muchas atenciones, y cuando zarpamos, nos cargaron de las cosas necesarias. Ha surgido la pregunta en cuanto a si Pablo predicó el Evangelio en Malta o no. ¿A quienes creen que este fue un lugar donde Pablo no lo predicó? Este es un caso donde creemos que el Espíritu Santo espera que hagamos uso de nuestro sentido común. Claro que Pablo predicó el Evangelio, no hay razón alguna para dudarlo. Lo que pasa es que estamos llegando ya al fin del libro, de modo que este relato se presenta de una manera muy breve. Es que, con todo esto, el doctor Lucas espera que ya conozcamos a Pablo, sepamos qué clase de hombre es, cómo es. Fue Pablo quien escribió allá en su primera carta a los Corintios capítulo 2, versículo 2, pues me propuse no saber entre vosotros cosa alguna sino a Jesucristo y a este crucificado. Este es el hombre que escribió también en su primera carta a los Corintios capítulo 9, versículo 22, que a todos se había hecho de todo para que de todos modos salvara a algunos. Y en la misma carta capítulo 11, versículo 23 dijo, porque yo recibí del Señor lo que también os he enseñado. La sanidad era una de las señales que acompañaban al don de los apóstoles para verificar el evangelio que predicaban. Y creemos que es muy importante para nosotros darnos cuenta que Pablo predicó aquel evangelio y que la sanidad fue el resultado y el sello de su prédica del evangelio. Era una evidencia de la veracidad de lo que predicaba. Creemos que puede ser solo una inferencia normal decir que Pablo hiciera aquí exactamente lo mismo que hizo dondequiera que iba. Avancemos ahora con el versículo 11 de este capítulo 28 de los Hechos. Pasados 3 meses, nos hicimos a la vela en una nave alejandrina que había invernado en la isla, la cual tenía por enseña a Castor y Pólux. Ahora, si Pablo se quedó en Malta por 3 meses, amigo oyente, debe ser más que evidente que los pocos versículos que nos dan aquí no dan la historia completa de su ministerio en esa isla. Por eso creemos que podemos estar seguros que Pablo predicó el Evangelio y que lo hizo con plena amplitud. Ahora, Castor y Pólux, que se mencionan aquí en este versículo 11, la enseña en su nave, eran dioses de los romanos. Todavía hay un pilar erigido a ellos en las ruinas del foro romano. Sigamos adelante con los versículos 12 hasta el 15. Y llegados a Siracusa, estuvimos allí 3 días. De allí, costeando alrededor, llegamos a Regio, y otro día después, soplando el viento sur, llegamos al segundo día a Puteoli, donde habiendo hallado hermanos, nos rogaron que nos quedásemos con ellos 7 días, y luego fuimos a Roma. De donde, oyendo de nosotros los hermanos, salieron a recibirnos hasta el foro de Apio y las 3 tabernas, y al verlos, Pablo dio gracias a Dios y cobró aliento. La tempestad ya ha pasado. El Euroclidón, ese viento huracanado del norte, había pasado. Ahora tenemos un viento del sur que sopla nuevamente. Pablo ahora ha llegado a la vía Apia, y una vez más vemos cuán importante era para el apóstol Pablo el aliento de los hermanos. Continuemos con el versículo 16. Cuando llegamos a Roma, el centurión entregó los presos al prefecto militar, pero a Pablo se le permitió vivir aparte con un soldado que le custodiase. Al parecer, Pablo tenía la libertad de vivir en una casa, aunque siempre fue custodiado por un soldado. Estamos seguros de que había diferentes soldados que se turnaban custodiando a Pablo. Prosigamos con los versículos 17 al 20. Aconteció que 3 días después, Pablo convocó a los principales de los judíos, a los cuales, luego que estuvieron reunidos, les dijo: «Yo, varones hermanos, no habiendo hecho nada contra el pueblo ni contra las costumbres de nuestros padres, he sido entregado preso desde Jerusalén en manos de los romanos, los cuales, habiéndome examinado, me querían soltar por no haber en mí ninguna causa de muerte. Pero oponiéndose los judíos, me vi obligado a apelar a César, no porque tenga de qué acusar a mi nación. Así que por esta causa os he llamado para veros y hablaros, porque por la esperanza de Israel estoy sujeto con esta cadena». Vemos que Pablo sigue su método acostumbrado de llegar primero a los judíos. Tiene cuidado de explicarles el motivo por el cual está en cadenas. Y continuamos con los versículos 21 al 24 de este capítulo 28 de los Hechos. Entonces ellos le dijeron: «Nosotros ni hemos recibido de Judea cartas acerca de ti, ni ha venido alguno de los hermanos que haya denunciado o hablado algún mal de ti. Pero querríamos oír de ti lo que piensas, porque de esta secta nos es notorio que en todas partes se habla contra ella». Y habiéndole señalado un día, vinieron a él muchos a la posada, a los cuales les declaraba y les testificaba el reino de Dios desde la mañana hasta la tarde, persuadiéndolos acerca de Jesús tanto por la ley de Moisés como por los profetas. Y algunos asentían a lo que se decía, pero otros no creían. Vemos aquí la clase de libertad que Pablo tenía como preso. Al parecer le fue posible recibir a grandes multitudes en su casa. Sin embargo, siempre había un soldado de guardia para vigilarlo. Y nuevamente vemos que el apóstol Pablo se sirvió de su conocimiento del Antiguo Testamento para persuadir a los judíos en cuanto a Jesús como su Mesías prometido. Como siempre, hubo las dos respuestas al mensaje. Algunos creyeron, mientras que otros no creyeron. En los versículos finales, versículos 25 al 31 de este capítulo 28 de Hechos, dice: «Y como no estuviesen de acuerdo entre sí, al retirarse, les dijo Pablo esta palabra: Bien habló el Espíritu Santo por medio del profeta Isaías a nuestros padres, diciendo: Ve a este pueblo y diles: De oído oiréis y no entenderéis, y viendo veréis y no percibiréis, porque el corazón de este pueblo se ha engrosado, y con los oídos oyeron pesadamente, y sus ojos han cerrado, para que no vean con los ojos y oigan con los oídos, y entiendan de corazón y se conviertan, y yo los sane. Sabed pues que a los gentiles es enviada esta salvación de Dios, y ellos oirán». Y cuando hubo dicho esto, los judíos se fueron, teniendo gran discusión entre sí. Y Pablo permaneció 2 años enteros en una casa alquilada, y recibía a todos los que a él venían, predicando el reino de Dios y enseñando acerca del Señor Jesucristo abiertamente y sin impedimento. El libro de los Hechos nos cuenta del principio del movimiento del Evangelio hasta su expansión a lo último de la tierra. Recuerde usted que en el huerto de Edén el hombre dudó de Dios y que eso condujo a la desobediencia. El camino de regreso a Dios es por medio de la fe, mediante la obediencia de fe, como Pablo dice en su epístola a los Romanos capítulo 5, versículo 1. «Justificados pues por la fe, tenemos paz para con Dios por medio de nuestro Señor Jesucristo». Por tanto, hallamos que en aquel día algunos creyeron el Evangelio, mientras otros no creyeron. Y todavía sucede lo mismo hoy en día. El libro de los Hechos de los Apóstoles termina con la prédica de Pablo en cuanto al reino de Dios y la enseñanza de aquellas cosas que tienen que ver con el Señor Jesucristo. Pero en realidad, como ya lo hemos dicho antes, la narración no concluye aquí en el capítulo 28. El Espíritu Santo continúa obrando hoy en día. Los hechos del Espíritu Santo no han terminado aún en nuestros tiempos. El libro de los Hechos terminará con el arrebatamiento de la iglesia en la segunda venida de Jesús. La iglesia todavía no ha sido completada. Quizás usted y yo, amigo oyente, tengamos algo que hacer también para poder ser incluidos en el libro de los Hechos. La pregunta es esta: ¿está incluido usted, amigo oyente, en este libro? ¿Ha hecho usted algo por el Señor en sus tiempos y durante su generación? Solo usted puede dar la respuesta a estas preguntas. Y así concluimos nuestro estudio del libro de los Hechos de los Apóstoles. Dios mediante, nuestro próximo programa, volveremos al Antiguo Testamento para comenzar nuestro estudio del primer libro del profeta Samuel. Hasta entonces, pues, que Dios le bendiga muy ricamente.
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0: Primera Corintios capítulo 9, comenzando con versículo 19. Pablo nos explica que todo lo que él hacía, lo hacía para ganar a otros a Cristo y a fin de glorificar a Dios. Entonces, mejor dar lectura de la palabra de Dios. Y debo decir, lo que voy a explicar aquí en cuanto a la disciplina no está en su hoja, en página 1, número 1, no está este texto. Pero este es de suma importancia en cuanto a la disciplina, porque la disciplina comienza con esta sección de la Biblia. Lo voy a explicar. Leyendo versículo 19, Pablo dice, por lo cual, siendo libre de todos, me he hecho esclavo, siervo de todos, para ganar a mayor número. Me he hecho a los judíos como judío para ganar a los judíos, a los que están sujetos a la ley, aunque yo no esté sujeto a la ley, como sujeto a la ley para ganar a los que están sujetos a la ley, es decir, los judíos, los que siguen la ley de Moisés, y a los que están sin ley, gentiles, como si yo no estuviera sin ley, no estando yo sin ley de Dios, sino bajo la ley de Cristo, para ganar a los que están sin ley. Es decir, me hago gentil para ganar a los que no siguen la ley, los gentiles. Versículo 22, me he hecho débil a los débiles para ganar a los débiles. A todos me he hecho de todo, para que de todos modos salve a algunos. Adapto dentro de los principios de Dios. Cuando estoy con un grupo, me hago como ellos a fin de ganarles, pero no al extremo, porque él dice, los que sin ley, los gentiles, como si yo no estuviera bajo la ley, pero no estoy actuando sin la ley de Cristo. Para aclarar, por ejemplo, cuando estoy con personas que están tomando, no tomo, no me emborracho con borrachos para ganar a borrachos. Él no está enseñando eso. Pero cuando estoy con un grupo de personas, me adapto para ganar a todos para Cristo. Ahora, la disciplina viene aquí en la siguiente sección. Y esto hago a causa del Evangelio, para hacerme copartícipe de él. ¿No sabéis que los que corren en el estadio, todos a la verdad corren, pero uno solo se lleva el premio? Corred de tal manera que lo obtengáis. Todo aquel que lucha, de todo se abstiene. Ellos a la verdad para recibir una corona corruptible, pero nosotros una incorruptible. Así que yo de esta manera corro, no como a la aventura. De esta manera peleo, no como quien golpea al aire, sino que golpeo mi cuerpo y lo pongo en servidumbre. No sé que, habiendo sido heraldo para otros, yo mismo venga a ser eliminado, descalificado. Entonces, él está diciendo, en esta meta de glorificar a Dios a través de ganar a otros, corro como uno que va en un maratón o carrera de velocidad, una disciplina, o como uno en boxeo, como uno que golpea, pero no al aire. Cuando están practicando en el boxeo, ¿no han visto? Como si estuviera uno ahí y está golpeando, fingiendo, pero no como eso, sino de verdad. Y una disciplina muy rígida, golpeo mi cuerpo, me disciplino para no ser descalificado, eliminado. Entonces, no está aquí en la hoja, pero noten esto, porque eso es de suma importancia. La disciplina empieza con una autodisciplina. Me disciplino a mí mismo. Me corrijo, me examino, me juzgo severamente, procurando sacar todo el pecado, toda la desobediencia, la rebeldía de mi corazón y todo lo que desagrada a Dios de mí mismo. Y lo hago cada día. Entonces, disciplina comienza con ¿qué? Autodisciplina. Ahora, vamos a la hoja y comenzamos con la introducción y la importancia de este tema. La disciplina de la iglesia. ¿Ya? La otra es la disciplina personal. Luego es la disciplina en la crianza de hijos. La disciplina en el colegio. La disciplina en un trabajo. Hay una disciplina en el seminario. Eso es diferente que la disciplina en la iglesia. La iglesia no es un colegio. La iglesia no es una familia en el sentido de una familia física o de sangre. Es una familia en Cristo, sí. Pero no es una familia física. Entonces, la corrección no se lleva a cabo como un papá a un hijo. Porque a veces él, por la corrección, tiene que dar la paleta. Pero no vamos a dar la paleta a nadie aquí en la iglesia. Es diferente. Y igual en el colegio, ¿cómo se conduce la iglesia en su disciplina? En su manera de ayudarnos a andar en la santidad, en la veracidad, en la edificación mutua, en la corrección unos a otros. Entonces, la disciplina tiene que estar en los estatutos aquí de la iglesia. La disciplina debe estar entendible, clara para todos. Número tres, la disciplina de la iglesia debe estar en los mensajes. La disciplina debe ser practicada, no practicado, practicada. ¿De qué sirve si no se la practica? La disciplina en la iglesia es la salvaguarda de la santidad que glorifica a Dios. Letra B, como les mencioné, vamos corriendo rápido. Letra B, ¿a quiénes se aplica la disciplina de dimisión de la iglesia? El último paso de la disciplina del cuerpo de Cristo, de la iglesia, es cuando la iglesia como cuerpo se reúne y toma la decisión con dolor en el corazón y lágrimas en los ojos de dimitir a uno de sus miembros de su congregación. Vamos a hablar de ¿cómo se llega a ese fin, a ese punto? ¿Por qué se hace eso? Pero primero, ¿a quiénes se aplica ese tipo de disciplina? Ese es el último paso, el último recurso que la iglesia tiene cuando el miembro es uno de ellos. Luego se sigue orando por esa persona y también se sigue amando a esa persona y hablando a esa persona, reprendiéndole. ¿A quiénes? Número uno, a los que enseñan falsa doctrina. Segunda de Juan, versículos 7 al 11. Segunda de Juan, 7 al 11. En algunas ocasiones solo voy a mencionar la referencia, pero no lo voy a leer, ¿sí? Por el tiempo. Segunda de Juan, versículo 7. Porque muchos engañadores han salido por el mundo que no confiesen que Jesucristo ha venido en carne. Quien esto hace es el engañador y el anticristo. Mirad por vosotros mismos para que no perdáis el fruto de vuestro trabajo, sino que recibáis galardón completo. Cualquiera que se extravía y no persevera en la doctrina de Cristo, no tiene a Dios. El que persevera en la doctrina de Cristo, ese sí tiene al Padre y al Hijo. Si alguno viene a vosotros y no trae esta doctrina, no lo recibáis en casa ni le digáis bienvenido. Porque el que le dice bienvenido participa en sus malas obras. Es el versículo 9, cualquiera que se desvía, cualquiera que se extravía y no persevera en la doctrina de Cristo, no tiene a Dios. Número dos, los que siembran disensión. Romanos 16, 17, creo que sí, vamos a leer esa parte. 16, 17, 18. Mas os ruego, hermanos, que os fijéis en los que causan divisiones y tropiezos en contra la doctrina que vosotros habéis aprendido, y que os apartéis de ellos, porque tales personas no sirven a nuestro Señor Jesucristo, sino a sus propios vientres, y con suaves palabras y lisonjas engañan los corazones de los ingenuos. Entonces, los que causan divisiones y tropiezos entre vosotros, entonces disensión, siembran disensión, dividen a la congregación, la hermandad. Tito 3 es buena referencia también, pero lo dejamos. Número 3, a los que llevan vidas desordenadas contra la palabra de Dios. ¿Qué significa una vida desordenada? ¿No se levanta muy temprano? ¿Se levanta tarde? Bueno, la idea en la palabra de Dios es una desobediencia a la palabra de Dios. No que no guarde todos sus libros en el estante, no sacude bien la casa, sino una vida fuera del orden establecido en la palabra de Dios. Y la Biblia nos da unos ejemplos. 1 Corintios 5 habla del caso de fornicación. Entonces, aquí alistamos unos ejemplos. Fornicarios. Y luego tenemos en 1 Tesalonicenses 5:16 y 2 Tesalonicenses 3:6 otros casos como avaros, idólatras, maldicientes, borrachos, ladrones, ociosos, está en 1 Tesalonicenses 5:18. Ese es uno que no trabaja y vive como esponja aprovechando de otros. Y Pablo dice, si uno no trabaja, que no come. Entonces, es necesario ocuparse en buenas obras. Tito 3, y también es necesario trabajar. Por lo tanto, a quienes se dimite de la iglesia, estas personas que viven así, doctrina, falsa doctrina, siembran disensión, vidas desordenadas. Número 4, a los que no quieren resolver, pongan resolver, y dice diferencias, tachen la palabra diferencias y pongan problemas. Prefiero esa palabra. Los que no quieren resolver problemas. Dos problemas entre dos hermanos. Problemas entre dos hermanos o dos hermanas o hermana y hermano. O uno en cinco o seis. No quieren resolver problemas. Mateo 18, 15 al 18, que examinaremos más luego. En esta lista de vidas desordenadas, la lista de los pecados, hacemos dos observaciones acerca de esta lista. ¿Qué es la lista? Fornicación. Fornicación incluye homosexualidad y también incluye adulterio. En el lenguaje moderno, el vocabulario moderno, ese no abarca eso. Pero en el término bíblico, fornicación puede ser entre personas no casadas, entre personas del mismo sexo, entre personas casadas, pero no el uno al otro. Todo tipo de pecado, fornicación, sembrar disensión, falsa doctrina, borrachos, ladrones, ociosos, idólatras, avaros, maldicientes, etc. Ahora, dos observaciones acerca de esta lista de vidas desordenadas y los otros pecados. Primero es, número uno, la mencionada lista de los pecados por los cuales miembros son dimitidos no es una lista exclusiva, sino ejemplar. Es decir, mentira no está en la lista. Estafa no está, o chisme no está, pero chisme tal vez podría estar en sembrar disensión, por decir. Pero otro, secuestro. Un secuestro no está en la lista. Pero ese es muy serio. Otro es quitar la vida de alguien. es homicidio. Homicidio no está en la lista. Y muchos otros que podríamos pensar no están en la lista. Muy bien, exhaustiva. Una lista no exhaustiva, sino ejemplar. Gracias. Entonces, no abarca todos los pecados, sino dándonos de entender de qué es la mente de Dios. Ahora, según la observación de la lista de pecados, la dimisión de la iglesia, esa disciplina, no es por un pecado específico, sino por rehusar arrepentirse de algún pecado. Uno puede caer en fornicación, uno puede mentir, uno puede robar, siendo miembro en la iglesia. Pregunto, ¿es eso posible? Claro que sí, claro que sí. Porque somos pecadores, pecadores perdonados, pero todavía pecado reside en nosotros. Por lo tanto, cuando pecamos, nos arrepentimos. Pedimos perdón a Dios, a las personas debidas. Pero la dimisión de la iglesia, esa disciplina, solo se aplica no por un pecado específico, por decir robo. No por el robo, sino por no arrepentirse del robo. Porque si el hermano o la hermana se arrepiente de ese robo y devuelve el dinero a la persona, personas o institución que ha defraudado, se le perdona, no se le dimite. Y eso fue el error de la iglesia en Corinto. En 1 Corintios capítulo 5, un miembro de su congregación había cometido fornicación. Se juntó un varón, miembro de la iglesia, con la mujer o la esposa de su padre. No fue su madre, madrastra, su madre política. Y no se arrepintió, y todos como se conducieron como la vista gorda. Ay, como hermano, ¿cómo está? Y nadie le decía nada. Pero todos sabían lo que estaba pasando. Y Pablo les reprendió, y eso no está bien. Y ellos lo tomaban como amor. Y yo digo, eso no es amor, eso es consentimiento. Eso es justo lo que el mundo hace. El mundo dice que piensan que aman más que nosotros. Nunca confrontan del pecado y dejan a todo pasar. Consienten muy bien. Aman muy poco. Y Pablo corrigió a la iglesia, entonces dimitieron a ese miembro de su congregación. Luego de ver a él apartado de la congregación, ese hermano se arrepintió, abandonó su pecado y pidió perdón, confesó y lo reconoció. Pero no le querían recibir. Y Pablo escribió otra carta que es conocida como la carta Segunda Corintios. Y en el capítulo 2 es donde Pablo escribe a ellos diciendo, ya han hecho bien, ha dado el efecto deseado, él se ha arrepentido, ahora recibidle. Deben perdonarle y recibirle. Déjenle volver a la iglesia. Entonces, en el inicio, muy suave. Y luego, muy duro. Es el encontrar el punto medio que queremos. Santidad con misericordia. Verdad y amor. Lo que Dios es. Ambos. Entonces, una vez que se arrepiente, se le perdona. Y se le ayuda en las necesidades que tiene, lo que llama restauración, lo que llamamos restauración. Mas no le dimitimos, aunque es un pecado, por ejemplo, homosexualidad. Para nosotros es espantoso. Pero si la persona, miembro de la iglesia, se arrepiente, pide perdón y lo abandona, le ayudamos mas no, y le perdonamos, mas no le dimitimos de la congregación. La dimisión viene cuando es un pecado constatado y se ha hablado y ha hablado y ha hablado y no se arrepiente, y ahí es cuando se ejecuta la dimisión de la congregación. No se mide cuán malo es el pecado, sino es simplemente, ¿hay arrepentimiento o no? Entonces, la lista no es exhaustiva, esa es la palabra, sino es ejemplar. Y no es por el pecado en sí, es por no arrepentirse del pecado. Muy bien, seguimos el siguiente punto. 1 Timoteo capítulo 5, versículo 19 al 21. Habla de la disciplina donde es muy difícil practicarlo. ¿En qué parte en la iglesia donde es bien difícil ejercer la disciplina en la iglesia? Es cuando un líder en la iglesia peca, desvía de la palabra de Dios y no quiere arrepentirse. Y Pablo trata este problema, 1 Timoteo 5, 19, contra un anciano no admites acusación, sino con dos o tres testigos. Anciano aquí no es una persona muy mayor de edad. Anciano está hablando él de una persona que lleva el cargo de pastor en la iglesia. Tres términos que la Biblia usa intercambiablemente de el mismo oficio: anciano, obispo y pastor. Ahora, volviendo aquí, cuando alguien acusa al pastor, o diácono, o tesorero, o secretario, pero aquí es pastor, que es aún más serio. No es con un solo testigo, sino dos o tres. Ahora, luego de eso, dice la palabra de Dios en versículo 20, a los que persisten en pecar, un pastor encontrado en pecado, no lo admite, no lo reconoce, se cierra, se pone duro y persiste en pecar, ¿qué se hace? A los que persisten en pecar, repréndelos, ¿notan? Delante de todos. Esa es la dimisión de la iglesia. Para que los demás también teman, te encarezco delante de Dios y del Señor Jesucristo y de sus ángeles escogidos, que guardes estas cosas sin prejuicios, no haciendo nada con parcialidad. Entonces, en la hoja dice, lo hacemos aunque tenga influencia y lleve a otros, aunque cause problemas y sea difícil, aunque sea familiar y duela mucho, aunque sea rico y diezme fuerte, aunque sea líder y deje un vacío, se aplica la palabra de Dios. La lealtad no es a la persona, sino a la persona, el Señor Jesucristo. Y realmente esto es lealtad a la persona en error, porque es amor verdadero. Entonces, cuando un líder peca, tiene que dejar su pecado en su cargo, le seguimos amando, pero seguimos sobre todas las cosas la palabra de Dios, que exige unos requisitos para ser pastor de la iglesia. Requisitos que tienen que ser cumplidos. Letra C. ¿Cuándo se aplica la dimisión de la iglesia? Número 1. Busquen en sus Biblias en Mateo 18. Mateo 18. Y eso se ha enseñado hace poco, pero lo vamos a pasar de nuevo aquí entre nosotros. Y uno de estos pasos no practicamos mucho. Sufrimos en practicarlo. Sufrimos mucho. Todos nosotros. Ahora, Lo voy a leer comenzando con versículo 15 en un momento. Pero primero vuelvo a la hoja. ¿Cuándo se aplica la dimisión de la iglesia? A uno de nuestros miembros, uno de nosotros. ¿Cuándo? Ese es el último paso, ¿recuerdan? La dimisión es el último paso. ¿Cuándo se hace eso? Número uno, después de estar seguro del pecado. No es porque se ha oído, sino es lo que se sabe con certeza y es constatado y no hay duda. Por eso Pablo dice dos o tres testigos. Y no se basa en la acusación de una sola persona. Cuando hay toda seguridad del pecado. Número dos, después de acabar todos los remedios para conseguir el arrepentimiento y restauración. No es, ajá, le encontramos en pecado, le dimitimos. No, se hace todo posible para que la persona se recapacite y se arrepienta. ¿Cuánto tiempo? Aquí la Biblia no pone. En algunos casos se puede esperar largo tiempo. Quizá 10 meses, qué sé yo. En otros casos, 10 días. Depende del caso, depende de la situación, depende del pecado, pero más que todo depende de la persona que está en falta. Mientras vemos todavía el deseo de escuchar y considerar, seguimos esperando amorosamente, pacientemente, esperando para que reaccione. Cuando se ha agotado todos los remedios y ya vemos que no estamos progresando hacia la santidad y el arrepentimiento del pecado, pasamos a la dimisión. Número 3. Cuando el pecador sigue en pecado y no hay arrepentimiento. Ese si no te oyere viene de Mateo 18 y versículo 16 y también 17. Los pasos de restauración, y lo llamamos restauración porque la meta no es dimitir, la meta es recuperar, rescatar, restaurar a la persona. Por eso lo llamamos restauración y no pasos de dimisión, porque la meta no es dimitir. Número uno, ahora leo el texto, Mateo 18, 15. Por tanto, si tu hermano peca contra ti, ve y repréndele estando tú y él solos. Y si te oyere, has ganado a tu hermano. Es este paso que no practicamos. En vez de ir a él solo, vamos a otro y hablamos de él, en vez de ir a él y hablarle. Ahora, número 16, mas si no te oyere, toma aún contigo a uno o dos, para que en boca de dos o tres testigos conste toda palabra. Y si no los oyere a ellos, dilo a la iglesia. Y si no oyere a la iglesia, tenle por gentil y publicano. Y todo lo que la iglesia decide, así es la última autoridad espiritual en la tierra. Ese es versículo 18 y 19. Número uno, los pasos de restauración. Número uno, ir solo a él. Ir solo a él. Vamos a hablar esta noche más de este punto. Y les voy a dar un buen ejemplo esta noche en cuanto a eso y lo analizamos. Un ejemplo de mi propia vida. Ahora, ese es donde sufrimos. Alguien viene y le habla de su queja, de su descontentamiento acerca de cualquier cosa. Primera pregunta es, ¿qué pregunto a mi hermano, a mi hermana? ¿Le o les has hablado? Y si me dice no, ¿qué digo? No me cuentes más. Más. Si no hay satisfacción, resolución, solución, me buscas, te acompaño. Si me dice sí, ¿qué le digo? Bien, ahora yo te acompaño y vamos juntos. Si no estoy en falta, y eso abarcamos más esta noche. Segundo paso, número dos. Gálatas 6:1 habla de cómo ir, no con machete en la mano para dar duro, sino espíritu de mansedumbre considerándome a mí mismo. Número dos, llevar a uno o dos. Vuelvo con uno o dos. Número tres, página dos, dilo a la iglesia. Luego se lleva el caso a la iglesia y toda la iglesia le habla. No es que el hermano o los hermanos o la hermana o las hermanas exponen su caso. No, la iglesia habla a él, no él a la iglesia. Y le ruegan que se arrepienta y deje el pecado. Dilo a la iglesia. Y si no oyere a la iglesia, ese es número 4, más abajo. Tenle por gentil y publicano. Eso es lo que entra en número 4. Necesito decir que si un hermano o una hermana y en algún cargo de la iglesia se encuentra en pecado y se confiesa y abandona el pecado, si ese pecado le descalifica, ya no reúne los requisitos para ese cargo, entonces en ese momento la persona debe dejar su cargo. Aunque está arrepentido o arrepentida la persona. ¿Por qué debe dejar su pecado? ¿Porque no le perdonamos? No. Pero cargo es diferente, dejar cargo es diferente que perdonar. Por ejemplo, aquí el ejemplo es, un pastor ha caído en adulterio, no debe seguir siendo pastor aunque se arrepienta, porque él necesita ayuda de otros y no debe estar en una posición de responsabilidad ministrando a otros cuando él necesita que otros le ministren. También por el bienestar de la iglesia, él no debe seguir como pastor, pero sobre todas las razones es, no tiene los requisitos para ser pastor. Otro es tesorero, cae en pecado, toma dinero de la caja de la iglesia. Aunque se arrepiente y estamos restaurándole, no debe seguir siendo tesorero. Ustedes, si menciono el nombre Carlos Manrique, ¿entienden quién es? ¿Yeah? Clay, ¿recuerden Clay? ¿Yeah? Si Carlos Manrique se convirtiera y le bautizamos, ¿cuántos de ustedes le propondrían para ser tesorero de la iglesia? Le perdonamos, le creemos en su conversión, pero él necesitaría mucho tiempo de restaurar la credibilidad de todos y tendría que devolver regular cantidad de dinero. Entonces, uno es credibilidad, uno es requisitos que la Biblia requiere. Y luego es pensar en cargos. Pero uno es, se arrepiente, bien, deja su cargo. Si el pecado es de esa naturaleza, que le elimina en cuanto a los requisitos. Y luego, y le perdonamos, pero el perdón es diferente que dejar el cargo. Eso es lo que estamos procurando decir. Por ejemplo, ya no reúne los requisitos para seguir siendo pastor, pero ha pedido perdón y ha abandonado el pecado, debe dejar ser pastor. Por ejemplo, si el pecado es adulterio. Y otro dice, ¿por qué? Nos ha pedido perdón. No, es porque no reúne los requisitos. Seguir en el cargo es diferente que perdonar.
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Esta es la hora en RRI. Son las 22 horas. 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

Hemos estado memorizando la palabra de Dios en la epístola a los Romanos, en el capítulo 8 y el versículo 26. Esto es lo que la Biblia dice. Y de igual manera, el Espíritu nos ayuda en nuestra debilidad. Pues, ¿qué hemos de pedir como conviene? No lo sabemos. Pero el Espíritu mismo intercede por nosotros con gemidos indecibles. Todos los creyentes reconocemos que somos débiles y necesitamos la ayuda de Dios. Y el Espíritu Santo es nuestro auxilio y especialmente en nuestro tiempo de oración es quien nos guía a orar conforme a la voluntad y los deseos de nuestro Dios.

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0: 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No somos pentacampeones, pero sí que hemos venido viajando a través del libro de los libros, la Biblia. Y ahora seguimos en el recorrido por Deuteronomio, el quinto libro de la Sagrada Escritura.
1: Te acompañamos Johnny Pérez, Kimberly Yepes y quien te da la bienvenida, David Silva.
2: Hoy abordaremos el viaje hacia los capítulos 12 y 13 de Deuteronomio, que como ya aprendimos, es el fundamento escrito del tratado del pacto acordado entre Dios e Israel.
0: El asunto de hoy es muy importante y trascendental, por lo que necesitamos la mente y el corazón enfocados.
2: ¡Qué anhelo tan grande tiene el hombre de adorar! ¿Cierto?
0: Efectivamente, pero déjame aclarar que Dios puso en la naturaleza del ser humano la necesidad y el deseo de adorar. Puedes ir hasta el sitio más lejano de la tierra o al fin del mundo, como decimos corrientemente, y allí aún te encontrarás con personas adorando algo. Sea un dios o muchos dioses, reconocen que hay un ser supremo y superior. Todos somos adoradores, pero ¿estamos adorando correctamente?
1: Debo confesar que leí los dos próximos capítulos de Deuteronomio que vamos a recorrer.
0: Bien hecho, David. Creo que todos deberíamos leer con anticipación cada capítulo. De esa manera tenemos una mejor idea de hacia dónde vamos.
1: Estos capítulos de hoy enfatizan bastante la importancia de la adoración al Dios único y verdadero y entran en la famosa polémica contra los dioses falsos, que es el tema central de Deuteronomio.
0: El texto de Deuteronomio 12, 2 al 3, nos dice lo siguiente: destruirán por completo todos los montes altos y colinas y todo árbol frondoso donde sirvieron a sus dioses las naciones que ustedes van a heredar.
1: E instruye con estas palabras: derribarán sus altares, harán pedazos sus estatuas, echarán al fuego sus imágenes de acera, destruirán las esculturas de sus dioses y borrarán de aquel lugar su nombre.
2: ¡Guau! Esto es algo radical para todo el pueblo de Israel.
0: Es correcto. En este caso, hemos estado observando esa postura bastante radical contra el paganismo y la idolatría, que era una diversificada adoración a cultos paganos, con santuarios esparcidos por todas partes, generalmente en lugares asociados con alguna particularidad de la naturaleza.
1: Es decir, que los altares se quedaban, por ejemplo, en montañas o colinas, quizás por la idea de estar más cerca de las nubes, de donde venía la lluvia. También existían altares en los árboles grandes, que hacían sombra, porque eran vistos como un elemento vinculado a la fertilidad.
2: Claro, todo eso formaba parte de ese enfoque pagano de la adoración.
0: Eso es cierto. En efecto, la orden es clara y categórica: demolerá sus altares. Y hay una cuestión a puntualizar referente a estos lugares. Observamos una preocupación interesante que surge aquí en Deuteronomio en cuanto al lugar verdadero y especial para la adoración al único Dios. Deuteronomio capítulo 12, versículos 4 al 7, determina el asunto de manera muy directa y objetiva.
2: Sí, leo. Pero con el Señor su Dios no actuarán así, sino que buscarán el lugar que el Señor su Dios escoja de entre todas sus tribus para poner allí la residencia de su nombre, y allá acudirán para llevar sus holocaustos y sacrificios, diezmos, ofrendas elevadas, sus votos y ofrendas voluntarias, y las primicias de sus vacas y de sus ovejas. Allí también comerán ustedes y sus familias delante del Señor su Dios, y se regocijarán en todo lo que hagan y en lo que el Señor su Dios les haya bendecido.
0: Recordemos que la adoración a Dios se hacía en el tabernáculo. El tabernáculo era el lugar donde el Señor habitaba mientras Israel peregrinaba durante su travesía, pasando por el desierto hasta llegar a la tierra de Canaán.
2: Obviamente se nota que requerían pronto normalizar y definir un lugar estable.
1: Sí, ciertamente. Un sitio o lugar centralizado y definido. Ahora, cuando habitasen la tierra de Canaán, era necesario caminar en dirección a una centralización del culto. La centralización es importante. ¿Por qué es esto, Johnny?
0: Bueno, para que el pueblo no fuera detrás de los cananeos, de los santuarios paganos, para que el pueblo huyera de esa posible mezcla, de un posible sincretismo religioso.
2: Así que también eso era necesario para evitar cualquier desviación de la fe a mediano y largo plazo.
0: Es correcto. Muchos estudiosos han sugerido que este énfasis evoca el tabernáculo ubicado en Silo, un lugar central de adoración. Otros estudiosos creen que el énfasis en Deuteronomio es muy significativo y sugieren que eso quizás refleje un periodo posterior a la composición del texto.
1: Pero el enfoque está exactamente en la importancia de este lugar central y estable para que hubiese posteriormente una unicidad de culto. ¿Esto es así?
0: Es cierto. Israel estaba saliendo de una situación de diversidad tribal sin que existiera aún una unidad suficiente. Así que era necesario que el pueblo se convirtiera, de hecho, en un solo pueblo que caminase en dirección a un único estado que adoraría a ese Dios único con la postura correcta y en un lugar central.
1: Ese tema es tan importante que después veremos que la centralización de Jerusalén será imprescindible en la historia de Israel.
2: ¿Cómo se logrará eso?
0: Bueno, por eso es que tendrá lugar la construcción del templo en un tiempo próximo lejano. De igual forma, tendrá lugar la construcción del templo que finalmente va a sustituir plenamente al tabernáculo. Vamos a notar la dificultad de unión entre las diversas tribus durante el reinado de Saúl. David consigue esa mayor cercanía, una relación más fuerte entre las tribus, algo que durará hasta el período de Salomón.
1: En efecto, así ocurre, pues justo después Israel se dividirá durante la época del rey Roboam, mostrando que esa unidad fue realmente muy difícil de concretar, y a mediano tiempo se transformó en dos reinos.
0: Buena investigación, David. Jeroboam consigue, por así decirlo, amenazar esa centralidad, esa unidad de adoración y concepto de nación que estaba construyéndose en Israel. Por eso la preocupación es grande para que haya una adoración verdadera en una nación individual y distintiva que tenga un solo lugar de adoración al Señor, el Dios único.
2: Y eso era algo muy serio y podría Israel ser de alguna manera perjudicado por cualquier tipo de sensibilidad o inclinación religiosa de origen pagano.
0: Por ello, y en base a este razonamiento, es que vemos a Deuteronomio 13, 1 al 5, trayéndonos un texto muy interesante que nos detallará el cómo lidiar con la amenaza para asegurar esa centralización de la adoración legítima. El texto entonces nos dice lo siguiente en la versión Reina Valera Contemporánea.
2: Dice: cuando en medio de ti surja algún profeta o soñador visionario y te anuncie señales o prodigios, si acaso se cumple la señal o el prodigio anunciado, y él te dice, vayamos en pos de dioses ajenos que tú no conoces y sirvámosles, no prestes oídos a las palabras de tal profeta o soñador visionario.
0: Y sigue con un detalle interesante. Seguramente el Señor su Dios los está poniendo a prueba para ver si ustedes aman al Señor su Dios con todo su corazón y con toda su alma.
2: Y luego detalla lo que deben hacer. Ustedes deben ir en pos del Señor su Dios y temerlo solo a Él. Deben cumplir sus mandamientos y atender su voz. Solo a Él deben servir. Solo a Él deben seguir. En cuanto a ese profeta o soñador visionario, será condenado a muerte por haberlos aconsejado a rebelarse contra el Señor su Dios.
1: Les explica el porqué. Porque el Señor te sacó de Egipto, te rescató del país donde eras esclavo. En cambio, aquel habrá intentado apartarte del camino que el Señor tu Dios te mandó seguir. Así acabarás con el mal que haya en medio de ti.
2: Esto es muy fuerte y tajante.
0: Ciertamente, es impresionante, muy duro, tanto que la radicalidad y dureza del texto de Deuteronomio sube todavía más de nivel y expresa tal idea cuando leemos lo que viene a continuación. Leamos en el capítulo 13 los versículos del 6 al 11. Por favor, Kimberly.
2: Dice que si tu propio hermano, o tu hijo, o tu hija, o tu mujer, o tu amigo íntimo te habla en secreto y te propone ir y servir a dioses ajenos que ni tú ni tus padres conocieron, es decir, los dioses de los pueblos que te rodean, cercanos o lejanos, que hay de un extremo al otro de la tierra, no aceptes su propuesta, ni le hagas caso, no lo compadezcas, ni le tengas misericordia, ni lo encubras.
0: Y las siguientes palabras son fuertes. Al contrario, dale muerte. Y el primero en levantar la mano contra él serás tú y después de ti levantará la mano todo el pueblo. Apedréalo hasta que muera por haber intentado apartarse del Señor tu Dios que te sacó de Egipto donde eras esclavo.
2: Y finaliza diciendo que todo Israel lo sepa y sienta temor y no vuelva a ocurrir en medio de ti nada semejante.
0: Les pongo un ejemplo. Veamos la actitud de esta persona que los induce hacia el paganismo. Sea familia o íntimo pariente, opera o procede como un espía y soplón que trabajando para su país actúa como delator, entregando su propia gente a una potencia extranjera.
2: Es decir, que traiciona a su nación. Ahora lo entiendo mejor. Es alta traición y eso conlleva...
0: Exactamente. Por eso la palabra aquí es muy dura e inflexible. ¿Qué es lo que observamos aquí, David?
1: Bueno, que el pueblo podría perder el enfoque de la adoración verdadera y legítima al único Dios, en el lugar correcto y acertado, porque ellos vivían cerca de diversos santuarios de los cananeos.
0: En efecto, podrían ser invitados a esos lugares y que de repente ocurriera algo allí, por ejemplo, que se apareciera un pseudo profeta hablando de un sueño o revelación, contaminándolos a apartarse de Dios y seguir a otros dioses.
2: Pues traería gran confusión y muchos se desviarían.
0: Exactamente. Por ejemplo, muchos países de mayoría cristiana habitan en sitios donde hay muchos cultos sincréticos que incluyen un poco de cristianismo con otras religiones paganas. Allí no es raro encontrar personas que dicen tener convicciones cristianas, que dicen creer en la Biblia y en la palabra de Jesucristo, pero que al mismo tiempo mezclan ideas y sugerencias religiosas que vienen del paganismo.
1: Es cierto. Lo cual crea una especie de sincretismo religioso, un tanto confuso, opuesto a las enseñanzas de las Escrituras.
0: Así que en el caso de Israel, esa es la preocupación primordial de Jehová.
1: Por eso el texto dice claramente algo como lo siguiente. Voy a parafrasear. Pueblo de Israel, Dios los ha bendecido. Dios los ha librado del Egipto pagano. Dios les ha dado tierra. Les está dando bendición. Les prometió que crecerás como nación. Y ahora no pueden perderlo todo. No destruiste a los cananeos plenamente, y ahora convivirás con ellos.
0: Por lo tanto, es necesario que haya una especie de centralidad religiosa y, naturalmente, política también, para que el pueblo no eche a perder todo el proyecto al perder la adoración única al único y verdadero Dios.
2: Algo que sí pudiera pasarles por estar adorando a dioses falsos en diversos lugares, siendo seducidos por el paganismo engañador. Por lo tanto, recuerda que esta verdad sigue siendo importante y sería para todos nosotros hoy.
0: Hay un único Dios que debe ser adorado tal como Él mismo lo ordenó. Hoy en el nuevo pacto no es necesario que sea en un único lugar, pero debe ser con sinceridad y tal como Él nos orientó en su palabra.
2: Recuerda siempre la importancia de adorar exclusivamente a Dios, mantener la pureza espiritual, vivir en obediencia, discernir entre lo verdadero y falso y evitar las influencias que puedan apartarte de tu fe y relación con Dios. Te invito a que compartas tu testimonio con nosotros, tu experiencia con Dios. ¿Cómo ha sido? Envía tus comentarios. 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Repito, +1 847 857 8029 o al correo electrónico misión66@transmundial.org. misión66@transmundial.org. Y cuéntanos, si tienes dudas, envíanos tus preguntas. 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
1: Vamos directo a las preguntas sobre los capítulos 12 y 13 de Deuteronomio.
2: El asunto de hoy es mente y corazón enfocados. Johnny, ¿cuál es el lugar correcto? ¿Dónde el pueblo debe adorar?
0: Mira, Kimberly, esa es una cuestión sobre la que no tenemos una conclusión, digamos, absoluta. Podemos explicar lo que está pasando aquí. Algunos estudiosos entienden, como la vasta mayoría de la tradición cristiana, que la preocupación en Deuteronomio involucra ese momento de la historia descrito aquí. Por ejemplo, veremos a partir del capítulo 16 de Josué que el lugar de Silo se convierte en el lugar de centralización, el principal de culto del pueblo en esa época antes de la monarquía. Otra sugerencia también es Gabaón, que a menudo también se conoce como Gibeón, como el lugar donde el pueblo se reúne religiosamente, un lugar central.
2: Y otros estudiosos creen que el libro de Deuteronomio refleja quizás una revisión posterior, sea como algo profético o quizás una redacción posterior en referencia a Jerusalén.
0: Pero no hay una unanimidad entre todos los estudiosos en cuanto al lugar absoluto por las varias líneas de abordaje.
1: Entonces, lo importante es que debía haber este lugar central en esa lucha contra el paganismo. ¿Es así, Johnny?
0: Eso es correcto. Lo cual, por cierto, que también se hizo más fuerte. Hay gente que va incluso más lejos, intentando imaginar que eso refleja la época de la restauración hecha por Josías en el siglo 7 a.C.
1: Pero la mayoría de los estudiosos más evangélicos cree que eso es ir demasiado lejos en la línea del tiempo.
2: Así que la importancia de tener un lugar de adoración, un lugar de encuentro, tendría entonces otros enfoques y no solo el de culto, el religioso para el pueblo, ¿verdad?
0: Sí, tienes razón.
1: ¿Pero por qué?
0: Bueno, porque Israel todavía se estaba volviendo una nación. Israel vivía como un grupo de tribus, y esas tribus aún no poseían una unidad suficiente como entidad nacional.
1: Algunos creen que incluso había una relación más cercana con los habitantes de Canaán por sentirse parientes cercanos de los hebreos.
2: Claro, ante esa situación, si no hubiera una centralización religiosa, tampoco habría una centralización política y la nación dejaría de existir como tal.
0: Exacto. De hecho, hay un aspecto interesante. De alguna manera, el Israel antiguo era más o menos como las personas de nuestros días. Cuando toca animar a la selección en el Mundial, todos son patriotas, sobre todo cuando hay un enemigo en común.
1: No obstante, si va a jugar con un equipo difícil, cuando toca enfrentarse a un país campeón, todos exhiben patriotismo.
0: Pero en la mayor parte del tiempo, las personas son más individualistas y piensan más en sí mismas de lo que piensan a la nación. Así que cada tribu cuidaba de sus intereses y cuando llegaba el enemigo en común, todos se unían.
1: Así que esa fragilidad es una preocupación subyacente que está detrás de esa unidad religiosa. En el lugar que Dios escogió, para poner allí su nombre.
2: Entonces, ¿ese lugar era el símbolo de unidad del pueblo?
0: Así es, una unidad que incluía la unidad religiosa y la victoria contra el paganismo cananeo.
2: Y para nosotros hoy, ¿debemos buscar un lugar único de adoración, un lugar central de culto? ¿O eso es algo muy espiritual que no tiene nada que ver con lo físico o lo material? ¿Se puede hacer esa separación?
0: Esa pregunta es muy interesante. Porque lo que vamos a encontrar aquí es la necesidad de dialogar con la teología del Nuevo Testamento. En ella hacemos una especie de actualización del paradigma, un cambio muy significativo en relación con lo que ocurre en el Antiguo Testamento.
1: Todavía hoy existen varias religiones que tienen templos y lugares sagrados especiales. Algunas incluso ven a otros como lugares más históricos y de recuerdo. Pero muchas personas entienden que existe una especie de lugar principal y central de adoración.
0: En el cristianismo, aunque sea absolutamente aceptable y razonable construir una iglesia y realizar los oficios de culto en el templo, el Nuevo Testamento enfatiza que la cuestión verdadera está menos relacionada con el lugar de lo que las personas pueden imaginar.
2: Cierto, Jesús en el Nuevo Testamento nos enseña que la adoración verdadera es aquella hecha en espíritu y en verdad.
0: Efectivamente, la pregunta de la mujer samaritana en el capítulo 4 de Juan era saber dónde está el lugar central. Pero Jesús dice, mira, Dios quiere gente que le adore de verdad y con sinceridad.
1: Y más adelante, Pedro, en sus cartas, nos dirá que somos piedras vivas y un nuevo templo.
0: Así que fíjate, ¿para qué el templo era importante? Porque Dios habitaba en él. Es el lugar en el cual el Señor puso su nombre. Él está allí. Pero ahora, en Cristo, Dios pasa a habitar en nosotros. Con lo cual, fíjate qué cosa interesante. Soy el templo donde habita Dios.
1: Por lo tanto, para el Señor es más importante la sinceridad y la adoración correcta, en justicia y en verdad, de conformidad con la palabra, que el lugar. El lugar perdió la importancia que tenía en la antigüedad, a causa del nuevo pacto, mostrado directamente en Jesucristo.
0: No obstante, en ese momento, el sitio o lugar debía ser muy agradable para poder reunirse como pueblo o nación y rendirle culto de adoración a Jehová Dios.
2: Ahora, en Deuteronomio 12:31, encontramos un texto que asusta. ¿No te parece? ¿Qué clase de culto extraño era ese donde los hijos, las hijas, los niños eran quemados en rituales? Eso es aterrador y parece que es una cosa que no se ha quedado solamente en el pasado, ¿no es cierto?
0: En efecto, Kimberly, tu observación sobre el texto es muy importante para tener en cuenta. ¿Por qué? Porque a veces la persona lee la Biblia sin tomar en cuenta su contexto y hace una incorrecta y rápida evaluación, muy apresurada, por cierto.
2: Es decir, muy inadecuada e imprecisa del texto, ¿cierto?
0: Exacto. Hay alguno que piensa que el pueblo de Israel también practicó un holocausto, no judío, sino cananeo, porque hubo una matanza perversa y sin piedad.
1: Pero lo que hay que entender es que ese pueblo cananeo, con esas prácticas paganas, llevaba a cabo sacrificios humanos, incluso sacrificio de niños. Un asunto terrible.
0: Cierto. El texto nos dice que eran cosas repugnantes, como quemar a los hijos y a las hijas en el fuego en sacrificio a sus dioses. Eso ocurría con la divinidad llamada Moloc, y era bastante común en la región de Fenicia.
1: Varios textos bíblicos, inclusive el Salmo 106, versículo 37, reprendiendo la maldad del pueblo, dirá que el propio pueblo llegó a ello.
2: ¿Te imaginas una persona que conoce al Dios verdadero, que conoce a la justicia, que escuchó sobre las cosas extraordinarias como lo del Mar Rojo, teniendo el coraje de tomar a su hijito, un bebecito que llora, que mama, y tirarlo a un horno? ¿Porque una divinidad se lo pidió?
0: Como se dice, es una locura total.
2: Es una cosa demoníaca, ¿verdad?
1: Sí, es algo demoníaco.
0: Así que, cuando Dios ejecuta su juicio y usa a Israel para ello, por supuesto que siempre nos quedaremos asombrados por algo tan violento. Pero hay un trasfondo triste. Se puede entender la indignación divina y el juicio de Dios ante tanta perversidad y maldad.
1: Hoy la aventura nos llevó por los capítulos 12 y 13 de Deuteronomio, hablando sobre mente y corazón enfocados. Y hablando de adoración, después de haber visto el celo de Dios para que el pueblo de Israel no se perdiese en la adoración de los paganos y de los cananeos. ¿Cuál crees, Johnny, que sea la clave para nuestra vida hoy?
0: ¿Qué es una prioridad para ti, mi querido amigo? ¿Qué consideras que vale la pena y cómo haces aquello que vale la pena?
2: Para mí, creo que todo lo que hay de prioritario en nuestra vida lo hacemos o realizamos con la mayor dedicación. Realmente nos esforzamos para hacer eso lo mejor posible.
0: Efectivamente. De igual manera, la adoración necesita ser genuina. Hoy, Dios no está exigiendo tanto el lugar. Dios no está exigiendo una mera forma o un ritualismo. Lo que importa es si en realidad eres sincero y realmente genuino en tu adoración. Es el reconocimiento de aquello que Dios es y de lo que ha estado haciendo en tu vida.
1: No hay que olvidar entonces que la adoración verdadera tiene que ser totalmente genuina.
0: Y que tanto tú como yo debemos ser conscientes de las consecuencias de la desobediencia, seguir el camino de la fe y la rectitud. Cultiva tu relación con Dios. Si todavía no tienes ninguna, hoy es el momento de acercarte a Él. Él envió a su Hijo Jesucristo para restablecer la relación entre tú y Él. Él perdona tus pecados y te ofrece vida eterna con solo creer en Él. Parece fácil, pero a Jesús le costó su propia vida. El precio para ser libre del pecado ha sido pagado y tu cuenta ha sido saldada.
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0: Esta es la hora en RRI.
1: Son las 22 horas, 30 minutos.
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2: El doctor Abelardo Limón continúa hoy orientándonos con la introducción al libro del Apocalipsis que actualmente nos ocupa en nuestra serie de estudios. Luego, brevemente, entraremos a ver la primera visión.
3: Un estudio sistemático de las Sagradas Escrituras, téngalo por seguro, va a cambiar su vida. Y para mí es un honor que usted nos sintonice y le interese este programa. Estamos ahora estudiando el libro de Apocalipsis. En la última sesión, dimos como introducción algunos datos sobre este libro. Es el último libro de la Biblia. Dijimos en la última sesión que Juan, el apóstol, el mismo que escribió el cuarto evangelio y las tres epístolas que llevan su nombre, es también el escritor de este gran libro. El libro mismo no ofrece mucha evidencia acerca de la fecha exacta en la que fue escrito. La idea de que Apocalipsis capítulo 13, verso 18, se refiera a Nerón, por cuanto su nombre Nerón Quesar en el hebreo puede ser escrito de tal manera que el valor numérico de las letras resulte ser 666, para nosotros no es una idea razonable. Tampoco es cierto que las referencias al templo como todavía en pie es prueba de que el libro fue terminado antes de la destrucción de la ciudad. Puede referirse a otro templo futuro, creemos. En favor de la fecha comúnmente aceptada por los evangélicos de teología conservadora, alrededor del año 90 o un poco más tarde, hay varias consideraciones. Permítame discutir cada una de ellas. El texto mismo ofrece un testimonio que merece seria atención al tratar de descubrir la fecha exacta de su origen. Por ejemplo, los dos capítulos en que constan las cartas a las iglesias, el segundo y el tercero, nos describen una condición de decadencia que ha seguido a un periodo de desarrollo y madurez. Este estado de cosas, creemos, no podía haber prevalecido durante el imperio de Nerón. No había transcurrido suficiente tiempo después del establecimiento de ellas por el apóstol Pablo. Además, la evidencia externa está a favor de una fecha posterior al tiempo de Nerón, en la última década del primer siglo. Irineo nos dice específicamente que el Apocalipsis fue escrito durante el reinado del emperador Domiciano, entre 81 a 96 después de Cristo. Este último de los Césares, creemos, podía muy bien haber sido el que desterró al anciano apóstol Juan a Patmos. Victorino, Eusebio y Jerónimo están de acuerdo con la teoría de Irineo. Otra consideración en cuanto al tiempo en que fue escrito este libro es el hecho de que no hay duda de que el autor de Apocalipsis, Juan, estaba familiarizado con el Antiguo Testamento, con las escrituras sagradas del judaísmo. El Antiguo Testamento ha ganado su lugar legítimo en el canon del Nuevo Testamento por no contener nada en pugna contra los demás libros de este, considerando la existencia de muchos escritos del estilo, como el llamado Apocalipsis de Pedro o el Apocalipsis de Pablo, de Esdras, de Elías y de Zacarías. Este, el Apocalipsis de Juan, se destaca que nuestro libro de Apocalipsis fue realmente escrito por el apóstol Juan, el discípulo amado. Para nosotros es muy lógico deducir del contenido del libro de Apocalipsis que fue escrito al comenzar las persecuciones oficiales en todo el Imperio Romano. Habiendo ya en circulación varias obras apocalípticas, para nosotros no es extraño que bajo circunstancias de persecución este mensaje a las iglesias tomara este estilo de comunicación, aunque es una literatura diferente y emplea un vocabulario distinto. Y nos hacemos la pregunta, ¿quién sería mejor instrumento, inspirado por el Espíritu Santo, que el último de los apóstoles? Como ya hemos dicho, Juan conocía muy bien las iglesias en Asia Menor y las tenía como peso sobre su corazón. Él sabría la preocupación de los hermanos, especialmente los pastores, al ver el principio de la persecución imperial. ¿Dónde está Cristo que prometió que las puertas del infierno no prevalecerían contra su iglesia y que dijo que Él había vencido al mundo y que el Padre les daría el reino? ¿Qué de la venida del Señor Jesucristo en su gloria? ¿O cuál sería la responsabilidad y el proceder de la iglesia ahora? Estas preguntas naturales reclaman un mensaje divino para aquel tiempo, alguna respuesta autorizada antes de cerrarse el canon del Nuevo Testamento. Sí, sí hay razones para creer que Nerón no ordenó una persecución oficial, aún en Roma, mucho menos en todo el imperio, pero sabemos que Domiciano, el último de los 12 Césares, quien reinó hasta el año 96, comenzó, hacia fines de su reinado, a perseguir a los cristianos. Ya por esa fecha, el gobierno se daba cuenta de que el cristianismo no era simplemente una secta del judaísmo, sin importancia, sin ningún poder que rivalizaba con el mismo imperio en demandar la lealtad de los hombres. Roma decretó en aquel entonces la adoración del emperador como un dios visible que suplía las necesidades y otorgaba beneficios al pueblo en las fiestas, en las carreras y en las luchas en el estadio. Los ciudadanos y esclavos estaban acostumbrados a adorar a muchos dioses de madera, de yeso, de piedra y metales. No les era difícil añadir otro dios a su lista de divinidades, especialmente uno visible y de reconocido poder y autoridad. Uno capaz de hacer mucho bien o mucho mal. Pero el evangelio iba ganando adeptos, y estos rehusaban doblar la rodilla delante del mismo emperador y adorar su imagen. No sacrificarían animales en los altares paganos, y reconocían solo a Jesucristo en los cielos como su rey y el dueño de sus almas. Pero Roma no podía permitir tal actitud de desobediencia a sus leyes y a sus costumbres. Roma se dio cuenta de la incompatibilidad entre el cristianismo y toda otra religión. Aunque los cristianos no usaran armas carnales para propagar su fe, Roma temió una revolución civil como resultado de tales ideologías. Y se ve, pues, que en el tiempo de Domiciano, las iglesias en el Imperio Romano estaban en peligro. Por consecuencia, urgía la necesidad de una nueva luz y de una visión renovada de su gloriosa esperanza y destino. Por esta razón también creemos que el Apocalipsis fue escrito por el apóstol Juan en la última década del primer siglo de nuestra dispensación. Son muy interesantes todos estos datos acerca de este gran libro Apocalipsis, pero nos conviene ahora entrar de lleno a su contenido. Veamos lo que dice el primer capítulo, del verso 1 hasta el verso 20, donde encontramos la primera visión.

El Señor Jesucristo aquí habla y está descrito en su gloria y magnificencia presentes en este primer capítulo. Comienza diciendo que este libro es una revelación. Es como quien quita la cubierta o el velo que antes ocultaba algún monumento. Y esto a fin de que ahora todo el mundo pueda ver su belleza, su obra de

es la revelación de Jesucristo y le pertenece a Cristo por cuanto Dios se la dio. También sabemos que Dios le dio a Cristo permiso o encargo de hacerlo saber a sus siervos. Esta revelación incluye unas descripciones del mismo Señor Jesucristo y muchas de sus actividades en los eventos profetizados, como también incluye algunas palabras de su boca. Es una revelación del Dios hombre, de Jesús. Es la deidad incorporada, el que habla, actúa y recibe gloria y adoración. Es muy interesante notar las primeras palabras. Las primeras palabras que son atribuidas directamente al Señor Jesucristo se encuentran en el capítulo 1 y en el verso 8. Así dice la Escritura en Apocalipsis 1, 8. Yo soy el Alfa y la Omega, principio y fin, dice el Señor, el que es y que era y que ha de venir, el Todopoderoso. Sabemos que al leer el resto del libro, estas palabras son luego repetidas, junto con el mandamiento al autor humano, para que él escriba dichas declaraciones y dichos mensajes a las diversas iglesias. Luego vemos en el verso 12 y en el verso 16 que estos versos contienen una corta descripción del Salvador glorificado. Y estas son cosas que ahora queremos estudiar. El verso 12 y el verso 16 así dicen respectivamente. Y me volví para ver la voz que hablaba conmigo, y vuelto vi siete candeleros de oro, dice el verso 12. El 16 dice, tenía en su diestra siete estrellas. De su boca salía una espada aguda de dos filos, y su rostro era como el sol cuando resplandece en su fuerza. Los símbolos son aquí explicados. Lo demás lo consideramos literalmente. Este capítulo 1 es un capítulo introductorio, pero la visión del Salvador Jesucristo y cabeza de la iglesia es parte integral de todo el libro. Veamos entonces en detalle estas cosas. Empecemos con los primeros tres versículos, donde encontramos el prefacio o el exordio del libro. Primero, consideremos la palabra del título, la palabra Apocalipsis. El Apocalipsis de San Juan, para ser más exactos. Es muy interesante aquí ver que no hay pretensión alguna de que este nombre del libro sea inspirado, pero es la primera palabra griega del texto del libro mismo. Apocalipsis es equivalente en el castellano al vocablo revelación. Por lo tanto, el nombre Apocalipsis o revelación es muy correcto. El resto del título de San Juan es de valor ambiguo. Es verdad, sí, que el apóstol Juan es el escritor, y si esto es bien entendido, es aceptable como parte de su nombre. Pero no olvidemos que el primer versículo nos aclara bien el hecho de que Juan no escribió por su gusto o por su sabiduría personal o propia. Él no es quien dio origen a las visiones o al contenido del volumen, no. Fue el mismo Señor Jesucristo. La fuente de lo escrito, según el verso 1, es Dios mismo, porque este mensaje viene de Dios. El Padre lo dio a su Hijo Jesucristo, quien envió un ángel no nombrado al siervo Juan a fin de que fuese escrito en forma permanente para las iglesias. Unos 60 años antes de esto, sabemos que el Señor Jesús había declarado que los tiempos o sazones para la restauración del reino de Dios era algo reservado solo para Dios, en su sola potestad. Ahora había llegado entonces el día para la revelación divina de todos los eventos que acontecerían en el tiempo del fin y que conducirían al establecimiento del reino eterno de Dios. No se nos informa aquí de ninguna causa que impulsara a Dios a hacer tal revelación. Pero para nosotros es fácil pensar en las razones que hubo para ello. Él tomó la iniciativa, teniendo motivos en su infinita sabiduría para emplear como escritor al único de los 12 apóstoles que todavía estaba en la tierra. Sabiendo el Señor Jesucristo que la iglesia entraba en una época nueva, que el gobierno del Imperio Romano desataría una serie de persecuciones oficiales contra todos los cristianos, Él quiso que sus fieles tuvieran el consuelo y a la vez la confianza que el conocimiento de estos detalles del fin les daría. En la próxima sesión estaremos estudiando un poco más de lo que nos resta de este capítulo número 1, el capítulo introductorio.

0: Gregorio al libro del Apocalipsis. Le espero.
1: Hemos visto el equivalente al título del libro y la fuente de lo escrito. La invitación es para que usted nos acompañe mientras progresamos con el estudio de este libro, el último de la Biblia. Y para cualquier pregunta que usted pueda tener, esta es nuestra dirección: Academia Cristiana del Aire, apartado 50, San Juan, Texas, 78589, Estados Unidos. Correo electrónico: academia@hcjb.org. Y en la página web wrn.hcjb.org/ACA/.

deporte exige disciplina para estar 100% aptos para la competencia. Correr muchos kilómetros, levantar pesas, abdominales y mucho más. De la misma manera, crecer en nuestra relación con Dios exige una rigurosa disciplina espiritual. El escritor a los Hebreos dijo: "Pero el alimento sólido es para los que han alcanzado madurez, para los que por el uso tienen los sentidos ejercitados en el discernimiento del bien y del mal". También el apóstol Pablo escribió: "Ejercítate para la piedad". Para una vida espiritual próspera, es necesario establecer una vida disciplinada en el estudio de la palabra de Dios, una vida de oración y una continua obediencia de las Escrituras.

0: Esta es la hora en RRI. Son las 23 horas. 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

Hemos estado memorizando la palabra de Dios en la epístola a los Romanos, en el capítulo 8 y el versículo 26. Esto es lo que la Biblia dice. Y de igual manera, el Espíritu nos ayuda en nuestra debilidad. Pues, ¿qué hemos de pedir como conviene? No lo sabemos. Pero el Espíritu mismo intercede por nosotros con gemidos indecibles. Todos los creyentes reconocemos que somos débiles y necesitamos la ayuda de Dios. Y el Espíritu Santo es nuestro auxilio y especialmente en nuestro tiempo de oración es quien nos guía a orar conforme a la voluntad y los deseos de nuestro Dios.

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2: ¿Ah, sí? ¿Creéis que él es quien manda la lluvia? ¿Que él es el jefe? Pues bien, ahora vais a pasar un tiempo de sequía. Y apuntad bien la previsión del tiempo. Precipitación de fuego.
0: 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Era exótico y era América. Y de América nos vamos al Israel de la Biblia. Empieza aquí un nuevo episodio de nuestra Ruta 66, un programa original del profesor de Biblia Luis Ayau, producido por Radio Encuentro, Radio Transmundial en España, traducido por Mateus Rodríguez y presentado y adaptado por el profesor de Biblia y comunicador Fernando Díaz Sarmiento. Hoy nos vamos a ir a los capítulos 17 y 18 del primer libro de Reyes para hablar de unos acontecimientos singulares. Previsión del tiempo, precipitación de fuego. Esto está que arde. La tensión aumenta en nuestro recorrido por la Biblia y aquí vamos a presenciar un episodio en el que muchas cosas sorprendentes tendrán lugar. Así que tú que nos oyes, únete a este viaje con nosotros por este libro de la Biblia.
2: La temperatura va a subir en el episodio de hoy de nuestra Ruta 66. Estamos en el periodo del reinado de Acab, en el Reino del Norte, en Israel, quien comenzó a reinar en el año 874 a.C. El texto, según la Nueva Versión Internacional, sorprendentemente nos empieza a informar muchas cosas sobre Elías, el gran profeta Elías. No habla nada sobre los reyes directamente, como hemos visto hasta ahora, sino que muestra más bien a Elías en el conflicto con el rey Acab. Dice el texto en la Nueva Versión Internacional que Elías, el profeta del Señor, fue a decirle a Acab: «Tan cierto como que vive el Señor, Dios de Israel, a quien yo sirvo, te juro que no habrá rocío ni lluvia en los próximos años hasta que yo lo ordene». Elías decreta una sequía. Ahora la situación está difícil. La relación entre el profeta de Dios y el rey de Israel es una relación, podríamos decir, tormentosa. A pesar de que no caerá la lluvia, sino que la sequía se avecina. Podemos decir que estamos ante un momento muy complicado de la historia de Israel. Ante esa circunstancia, el Señor entonces le ordena a Elías esconderse cerca del arroyo de Kerit, al este del Jordán, y le dice que beba del arroyo. Y Dios envía cuervos para alimentar a Elías de manera extraordinaria. Por la mañana y por la tarde los cuervos le llevaban pan y carne, y bebía agua del arroyo, conforme dice el versículo 5. La falta de lluvia hace que el arroyo se termine secando, con lo que Dios le ordena a Elías que vaya a la ciudad de Sarepta de Sidón y se quede allí. Y le dice que una viuda habría de darle comida. Elías obedece al Señor, y llegando allí encuentra a la viuda en cuestión. Así que le pide un pedazo de pan, y la respuesta de la viuda en aquel momento de sequía, en aquel momento tan difícil, es muy directa y objetiva. «Tan cierto como que vive el Señor, tu Dios», respondió ella, «que no me queda ni un pedazo de pan. Solo tengo un puñado de harina en la tinaja y un poco de aceite en el jarro. Precisamente estaba recogiendo unos leños para llevármelos a casa y hacer una comida para mi hijo y para mí. Será nuestra última comida antes de morirnos de hambre». Esa mujer estaba desesperada. Podríamos decir que su lema era: «Comamos y bebamos, porque mañana mi hijo y yo moriremos». No cabe duda. Ante esa situación, Elías le dijo: «No temas». Él se presenta y le dice que le haga un panecillo, y la promesa del Dios de Israel es clara: «No se agotará la harina de la tinaja, ni se acabará el aceite del jarro, hasta el día que el Señor haga llover sobre la tierra». Aquella mujer sencilla, viuda, en este tiempo de crisis tan tremenda, obedece la palabra divina, y de manera extraordinaria y milagrosa, la comida le duró mucho tiempo, tanto para Elías como para la mujer y su familia, y el aceite del jarro no se acabó. Asimismo, la harina de la tinaja tampoco se agotó, cumpliéndose así la palabra de Dios. Es importante destacar que aquí tenemos este reinado de Acab vinculado estrechamente con el culto a Baal, que es el dios de la tormenta. Irónicamente, no llueve absolutamente nada por orden de Dios. Y aquellos que creen en el dios de la tempestad se quedan, podemos decir, a la deriva. Aunque a la deriva, sin ni una gota de agua, porque la cosa está muy difícil y totalmente seca. Y al contrario del rey, una viuda sencilla muestra su fe y es sustentada sobrenaturalmente. Las cosas parecen estar bien, pero de repente el hijo de la mujer se pone enfermo y termina muriéndose. Deja de respirar. Pierde allí su vida. Desesperada, la madre busca a Elías y le dice: ¿Por qué te entrometes, hombre de Dios? ¿Viniste a recordarme mi pecado y a matar a mi hijo? Las bendiciones divinas muchas veces van acompañadas de tristezas y dificultades, e incluso de tragedias. Elías, mediante la acción del poder de Dios, llama a la mujer para que traiga a su hijo. Quitándoselo del regazo, Elías lo llevó al cuarto de arriba, donde estaba alojado, y lo acostó en su propia cama. Entonces clamó. Luego se tendió tres veces sobre el muchacho, de modo que la vida del niño volvió y el muchacho volvió a respirar. Y se levantó otra vez. Elías entonces se lo entregó a su madre y le dijo: Tu hijo vive. Aquí lo tienes. Entonces la mujer le dijo a Elías: Ahora sé que eres un hombre de Dios y que lo que sale de tu boca es realmente la palabra del Señor. Estamos ante un momento especial en el que vemos a la vez una situación de dificultad y el poder de Dios extraordinario manifestándose en la vida de ese profeta sin igual. Ante esa circunstancia, en el tercer año de la sequía, Dios le ordena a Elías que se presente ante Acab, porque la lluvia habría de llegar. Es lo que nos mostrará el capítulo 18. El hambre era muy grande, muy severa en Samaria, y Acab entonces busca a Abdías, que era un hombre que temía a Dios. Y en esta época la mujer de Acab, que es una extranjera, la reina de los sidonios, involucrada directamente en el culto a Baal, estaba exterminando y matando a los profetas del Señor. Abdías había escondido a 100 profetas en dos cuevas. Este Abdías fue buscado por Acab. Acab entonces le dijo que fuese con él a todas las fuentes y valles del país para intentar conseguir algo de agua para sus caballos y mulas. Y cada uno se fue en una dirección. Y ocurrió que Abdías encontró al gran profeta Elías. Así que en esta conversación, en este diálogo, Abdías dice: Mira, te está buscando el rey Acab. Si voy y le digo a Acab que estás aquí y no te encuentra, me matará. ¿No le han contado a mi señor lo que hice cuando Jezabel estaba matando a los profetas del Señor? La situación en el reinado de Acab era terrible. Hay tolerancia cero con los profetas de Dios. Así que él está aterrado. Elías lo tranquiliza y dice: Tan cierto como que vive el Señor Todopoderoso, a quien sirvo, te aseguro que hoy me presentaré ante Acab. Y así es como tiene lugar el encuentro. Elías encuentra a Acab, que lo recibe muy mal, diciendo que es un auténtico creador de problemas para Israel. En el mismo instante, Elías dice: Mira, el que perturba a Israel eres tú, y la familia de tu padre, porque abandonaste al Señor, y estáis siguiendo a las Baales. Elías entonces invita a Acab a una especie de gran duelo, a una especie de debate. La previsión del tiempo nos indica que se avecinan altas temperaturas. Vamos a tener un momento de conflicto entre las dos perspectivas acerca de la vida y de la fe. A continuación, en el texto, Elías le dice a Acab que convoque a todos los profetas de Baal. Dice el versículo 19: Ahora convoca de todas partes al pueblo de Israel, para que se reúna contigo en el monte Carmelo con los 450 profetas de Baal y los 400 profetas de la diosa Sera o Asera, que se sientan a la mesa de Jezabel. Así que podremos decir que está todo preparado. Y Elías se enfrentará a los profetas paganos. Elías entonces dice: Yo soy el único que ha quedado de los profetas del Señor, En cambio, Baal cuenta con 450 profetas. Entonces ellos prepararon un sacrificio, trayendo dos bueyes que son cortados sobre un altar con leña, y entonces él dice: «A ver, ¿quién es el Dios de verdad? Voy a invocar el nombre de mi Dios, y vosotros al de Baal. El Dios que responda por medio del fuego, el que tenga el poder de enviar fuego, ese es el Dios verdadero». Así que los

profetas de Baal empezaron a clamar a su dios, pidiendo que Baal enviase fuego del cielo. Si es verdad que Baal tenía el poder, entonces empiezan incluso a hacer daño. Se cortan con cuchillos. Elías se burla de ellos. Gritad más alto. A lo mejor es que como es un dios, puede que esté meditando, que esté ocupado de viaje o a lo mejor durmiendo. Venga, despertemos a Baal. Elías satiriza el paganismo frágil. Entonces, después de toda esa situación, él tomó 12 piedras, una para cada una de las tribus de Israel, y montó un altar del Señor. Cavó alrededor del altar una zanja, la cual llenó con 4 cántaros de agua, y la derramó también sobre el holocausto la leña, y empezó a clamar allí al Señor verdadero. El profeta Elías dio un paso adelante y oró así: Señor, Dios de Abraham, de Isaac y de Israel, que todos sepan hoy que tú eres el Dios en Israel, y que yo soy tu siervo, y he hecho todo esto en obediencia a tu palabra. Respóndeme, Señor, respóndeme, para que esta gente reconozca que tú, Señor, eres Dios, y que estás convirtiéndoles el corazón a ti. En ese momento cayó el fuego del Señor, y quemó el holocausto, la leña y las piedras y el suelo, y hasta lamió el agua de la zanja. Cuando vieron esto, todos se postraron y exclamaron: «El Señor es Dios, el Señor es Dios». En ese mismo momento, Elías convoca a todos a prender a los profetas de Baal y destruir a aquellos hombres impíos y perversos que desobedecieron la orden de Dios. Elías entonces le dice a Acab: «Anda a tu casa y come y bebe, porque ya se oye el ruido de un fuerte aguacero». Acab se fue a comer y beber, pero Elías subió a la cumbre del Carmelo y oró a Dios. Entonces Dios le responde después de la séptima vez que se inclinó ante el Señor. El texto nos dice que el criado de Elías le dijo: «Desde el mar viene subiendo una nube. Es tan pequeña como una mano». Entonces Elías le ordenó: «Ve y dile a Acab: engancha el carro y vete antes de que la lluvia te detenga». Fíjate qué circunstancia tan complicada tenemos en este reinado apartado de Dios. En este tiempo de sequía, vimos claramente la precipitación del fuego de Dios, mostrando que solamente el Dios verdadero es el que debe ser adorado.

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0: Ahora seguimos con nuestro viaje por la Biblia. Llega ahora el tiempo de las preguntas sobre el capítulo 17 del primer libro de Reyes. Y para ti que nos escuchas, pues decirte que tienes diferentes vías para podernos hacer llegar tus sugerencias, preguntas, tus comentarios, tus inquietudes. Lo puedes hacer escribiéndonos al WhatsApp o Telegram 601-2032-65 con el prefijo +34 desde fuera de España o bien al correo electrónico info@radioencuentro.net. El libro se titula Reyes, pero el asunto es el profeta Elías. ¿Por qué se habla tanto de Elías a partir de ahora?
2: Pues bien, Esperanza, de hecho eso llama la atención porque tenemos aquí un libro que en principio solo habla de reyes. Pero a partir del capítulo 17, pondrá mucha atención sobre Elías. De hecho, el enfoque del libro ahora pasa a centrarse en Elías. Y cuando lleguemos al segundo libro de Reyes, ese enfoque todavía permanece. Y después estará sobre su sucesor, Eliseo. ¿Pero qué debemos entender aquí? Mira, la cuestión no es que el libro fuera escrito simplemente para hablar sobre reyes. Es un libro que hablará sobre la monarquía de Israel en su relación de pacto con Dios. ¿Qué ocurre entonces? Esa monarquía claramente es evaluada, contrastando cuando el rey se comporta como Dios desea, se anda en los caminos de David, y cuando el rey se comporta de mala manera, siguiendo el camino de Jeroboam, hijo de Nabat. Así que podemos decir que esa es, digamos, la evaluación. Ahora llegamos a la crisis máxima, crisis de decadencia total de la monarquía en el Reino del Norte en Israel. Y la cuestión claramente es, ¿cómo es que el Rey de Reyes, que es el propio Dios, va a lidiar con esos reyes? La respuesta es, Dios envía a su profeta, Dios envía a su representante para lidiar con esa situación. Por eso es precisamente por lo que la atención está en la actitud de Dios contra la monarquía decadente. De ahí viene la función de Elías en la monarquía de Israel en el siglo 9 a.C.
0: En la Biblia encontramos profetas diferentes. A uno le gustan las langostas. Este es amigo de los cuervos. Elías es un profeta diferente, sin ninguna duda. Nunca oí sobre un profeta tan poderoso como este.
2: Es verdad. Elías era un profeta diferente, único al que solo se compara Eliseo. Elías es servido por cuervos como si fueran camareros. Dice que habrá una gran sequía. Hace que el aceite y la harina se multipliquen sin mayor dificultad. Él resucita, fíjate, al hijo de la viuda. Ordena que baje fuego del cielo. Él tiene capacidades diferentes. En la historia de los profetas de Israel, empezamos con los profetas, digamos, estáticos, del tiempo de los jueces, de la escuela de profetas, que son profetas que básicamente saben lo que Dios hará en los próximos momentos. Después, el profeta se convierte en una especie de aliado del rey en la época de David, como era el caso de Natán y de Gad, el vidente. ¿Qué ocurrirá después? Cuando la monarquía rompe con Dios, se aleja y se aparta, Dios llama a su profeta para que traiga su palabra. Y en el caso de Elías, él es un profeta poderoso, diferente de los demás, incluso diferente de los profetas literarios que aparecerán posteriormente. Elías, podemos decir, que era un profeta milagroso y extraordinario. Igual a él, o apenas parecido, solo encontramos a Eliseo. Podemos decir que él es un personaje singular y diferente para este momento especial en la historia de Israel.
0: Ahora, ¿cuál es la importancia en medio de esta historia de darle énfasis a la viuda? ¿Cuál es el significado de la escena de Elías con esta viuda que aparece aquí en el texto?
2: Es importante destacar que el texto encierra cierta ironía, porque la propia casa del rey está teniendo dificultades y problemas con los suministros. Y mientras tanto, Dios va y bendice la vida de una viuda que estaba a punto de morir. Y la cuestión de esa ironía es más profunda, porque cuando hay un alejamiento de Dios, esa ruptura teológica traerá una ruptura sociológica también. Ya en el tiempo de Salomón empezó a aumentar el número de personas pobres y explotadas por los poderosos. En el tiempo de Israel, eso será mucho más serio y más grave. ¿Qué ocurre entonces? Dios muestra cómo Él nos atiende, a nosotros que somos sencillos, pobres, necesitados, que no tenemos quien nos oiga. La pobre viuda fue atendida y escuchada, mientras el rey Acab sufría en su vida. Ahí vemos claramente la paradoja y la ironía.
0: De acuerdo, muy bien. Pues ahora, ¿qué idolatra es este rey Acab, verdad? Vaya hombre más complicado. ¿Por qué Dios lo castiga con falta de lluvia, por ejemplo?
2: Ya ves, Esperanza, Acab es especialmente idólatra por una razón muy complicada. Él se casó con una mujer extranjera, que era capaz de ser peor que Acab, y él casi podemos decir que lo echa todo a perder. Su mujer, Jezabel, era reina de los sidonios, era fenicia, y estaba realmente involucrada en el culto a Baal. La intención de ellos era la de exterminar la adoración al Dios verdadero, implementar el culto a Baal. Esa alianza con una reina extranjera y pagana fue lo que trajo esa actitud tan absurda y radical. ¿Qué era lo que ellos predicaban y decían? Mira, nuestro Dios es quien manda, es Baal, el Dios de la lluvia. Él es el rey, podemos decir, de la meteorología. Así que para que se enteraran de quién manda, es como si Dios dijera, ¿ah, sí? ¿Creéis que Él es quien manda la lluvia? ¿Que Él es el jefe? Pues bien, ahora vais a pasar un tiempo de sequía y apuntad la previsión del tiempo. Precipitación de fuego. A ver quién lo envía. Así que Dios claramente muestra que solo Él es Dios y solo Él debe ser adorado.
0: Ahora, para finalizar este tiempo de preguntas, quiero hacerte una. ¿No fue el caso de los profetas de Baal exagerado? Y en cuanto a Elías matando a esos profetas, ¿es acaso eso aceptable?
2: Vamos a entender que estamos en el Antiguo Testamento, donde el paradigma es lo del ojo por ojo y diente por diente. Y aquí vemos a esos profetas de Baal queriendo matar a Elías. Ya habían matado a varios profetas. Además, esa postura de idolatría, de adorar a otro dios, era castigada de manera muy severa por la ley. Por supuesto que hoy, desde una perspectiva cristiana, actuaríamos de manera diferente. Pero en ese contexto, dada la gravedad de la situación, la actitud de Elías de matar a los profetas de Baal era comprensible. ¿Y por qué eso es importante? Tenemos que entender que el mal llega a un límite tan grave y serio que si no se le resiste con bastante fuerza, lo destruirá todo. El que ha visto de primera mano los horrores de la Segunda Guerra Mundial, por ejemplo, o de las dictaduras que se adueñaron del mundo, entenderá muy bien qué significa eso. Mientras algunas personas discuten y piensan, verdaderos criminales y asesinos matan a millones de personas ante el silencio de aquellos que se convierten tristemente en corresponsables de esas matanzas.
0: Pues Fernando, muchas gracias por las explicaciones. Este estudio de verdad que está que arde. Bueno, hay mucho más que descubrir en este texto, pero de momento vamos a escuchar la aplicación que llega a continuación.
2: En nuestra Ruta 66 has estudiado con nosotros los capítulos 17 y 18 del primer libro de Reyes. Así es, fue un estudio bastante detallado con el tema que seguro recordarás. Previsión del tiempo, precipitación de fuego. Pues bien, después de todo lo explicado, ¿qué debe quedar guardado en nuestro corazón para nuestra aplicación? La gran verdad que debe ser correctamente entendida cuando miramos los problemas y nos quedamos molestos, desanimados, pensando que nada va a salir bien, como si pareciera que Dios se marchó y que la previsión del tiempo es de sequía y problemas, la gran verdad es que no te desanimes. Presta atención a aquello que te será enseñado. No pienses que todo está abandonado. Aunque no lo parezca, Dios lo tiene todo bien dominado. Dios está en control. Confía en Él.
0: Aquí termina este episodio de nuestra Ruta 66, pero bueno, decirte que volveremos en esta misma emisora y en este mismo horario para poder seguir aprendiendo sobre la Biblia. Hasta entonces, si tú quieres volver a escuchar este programa o quizá alguno de los anteriores, lo puedes hacer visitando nuestra página web o la página RTM 360, también descargando la aplicación RTM 360. Y tenemos nuestra propia aplicación. Los programas están disponibles en plataformas digitales como Spotify, eBooks y iTunes. Y también en las redes sociales nos puedes encontrar como RTM Ruta 66. Escríbenos o mándanos un WhatsApp al 601 20 32 65 con el prefijo +34 desde fuera de España o a info@radioencuentro.net. diciéndonos tus impresiones, desde cuándo nos escuchas, desde dónde, desde qué medio. Esto es muy importante para nosotros. Incluso si tienes dudas, sugerencias, preguntas, o te digo más, si estás en desacuerdo, también escríbenos. Tus mensajes son muy valiosos para nosotros. 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Nos vamos. Estuvo en los mandos técnicos Andrés Ocampo y te acompañó Esperanza Suárez. Contamos contigo en nuestra próxima y particular Ruta 66, un camino abierto a la esperanza, un encuentro con el autor de la vida. Te esperamos.
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0: Esta es la hora en RRI.
1: Son las 23 horas, 31 minutos.
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3: Esto es Vida en familia hoy. Nuestro anfitrión es Dennis Rainey y yo soy Roberto Lepín. ¿Cómo encender la pasión en el matrimonio? En el programa de hoy hablaremos acerca de la relación romántica entre una esposa y un esposo. Permanezca en sintonía. Bienvenida y bienvenido a Vida en Familia Hoy. Gracias por acompañarnos. Dennis, en el programa anterior nos detallaste lo que un empedernido romántico hizo el día de su boda por su novia.
4: Así es, Roberto. Y este hombre contrató a 60 guerreros y soldados para que marchen al unísono, completamente armados, completamente entrenados. Ah, tenía también otras personas que rociaban perfumes y diferentes aromas en el camino, mientras que otros hombres cargaban a su esposa en una hermosa silla por encima de sus hombros. Ah, era una silla lujosísima que se mandó a hacer específicamente de magníficos robles y telas de lugares lejanos.
3: Este hombre fue el rey Salomón, el hombre más rico y más sabio que haya vivido en la tierra. Él fue quien hizo todo este despliegue de romance galante y está relatado en el Cantar de los Cantares, capítulo 3.
4: Exactamente.
3: Mira, Dennis, Salomón creó esta magnífica procesión como parte de una campaña romántica para atraer a su novia, para mostrarle romance y para valorarla, ¿no es así?
4: Y si seguimos leyendo el resto del libro de Cantar de los Cantares, el romance de Salomón no se enfrió después de la ceremonia matrimonial. Si usted, esposo que me escucha, desea algún consejo para el romance, solo tiene que ir a la Biblia, al Cantar de los Cantares, a ese libro más romántico que se haya escrito. Y para hablar de este tema, tenemos con nosotros en el estudio a Linda Dillow y Lorraine Pintus. Damas, bienvenidas a Vida en Familia Hoy.
5: Muchas gracias.
6: Es un placer estar aquí.
4: Bueno, Lorraine es madre orgullosa de dos hijas. Junto con su esposo Peter, dirigen el ministerio Corazones en el Hogar, que es un ministerio que alienta las relaciones de matrimonio y de familia. Ella es oradora y escritora. Linda y su esposo han servido en el extranjero por muchos años. Linda escribió un libro extraordinario titulado La Mujer Virtuosa.
3: Así es, Dennis. Y como ya lo había dicho antes, tengo una foto de mi esposa en nuestra luna de miel leyendo el libro de Linda, que se titula La Mujer Virtuosa, porque en el tiempo en que nos casamos no había muchos recursos disponibles. Fue uno de los mejores libros que Ana María pudo leer en su preparación para ser una mujer virtuosa en el matrimonio, y me alegra.
4: Y en el programa anterior, si recordamos, empezamos a desarrollar el acróstico romántico para ayudar a los esposos y a las esposas a crear esa chispa en la intimidad matrimonial.
3: Así es, Dennis. Y aprendimos también que la R de romántico para los hombres significa romance galante. Es algo intencional que el esposo debe hacer, especialmente en nuestra sociedad tan ocupada. Los hombres deben descubrir intencionalmente cómo galantear a sus esposas en el romance y buscar las maneras no sexuales de sacar la feminidad de su esposa.
5: Correcto, Roberto.
3: Sin embargo, hay un segundo paso según el bosquejo del acróstico. Después del romance galante para la esposa, hay que ofrecer ayuda. Y, Denise, ya me has escuchado contar la historia antes, esta historia muy interesante, pero una vez más, Ana María, mi esposa, y yo estuvimos juntos en un estudio bíblico. Habíamos estado casados probablemente unos 10 años y le hicieron la pregunta a mi esposa: ¿qué es lo más romántico que tu marido ha hecho por ti recientemente? Y ni siquiera tenía idea de lo que iba a responder Ana María, mi esposa. esposa. Y cuando fue su turno dijo, bueno, la otra noche Roberto estaba mirando la televisión y yo estaba lavando los platos, pero sin que yo le dijera nada, se levantó, apagó el televisor, vino conmigo y empezó a secar los platos. Yo la miré y le dije, no, cariño, la pregunta era sobre cosas románticas.
5: No, Roberto, eso califica como juego previo. Esa acción tocó su corazón.
4: Bueno, paren, esperen. Nuestros amigos que estaban conduciendo su automóvil al escuchar este programa acaban de dar un frenazo.
3: Sin duda, Dennis, hoy van a llegar directo a lavar los platos.
4: Acabas de dejarlos anonadados y están dando vuelta en U en la avenida. ¿Qué fue lo que dijiste, Linda?
5: Dije que secar los platos califica como juego previo. Eso toca el núcleo interior del corazón de una mujer. Eso le hace sentir amada.
3: Lo que me di cuenta en esa ocasión es que al secar los platos, Ana María, mi esposa, no solo veía el acto en sí, sino que eso le comunicaba algo así como, sé dónde estás, sé cómo es la vida para ti y estoy aquí para ser tu compañero, aquí, en tu mundo. Entonces fue más allá de si secaba los platos o no. Ahí estaba yo, de pie junto a ella, diciéndole, entiendo un poquito cómo es tu vida, cómo es tu mundo y quiero entrar en ese mundo contigo.
6: Y sabes, Roberto, eso se remonta a la misma creación de nuestro universo. Dios creó al hombre, varón y hembra, y desde el comienzo Él creó a la mujer para que sea relacional. El elemento del compañerismo es crucial para ella. La mujer fue tomada del costado de Adán, fue creada para ser su ayuda. Entonces, como mujer, todo lo que hago es para desarrollar esa relación. Yo quiero el compañerismo. Por eso, cuando dices que vas a lavar los platos y te pones junto a Ana María, eso significa ser un compañero. Ella siente esa unidad y se siente atraída hacia ti.
3: Bueno, además del romance para nuestras esposas, Denise. Debemos ofrecer ayuda, ya entendimos eso. Esa es la O del acróstico. Los hombres deben ofrecerse como voluntarios y preguntar, ¿en qué puedo ayudar?
4: Correcto, Roberto. Y ya sea un trabajo en el jardín, en la casa, lavar la ropa, acostar a los niños.
3: Sabías que ibas a mencionar ese último, Denise.
5: Claro, claro. Puedo recordar tan claramente cuando teníamos a nuestros tres hijos. El mayor tenía 3 años y yo caminaba como una zombie. Mi esposo me llevó al médico para averiguar cuál era mi problema. ¿Por qué estaba tan cansada? El médico me dijo que estaba bien, que no había nada malo con mi salud. Entonces mi esposo me invitó a tomar un café y me dijo, a ver, algo está pasando aquí. Me gustaría que me digas todas las cosas por las que te sientes responsable. Hicimos una lista de 75 cosas.

cosas por las que me sentía responsable. Él la miró y dijo, bueno, con razón estás cansada. Esa noche mi esposo hizo un compromiso conmigo. Me dijo, mi amor, sé que hiciste una lista de lo que quisieras hacer todos los días, pero de ahora en adelante, cuando llegue a casa, tienes que decirme lo que no pudiste hacer y yo lo haré por ti.

0: Cosa que me hubiera faltado hacer a causa de nuestros hijos, él lo hacía por mí. ¿Saben lo que provocó eso en mi corazón? Yo sentía que él se metió detrás de mis ojos y pudo ver cómo es mi vida. Ahora, ¿sigue haciendo eso mi esposo? No, dejó de hacerlo cuando nuestros hijos fueron creciendo y dejé de estar tan cansada, por supuesto, pero cuando necesité de su ayuda, me ofreció ayuda. Eso me hizo amarlo tanto.
1: Sabes, acabas de describir al hombre de Primera de Pedro, capítulo 3, versículo 7.
0: Exactamente.
1: Bueno, dice, ustedes esposos, sean comprensivos en su vida conyugal, tratando cada uno a su esposa con respeto, ya que como mujer es más delicada y ambos son herederos del grato don de la vida. Así, nada estorbará las oraciones de ustedes. Cuando describiste su ayuda como que él se puso detrás de tus ojos, en ese punto tu esposo entendió tus necesidades, Linda, y al hablar sobre el romance, eso los lleva a una lista de cosas por hacer. Pero ese no es el caso. Todavía estamos hablando del tema del romance, ¿cierto?
0: Así es. Roberto y Denis, cuando mi esposo decidió ayudarme con las tareas de casa, me hizo querer ponerme detrás de sus ojos para ver cuáles eran sus necesidades y cómo podía amar a este hombre que me estaba amando tanto.
2: Y saben, de este acróstico solo llegamos hasta este punto al ro. Todavía nos queda todo el mántico. Bueno, no nos alcanzó el tiempo para todo el acróstico en este programa, así que nos falta mucho por aprender sobre el romance. Pero nos queda el resto de la serie para hacerlo. Linda y Lorraine, gracias por compartir con nosotros. Esperamos contar con su presencia en el siguiente programa.
0: Claro que sí, gracias por la oportunidad.
3: Seguro, es un placer estar aquí.
2: Bueno, así que no puede perderse usted que nos escucha el siguiente programa de Vida en Familia Hoy. Si desea contarnos cómo Dios ha usado nuestros programas para bendecir su vida, puede escribirnos un correo electrónico a comentarios@vidaenfamiliahoy.com. Será muy grato recibir noticias suyas y le repito el correo electrónico, comentarios@vidaenfamiliahoy.com. Estuvimos junto a usted, Verónica Saavedra como Linda Dillow, María del Carmen Atiega como Lorraine Pintus, Vicente Vieira como Denis Reini y quien les habla, Duval Rueda, interpretando a Roberto Lepín. Que Dios le bendiga.

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Esta es la hora en RRI. Son las 00 horas. 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

Muy buen día, queridos amigos y hermanos en Cristo. Saludos cordiales. Hoy sábado 19 de septiembre. De mi parte y de parte de todo el equipo de RRI, le enviamos un saludo muy cordial y afectuoso y deseamos que Dios le guíe a través de su santa palabra. Y es lo que Dios hace en cada persona que le busca y cree su bendita palabra. Bueno, quiero compartirle unos versos de la palabra de Dios antes de orar en el Salmo 81, los primeros versos. Cantad con gozo a Dios, fortaleza nuestra. Al Dios de Jacob, aclamad con júbilo. Entonad canción y tañed el pandero, el arpa deliciosa y el salterio. Tocad la trompeta en la nueva luna, en el día señalado, en el día de nuestra fiesta solemne, porque estatuto es de Israel, ordenanza del Dios de Jacob. Lo constituyó como testimonio en José cuando salió por la tierra de Egipto. Aquí el salmista, hablando de la bondad de Dios y de la perversidad de Israel. Vamos a orar y comenzar este nuevo día. Nuestro Padre Celestial, te damos gracias por este nuevo día que nos has concedido en tu misericordia. Te pedimos, Padre, tu buena dirección para este día. Deseamos, Padre, entregar todo en tus manos, que tu voluntad sea hecha en nuestros corazones y que sea tu palabra la que esté obrando en nuestro corazón y cambiando nuestros pensamientos. Entregamos nuestro ser a ti y también entregamos este día para que obres en el corazón de muchas personas. Usa, oh Dios, las ondas de la radio para llevar tu palabra. Oramos de esta manera en el nombre de nuestro Señor Jesús. Amén.

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1: Hoy concluimos en el libro de Esdras, en el capítulo 10, e iniciamos el libro de Nehemías, capítulos 1 al 3.
2: Capítulo 10. Mientras oraba Esdras y hacía confesión, llorando y postrándose delante de la casa de Dios, se juntó a él una muy grande multitud de Israel, hombres, mujeres y niños, y lloraba el pueblo amargamente. Entonces respondió Secanías, hijo de Jehiel, de los hijos de Elam, y dijo a Esdras, «Nosotros hemos pecado contra nuestro Dios, pues tomamos mujeres extranjeras de los pueblos de la tierra. Mas a pesar de esto, aún hay esperanza para Israel. Ahora pues, hagamos pacto con nuestro Dios, que despediremos a todas las mujeres y los nacidos de ellas, según el consejo de mi Señor y de los que temen el mandamiento de nuestro Dios, y hágase conforme a la ley. Levántate, porque esta es tu obligación, y nosotros estaremos contigo. Esfuérzate y pon mano a la obra». Entonces se levantó Esdras y juramentó a los príncipes de los sacerdotes y de los levitas y a todo Israel que harían conforme a esto, y ellos juraron. Se levantó luego Esdras de delante de la casa de Dios y se fue a la cámara de Johanán, hijo de Eliasib. E ido allá, no comió pan ni bebió agua, porque se entristeció a causa del pecado de los del cautiverio. E hicieron pregonar en Judá y en Jerusalén que todos los hijos del cautiverio se reuniesen en Jerusalén, y que el que no viniera dentro de 3 días, conforme al acuerdo de los príncipes y de los ancianos, perdiese toda su hacienda y al tal fuese excluido de la congregación de los del cautiverio. Así todos los hombres de Judá y de Benjamín se reunieron en Jerusalén dentro de los 3 días, a los 20 días del mes, que era el mes noveno, y se sentó todo el pueblo en la plaza de la casa de Dios, temblando con motivo de aquel asunto y a causa de la lluvia. Y se levantó el sacerdote Esdras y les dijo, «Vosotros habéis pecado por cuanto tomasteis mujeres extranjeras, añadiendo así sobre el pecado de Israel. Ahora pues, dad gloria a Jehová Dios de vuestros padres, y haced su voluntad, y apartaos de los pueblos de las tierras y de las mujeres extranjeras». Y respondió toda la asamblea y dijeron en alta voz, «Así se haga conforme a tu palabra. Pero el pueblo es mucho y el tiempo lluvioso, y no podemos estar en la calle, ni la obra es de un día ni de dos, porque somos muchos los que hemos pecado en esto. Sean nuestros príncipes los que se queden en lugar de toda la congregación, y todos aquellos que en nuestras ciudades hayan tomado mujeres extranjeras, vengan en tiempos determinados, y con ellos los ancianos de cada ciudad y los jueces de ellas, hasta que apartemos de nosotros el ardor de la ira de nuestro Dios sobre esto. Solamente Jonatán, hijo de Asael, y Jaasías, hijo de Tikva, se opusieron a esto, y los levitas Mesulam y Sabetai les ayudaron. Así hicieron los hijos del cautiverio. Y fueron apartados el sacerdote Esdras y ciertos varones jefes de casas paternas según sus casas paternas. Todos ellos por sus nombres se sentaron el primer día del mes décimo para inquirir sobre el asunto. Y terminaron el juicio de todos aquellos que habían tomado mujeres extranjeras el primer día del mes primero. De los hijos de los sacerdotes que habían tomado mujeres extranjeras fueron hallados estos: de los hijos de Jesúa, hijo de Josadac, y de sus hermanos, Maasías, Eliezer, Jarib y Gedalías. Y dieron su mano en promesa de que despedirían sus mujeres, y ofrecieron como ofrenda por su pecado un carnero de los rebaños por su delito. De los hijos de Imer, Anani y Zebadías. De los hijos de Arim, Maasías, Elías, Semaías, Jehiel y Usías. De los hijos de Pasur, Elioenai, Maasías, Ismael, Natanael, Josabad y Elasa. De los hijos de los levitas, Josabad, Simei, Kelaía, este es Kelita, Petaías, Judá y Eliezer. De los cantores, Eliasib, y de los porteros, Salum, Telem y Uri. Asimismo de Israel, de los hijos de Paros, Ramía, Jesías, Malquías, Mijamín, Eleazar, Malquías y Benaía. De los hijos de Elam, Matanías, Zacarías, Jehiel, Abdi, Jeremot y Elías. De los hijos de Satu, Elioenai, Eliasib, Matanías, Jeremot, Sabad y Asisa. De los hijos de Bebai, Johanán, Ananías, Sabai y Atlai. De los hijos de Bani, Mesulam, Maluc, Adaía, Hasub, Seal y Ramot. De los hijos de Paad Moab, Adna, Kelal, Benaía, Maasías, Matanías, Besaleel, Benui y Manasés. De los hijos de Arim, Eliezer, Isías, Malquías, Semaías, Simeón, Benjamín, Maluc y Semarías. De los hijos de Asum, Matenai, Matata, Zabad, Elifelet, Jeremai, Manasés y Semei. De los hijos de Bani, Madai, Amram, Uel, Benaía, Bedías, Kelui, Vanías, Meremot, Eliasib, Matanías, Matenai, Jaasai, Bani, Binui, Simei, Seremías, Natán, Adaía, Magnadebai, Sasai, Sarai, Azareel, Selemías, Semarías, Salum, Amarías y José. Y de los hijos de Nebo, Jehiel, Matatías, Zabad, Sebina, Hadau, Joel y Benaía. Todos estos habían tomado mujeres extranjeras, y había mujeres de ellos que habían dado a luz hijos. Libro de Nehemías, capítulo 1. Palabras de Nehemías, hijo de Acalías. Aconteció en el mes de Quisleu, en el año 20, estando yo en Susa, capital del reino, que vino Hanani, uno de mis hermanos, con algunos varones de Judá, y les pregunté por los judíos que habían escapado, que habían quedado de la cautividad, y por Jerusalén. Y me dijeron, el remanente, los que quedaron de la cautividad allí en la provincia, están en gran mal y afrenta, y el muro de Jerusalén derribado, y sus puertas quemadas a fuego. Cuando oí estas palabras me senté y lloré, e hice duelo por algunos días, y ayuné y oré delante del Dios de los cielos. Y dije, te ruego, oh Jehová, Dios de los cielos, fuerte, grande y temible, que guarde el pacto y la misericordia a los que le aman y guardan sus mandamientos, esté ahora atento tu oído y abiertos tus ojos para oír la oración de tu siervo, que hago ahora delante de ti día y noche por los hijos de Israel tus siervos. Y confieso los pecados de los hijos de Israel que hemos cometido contra ti. Sí, yo y la casa de mi padre hemos pecado. En extremo nos hemos corrompido contra ti y no hemos guardado los mandamientos, estatutos y preceptos que diste a Moisés tu siervo. Acuérdate ahora de la palabra que diste a Moisés tu siervo diciendo, si vosotros pecareis, yo os dispersaré por los pueblos. Pero si os volviereis a mí y guardareis mis mandamientos y los pusiereis por obra, aunque vuestra dispersión fuere hasta el extremo de los cielos, de allí os recogeré y os traeré al lugar que escogí para hacer habitar allí mi nombre. Ellos pues son tus siervos y tu pueblo, los cuales redimiste con tu gran poder y con tu mano poderosa. Te ruego, oh Jehová, esté ahora atento tu oído a la oración de tu siervo y a la oración de tus siervos, quienes desean reverenciar tu nombre. Concede ahora buen éxito a tu siervo y dale gracia delante de aquel varón, porque yo servía de copero al rey. Capítulo 2. Sucedió en el mes de Nisán, en el año 20 del rey Artajerjes, que estando ya el vino delante de él, tomé el vino y lo serví al rey. Y como yo no había estado antes triste en su presencia, me dijo el rey, ¿por qué está triste tu rostro? Pues no estás enfermo. No es esto sino quebranto de corazón. Entonces temí en gran manera, y dije al rey, para siempre viva el rey. ¿Cómo no estará triste mi rostro cuando la ciudad, casa de los sepulcros de mis padres, está desierta y sus puertas consumidas por el fuego? Me dijo el rey, ¿qué cosa pides? Entonces oré al Dios de los cielos y dije al rey, si le place al rey y tu siervo ha hallado gracia delante de ti, envíame a Judá, a la ciudad de los sepulcros de mis padres, y la reedificaré. Entonces el rey me dijo, y la reina estaba sentada junto a él, ¿cuánto durará tu viaje y cuándo volverás? Y agradó al rey enviarme después que yo le señalé tiempo. Además dije al rey, si le place al rey, que se me den cartas para los gobernadores al otro lado del río, para que me franqueen el paso hasta que llegue a Judá. Y carta para Asaf, guarda del bosque del rey, para que me dé madera para enmaderar las puertas del palacio de la casa, y para el muro de la ciudad y la casa en que yo estaré. Y me lo concedió el rey según la benéfica mano de Jehová sobre mí. Vine luego a los gobernadores del otro lado del río y les di las cartas del rey. Y el rey envió conmigo capitanes del ejército y gente de a caballo. Pero oyéndolo Sanbalat, Oronita, y Tobías, el siervo amonita, les disgustó en extremo que viniese alguno para procurar el bien de los hijos de Israel. Llegué pues a Jerusalén, y después de estar allí 3 días, me levanté de noche, yo y unos pocos varones conmigo, y no declaré a hombre alguno lo que Dios había puesto en mi corazón que hiciese en Jerusalén, ni había cabalgadura conmigo, excepto la única en que yo cabalgaba. Y salí de noche por la puerta del valle hacia la fuente del dragón y a la puerta del muladar, y observé los muros de Jerusalén que estaban derribados y sus puertas que estaban consumidas por el fuego. Pasé luego a la puerta de la fuente y al estanque del rey, pero no había lugar por donde pasase la cabalgadura en que iba. Y subí de noche por el torrente y observé el muro, y di la vuelta y entré por la puerta del valle y me volví. Y no sabían los oficiales a dónde yo había ido ni qué había hecho, ni hasta entonces lo había declarado yo a los judíos y sacerdotes, ni a los nobles y oficiales, ni a los demás que hacían la obra. Les dije pues, vosotros veis el mal en que estamos, que Jerusalén está desierta y sus puertas consumidas por el fuego. Venid y edifiquemos el muro de Jerusalén y no estemos más en oprobio. Entonces les declaré cómo la mano de mi Dios había sido buena sobre mí y asimismo las palabras que el rey me había dicho. Y dijeron, levantémonos y edifiquemos. Así esforzaron sus manos para bien. Pero cuando lo oyeron Sanbalat, oronita, Tobías, el siervo amonita, y Gesem, el árabe, hicieron escarnio de nosotros y nos despreciaron diciendo, ¿qué es esto que hacéis vosotros? ¿Os rebeláis contra el rey? Y en respuesta les dije, el Dios de los cielos, él nos prosperará y nosotros sus siervos nos levantaremos y edificaremos, porque vosotros no tenéis parte ni derecho ni memoria en Jerusalén. Capítulo 3. Entonces se levantó el sumo sacerdote Eliasib con sus hermanos los sacerdotes y edificaron la puerta de las ovejas. Ellos arreglaron y levantaron sus puertas hasta la torre de Amea y edificaron hasta la torre de Ananeel. Junto a ella edificaron los varones de Jericó y luego edificó Zacur, hijo de Imri. Los hijos de Senaa edificaron la puerta del pescado. Ellos la enmaderaron y levantaron sus puertas con sus cerraduras y sus cerrojos. Junto a ellos restauró Meremot, hijo de Urías, hijo de Cos, y al lado de ellos restauró Mesulam, hijo de Berequías, hijo de Mesesabeel. Junto a ellos restauró Sadoc, hijo de Baana. E inmediato a ellos restauraron los tecoitas, pero sus grandes no se prestaron para ayudar a la obra de su señor. La puerta vieja fue restaurada por Joyada, hijo de Paseá, y Mesulam, hijo de Besodías. Ellos la enmaderaron y levantaron sus puertas con sus cerraduras y cerrojos. Junto a ellos restauró Melatías, Gabaonita, y Jadón, Meronotita, varones de Gabaón y de Mizpa, que estaban bajo el dominio del gobernador del otro lado del río. Junto a ellos restauró Uziel, hijo de Araía, de los plateros, junto al cual restauró también Ananías, hijo de un perfumero. Así dejaron reparada a Jerusalén hasta el muro ancho. Junto a ellos restauró también Refaías, hijo de Ur, gobernador de la mitad de la región de Jerusalén. Asimismo restauró junto a ellos y frente a su casa Jedaías, hijo de Arumaf, y junto a él restauró Atus, hijo de Asabnías. Malquías, hijo de Arim, y Asub, hijo de Paad Moab, restauraron otro tramo, y la torre de los hornos. Junto a ellos restauró Salum, hijo de Aloes, gobernador de la mitad de la región de Jerusalén, él con sus hijas. La puerta del valle la restauró Anún con los moradores de Sanoa. Ellos la reedificaron y levantaron sus puertas con sus cerraduras y sus cerrojos y 1000 codos del muro hasta la puerta del muladar. Reedificó la puerta del muladar Malquías, hijo de Recab, gobernador de la provincia de Bet-Akerem. Él la reedificó y levantó sus puertas, sus cerraduras y sus cerrojos. Salum, hijo de Colose, gobernador de la región de Mizpa, restauró la puerta de la fuente. Él la reedificó, la enmaderó y levantó sus puertas, sus cerraduras y sus cerrojos, y el muro del estanque de Siloé hacia el huerto del rey y hasta las gradas que descienden de la ciudad de David. Después de él restauró Nehemías, hijo de Azbuk, gobernador de la mitad de la región de Betsur, hasta delante de los sepulcros de David y hasta el estanque labrado y hasta la casa de los valientes. Tras él restauraron los levitas, Reum, hijo de Bani, y junto a él restauró a Sabías, gobernador de la mitad de la región de Keila, por su región. Después de él restauraron sus hermanos, Babai, hijo de Enadad, gobernador de la mitad de la región de Keila. Junto a él restauró Eser, hijo de Jesúa, gobernador de Mizpa, otro tramo frente a la subida de la armería de la esquina. Después de él, Baruch, hijo de Sabai, con todo fervor restauró otro tramo, desde la esquina hasta la puerta de la casa de Eliasib, sumo sacerdote. Tras él restauró Meremot, hijo de Urías, hijo de Cos, otro tramo, desde la entrada de la casa de Eliasib hasta el extremo de la casa de Eliasib. Después de él restauraron los sacerdotes, los varones de la llanura. Después de ellos restauraron Benjamín y Asub, frente a su casa. Y después de estos restauró Azarías, hijo de Maasías, hijo de Ananías, cerca de su casa. Después de él restauró Benui, hijo de Enadad, otro tramo, desde la casa de Azarías hasta el ángulo entrante del muro y hasta la esquina. Palal, hijo de Usai, enfrente de la esquina y de la torre alta que sale de la casa del rey, que está en el patio de la cárcel. Después de él, Pedaías, hijo de Faros. Y los sirvientes del templo que habitaban en Ofel restauraron hasta enfrente de la puerta de las aguas al oriente y la torre que sobresalía. Después de ellos restauraron los tecoitas otro tramo enfrente de la gran torre que sobresale hasta el muro de Ofel. Desde la puerta de los caballos restauraron los sacerdotes, cada uno enfrente de su casa. Después de ellos restauró Sadoc, hijo de Imer, enfrente de su casa. Y después de él restauró Semaías, hijo de Secanías, guarda de la puerta oriental. Tras él, Ananías, hijo de Selemías, y Anún, hijo sexto de Salaf, restauraron otro tramo. Después de ellos restauró Mesulam, hijo de Berequías, enfrente de su cámara. Después de él restauró Malquías, hijo del platero, hasta la casa de los sirvientes del templo y de los comerciantes, enfrente de la puerta del juicio y hasta la sala de la esquina. Y entre la sala de la esquina y la puerta de las ovejas, restauraron los plateros y los comerciantes.
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El Señor Jesús es el fundamento de su iglesia y no uno de sus apóstoles. Quiere decir que la iglesia es construida espiritualmente sobre su persona y su verdad. El Señor Jesús afirmó: "Y yo también te digo que tú eres Pedro, y sobre esta roca edificaré mi iglesia, y las puertas del Hades no prevalecerán contra ella". Previamente a esta afirmación, el apóstol Pedro había declarado por revelación del Padre: "Tú eres el Cristo, el Hijo del Dios viviente". Es en base a esta verdad que el Señor Jesucristo declara el inicio de su iglesia, la cual sería edificada sobre su propia persona. Por esta razón, la iglesia de Cristo es indestructible y nada prevalecerá contra ella. ¿Eres tú parte de la iglesia de Cristo?

0: Esta es la hora en RRI.
1: Son las 00 horas 30 minutos.
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1: Uno de los cuestionamientos que se hace al Dios de la Biblia es sobre el exterminio de otros pueblos.
2: Hola, este es el programa de estudios de Llamada de Medianoche y estamos analizando el libro de Josué, más específicamente la conquista de Jericó.
1: Y precisamente este fue uno de los pueblos destinados al castigo divino. Escuchemos qué es lo que sucede aquí y cómo mirar estos sucesos a lo largo de la Escritura.
2: Estamos estudiando el capítulo 6 del libro de Josué con la conquista y destrucción completa de la ciudad de Jericó. Cuando uno se da cuenta de la perversidad de los habitantes de la ciudad y de toda esta tierra, no nos debería asombrar o quizás hasta escandalizar el hecho del juicio total sobre este pueblo. Era un pueblo lleno de maldad, al cual Dios le dio tiempo para arrepentirse. Pero al llevar a punto culminante su maldad, no quedó otra opción que el juicio sobre ellos. Y como elemento de ejecutar su justo juicio, Dios utilizó al pueblo de Israel. Antes de escandalizarnos con el juicio divino, más bien nos deberíamos enfocar al hecho que de en medio de este pueblo Dios haya rescatado a alguien. En esta historia de juicio también brilla la gracia de Dios. La gracia de Dios se manifestó en el hecho de que el pueblo rodeara la ciudad de Jericó durante 7 días y el séptimo día incluso lo hizo 7 veces. Durante 7 días los habitantes de Jerusalén escucharon el sonido del shofar, este cuerno de carnero. Era una última advertencia que el juicio habría de caer sobre ellos. Pero también fueron 7 días en los cuales los familiares de Rahab pudieron tomar conciencia de lo seria que era la situación y tuvieran tiempo de analizar la advertencia e invitación de la ex ramera a juntarse en su casa. 13 vueltas, 13 veces el sonar continuo de las trompetas de Dios. Era un llamado a aferrarse de la gracia divina. Al final, la familia de Rahab se dejó advertir y se hizo acreedora de la gracia divina. Lamentablemente, para el resto de los moradores, estos sonidos fueron el anticipo del juicio, porque desecharon esta oportunidad. Me hace recordar la historia de Noé y el diluvio. Dios tenía que juzgar a esta generación por su maldad sin igual, pero su gracia proveyó de un instrumento, el arca, de un vocero, Noé. Trazando el paralelo, podemos ver fuertes sonidos de advertencia de Dios, pero la gente siguió su vida cotidiana sin hacer caso. Solo la familia más cercana de Noé, así como la de Rahab, hicieron caso a estos llamados. Ellos fueron salvos, pero los demás cayeron bajo el juicio. La gracia estaba disponible. Ella invitaba a todos, pero llegó el momento que la puerta del arca fuera cerrada por Dios mismo y los muros de Jericó cayeron por la palabra de Dios. Los que accedieron al llamado de Dios experimentaron su gracia, pero para los demás, la gracia dio lugar al juicio. Ya hemos analizado en otras oportunidades la historia de Rahab al meditar en el capítulo 2. Pero simplemente queremos destacar que en medio de la destrucción total, tanto de los muros, de la ciudad y de toda la gente, Dios se ocupó de guardar el remanente que era la familia de esta mujer. Allí dice en Josué el capítulo 6, versículos 22, 23. Mas Josué dijo a los 2 hombres que habían reconocido la tierra: entrad en la casa de la mujer ramera y haced salir de allí a la mujer y todo lo que fuere suyo, como lo jurasteis. Y los espías entraron y sacaron a Rahab, a su padre, a su madre, a sus hermanos y todo lo que era suyo. Y también sacaron a toda su parentela. La razón, como ya vimos, fue la fe de esta mujer, que hizo que ella y toda su familia se salvaran. Hebreos 11:31 lo confirma. Por la fe Rahab, la ramera, no pereció juntamente con los desobedientes, habiendo recibido a los espías en paz. Ella fue justificada por la fe. Ella había creído en el Dios de Israel, no solo su existencia, sino en él mismo. Esta fe llevó a que toda la familia la acompañara en ello, pero el resto de la ciudad siguió en incredulidad. No había diferencia en la culpabilidad de Rahab, su familia y el resto del pueblo de Jericó. Todos estaban destinados al juicio divino. Lo que hizo la diferencia fue el objeto de la fe de ella, el Dios Israel. En contraposición a los otros, Rahab había obedecido a Dios, por lo tanto, ella y su familia serían salvos por la gracia de Dios. Pero para los demás, por desechar a Dios, estarían expuestos al santo juicio divino. En el primer versículo decía: ahora Jericó estaba cerrada, bien cerrada. A causa de los hijos de Israel, nadie entraba ni salía. Ya vimos que la ciudad se había vuelto inaccesible para cualquiera que quisiera entrar, pero no analizamos el concepto de alguien que quisiera salir. Si pensamos en Rahab y su familia, nos podemos imaginar que ellos sí tenían ganas de escapar de esta ciudad destinada al juicio. Pero allí había un rey quien ordenó cerrar la ciudad para evitar cualquier deserción. Bien, ella se podría preguntar si Dios la recibiría a pesar de su vida licenciosa y ser parte de un pueblo pecador sobre el cual ya estaba establecido el juicio de Dios. ¿Se acordaría Dios de ella? ¿Los dos espías cumplirían con su promesa de salvarle la vida a ella y su familia? Cuando uno se imagina la situación de esta mujer y su gente, bien podemos trazar el paralelo a tanta gente que anhela la libertad de los vicios, de las ataduras del pecado. Pero el Dios de este siglo, Satanás, los tiene bien atrapados, no queriendo que se escapen de sus garras. ¿Cómo ataca Satanás y pone impedimentos cuando alguien se quiere acercar a Dios? Hará todo para evitar que el prisionero salga de la cárcel. Pero allí había un hogar marcado por el cordón de grana, un símbolo de la salvación. Además, estaban amparados por la promesa de salvación. Ellos tenían esperanza. Y esta es la seguridad de esperanza que puede tener cualquier persona que ponga la confianza en el mismo Dios de Israel. El enemigo tendrá que ceder, las puertas se tendrán que abrir y los muros de las prisiones tendrán que caer frente al pueblo de Dios, que marcha en dependencia de su general supremo. Si uno lee la lista de los pecados de los cuales Dios sacó a los creyentes de la iglesia de Corinto, se nos confirma que el Señor restaura lo que pasó. Allí dice en 1 Corintios 6, 9 y 10, ¿no sabéis que los injustos no heredarán el reino de Dios? No erréis, ni los fornicarios, ni los idólatras, ni los adúlteros, ni los afeminados, ni los que se echan con varones, ni los ladrones, ni los avaros, ni los borrachos, ni los maldicientes, ni los estafadores heredarán el reino de Dios. Pero luego sigue la intervención de la gracia de Dios, versículo 11. Y esto erais algunos, mas ya habéis sido lavados, ya habéis sido santificados, ya habéis sido justificados en el nombre del Señor Jesús y por el Espíritu de nuestro Dios. Todos hemos fallado, todos hemos fracasado en el pasado, pero Dios no se queda con esta historia. Con tal que nos arrepintamos y busquemos la solución en el cordón de grana colgado, o sea, símbolo de la sangre del Cordero de Dios colgado en madero, entonces habrá plena restauración e introducción al pueblo de Dios. La Biblia es bien clara al referirse a Rahab como la ramera. Lo aparece así en varios pasajes bíblicos. En un primer momento, ella y su familia fueron alojados fuera del campamento de Israel, como dice el versículo 23 de Josué 6. Esto seguramente tuvo que ver con el ritual de la purificación para luego ser admitida en el pueblo de Dios. Si fuera así, esto duró 7 días. Como lo resalta Números 5:2 y otros pasajes. Por el versículo 25 sabemos que habitó ella entre los israelitas hasta hoy. O sea, ella fue salvada, purificada y aceptada dentro del

Oz, a quien conocemos de la historia de Ruth, quien resultó ser el abuelo nada menos que del rey David. Al conocer el precioso carácter y santo obrar de Boaz, nos podemos imaginar la educación que recibió en su casa de una santa mujer llamada Rahab, y podemos añadir la ex ramera. Si ella hubiera sabido que su nombre y su vida pasada hubiera quedado asociada con su pecado, se moriría de vergüenza. Pero en el hecho de aparecer en la genealogía del mismo Salvador del mundo, como está en Mateo 1:5, trasciende la gracia divina de hacer de una ramera una mujer introducida en el pueblo de Dios, aceptada, amada y usada en forma gloriosa para ser antecesora nada menos de David y luego incluso del Mesías. Esto sí que es gracia. Por algo esta historia se encuentra en la Biblia. Y para colmo hay varios pasajes. Es un ánimo enorme para cualquiera que no se puede despegar de la tristeza y consecuencia de sus fracasos pasados. Por lo tanto, aunque nuestros fracasos son parte de nuestra historia, y a veces es bueno recordar de dónde nos sacó el Señor, la gracia hace nuevas todas las cosas. Rahab es un trofeo de la gracia de Dios. Bueno, como cada uno de nosotros que hemos puesto nuestra fe en Cristo, personas con un pasado pecador, pero que ahora son miembros de la familia del gran rey. Somos parte de la familia real. Adoremos a nuestro gran Dios por ello. Los obstáculos para la libertad del creyente son muchos. Para el que está analizando aceptar a Cristo, están las dudas respecto a lo que dirán los demás. Para el recién convertido podría surgir el desánimo frente a la oposición de la familia. En cuanto a cortar con pecados, podría surgir la duda si realmente se los puede dejar. La probabilidad de alguna recaída, los efectos que puede tener una confesión pública, etc. También estos muros caen cuando uno se aferra del Señor y confía en su misericordia. También tenemos que aplicar la fe frente a cada oposición, obstáculo y problemas que puedan surgir en la extensión de la palabra de Dios. Pablo escribía desde la prisión por haber predicado el Evangelio de Cristo, allí en Filipenses 1:28, y en nada intimidados por los que se oponen, que para ellos ciertamente es indicio de perdición, mas para vosotros de salvación y esto de Dios. Y el apóstol Juan nos escribe, porque todo lo que es nacido de Dios vence al mundo, y esta es la victoria que ha vencido al mundo, nuestra fe. Vivamos también nosotros esta realidad. Amén.

0: Cuando alguien quiere acercarse a Dios, el enemigo ataca como nunca antes, pero la victoria es segura en su mano.
1: Es más, la gracia nos da una nueva identidad en Cristo Jesús, haciéndonos parte de su pueblo, aceptados y redimidos.
0: Así que la próxima vez que tenga que identificar a Rahab, recuérdela como un miembro de la familia real. Y no se olvide que esta invitación está abierta para usted. Hasta el próximo programa.
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1: Hermano casado, le hago unas preguntas. ¿Cómo va su relación con su esposa? ¿Cómo va su matrimonio? ¿Va bien? ¿Hay mucha armonía en su hogar? ¿Cómo están sus hijos? ¿Responden bien a su liderazgo? ¿Obedecen su palabra? ¿Obedecen a su esposa, su madre? ¿Aman a Cristo? ¿Leen su Biblia? ¿Tienen sus devocionales? ¿Su esposa tiene su devocional cada día? ¿Tiene usted su devocional cada día? Usted es el líder de su hogar. Dios le ha puesto donde está y es responsable por tomar el timón del barco de su hogar y dirigir el barco directamente hacia la voluntad de Dios. Usted es el líder. Dirige bien a su hogar.

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1: ¿Podría ser que en medio de una agitada vida, metida en medio de una guerra, de un conflicto bélico, puede haber algo bueno en medio de todo ello? Salvador, queremos darle este enfoque a nuestro programa de hoy.
2: Es bastante difícil poder darle un enfoque en ese sentido. ¿Por qué? Porque realmente, cuando uno piensa en una guerra, hay una catástrofe, hay muertes. Vamos a hablar acerca de, por ejemplo, la Segunda Guerra Mundial. Dejó 50 millones de muertos. Entonces uno dice, ¿puede haber algo positivo? Sí, siempre hay algo positivo, siempre hay algo que nos reconforta. Lo que pasa es que no tiene proporción con lo destructivo. Uh-huh. Pero yo pienso que en nuestro programa tenemos que superar también eso. Y aunque no haya proporción, ¿no? Es mucho más lo que se perdió y lo que se destruyó que lo que pudo salvarse. Hay algunos nombres intrépidos de gente que realmente se comprometió con otra cosa y que en ese compromiso que tuvo pudo tener logros que son mínimos, pero son los que alcanzan para salvar el honor de la individualidad, ¿no? Para que ellos justificaron su propia vida al hacer esto. Y creo que tenemos que rescatar eso, porque eso es lo bueno que de repente nos queda dentro de la historia. Por supuesto, son mínimos. Cuando uno lo compara con el gran desastre, son mínimos. Pero creo que en alguna forma tenemos que detenernos para verlos y para dimensionarlos como algo realmente positivo en medio de un mar de cosas negativas. Pero además, también como un ejemplo de que aun cuando la situación que nos rodea es una situación adversa, es una situación negativa, nosotros podemos seguir con nuestros principios y podemos ir adelante y podemos ser positivos para algunos, claro. Aunque no podamos salvar toda la situación, pero por lo menos en algunos aspectos podemos realmente aportar algo positivo a la sociedad. Y creo que esta es la función que tiene cada ser humano, ¿no? En medio de lo negativo que puede ser la sociedad y lo que la sociedad produce, aportar algo positivo.
1: Nuestra semilla.
2: La semilla, que después la semilla germinará en el tiempo.
1: Así que ahora vamos a escuchar una entrevista con un invitado especial para nuestro programa que ya lo hemos tenido anteriormente. Estamos hablando del profesor Claudio Navas, profesor de Historia, que viene a charlar con nosotros en los siguientes minutos.

0: Estamos hoy con el profesor Claudio Nava, profesor de Historia. Bienvenido a nuestro programa Tierra Firme.
1: Es realmente un gusto poder participar y contribuir con este programa, ¿no?
0: Usted se está especializando en todo lo que sea siglo XX.
1: Sí, es la parte que más me inquieta y más me interesa de historia, ¿no? Aunque todo es interesante, pero por sobre todo esa parte.
0: En el siglo XX nosotros tuvimos varios holocaustos. El más conocido de esos holocaustos es el holocausto judío, hecho por la Alemania nazi. Podríamos hablar mucho acerca de cómo fue, cómo empezó con la noche de los cristales rotos y cómo después eso llevó a un desastre del cual todavía nos estamos lamentando. Pero queremos rescatar en el programa de hoy algunos de esos personajes que, al margen de lo que estaba pasando, se expusieron para poder salvar a algunos judíos. Es decir, esos hombres nobles, ¿no? Uh-huh, sí. Que pusieron lo mejor de ellos tratando de paliar un poco lo que estaba pasando. ¿Qué es lo que registra la historia de esto?
1: El caso más famoso y que todos los oyentes deben conocer, que fue popularizado por la película de Spielberg, es el de Oscar Schindler, ¿no? Que no era conocido hasta que se hizo la película. Es el caso más paradigmático, más famoso, ¿no? Que no sé si los oyentes tendrán presente, capaz que tendríamos que recordarlo.
0: Sí, podemos recordar un poco acerca de Schindler.
1: Schindler nació allá por 1908, no era alemán, ¿no? Sino nació en Checoslovaquia. Y tuvo una participación un tanto oscura, porque en realidad trabajaba como espía para los alemanes y perteneció al partido nazi. Pero tuvo un vuelco, ¿no? Positivo en su vida en cierto momento, cuando estaba en Polonia, en Cracovia, cerca de los campos de concentración. Allí él empezó a hacer negocios. Esto lo muestra la película, igual muchos de los oyentes lo deben conocer. Allí empezó a hacer negocios en una fábrica que hacía vajilla, ollas. Y allí empezó a tomar muchos judíos como empleados. Y finalmente él, en cierta forma, uno podría decir, les tomó afecto, se encariñó, viendo el desastre que estaba pasando, y empezó a salvarles la vida, ¿no? Y a defenderlos como que eran sus trabajadores. Y bueno, allí trató con los nazis, los sobornó, hizo todo tipo de negocio con ellos como para evitar que se lo saquen. Y se hizo famoso finalmente por rescatar a 1.200 aproximadamente, ¿no? La lista de Schindler.
0: Sí, sí, sí. Estos hombres que habían primero militado dentro del nazismo y después vuelcan, ¿a qué cree que se debe ese vuelco? ¿A convicciones, a que el nazismo no resultó ser lo que ellos pensaban? ¿Cuál sería la motivación íntima que lleva una persona a cambiar violentamente así de ideología?
1: Hay una gran parte de la población, y lo vemos en la actualidad, ¿no? También, que sigue la corriente, que sigue lo que propone los medios de comunicación, las modas, y que no se plantea nada, que se cauteriza su conciencia, podríamos decir, ¿no? Pero siempre existe una minoría que se da cuenta, que reacciona, que es crítica, una minoría crítica. Y yo creo que hay una persona que vio que realmente era terrible lo que estaban haciendo con el pueblo judío, y tomó conciencia y se atrevió a ir contra la mayoría, ¿no? Dijo no. No, a eso. Siempre es más cómodo aceptar lo que la mayoría plantea, ¿no?
0: Sí, sí, sí.
1: El ser crítico y cuestionador a él le costó mucho. Pero yo creo que existen casos de personas que nadan contra la corriente. Y este fue un caso que no anuló la sensibilidad, que se dio cuenta que los judíos eran seres humanos como ellos y que merecían vivir y ser respetados, ¿no? Y él se jugó. Es más difícil jugarse, ¿no? Que hacer lo
0: claro.
1: Que la mayoría plantea.
0: Ahora, siendo un poco abogado del diablo, el hecho de que él tuviera una fábrica y utilizara la mano de obra judía, ¿no? ¿Lo beneficiaba en algo?
1: En un principio sí. Él hacía, en realidad, él se involucró en esto por negocios. Era ambicioso y, en realidad, él fue un ser humano con muchas falencias, familiares. Tuvo adulterio en su vida, hijos ilegítimos, dejó a su esposa. Es decir, es un ser humano con muchas falencias, ¿no? Y en un principio lo hizo por oportunismo, simplemente para ganar dinero. Pero en algún momento se comprometió efectivamente con sus trabajadores y él empezó a perder. Lo que había acumulado y ganado, lo perdió. Se calcula que perdió aproximadamente como $1.000.000, tratando en ese tiempo, ¿no? Que es una fortuna.
0: Sí, sí, es una fortuna en ese momento.
1: Tratando de rescatar a los judíos. Y quedó en la miseria. No, es un caso sorprendente.
0: Sí, realmente. Sí, sí, es increíble. Vuelco que se da en la vida de este hombre, un vuelco ideológico y un vuelco emocional también, ¿no? Porque hay algo de lo emotivo en el hombre cuando pega un giro de ese tipo. Exacto, ¿no? Exacto. Ahora, Spielberg lo rescata un poco, pero indudablemente la historia es mucho más importante que lo que pudo mostrar Spielberg en una película, uh-huh. ¿no? Que antes de la película era famoso Schindler entre los judíos o
1: el pueblo judío, sí, y muchos de los judíos que él salvó justamente lo mantuvieron, porque él vivió casi en la miseria y quebró muchas empresas, y los judíos salvados por él lo mantuvieron prácticamente. En la comunidad judía allí era conocido, pero popularmente por todos nosotros no. Aunque en el caso de Argentina, por lo menos nosotros debíamos reconocerlo porque vivió 12 años acá, junto claro. con la esposa, ¿no? Y ahí merece también mencionarse algo, que la película es injusta en esto. La esposa lo acompañó todo el tiempo y lo ayudó. Y en la película se la coloca en un segundo o tercer plano completamente. Y la esposa debiera ser reconocida como que colaboró en alimentar y proteger a los judíos en la fábrica. Eso es una injusticia que cometió la película. Él hizo muy bien, pero estuvo acompañado por la esposa también, Emily.
0: Uh-huh. ¿Y cuál sería la razón por la que Spielberg hace una cosa así, no? Porque indudablemente hubiera tenido mucho más fuerza si se mostraba a dos personas luchando por eso, ¿no?
1: Y obviamente que el que trató con los nazis, con el ejército alemán, el que perteneció al partido nazi, fue el dueño de la fábrica, era él. Él comandaba todo, pero detrás de él estaba siempre buscando el alimento, cuidando, atendiendo las enfermedades a los judíos, su esposa.
0: Sí.
1: ¿No? Pero bueno, él era el dueño de la fábrica, por ese lado habrá sido, ¿no? Aparte era más, evidentemente era más fácil retratarlo en una película a él, ¿no?
0: Uh-huh. ¿Era judío Schindler?
1: No, al menos yo, por lo menos lo que he indagado, uh-huh. no, es de origen alemán, pero nació en aquel entonces en Checoslovaquia.
0: Checoslovaquia.
1: Sí.
0: Sí, la mujer tampoco.
1: No, la mujer no.
0: Quiere decir que no es un asunto de identificarse con su propia raza, lo que pasó allí, sino que en alguna forma él puso de sí. Me gusta la historia de Schindler en primer lugar porque casi siempre cuando aparecen estas historias épicas, aparecen personajes que son impolutos, ¿no? Desde el comienzo hasta el final.
1: En
0: este caso es todo lo contrario. Y esto muestra la dimensión humana, ¿no? Que el hombre puede tener varias facetas y en el mismo hombre pueden convivir varias formas de encarar la vida y de encarar las cosas, que es lo que pasa con Schindler, ¿no?
1: Claro, sí. En realidad es interesante esto porque muchas veces nos aferramos a que yo no puedo, tengo este defecto, soy incapaz, tengo falencias. Y no, a pesar de todo eso, podemos hacer cosas positivas en ayudar al prójimo, ¿no? Él, más allá de sus falencias familiares, matrimoniales, sus problemas económicos y todo, hizo algo bueno y hoy estamos hablando de él por eso bueno que hizo ayudando al prójimo, al necesitado. Así que no podemos excusarnos nosotros tampoco. Nosotros podemos hacer lo mismo, por más que tengamos falencias de estudio, de dinero, de recursos, de carácter, podemos hacer nuestra obra de bien ayudando al prójimo.
0: Sí, yo creo que este es un ejemplo, ¿no es cierto? Por lo menos esa parte de su vida es una parte ejemplar.
1: Exacto.
0: Sí, de todo esto. ¿Corrió riesgos?
1: Muchísimos. Estuvo preso varias veces. Y se dieron cuenta muchos alemanes también que estaba medio intercediendo por los judíos, sí, estuvo varias veces preso, pero él no escatimaba en recursos, ¿sí? Tenía que sobornar con joyas, diamantes, tenía que comprar del mercado negro para sobornar a los jefes en el campo de concentración, así que él se la jugó y realmente hizo todo lo posible, fue muy astuto, pero estuvo varias veces preso, ¿no? Y arriesgó su vida, sí.
0: Ahora, ¿todos los judíos que trabajaban con él eran judíos que estaban en el campo de concentración?
1: En la primera parte estaban en un campo de concentración y salían para trabajar en su fábrica. Uh-huh. Después su fábrica fue trasladada de Polonia a la República Checa, Checoslovaquia. Uh-huh. ¿No? Pero en un primer momento estaban en el campo de concentración y salían cada día a trabajar en su fábrica. Pero cuando el ejército ruso, el ejército rojo, avanzó, tuvieron que retirar la fábrica a Checoslovaquia. y allí entonces él tenía en la fábrica a los obreros ya permanentemente.
0: Allí, ajá, sí, quiere decir que los obreros estaban en libertad, por así decirlo, ¿no es cierto? Sí, sí, sí, hacían su vida.
1: Sí, sí.
0: Bajo
1: sí,
0: la protección del paraguas que ponía él para que no los prendieran y los llevaran a los campos de concentración, de exterminio, sí, sí, ¿no es cierto?
1: Se dice también que les dejaba practicar sus cultos, ¿no? Los sábados, ¿no?
0: Sí, eso era muy importante para los judíos y sigue siendo muy importante. En general, porque cuando cualquier persona entra en una crisis terminal, recuerda sus raíces religiosas y recurre a ellas, ¿no es cierto?
1: Sí.
0: Yo me acuerdo haber visto en alguno de los museos del Holocausto los instrumentos o los elementos rituales, por ejemplo, la menorá, el candelero judío hecho con lata vieja para poder celebrar el culto, ¿no? Lo que quiere decir que había un despertar religioso que se producía en esa gente que estaba presionada. Así que yo descuento que él le debe haber dado toda la libertad como para que practicaran todas esas cosas que es el culto judío.
1: Sí, sí, porque no era solo que rescató a judíos étnicamente, sino que se calcula como que 1000 que estaban en su fábrica aproximadamente practicaban la fe judía, ¿no? Su religión. Eran seguidores de sus tradiciones.
0: Claro.
1: No, así que no es simplemente que defendió a un grupo étnico o racial, sino que realmente eran fieles a sus ideas, estos judíos, sí.
0: Al final de la película hay una escena que, bueno, Spielberg la filmó en blanco y negro porque decía que la película era demasiado fuerte para tener color, ¿no? Pero en la última escena, las últimas escenas de la película, ahí aparece el color. Y aparece el color cuando la trae al presente, a lo de hoy, y cuando los sobrevivientes van a llevar la piedra famosa, que el rito judío, poner una piedra sobre la tumba, lo ponen allí. Y uno es tal vez de esa película lo más emocionante, ver cómo lo que uno mira, y cada vez que vemos cine, un poco vemos una. Tenemos la sensación de estar viendo ficción, ¿no? Pero llega el momento final y uno dice, estos son los verdaderos protagonistas, los que sobrevivieron, los que tienen que agradecerle la vida a Schlinder. ¿Cuál sería el balance general de la vida de Schlinder? ¿Qué sería lo que nos deja a nosotros?
1: Lo importante, Oscar ya falleció, su esposa hace poco falleció también acá en la Argentina, pero lo importante es eso, ver a los descendientes de las personas que él salvó, que ya no son 1200, sino que se han multiplicado, ¿no? Y el balance que uno tiene que hacer es que el poco bien que uno puede hacer puede generar un enorme resultado, ¿no? Él salvó 1200, allí cuando mecanografió esta lista en ese día, tratando de salvar, pero él, si estuviera vivo hoy en día, vería que de pronto son 3.000, 4.000, 5.000 dispersos por todas partes del mundo. Entonces, el balance es que una pequeña acción hecha allí, primero en Cracovia y después en Checoslovaquia, en una fábrica que hoy se convirtió en museo, una pequeña obra hecha allí, de pronto ha salvado miles de vidas de judíos que están viviendo en todas partes del mundo en este momento, ¿no? Que lo reconocen, ¿no?
0: Bueno, nuestro reconocimiento entonces a todos los que en los momentos difíciles se arriesgan a cumplir con los principios y las obligaciones que uno tiene con el prójimo, aun a costa de su propia vida y de sus propios recursos. Así que gracias por traer a Schlinder hoy al programa Tierra Firme.
1: No, es un privilegio poder participar en este programa y espero que esto genere muchas inquietudes en los oyentes. Muchas gracias.

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0: No todo es destrucción, no todo es desolación, no todo es angustia y pérdida, sino que aún en medio de esas circunstancias hemos visto, Salvador, en la entrevista con el profesor Claudio Navas, la posibilidad de hacer el bien también tiene su lugar.
1: Sí, yo cuando conversaba con él y pensaba en este hombre que hizo el esfuerzo de salvar a esos 1.200 que figuran en la lista, que cuando uno lo compara con los 6 millones, ¿no es cierto?, esos 1.200 parecen insignificantes, pero esos 1.200 son personas y cada persona tiene un valor incalculable. Y como bien decía el profesor, el trabajo de él salvando esos 1.200, salvó 1.200 vidas que se reprodujeron, que criaron familias, hijos, y que hoy son miles los que están descendientes de él, ¿no es
0: cierto? Que contribuyeron a la sociedad donde se insertaron, que produjeron bienes, servicios y diferentes cosas que han sido en beneficio de la comunidad donde están ahora, ¿no?
1: Y además, yo pensé mucho en eso. Esa gente que fue salvada por Schlinder, ¿no?, tenía en su corazón una semilla diferente. Recordarás que cuando Jesús comienza a hablar en parábolas, la primera parábola que él cuenta es la del sembrador. Y comienza diciendo, el sembrador salió a sembrar su semilla. Yo creo que cada uno siembra algo, y siembra siempre. Durante todos los días de nuestra vida sembramos. Hay quienes siembran cizaña, hay quienes siembran veneno, hay quienes siembran muerte, hay quienes siembran desolación en los demás, y hay quienes siembran la buena semilla. Jesús advirtió en los que sembraban la buena semilla que no iba a caer toda la semilla en buena tierra y que había fracaso. Y si sacamos cuenta, diríamos que del 100% solamente el 25% cayó en buena tierra. No sería negocio, ¿no?, perder el 75%. Pero cuando uno siembra lo positivo, el bien, la fe, la esperanza, la vida, no importa cuál es el porcentaje de semilla que se pierda. Uno tiene que seguir sembrando y seguir sembrando la semilla. Y lógicamente, muchos de los que miran desde afuera van a pensar que es una tontería hacer eso en medio del problema, no grande, que se ha multiplicado. Pero bueno, un cristiano, dijo Chesterton, tiene que estar preparado para ser mártir y también preparado para ser tomado por tonto. Las dos cosas.
0: Mira, las dos cosas.
1: Las dos cosas. Y bueno, a veces uno siembra semilla y ve que no cae en buena tierra, y vuelve a sembrar y no cae en buena tierra, y a veces aparece el desánimo, y a veces está el que viene de afuera y dice, bueno, pero no sigas sembrando eso, porque no ves que no da resultado.
0: Sí, el resultadismo,
1: ¿no
0: es ese.
1: Claro. El exitismo, no tiene éxito esto. Y yo creo que sembrar el bien en el corazón del prójimo y sembrar la buena semilla siempre vale la pena. Y siempre un cristiano tiene que ser un sembrador de buena semilla. Aún cuando todo sea cizaña, siempre la buena semilla va a encontrar la buena tierra y siempre la buena semilla va a dar su fruto.

0: Ya que estábamos hablando de altruistas en la guerra, este es el primero de dos programas que tendremos con el profesor Claudio Navas. Escuchábamos de la lista de Schindler, la película producida por Steven Spielberg, el primer tema, el tema central de la banda de sonido, todas las composiciones hechas por John Williams, pero este es el tema central de la banda de sonido de la película que nos ilustraba el sentimiento de lo que podemos ver en esa época tan difícil de la historia humana. 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Le esperamos nosotros en la próxima ocasión cuando analicemos la segunda parte junto con el profesor Claudio Navas de Altruistas en la Guerra y qué ejemplo nos dejan para nosotros en el siglo XXI. Eso será aquí en este lugar cuando anunciemos una vez más.
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0: Esta es la hora en RRI.
1: Son la 1:00 a.m. 31 minutos.
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2: Le cuento que anoche, profesor, mientras dormía, soñé con que tenía unas vacaciones lujosas. En mi sueño, el hotel donde me estaba alojando me mimaba con todo lo que uno podría desear para unas vacaciones perfectas.
3: Suena totalmente disfrutable. Cuéntame más acerca de ello. Esta es La Verdad en el Tubo de Ensayo, un programa que examina la naturaleza utilizando la lógica de la causa y el efecto, sugiriendo que la naturaleza es un efecto cuya causa es Dios. Así que subamos la temperatura, agreguemos luz y pensamiento analítico y dejemos que las burbujas de la verdad emerjan en nuestro recorrido por La Verdad en el Tubo de Ensayo. El doctor Anthony Flew, de origen británico, fue profesor emérito de filosofía. En su último libro, antes de fallecer, escribió lo siguiente: imagine entrar en una habitación de hotel en sus próximas vacaciones. El reproductor de CD en la mesita de luz, al lado de su cama, está reproduciendo suavemente una pista de su artista favorito. La impresión en el respaldo de la cama es idéntica a la imagen que cuelga sobre la chimenea de su casa. La habitación está perfumada con su fragancia favorita. Usted sacude la cabeza con asombro y deja sus valijas o maletas en el suelo. Y continúa diciendo, cuando abre el refrigerador, queda maravillado por el contenido. Allí están sus bebidas favoritas, incluso de la marca de agua mineral que usted prefiere. Mira alrededor de la habitación y observa que el libro sobre la mesa es el último trabajo de su autor favorito. Luego enciende la televisión y allí está sintonizado su canal favorito.
2: ¿Y qué es lo que está queriendo ilustrar con esta descripción?
3: Bueno, él añadió, es probable que con cada nuevo descubrimiento sobre el entorno tan cuidadosamente preparado, usted llegaría a estar menos y menos inclinado a pensar que todo fuese una mera coincidencia, ¿verdad? Usted podría preguntarse, ¿cómo es que los gerentes del hotel adquirieron tanta información detallada acerca de usted? Es posible que quede maravillado con esa meticulosa preparación. Puede ser incluso que llame a la recepción para averiguar por las dudas si todo va dentro del mismo precio o cuánto más le van a cargar a su cuenta. Pero sin duda usted se inclinaría a creer que alguien sabía que estaba viniendo a visitar ese lugar. Así es como el profesor Flew comenzó el capítulo de su libro titulado ¿Sabía el universo que íbamos a venir? Es el capítulo 6 del libro que este ex ateo tituló Hay un Dios.
2: ¿Sabía el universo que íbamos a venir? ¿Y qué quiso decir con este título llamativo?
3: Lo explicó así. Ese escenario de vacaciones es un pobre paralelismo limitado a explicar el llamado argumento de la sintonía fina. La reciente popularidad de este argumento ha resaltado una nueva dimensión de las leyes de la naturaleza. El título del capítulo se inspira en una declaración del físico Freeman Dyson. Cuanto más examino el universo y estudio los detalles de su arquitectura, encuentro más evidencia de que el universo sabía, en cierto sentido, que estábamos viniendo.
2: Creo que entiendo lo que quiere decir. Las leyes de la naturaleza parecen haber sido deliberadamente elegidas para ser un universo donde la vida pudiera existir.
3: Sí, y sobre todo donde la vida humana pudiera existir e incluso disfrutar esa existencia. cuando los científicos estudian las leyes más básicas de la física, se dan cuenta de que si el valor de una sola de las constantes fundamentales hubiera sido solamente ligeramente diferente, entonces no habría planeta capaz de permitir que la vida humana pudiera haberse formado. Dos de los muchos ejemplos son la velocidad de la luz y la masa de un electrón. Tienen que ser exactamente lo que son, o la vida en la Tierra no podría existir.
2: Si he entendido bien, muy pocos científicos afirman que esta sintonía fina, como ellos le llaman, fuese puramente el resultado de factores casuales en funcionamiento en un solo universo.
3: Es correcto. Así que tratan de explicar esta sintonía fina en cualquiera de las dos maneras. Algunos científicos piensan que es posible que nuestro universo no sea el único universo y especulan acerca de múltiples universos. Se imaginan que tal vez muchos universos comenzaron a desarrollarse, pero que algo salió mal en algún detalle y fallaron en el proceso. Pero el nuestro, dicen, este universo tuvo suerte.
2: Usted dijo que hay dos posibles explicaciones para el argumento de la sintonía fina que hacen posible la vida. ¿Y cuál es el otro?
3: Un escritor científico que desarrolla teorías, John Leslie, razona en su libro Mentes Infinitas que el argumento de la sintonía fina se explica mejor por designio divino. Él piensa que la idea de un Dios sabio tiene más sentido que la idea del ensamblaje preciso de la materia solo por azar y sin un sentido o propósito en sí misma. Él dice que ninguna instancia del argumento de la sintonía fina le convence, pero él está convencido por el hecho de que estos argumentos existen en muy grande número.
2: Que el universo contiene muchas funciones finamente sintonizadas.
3: Así es lo que afirma. El doctor Leslie escribe, sí, pues existieron aspectos del funcionamiento de la naturaleza que parecieron muy afortunados y también totalmente fundamentales, entonces estos bien podrían ser vistos como evidencias que señalan especialmente a favor de Dios. Él enumera varios ejemplos de la naturaleza que son considerados como aspectos afortunados y fundamentales. Dice que uno o dos de esos detalles podrían haber ocurrido por casualidad, pero la combinación de varias docenas de ellos implica fuertemente que un genio sobrehumano los hizo.
2: He estado leyendo acerca de la hipótesis de múltiples universos y creo que vale la pena discutir el asunto. El cosmólogo Martin Rees escribió, cualquier universo con un ambiente apropiado y acogedor para el desarrollo de la vida tiene que ajustarse de una manera particular. Los requisitos previos para cualquier tipo de vida de la especie que conocemos son sensibles a las leyes físicas, el tipo de tamaño, el rango de la expansión y los contenidos del universo. Él enumera específicamente a las estrellas estables de larga vida, los átomos estables que son capaces de combinarse en moléculas complejas y otros múltiples factores. Señala que si hay muchos universos con diferentes leyes y constantes físicas, no sería de extrañar que se lograra la sintonía fina, por lo menos en uno de ellos.
3: El doctor Rees sugiere tres ideas diferentes de cómo un multiverso, como lo llaman, podría haberse originado. Sin embargo, admite que todas ellas son altamente especulativas. Señala que

0: que solo una de ellas puede ser la correcta. Y de hecho añade, es muy posible que ninguno de ellos sea la correcta. Existen teorías alternativas que conducen solo a un universo.
1: Pero él dice que si el universo es infinito, todo lo que pueda suceder, sucederá.
0: El físico Dr. Paul Davis

0: Pero está diciendo que incluso si esa idea pudiera ser cierta, ¿no tendría importancia?
1: Sí, esta no es para nada una explicación. Si estamos tratando de entender por qué el universo contiene al menos un planeta donde los animales y el hombre puedan vivir, no es de ayuda decir que todos los universos posibles podrían existir. Davis dice que eso lo explica todo y nada al mismo tiempo.
0: ¿Lo explica todo y nada? ¿Me descifra esa expresión?
1: Quiere decir que se trata de una afirmación que no se puede probar. Davis dice que la idea de un multiverso reemplaza el mundo real racionalmente ordenado con una infinitamente compleja disposición imaginaria que hace que toda la idea de explicación quede como algo sin sentido.
0: No podemos observar directamente el origen del universo porque no podemos retroceder en el tiempo. Pero, ¿cuál sería una explicación más lógica que esta especulación que estamos considerando de un multiverso?
1: El filósofo Dr. Richard Swinburne, de la Universidad de Oxford, dice: es una locura postular un billón de universos para explicar las características de un universo, mientras que postulando una sola entidad, Dios, él hará el trabajo.
0: Eso tiene sentido. Es menos lógico especular que hay un billón de universos para explicar las características de un universo que razonar que un solo Dios podría ser el único universo que sabemos realmente existe.
1: El profesor Flew dijo tres cosas acerca del argumento de la sintonía fina. En primer lugar, sabemos sin duda que vivimos en un universo con ciertas leyes y constantes, y la vida no habría sido posible si algunas de esas leyes y constantes hubieran sido diferentes. En segundo lugar, el hecho de que las leyes existentes y que las constantes permitan el desarrollo de la vida no responde a la pregunta de cómo se originó la vida.
0: Por ejemplo, que existan la comida, el agua y el aire que nos mantienen vivos no quiere decir que estas cosas nos formen como seres vivos, o sea, que nos den vida u origen de nuestra existencia.
1: En tercer lugar, el hecho de que es lógicamente posible que existan múltiples universos con sus propias leyes de la naturaleza, no se demuestra que tales universos realmente existan. Actualmente no hay pruebas de apoyo de esto llamado multiverso. Sigue siendo una idea especulativa.
0: ¿Y entonces, por qué es tan popular la idea del multiverso?
1: En parte porque los científicos tratan de encontrar explicaciones científicas de todo. Una segunda razón es que muchas personas les gusta esta idea de esto llamado multiverso o universos múltiples. Es que les da una alternativa semilógica para no creer en Dios.
0: ¿Y por qué dice que es solo una idea semilógica para sustituir a Dios?
1: Aunque existan múltiples universos, las leyes de la naturaleza los habría tenido que formar. Estas especulaciones no explican cómo es que las leyes de la naturaleza se originaron. Para preguntarse cómo es que las leyes que gobiernan el multiverso, como lo llaman, tuvieron origen, es lo mismo que preguntar cómo las leyes de la naturaleza en general tuvieron su origen. El profesor Flew concluyó el capítulo titulado ¿Sabía el universo que estábamos viniendo? Con esta breve declaración. Por lo tanto, con multiverso o sin él, todavía tenemos que llegar a un acuerdo de los términos sobre el origen de las leyes de la naturaleza. Y la única explicación viable aquí es la mente divina.
0: ¿La mente de Dios?
1: Sí.
0: Entonces, ¿sabía el universo que estábamos viniendo?
1: El Dios que hizo el universo sabía que veníamos. Dios sabía que nos iba a crear a nosotros los seres humanos. Así que Él preparó el universo y la tierra para que lo habitemos. Una fina sintonía, con todos los detalles para crearlo y hacer que el universo funcione sin problemas. Él hizo el tipo de atmósfera y la temperatura y miles de otros detalles que nos permiten vivir aquí.
0: Él lo hizo aún más cuidadosamente y pensadamente que el gerente de mi sueño, que sintonizó todos los detalles para mi estadía en ese hotel imaginario.

La Biblia hace la observación que los cielos cuentan la gloria de Dios y el firmamento anuncia la obra de sus manos. Lo que aprendemos a través del examen del universo parece confirmar esta declaración. 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

Esta es la hora en RRI. Son las 2 de la mañana. 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

0: Bienvenidos a Preguntas y Respuestas Bíblicas con John MacArthur. La vida cristiana es una batalla espiritual que cuenta con un enemigo espiritual, Satanás. Primera de Pedro 5:8 nos dice: sed sobrios y velad, porque vuestro adversario el diablo, como león rugiente, anda alrededor buscando a quien devorar. Y el versículo 9, resistid. ¿Qué significa, John, resistirle? Y algo que también puede ser útil, ¿qué no significa?
1: Bueno, lo que no significa es que vas a todos lados gritándole al diablo. Recuerdo que estuve en una conferencia de pastores hace años atrás. Habían unos 2,000 pastores ahí y fue en una gran iglesia. Como también un gran pastor, el que estaba guiando la conferencia y se puso de pie y le pidió a todos los hombres en el auditorio que se pusieran de pie y dijo, oremos. Y la primera palabra que salió de su boca fue, Satanás. Casi me caigo del balcón. ¿Satanás? Y después pronunció sobre Satanás algún tipo de atadura. Te atamos, te prohibimos, esto y aquello. Jesús podía hacer eso. Los apóstoles tenían poder sobre los demonios, pero ahí es donde terminó. Y esa es la razón por la que un demonio responde a los hijos de Seven Hechos y les dice, a Jesús conozco y sé quién es Pablo, pero vosotros, ¿quiénes sois? Cuando ellos trataron de ejercer poder sobre los demonios. Ahora no le decimos a Satanás qué hacer, le resistimos. Al resistir su campo de tentación, al resistir su influencia, al resistir el poder que ha desatado en el mundo que nos rodea, el cual encuentra acceso a nuestra carne y nos incita a pecar, resistes al diablo al ser fuerte en el Señor y fuerte en su palabra, así es como lo vences.
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1: 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Verdades bíblicas para los problemas de hoy en la vida de la familia Maderos.
2: Fue muy buena tu idea de reunirnos para tomar un café como vecinas. Me encanta conversar contigo.
3: En realidad te pedí que habláramos aquí en tu casa porque no quería que escuchen mis hijos. Elizabeth, ya no aguanto más.
2: ¿Pero qué es lo que pasa, Teresa?
3: Es mentira que mi esposo se fue de viaje de trabajo. ¡Él me dejó!
2: ¿Sospechabas que está con alguien?
3: No, todo era normal. Y yo pensé que entre los dos las cosas estaban bien. Pero un día me dijo que no era feliz conmigo, que necesitaba alejarse para encontrarse con él mismo. Y empacó todas sus cosas y se fue.
2: Teresa, cuánto lo siento.
3: Me siento tan devastada. Guardaba la esperanza que regresara pronto, pero pasan las semanas y él no ha vuelto. No sé qué voy a hacer.
2: Y todo este tiempo has estado guardando todo ese dolor tú sola. Teresa, has estado sufriendo muchísimo.
3: Ahora me doy cuenta que él no va a regresar y no sé qué voy a hacer. Dios mío, ¿cómo voy a criar a mis hijos sola?
2: No estás sola, Teresa. Dios siempre está a tu lado.
3: Yo pensé que todo estaba bien en mi hogar y de la noche a la mañana me quedé sola. ¿Cómo voy a ser padre y madre a la vez para mis hijos?
2: Eres una mujer valiente. Dios te va a ayudar a salir adelante con tus hijos.
4: Dios diseñó el matrimonio para toda la vida, pero muchas veces por la dureza del corazón de uno o de los dos cónyuges, la familia se desintegra causando soledad, pero Dios se identifica personalmente con su dolor. La Biblia dice, no tengan miedo ni se asusten, porque Dios está con ustedes y no los dejará ni los abandonará. Nuestros sentimientos son engañosos, solo las promesas de Dios son verdaderas y sostienen nuestra vida en medio del dolor.
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1: Jesús nos explica por qué vino este mundo para vivir entre nosotros. Juan 12:47. Al que oye mis palabras y no las guarda, yo no le juzgo, porque no he venido a juzgar al mundo, sino para salvar al mundo. Juan 18:37. Le dijo entonces Pilato, ¿luego eres tú rey? Respondió Jesús, tú dices que yo soy rey. Yo para esto he nacido y para esto he venido al mundo para dar testimonio a la verdad. Todo aquel que es de la verdad oye mi voz. Pablo explica una de sus razones, pues os digo que Cristo Jesús vino a ser siervo de la circuncisión para mostrar la verdad de Dios. Romanos 15, versículo 8. El propósito de Jesús en venir era para ayudar a nosotros.

0: Esta es la hora en RRI.
1: Son las 2 de la mañana, 30 minutos.
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2: Amables oyentes, bienvenidos a su Escuela Bíblica Transmundial. Reciban un saludo de Carlos Arévalo. Espero que Dios les esté bendiciendo y recibiendo la edificación que cambie su vida. No deje de enviarnos su solicitud de inscripción del curso que estamos viendo, Espiritualidad y Madurez. No importa si no ha podido escuchar las lecciones anteriores. Nuestra dirección electrónica es rtmvenezuela@cantv.net. Se la repetiré al finalizar este espacio. Hoy veremos otro de esos factores indispensables para la espiritualidad y madurez. Y responderemos aquellas inquietudes que seguramente usted se ha formulado.
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0: También, comencemos a ver el tercer factor que interviene en la espiritualidad como madurez. ¿Cuál es, Eduardo?
1: ¿Qué tal, Carlos? Gracias. Y ustedes, amigos, ¿cómo están? Saludos. Ya hemos visto dos de esos elementos de la espiritualidad: el nuevo nacimiento y la respuesta positiva al Espíritu Santo. El tercer factor es el tiempo. Trataremos de responder algunas interrogantes en torno a este elemento tan importante.
0: Una pregunta que posiblemente se está haciendo una buena cantidad de oyentes es: ¿qué tiene que ver el tiempo con la espiritualidad?
1: En la vida, el tiempo es muy importante. Nada se hace antes de tiempo ni después del mismo sin que se tenga sus dificultades y perjuicios. De hecho, sabemos por lo que nos dice el autor del Eclesiastés que todo tiene su tiempo. La versión internacional traduce ese versículo de esta manera: todo tiene su momento oportuno. Hay un tiempo para todo lo que se hace bajo el cielo. Y cuando se trata de espiritualidad, no podemos ignorar el tiempo.
0: ¿Así que podemos decir que hay tiempo para la madurez?
1: Exactamente, tiempo para cultivar la madurez.
0: Pero, ¿de qué tipo de tiempo estamos hablando?
1: En el Nuevo Testamento, amigos, se usan varias palabras para tiempo. Una es cronos, que denota un lapso de tiempo. Nos habla de duración y también, en ocasiones, de la fecha de un acontecimiento, como cuando Herodes se informó sobre el tiempo en que había aparecido la estrella. Se usa cronos, por ejemplo, para describir la forma como medimos el día en segundos, minutos y horas. Esta palabra cronos se encuentra en todas las expresiones que usamos hoy en día y que comienzan con ella. La segunda palabra es kairos, que indica las peculiaridades de ese tiempo. Vine, en su diccionario expositivo, dice que en Hechos capítulo 1, versículo 7, el Padre puso en su sola potestad tanto los tiempos, cronos, como las duraciones de los períodos, kairos, épocas caracterizadas por ciertos acontecimientos. Estas dos palabras se encuentran en Primera los Tesalonicenses, capítulo 5, versículo 1, que la Biblia de las Américas traduce: ahora bien, hermanos, con respecto a los tiempos y las épocas, no tenéis necesidad de que se os escriba nada. Ahora bien, cuando hablamos de tiempo como elemento indispensable para la espiritualidad y madurez, tenemos que incluir tanto la cantidad de tiempo como la calidad del mismo, que implica, en una medida más o menos relativa, algo de los dos elementos.
0: Ahora bien, Eduardo, ¿qué significa esto en términos prácticos?
1: Significa que una persona puede madurar en menor cantidad de tiempo que otra en la medida que se aplique más, que aprenda más adecuada y rápidamente, que entienda y aplique la palabra de Dios a su vida.
0: Eso revela la importancia de convertirse en un discípulo desde el principio. Lastimosamente, muchos se entregan al Señor y no cuentan con un buen programa discipular, ni siquiera con un buen discipulador.
1: Ciertamente, creo que esta es la tragedia de la iglesia. El Señor nos dio una única estrategia para alcanzar a muchísima gente de entre las naciones, pues así es que debemos ver el versículo. Y por alguna razón nos desviamos de lo que es la verdadera misión de la iglesia. En algún momento de nuestra historia, nos desviamos hacia atajos que nos proporcionaran resultados con rapidez, y entonces abortamos la estrategia de Dios. Notemos lo que nos dice Mateo 28, versículos 19 y 20. Id, pues, y haced discípulos de todas las naciones, bautizándolos en el nombre del Padre, y del Hijo, y del Espíritu Santo, enseñándoles a guardar todo lo que os he mandado. Lo que nos plantea estos versículos, hermanos, amigos, es la necesidad formativa de los nuevos discípulos. Creo que con este mandato se estaba garantizando una espiritualidad en base a lo enseñado por el mismo Jesucristo. La misión es hacer discípulos, no meramente el aspecto evangelizador, que es importante, por supuesto, que es necesario, pero el énfasis debió estar siempre en el discipulado.
0: Entonces, podemos decir que el tiempo es importante, porque el creyente necesita aprender nutriéndose con el sólido alimento bíblico, ¿no es cierto?
1: Exacto, y esto es algo a lo que debemos prestarle mucha atención. Yo creo que el aspecto formativo es vital para la madurez cristiana. Recordemos que el Señor Jesucristo trabajó inicialmente en la formación de 12 personas que demostraron durante todo ese tiempo de discipulado con Jesús que eran inmaduros, egoístas y hasta duros para entender algunas de las enseñanzas dadas por el Señor. Pero el Señor sabía que todo descansaba en el entendimiento que tuvieran los discípulos de lo que les enseñaba, hasta el punto que una vez les preguntó: ¿habéis entendido todas estas cosas? Como si tratara de asegurarse de que el asunto había estado claro para ellos, y eso era importante.
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0: Amigos, estamos desarrollando el curso Espiritualidad y Madurez aquí en tu Escuela Bíblica Transmundial. Y nos ocupamos del tercer factor para la madurez cristiana, el tiempo. Eduardo, si un creyente quisiera decirle a otro sobre la importancia que tiene la buena utilización del tiempo para su madurez, puntualmente, ¿qué le diría?
1: Ya mencionamos la primera razón. Necesita tiempo para formarse, es decir, estamos hablando de aprender, de reaprender y de nutrirse con el alimento sólido de la palabra de Dios. El gran ejemplo de lo que estamos diciendo es Timoteo. Él estuvo bajo la influencia continua y benéfica de la enseñanza bíblica. Lee, por favor, Carlos, lo que nos dice 2 Timoteo capítulo 3, versículos 14 al 17.
0: Pero persiste tú en lo que has aprendido y te persuadiste, sabiendo de quién has aprendido y que desde la niñez has sabido las sagradas escrituras, las cuales te pueden hacer sabio para la salvación por la fe que es en Cristo Jesús. Toda la escritura es inspirada por Dios y útil para enseñar, para redarguir, para corregir, para instruir en justicia, a fin de que el hombre de Dios sea perfecto, enteramente preparado para toda buena obra.
1: Hay que prestarle especial atención a la finalidad, a fin de que el hombre de Dios sea perfecto. Ahora bien, la segunda razón es que el creyente espiritualmente maduro juzga, y para ello necesita instruirse, es decir, adquirir el conocimiento necesario para la evaluación de todo aquello que requiere de su discernimiento. Dos citas bíblicas son importantes, y noten bien que para este elemento formativo el tiempo juega un papel importante, lo va a emplear para su formación. Lee, por favor, Carlos, 1 Corintios capítulo 2, versículo 15 y Hebreos 5, 14.
0: 1 Corintios capítulo 2, versículo 15 dice: en cambio, el espiritual juzga todas las cosas, pero él no es juzgado de nadie. Y Hebreos capítulo 5, versículo 14 señala: pero el alimento sólido es para los que han alcanzado madurez, para los que por el uso tienen los sentidos ejercitados en el discernimiento del bien y del mal.
1: Hay un dinamismo implícito en esta última cita. Notemos que de entrada nos habla de alimento sólido y de los que han alcanzado madurez, ya que son creyentes acostumbrados, en función de ese conocimiento bíblico, a discernir entre lo bueno y lo malo. Es interesante entonces la forma como la Nueva Versión Internacional traduce Hebreos 5:14. Dice así: en cambio, el alimento sólido es para los adultos, para los que tienen la capacidad de

entre lo bueno y lo malo, pues han ejercitado su facultad de percepción espiritual. Ahora bien, una tercera razón que nos habla de la necesidad del tiempo en el desarrollo de la espiritualidad y madurez es la necesidad de cambiar. ¿Quién llega al Señor sin la necesidad de cambiar algo en su vida? La Biblia nos muestra claramente esta necesidad.

0: agradable y perfecta.
1: Lo que nos resta por decir es que no todos los creyentes necesitan la misma cantidad de tiempo para la madurez espiritual. Todo dependerá del conocimiento que está recibiendo y si tiene un buen maestro desde el principio. Dependerá de su obediencia. Recordemos que sin ella es imposible que se crezca en el Señor de una actitud adecuada. Con esto primeramente quiero decir que el discípulo tiene que ser enseñable, dejarse enseñar y aprender.
2: Eduardo, quisiera hacerte una última pregunta. ¿Cuánto tiempo necesita un creyente para madurar?
1: Sin duda que eso dependerá, Carlos, de cada creyente. Unos necesitarán menos tiempo que otros, siempre y cuando sean cristianos, que no pierdan el tiempo, que corrijan sus defectos, que se inclinen a implementar los cambios necesarios a fin de que el aprendizaje se evidencie en su vida. La disposición y la actitud adecuada son indispensables para el mejor aprovechamiento del tiempo en el cultivo de una buena espiritualidad.
3: En nuestra lección vimos.
1: Señalamos hoy entonces que el tercer factor para la espiritualidad y madurez es el tiempo. Un creyente necesita tiempo para aprender y aplicar la palabra de Dios a su vida. Debe en ese proceso evidenciarse cambios en su carácter, comportamiento, actitudes y discernimiento para hacer lo correcto. Pero es bueno considerar que más importante es la calidad que la cantidad de tiempo. Eso dependerá de cuán obediente es el cristiano.
2: Muchas gracias, amigos, por su sintonía. Le doy ahora nuestra dirección para que nos escriba y solicite su inscripción al curso Espiritualidad y Madurez. Le doy primero nuestra dirección electrónica, rtmvenezuela@cantv.net. rtmvenezuela@cantv.net. También puede usar nuestra dirección postal, Escuela Bíblica Transmundial, apartado 47, Maracay, Aragua, Venezuela. Escuela Bíblica Transmundial, apartado 47, Maracay, Aragua, Venezuela. Estamos contando con sus oraciones para que este espacio sea de bendición para todos.
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0: Esta es la hora en RRI. Son las 3 de la mañana. 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
1: Saludos, queridos amigos. Hoy es sábado 19 de septiembre. Saludos de parte de todo el equipo de RRI. Llegamos al fin de esta semana, agradecidos a nuestro Dios por tantas bendiciones que Él ha derramado sobre nuestra vida. Ayer tuvimos una edición de La Biblia Responde, contestando diferentes preguntas que nos llegaron de parte de la audiencia que nos acompañó. Y si usted quiere aprovechar de este programa, puede escucharlo en nuestras redes sociales. Y hoy también estaremos compartiéndolo en nuestra programación. Será de mucha utilidad que pueda escuchar este programa. En este mes de diciembre estaremos celebrando 17 años de estar en el aire y tendremos una conferencia el día 9 de diciembre con el maestro de la Biblia, el pastor Héctor Leites, quien es uno de los que lleva adelante el programa Jungla Semántica que transmitimos cada sábado y domingo. Va a ser de mucha bendición. En estos días ya estaremos publicando el formulario para su inscripción y usted puede hacerlo ya mismo. 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

Tu estilo de vida impacta en otros. Esto no es tanto cuestión de ser rehén de las opiniones de las otras personas, lo que sería completamente antibíblico. Es una cuestión de ser sensibles a la situación y a la voz interior del Espíritu Santo y actuar en consecuencia. Un árbol se reconoce por el fruto que produce, así que el verdadero cristiano se reconoce por la forma en que vive. Cristo dijo a sus discípulos: no me escogieron ustedes a mí, sino que yo los escogí a ustedes y los comisioné para que vayan y den fruto, un fruto que perdure. Así el Padre les dará todo lo que le pidan en mi nombre.

0: Bienvenidos a Linaje de Campeones. Mi nombre es Johnny. La vida es muy corta como para equivocarse. Esta serie de programas está diseñada para ayudarte a alinear tus prioridades en la vida con la enseñanza de la Biblia. Prioridad 1, un compromiso personal y progresivo con Jesucristo. Prioridad 2, un compromiso personal y progresivo contigo mismo. Tercera prioridad, un compromiso personal y progresivo con las relaciones. Y la cuarta, un compromiso personal y progresivo con la obra de Cristo en el mundo. Nuestro tema de hoy es sobre el estudio de la prioridad 4. Hablaremos acerca del estilo de vida cristiano. Gracias por sintonizarnos. Aquí está Claudio para guiarnos en el transcurso de este programa.
1: Gracias, Johnny. Para poder desarrollar un estilo de vida cristiano necesitamos comprender y conformarnos a las enseñanzas de Cristo en nuestras actividades diarias. Eso no significa que utilicemos la Biblia como un libro de reglas. Si así fuera el caso, repetiríamos el error de los maestros judíos en la época de Jesús, que habían transformado su adoración solo en cumplir reglas y normas, pero dejaban de lado la relación personal con Dios. Por medio de Cristo, Dios estableció un nuevo pacto, no de letra, sino de espíritu, porque la letra mata, pero el espíritu da vida, dice la Biblia.
0: Para ilustrar este punto, podemos aprender mucho de dos importantes hombres de la iglesia primitiva. Hablamos de los apóstoles Pablo y Pedro.
1: Pablo y Pedro venían de dos trasfondos diferentes y tenían diferentes personalidades. Ambos eran judíos. Pedro era un pescador, comerciante y vivía en una comunidad rural. Pablo era un estudioso y vivía en un gran centro urbano. Pedro provenía de una familia de clase trabajadora. Pablo era de una familia de dinero e influyente. Pedro era audaz e impulsivo. Pablo era metódico y calculador. Ambos se convirtieron en cristianos y líderes de la iglesia primitiva. También se hicieron amigos. Pedro y los otros 11 se enfocaron en los judíos, mientras Pablo se enfocó en los gentiles. Los creyentes judíos querían aceptar a Cristo como Redentor, pero al mismo tiempo continuar con las leyes judías como medio de conseguir el favor de Dios. Ellos querían que los gentiles vivieran de acuerdo a las leyes judías. Pablo reconoció que esto no estaba de acuerdo con el Evangelio de la gracia de Dios. Por lo tanto, cuando Pedro comenzó a ceder en la gracia de las buenas nuevas, Pablo lo desafió frente a frente. Johnny, ¿podés leer el texto, por favor?
0: Sí. Cuando Pedro fue a Antioquía, le eché en cara su comportamiento condenable. Antes que llegaran algunos de parte de Jacobo, Pedro solía comer con los gentiles, pero cuando aquellos llegaron, comenzó a retraerse y a separarse de los gentiles por temor a los partidarios de la circuncisión. Entonces, los demás judíos se unieron a Pedro en su hipocresía y hasta el mismo Bernabé se dejó arrastrar por esa conducta hipócrita. Cuando vi que no actuaban rectamente, como corresponde a la integridad del Evangelio, le dije a Pedro delante de todos: «Si tú, que eres judío, vives como si no lo fueras, ¿por qué obligas a los gentiles a practicar el judaísmo?».
1: Ups, gracias, Johnny. ¿Por qué Pablo estaba dispuesto a hacer un alboroto por una cosa como esta? Porque una de las verdades fundamentales de las buenas nuevas es que un creyente no tiene que convertirse en judío para poder ser cristiano. Pedro no tenía derecho a llamar impuro a lo que Dios había declarado como limpio. Tiene que ver con el amor incondicional de Dios y su gracia, que está disponible para todos. Dándose cuenta que el legalismo no tenía lugar en la vida cristiana, Pedro tuvo que tratar con sus prejuicios y alcanzar un gentil. Pablo generalmente es llamado el apóstol de la gracia. Él enseñaba que ni los judíos ni los gentiles tenían a Dios en su ángulo. Más bien, ofrecía una relación con sí mismo basada en un regalo en lugar de las buenas obras que Dios tenía para ellos. Debido a la gracia, dos grupos culturalmente diferentes de personas ahora tenían algo muy importante en común. Ambos grupos eran llamados a olvidar sus preferencias pasadas y tomar decisiones que ellos creían honrarían a Dios.
0: La gracia es un tema dominante en el Nuevo Testamento. El apóstol Pablo escribió que todas las acciones son permitidas, pero no todas convienen. A pesar de que nuestras acciones no ganan el amor de Dios, tenemos la responsabilidad de tomar decisiones que honren a Dios y hagan avanzar su reino aquí en la tierra.
1: Él escribió: ustedes, hermanos, han sido llamados a ser libres, pero no usen su libertad para satisfacer la naturaleza pecaminosa, sino sírvanse unos a otros en amor. Él advirtió a aquellos que celebraban su libertad en Cristo al comer y beber sin preocuparse por los tabúes culturales de estar preocupados por sus hermanos en la fe, que aún no habían alcanzado ese punto de madurez espiritual. Un estilo de vida basado en la gracia significa que ya no estamos encadenados al peso de las demandas que impactan nuestro destino eterno. Somos invitados a tomar decisiones responsables basadas en la Escritura. Hay lugar para la autodisciplina y autonegación. Caminar en el estilo de vida cristiano requiere balance. El apóstol Pablo escribió: ¿acaso no saben que su cuerpo es templo del Espíritu Santo, quien está en ustedes y al que han recibido de parte de Dios? Ustedes no son sus propios dueños. Este balance incluye cómo tratamos nuestros cuerpos. Pablo también escribió: por lo tanto, hermanos, tomando en cuenta la misericordia de Dios, les ruego que cada uno de ustedes, en adoración espiritual, ofrezca su cuerpo como sacrificio vivo, santo y agradable a Dios.
0: Algunas cuestiones siguen siendo blanco o negro. No somos libres de violar las leyes morales de Dios que Él nos da en los 10 mandamientos. Nunca es correcto matar, cometer adulterio o adorar ídolos. El incesto, el aborto, la eutanasia no son hechos debatibles. Tampoco es hacer oídos sordos a una persona en necesidad con quien tenemos una relación. El chisme y la inmoralidad sexual siempre están mal.
1: También tenemos que considerar cómo nuestro estilo de vida impacta en otros. No es cuestión de ser rehenes de la opinión de otras personas, lo que sería completamente antibíblico. Es una cuestión de ser sensibles a la situación y a la voz interior del Espíritu Santo y actuar en consecuencia. El estilo de vida cristiano se caracteriza por muchas expresiones de la gracia, la cual hemos recibido de Dios. Entendemos esa misma gracia que se nos mostró a aquellos que son diferentes a nosotros. Él es bueno con los ingratos y misericordioso con los que no lo merecen.

0: Nos alegra que hayas elegido el Linaje de Campeones para ser parte de tu día. Puedes aprender más acerca de esta serie visitando nuestro sitio web en www.linajedecampeones.org y hacer clic en las cuatro prioridades. Tomar decisiones basadas en la gracia puede ser más desafiante que solo obedecer el mandato escrito. Requiere que consideremos las consecuencias sobre otros y nosotros mismos. Puesto que este tipo de toma de decisiones se ha integrado a la flexibilidad, ¿cómo desarrollamos una estrategia para involucrar a nuestra propia cultura?
1: Bueno, no es fácil. Estar en el mundo y no ser parte del mundo es como caminar en una cuerda floja. Así que, ¿cómo podemos ser culturalmente relevantes y permanecer fieles a Dios? A lo largo de la historia se han intentado varios enfoques. Para algunos creyentes, vivir su fe en el mundo no incluye infiltrarse en la sociedad o intentar influenciarla con una participación activa. Su estrategia de vida es: salgan de en medio de ellos y apártense, no toquen nada impuro y yo los recibiré. Ellos esperan que sus vecinos y compañeros de trabajo vean su estilo de vida y quieran ser como ellos. Una desventaja de esta estrategia es que es desobediente a la comisión de Jesús de, por tanto, id y hacer discípulos a todas las naciones. Otra es que no funciona. La fuente del pecado es el corazón de cada persona, no la sociedad o la cultura.
0: Otra forma de responder a la cultura que es desinteresada u opuesta al cristianismo es ir tácitamente junto con ella. Aquellos que sostienen esta visión no se sienten obligados a imponer sus creencias a los demás. El cristianismo es su elección personal. No se sienten conectados con las palabras de Jesús de ser sal y luz en este mundo. La desventaja obvia de esta estrategia es que uno no se distingue entre la creencia cristiana y las demás. Como resultado, un mundo perdido y muriendo nunca escucha las buenas nuevas de Jesús.
1: Una tercera forma de responder es intentar reformar la sociedad. Aquellos que mantienen esta visión creen que es completamente apropiado y posible influenciar decisiones, leyes y normas en un país que está comprometido a las reglas de la mayoría y un gobierno del pueblo por el pueblo y para el pueblo. Ellos creen que la sociedad debe ser reformada, no acomodada. La agenda de la Iglesia es recrear la cultura de una manera que eventualmente se asemeje a la Iglesia. Una desventaja de esta estrategia es que la meta de alcanzar a las personas para Cristo se puede perder en medio del desafío de ganar una cierta campaña. Una cuarta estrategia es la tensión creativa y la voluntad de vivir el Evangelio en palabra y de hecho. Los cristianos que adoptan este enfoque están totalmente comprometidos a amar a las personas a causa de Jesús, más allá de cualquier otro objetivo. Ellos creen que la gran comisión, id y haced discípulos a todas las naciones, solo puede lograrse aplicando el gran mandamiento de ama al Señor tu Dios con todo tu corazón, con toda tu alma, con toda tu mente y con todas tus fuerzas, y ama a tu prójimo como a ti mismo. Ellos están más comprometidos a encontrar formas de expresar el amor de Cristo que a defender el cristianismo.

Hemos llegado al final de nuestro programa. Para nosotros ha sido más que un gusto acompañarte en estos minutos y te invitamos a visitar nuestro sitio web en www.linajedecampeones.org. Continuaremos en el próximo programa descubriendo las cuatro prioridades para nuestra vida. Que Dios te bendiga. Nuestro mayor deseo es que Dios siga moldeando tu vida para que puedas llegar a ser el hombre que Él sabe que puedes ser.

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0: Esta es la hora en RRI.
1: Son las 3 de la mañana, 30 minutos.
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1: Hola, ¿qué tal, amiga? Qué gusto poder comunicarnos contigo a través de la radio, internet, Facebook y también por medio de los teléfonos inteligentes. Vivimos en una época en que tenemos muchas maneras de comunicarnos, pero nos preguntamos, ¿realmente estamos comunicados? ¿Sabemos unos de los otros? ¿Nos conocemos?
2: Bienvenida a nuestro programa Mujeres de Esperanza. Nuestro deseo es acompañarte y compartir temas que nos ayuden a vivir mejor. Si te gusta opinar y aportar ideas, más adelante diremos cómo puedes hacerlo.
3: Bueno, y hablando de comunicación, nos escribe una oyente de nombre Nancy. Ella nos dice lo siguiente: hace muy poco comencé a escucharles por la radio y también puedo entrar a la página de internet cada semana, donde descubrí que puedo conocer historias de mujeres y niñas alrededor del mundo. Conocí algo de sus culturas, costumbres y muchas de ellas que viven terribles sufrimientos y privaciones solo por ser mujeres. Me comprometí a orar por esas mujeres que nunca vi y quizás nunca llegué a conocer personalmente. Pero cada mes espero leer el calendario de oración para saber cómo orar por personas que sufren en diferentes partes del mundo. Siento que es una manera de comunicarme con ellas a través de la oración. Y le ruego a Dios que las cuide y anime a seguir en la lucha que enfrentan cada día. Gracias, Nancy, por escribirnos. Dios te bendiga a ti también. Y antes de hablar acerca de un tema interesante y necesario como lo es la comunicación, disfrutemos de una linda canción.

0: Siempre me gustó tener amigas y poder comunicarme con ellas. Siendo adolescente, recuerdo que podía pasar una o dos horas o aún más charlando con mi amiga. Ella me contaba todo acerca de sus cosas con mucho detalle, pero no era tan buena para escucharme y querer saber lo que estaba sucediendo en mi vida.
1: ¿Y qué detalle importante es ese, el de saber escuchar? Como tú dijiste, hay personas que les gusta contar sus cosas, acaparar la conversación, pero no saben callar y prestar oído a lo que alguien les quiere decir. Y eso puede suceder entre amigas, en el matrimonio, entre hermanas o compañeras de trabajo o de estudio.
0: O aún con personas que casi no conoces. Una conversación tendría que ser algo así como compartir. Es decir, conversar tomando turnos una y otra. Es saber darle la oportunidad, el tiempo a la otra persona para que exprese sus cosas también. Es saber interactuar entre uno y otro, aprender a callar y escuchar. Y no es fácil.
1: Pedro y Susana nos contaron su historia. Pedro y yo hemos estado casados por 25 años. En nuestra cultura, muchos matrimonios son arreglados por los padres, pero en nuestro caso nos casamos porque nos amábamos y nuestros padres estaban de acuerdo. Los primeros 5 años de estar juntos fueron felices y disfrutamos la compañía uno del otro. Por los siguientes pocos años, estuve muy ocupada criando a nuestros 2 hijos, trabajando en casa, cocinando, limpiando y todo así.
0: Y Pedro nos dijo, y yo me mantuve muy ocupado en mi trabajo, tratando de ganar el dinero necesario y dedicando tiempo a la construcción de nuestra nueva casa. Mientras que a Susana la veía entusiasmada con la nueva casa y cosiendo las cortinas, poniendo los muebles, arreglando los dormitorios de los niños y disfrutando de la nueva cocina.
1: Pero algo comenzó a faltar en esa relación matrimonial. Ellos se daban cuenta que la comunicación no se estaba dando correctamente, que algo estaba mal.
0: Pedro nos contó, las cosas no iban bien. Comencé a irritarme por cosas pequeñas, tales como, ¿por qué los niños hacían tanto ruido? La comida no estaba tan sabrosa. Fui perdiendo la paciencia y comencé a hablarle fuerte a Susana.
1: A su vez, Susana decía que ese no era el Pedro con el cual se había casado y el hombre paciente que siempre había admirado. Él estaba cambiando, pero Susana reconocía que ella también fue cambiando y se notaba muy sensible. A veces lloraba por cosas simples y culpaba a Pedro por lo que le sucedía.
0: Todo eso fue perjudicando la relación en la pareja y tampoco fue bueno en la vida de los hijos. Una amiga, al saber lo que estaba sucediendo en el matrimonio de Pedro y Susana, les recomendó que visitaran a una consejera matrimonial de nombre Ruth. Ellos estuvieron de acuerdo en visitarla y contarle su situación. La consejera les preguntó qué pensaban ellos que estaba mal en su matrimonio. Susana fue la primera en hablar y comenzó a señalar las faltas de Pedro y culparlo por cosas que estaban sucediendo entre ellos. A los pocos minutos, ambos discutían y peleaban frente a la consejera.
1: Ruth, entonces, decidió hablar con cada uno por separado para que ninguno de los dos interfiriera en la conversación del otro ni se enojara. La consejera luego les habló a ambos juntos. Les recomendó acerca de la necesidad de aprender a comunicarse entre ellos y debían hablar y compartir sus sentimientos honestamente. Que los problemas entre ellos se debieron por no saber compartir sus sentimientos honestamente. No supieron comunicarse. Los dos estaban tan ocupados cada uno de sus propias tareas que descuidaron atenderse uno al otro. Y cuando pretendían hacerlo, cada uno pensaba en sí mismo y no en el otro.
0: Ambos rehusaban compartir sus verdaderos sentimientos. Susana dijo, tenía buenas razones. Yo no quería comenzar con una discusión y además tenía miedo que Pedro se enojara. A veces podía sentir que él estaba enojado por algo. Si le preguntaba, él me decía, olvídalo, y se iba.
1: Y Pedro nos dijo, yo no quería lastimar a Susana y estar quejándome por cosas pequeñas. Trabajaba mucho durante el día, solo quería descansar al llegar a casa. Pero Susana tenía tantas cosas para decirme que no me parecían tan importantes. Hemos aprendido que debemos admitir que cuando hay problemas, ambos partes del problema y ambos debemos estar dispuestos a hablar y a cambiar. Tuvimos que aprender a compartir nuestros sentimientos sin enojarnos.
0: Además, Pedro nos dijo que tuvo que aprender a ser honesto sin usar expresiones negativas o acusar a Susana de hacer las cosas mal.
1: Y en el caso de Susana, entendió que no debía decir expresiones tales como «Realmente tú no me amas». Porque ella comenzó a pensar eso, que Pedro había cambiado y dejó de amarla y preocuparse por ella. Susana lo culpaba por cosas así y por tanto tuvo que aprender a hablar con su esposo diciéndole la verdad, pero no culpándolo por la manera que ella se sentía. Tuvo que aprender a ser responsable por sus sentimientos y aceptar el hecho que los dos tenían sus faltas y debían trabajar en eso para cambiar sus actitudes.
0: Susana nos dijo que tuvo que aprender a escuchar. Siempre fue muy espontánea y no ponía la atención necesaria para comprender lo que el esposo en realidad quería decirle. Eso le llevó tiempo, pero fue aprendiendo a esperar que Pedro dijera todo lo que quería decir y luego responderle. Además, comprendió que el esposo llegaba a la casa cansado, irritado y estresado de cosas que tuvo que enfrentar en su trabajo. Aceptó que para él era importante llegar y descansar un momento sin escuchar todos los problemas del hogar inmediatamente.
1: Pedro agradeció a la consejera por ayudarles a reconocer las faltas de cada uno. Aprendió que debía ser más amable con su esposa y pedirle perdón si era áspero con ella, pues también tenía sus días muy atareados y dos hijos pequeños que criar.
0: Queremos decirte que nuestros amigos Pedro y Susana han crecido mucho en su relación de pareja. Cuando recuerdan estos tiempos pasados y turbulentos,

Eso que dices, Elizabeth. Cuando dos personas están en medio de un problema, no pueden, por lo general, encontrar la puerta de salida. No debemos tener vergüenza de pedir ayuda a una buena amiga o consejero para que nos escuche y nos oriente cómo poder seguir hacia adelante. Por sobre todo, buscar y pedir la dirección de Dios para su matrimonio. ¿Quieres comunicarte con nosotras? Anota ahora la manera de cómo hacerlo. Por correo electrónico escribe a mujeres@transmundial.org o una carta a Mujeres de Esperanza, casilla de correo 5051 Montevideo, Uruguay. Visita el sitio en proyectoana.org o el Facebook de Proyecto Ana. Haremos una pausa para disfrutar de una canción y luego tenemos más para decirte.

0: esperanza. Hemos compartido hoy la historia de Susana y Pedro, un matrimonio que tuvo problemas en su relación debido a que no sabían cómo comunicar sus sentimientos el uno al otro. Muchas personas tienen la misma dificultad. Quizá tú eres una de esas personas.
1: Y si ellos no hubieran tenido ayuda de una consejera, puede ser que nunca hubieran sabido comunicarse de una manera positiva y adecuada. La consejera les dijo que en un matrimonio, o entre dos amigas, es importante escucharse uno al otro, hablar los temas que nos preocupan honestamente y tomar tiempo para compartir nuestros sentimientos.
0: Susana, la esposa, tuvo que aprender cómo ser buena oyente. No siempre es fácil serlo. Algunas de nosotras nos gusta hablar y contar nuestras cosas, pero no somos tan buenas para escuchar lo que le pasa a otra persona y saber cómo se siente.
2: ¿Sabes? Así es con Dios. Él quiere saber qué hay en nuestros corazones. Quiere que seamos honestas con Él y le digamos cómo nos sentimos. Pero también necesitamos escucharlo a Él. Dios nos habla a través de su palabra, la Biblia. Y bueno, y hoy quiero contarte acerca de dos hermanas, María y Marta. Una era una buena oyente y la otra no. Imaginemos la escena como habría sucedido. Como te dije, está relatada en la Biblia. Era un tranquilo día en la pequeña villa de Betania. Marta estaba muy feliz y podría haber estado cantando mientras barría el piso. Ocasionalmente conversaba con su hermana María, quien se

0: encontraba remendando algunas ropas. Quizás Marta decidió que haría una comida ligera para ellas dos y su hermano Lázaro. Pero luego, a través de la ventana, Marta vio a Jesús y sus discípulos que iban llegando. Probablemente corrió a su dormitorio a cambiarse de ropa y mandó a María que dejara de remendar y acomodara el lugar. Después de todo, no se trataba de la vecina, sino de una visita muy importante. Se arregló el cabello y corrió a la puerta para recibir a Jesús con una gran sonrisa. Quiero leer cómo sigue la historia en mi Biblia, allí en el capítulo Lucas, capítulo 10. Marta estaba contenta de ver a Jesús y le dio la bienvenida a su hogar. Él se sentó y comenzó a hablar. Sin embargo, había mucho que hacer para preparar la comida. María, su hermana, se sentó a los pies de Jesús, escuchando lo que tenía para decir. Pero Marta estaba distraída con la gran cena que estaba preparando. Se enojó con su hermana, así que los interrumpió y dijo a Jesús: «Señor, ¿no te importa que mi hermana me haya dejado servir sola? Dile pues que me ayude». Jesús miró a Marta y amablemente le dijo: «Mi querida Marta, estás preocupada y afanada por todos esos detalles. Hay una sola cosa digna por la cual preocuparse. María la ha descubierto y no le será quitada». Hasta aquí la historia de la Biblia. Pensemos un momento en ella. ¿Acerca de qué clase de comida estaba preocupada Marta? Era muy amable de su parte querer hacer una linda y sabrosa comida para su huésped especial. ¿Crees que estaba haciendo mal? Yo pienso que no. No había nada malo en querer hacer una rica comida para un amigo muy especial que había llegado. Así que quisiera saber qué estaba mal. ¿Qué piensas tú?
1: Yo creo que Marta estaba comenzando a sentirse enojada con su hermana. Ella estaba tan ocupada y su hermana no le ayudó. Y quizás también comenzó a pensar de ella como una perezosa y egoísta. Me pregunto qué habrá querido decir Jesús cuando dijo: «Hay una sola cosa digna por la cual preocuparse».
0: Marta estaba interesada en ese momento en el alimento material. Lo que Jesús estaba diciendo es que María estaba aprendiendo de él, de modo que estaba recibiendo el alimento espiritual. Y Jesús añadió: «La cual no le será quitada». Cuando aprendemos de Jesús y recibimos el alimento espiritual, el alimento para nuestra alma, nadie puede quitarnos ese alimento. Va profundo a nuestro ser y permanece allí. ¿Puedes imaginarte sentada a los pies de Jesús y escuchándole hablar acerca de cosas espirituales? ¿Será que Jesús le habrá pedido a Marta que dejara de preparar el alimento material por un momento y se sentara junto a él para aprender? Dios tiene muchas cosas para enseñarnos, así como lo hizo Jesús con María y Marta. ¿Estamos demasiado ocupadas para escucharle? Justo antes de partir al cielo, Jesús habló a sus discípulos que Él enviaría al Espíritu Santo a vivir en nosotras y que nos enseñaría acerca de Dios y de toda la verdad y nos ayudaría en nuestras vidas diarias. El Señor quiere que le contemos nuestras cosas y le digamos de nuestros dolores y penas. Recibimos la noticia de una amiga diciéndonos lo siguiente: «Nuestro primer bebé, un varoncito, murió al nacer porque aún le faltaban 10 semanas de gestación. Nuestros corazones se habían llenado de dolor. Cuando yo oraba, parecía que Dios estaba callado y en silencio. Entonces recordé lo que dice la Biblia: el Espíritu Santo ora por nosotros con gemidos indecibles. Estas palabras me reconfortaron y descansé en Dios sabiendo que Él cuida de mí. Él conoce nuestras penas y sufrimientos y nos ayuda a caminar a través de ellos». Amiga, ¿qué está pasando o qué dolor está causando algo en tu corazón en el día de hoy? Jesús te invita a sentarte a sus pies y aprender de él, así como lo hizo María. Quiere que le cuentes cómo te sientes. Él te escucha. Siempre lo hace y espera por ti. ¿Necesitas consuelo y esperanza? Confíale tu vida al Señor. Jesús es un amigo y salvador eterno. Alguien escribió estas palabras de confianza en Jesús. Hazla como una oración tuya. Digamos juntas, te preciso, mi Señor, te reclama el corazón. Ven y muéstrame tu amor, quiero ser de bendición. Yo soy débil, mi Señor, dame fortaleza hoy, pues segura yo estaré si tú vas junto a mí, Señor. Habla claro, mi Señor, quiero oír tu dulce voz y saber qué quieres tú. Háblame, mi buen Señor. Amén. Jesús es nuestro buen Señor. Nos habla de diferentes maneras. Estemos atentas a su voz. Como María, recibiremos su bendición y nadie podrá quitarla de nosotras. Que busquemos siempre escoger lo mejor con su ayuda. Quizás en tu vida haya cosas que le quieras contar, decir a Dios. Por medio de la oración puedes contarle lo que te está sucediendo. Y si tienes una Biblia y la lees, también podrás aprender qué te quiere decir Dios para tu vida. Hazlo y encontrarás el consuelo del Señor para ti. Mientras tanto, disfrutemos de una canción más antes de despedirnos.

0: aprendamos a escuchar la voz de Dios. Él quiere guiarnos por el camino de la vida e ir junto a nosotras. Lee la Biblia y ora cada día. 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

0: El programa de hoy tiene el enfoque de responder las preguntas de nuestra audiencia, así que si usted nos está escuchando, le animamos a hacernos llegar pronto sus preguntas. Estamos en las redes sociales, en Facebook y también en nuestro canal de YouTube. Y por supuesto, usted puede escuchar también este programa a través de todas nuestras estaciones. Si desea hacer llegar su pregunta, puede hacerlo a este número, al 923-778-207. 923-778-207. Hoy el tema es, bueno, no tenemos un tema, sino es abierto, preguntas bíblicas, y tenemos a dos invitados, dos pastores que nos están acompañando en esta ocasión, y ya tenemos algunas preguntas, como por ejemplo la seguridad de salvación, acerca de las pastoras, también acerca de el tema de el libre albedrío y la soberanía de Dios, así que va a ser un programa bastante interesante, respondiendo desde la palabra de Dios a estas inquietudes que los cristianos normalmente tenemos, y pues necesitamos que la Biblia tenga respuesta adecuada a estas inquietudes que tenemos en nuestra vida. Bueno, entonces, si usted desea escribir su pregunta, 923-778-207, o ingresando a nuestra red social, ahí también puede dejar a su pregunta. Voy a presentar a nuestros invitados de este día, y está con nosotros el pastor Javier Guamán y también el pastor Julio Jaramillo. Bienvenidos.
1: Muchas gracias, pastor. Un privilegio estar aquí una vez más para compartir este tiempo, a ver si podemos ayudar a nuestros oyentes a resolver algunas dudas, ¿no?
0: Muy bien.
2: Sí, un gusto, pastor Eduardo, también estar aquí. Y veo que no son preguntas tan sencillas que digamos, pero con la ayuda de Dios vamos a tratar de responderlas.
0: Muy bien, muy bien. Bueno, ahí está nuestros invitados listos para responder las preguntas que lleguen durante esta transmisión. Y quiero hablar un poquito con ellos acerca de sus ministerios antes de continuar con este programa. Pastor Javier Guamán está pastoreando en el distrito de Lurín, justamente donde está ubicada la planta radial.
1: Javier. Así es, pastor. Más o menos.
0: ¿Cuántos años?
1: 13 años.
0: Wow.
1: En la ciudad de Lurín, ahora un poquito más al sur también, en Punta Negra, pero trabajando ahí, tratando de plantar la iglesia y de promover y comenzar otras congregaciones.
0: Entonces, Punta Negra es un nuevo grupo que se está formando, ¿no es cierto?
1: Sí.
0: Y
1: sí.
0: Dios mediante, pues, una congregación ya esté
1: así
0: levantada
1: es,
0: ahí.
1: Así es.
0: Qué bueno.
1: Ese es nuestro deseo.
0: Bueno. ¿Es el único proyecto o hay otros proyectos de parte de la iglesia?
1: Por ahora es el único, aparte Lurín, Punta Negra, pero siempre estamos a la expectativa de tener oportunidades para comenzar en algún otro punto.
0: Bien. Pastor Julio, en el distrito de Santa Anita, la iglesia de Getsemaní.
2: Sí, pastor, ahí estamos sirviendo al Señor hace 10 años. Y quería aprovechar para decir que una bendición, la última, la nuevecita, es que con nuestro misionero Cristóbal Churata en el Cusco, ajá, acabamos de aperturar una misión, una nueva,
0: amén,
2: obra, ¿no? Ahí en San Jerónimo.
0: Wow.
2: En el Cusco, sí. Hemos estado ahí hace unas semanas y, bueno, es una bendición, ¿no? Señor, una bendición para nuestra iglesia, también para nuestro misionero. Estamos orando por eso.
0: ¿Este mes o...?
2: Bueno, comenzamos realmente en la... Bueno, ya, ahora que me doy cuenta, ya es un mes, ¿no? Uh-huh. En la quincena de agosto lo comenzamos.
0: Qué bien, qué bien. Bueno, qué bendición escuchar que la iglesia de Cristo sigue avanzando, sigue creciendo, y eso es lo que necesita nuestro mundo. Más y más creyentes, congregaciones que puedan predicar y presentar a Cristo. Muy bien, vamos a comenzar entonces con las preguntas. Si usted tiene su pregunta, no dude en escribirnos al 923-778-207, 923-778-207, y puede usted escribirnos desde cualquier parte del mundo. Bien, vamos a tener una pregunta aquí de parte, bueno, para nuestros panelistas hoy, es en cuanto a la salvación. Y creo que hay siempre esta pregunta, y por supuesto hay varias posiciones o iglesias que tienen diferente posición, y encontramos a muchos creyentes que temen que la salvación se pierda. Y también hay una acusación por aquellos o contra aquellos que tienen la posición basado en la Biblia que la salvación no se pierde, y es como que están consintiendo una vida de pecado, una vida licenciosa, apartada. Pero ¿cómo podemos responder a nuestra audiencia con esta pregunta? ¿La salvación se pierde? ¿Hay seguridad bíblica sobre la salvación? ¿Por quién comenzamos?
2: A ver, me animo a comenzar yo. Quiero partir no necesariamente de un versículo bíblico, sino de un argumento lógico. He observado que cuando las personas sostienen que la salvación se pierde, viene de una lógica religiosa humana. Si ustedes pueden notar, y nuestros oyentes también pueden notar, todo hombre en el mundo, que todo hombre tiene una religión, siempre está intentando caerle bien a su Dios, al Dios que sea. Sea secta, sea logia, sea religión. Entonces tú no encuentras un sistema religioso en el mundo que use la gracia como el cristianismo. Por el contrario, estos otros grupos siempre, porque así es el ser humano, siempre está pensando qué debo hacer para caerle bien a mi Dios, a mi ídolo. Entonces, cuando vienen a Cristo y no tienen la doctrina, dudan, piensan que pueden perder la salvación, porque así es como, digamos, el hombre está diseñado por sus temores, por su personalidad. Piensa que tiene que hacer algo para agradar a Dios, en este caso, al Dios Salvador. Pero ahí se enfrenta con otra realidad, ¿no? Hay una realidad que inherentemente el hombre reconoce que no es capaz de agradarle a Dios. Y se ve frustrado, encuentra textos aquí, textos allá, que le hace pensar que se puede perder la salvación, hasta que entienden la doctrina de la gracia. Ahí se hace la diferencia, ¿no? La palabra de Dios dice que somos salvos por gracia. Y cuando entendemos que la salvación es por gracia, los que hemos entendido, gracias al Señor, la doctrina, sabemos que ya no debemos partir de nuestros temores, ya no debemos inclinarnos a esa idea humana de que debemos hacer algo para agradar a Dios. Entendemos de que Dios es el que hizo la obra para salvarnos y que nos lo ha obsequiado, nos lo ha cedido a todo aquel que cree, ¿no? Bueno, con este argumento quiero comenzar. Quizá luego podemos añadir algunos versículos más. Quizás el pastor Javier puede añadir algo más aquí, ¿no?
1: Normalmente cuando hablamos de inseguridad de la vida eterna, hay una doctrina desarrollada que, vamos a decir, alguna teología ha desarrollado y dice, ¿no?, que la salvación se puede perder. Pero hay otro aspecto de creyentes que dudan de su salvación, si realmente soy salvo o ya lo voy a perder. La buena noticia es que si alguien verdaderamente salvo piensa que puede perder la salvación, todavía es salvo. Entonces, la Biblia da seguridad de eso. No hay ninguna duda acerca de la seguridad de la salvación. El problema es que nosotros, los hombres, hemos desarrollado ciertas doctrinas o teologías que, en un afán de que las personas o los creyentes sean consagrados a Dios, entonces y ver creyentes, digamos, flojos o no dedicados a Dios, entonces con un afán de que ellos no sean así, creo que muchos se han salido al hecho de que la salvación sí se puede perder. Entonces creo que es un afán, en cierto modo, hasta una falsa santidad, ¿no? Entonces, pero siempre cuando hablo de este tema yo recurro a Juan 3:36, cuando dice, el que cree en el Hijo tiene vida eterna. Y me gusta explicarlo así, el que en el momento que una persona cree, en ese mismo momento tiene vida eterna. Y no hay marcha atrás, ¿verdad? Tenemos que recordar también que la salvación no es un proceso, ¿verdad? No es que el creyente va madurando y finalmente ya asegura su salvación. La salvación es un evento, ¿no? Dios salva a la persona que cree en el Señor Jesucristo. Entonces, porque hermanos quizá que piensan que la salvación se puede perder, están pensando que la salvación siempre es un proceso y hay que mantenerlo. Y si no se mantiene, entonces estamos en peligro. Además, tienen que pensar de que no todos los pecados podría causar la pérdida de salvación. Entonces van a categorizar los pecados, ¿no? Entonces, esto sí, porque es grave, esto no tanto, ¿no? Entonces, claro.
0: Vamos a hacer un alto ahí, a ver si en producción pueden colocar la pregunta que estamos tratando y si pueden colocar ahí para que los que están siguiéndonos en redes sociales lo puedan ver. Si la salvación se pierde. Y de esa manera pueden estar ahí ellos sabiendo el tema que tratamos. Bueno, es un punto muy importante, ¿no? Porque pensar que la salvación se pierde, muchas veces tienen unas razones, ¿no? Como la que has mencionado. Por ejemplo, el hecho de que un pastor procure motivar a su iglesia a que permanezca fiel, ¿no? Uh-huh. Y les amenaza entonces con su doctrina de que no, si ustedes no se mantienen fieles, entonces ustedes van a perder la salvación porque Dios es santo y Dios no permite el pecado y por lo tanto, si usted muere, aunque ha creído en Cristo, si usted muere y no se ha arrepentido de ese pecado, se va al infierno porque ya el pecado le ha dañado. Y muchos alegan así esta forma de pensar en nuestra congregación. Varios vinieron de otras congregaciones, sí, pensando de esa manera, y entonces veo que ignoran mucho la suficiencia de la muerte de Cristo, ¿no? O sea, hay bastante ignorancia de la ofrenda misma que nos limpia de todo pecado. Ahora hay un texto en Romanos capítulo 3, versículo 20, bueno, después de todo este discurso, Pablo dice, ya que por las obras de la ley ningún ser humano será justificado delante de él, porque por medio de la ley es el conocimiento del pecado. Entonces, no hay forma de ser salvo por otro medio, y las obras que uno haga no nos salvan. Pero siempre el dilema está ahí, ¿no? En cuanto a, y no sé si nos pueden ayudar ahí respondiendo esto a la audiencia, pero ¿por qué entonces uno permanece siendo salvo si es que ha pecado, ¿no? Sí. Y esa es una pregunta que siempre hacen. Y yo recuerdo haber conversado con algunas personas y me dicen, usted está consintiendo un libre albedrío, ¿no? En cuanto a la vida pecaminosa, porque si usted afirma que la salvación no se pierde, entonces nosotros podemos decir, creo en Cristo y hago lo que quiero, ¿no? Y nos ven como, estamos consintiendo el pecado. Pero cuando alguien dice esto, ¿cómo es posible que alguien, si peca, aunque ha creído en Cristo, cómo es que va a ser salvo? Eso no es posible. ¿Cómo responderíamos esto, Pastor Julio?
2: Bueno, en primer lugar, las personas que piensan así están categorizando los pecados, ¿no? Hace un momento dijo el pastor, Javier mencionó eso, ¿no? Estrictamente hablando, nadie podría ir al cielo. ¿Por qué? Porque no existe un creyente regenerado que sea perfecto, impecable, que sea perfecto, que no peque. No. Lo que sucede es que cuando las personas dicen, sí, pero ¿cómo va a ir al cielo ese hombre que ha pecado, ¿no? Es que estamos viendo un pecado visible, estamos viendo un pecado escandaloso, un pecado que a todas luces, bueno, es un pecado feo y malo, ¿no? Pero ¿qué de los pecados chiquititos? Y cuando uno mira a Dios y su santidad y entiende la doctrina de quién es Dios, la verdad es que Dios no debería pasar por alto ningún pecado, ¿no? Entonces, en ese sentido, yo quisiera decirles a quienes piensan eso, sostener una doctrina o una creencia de que la salvación se pierde contraria a la doctrina de la gracia es categorizar los pecados y creer estrictamente, o no darnos cuenta en todo caso estrictamente, que nadie iría al cielo entonces. Todo lo van a perder, porque de una u otra manera todos vamos a pecar. Este es el argumento que tengo. Y quisiera terminar esta partecita leyendo Juan capítulo 10, versículo 28 dice, mis ovejas oyen mi voz y yo las conozco. El 28 dice, yo les doy vida eterna y no perecerán jamás, ni nadie las arrebatará de mi mano. Mi Padre que me las dio es mayor que todos y nadie las puede arrebatar de la mano de mi Padre, ¿no? Esto es por mencionar algunos versículos importantes.
0: Pastor Javier.
1: Sí, pastor, quería mencionar que el gran problema de esta doctrina o de este pensamiento de creer que la salvación se pierde es que un creyente realmente no disfruta su relación con Dios.

0: vida con Dios es más de temor, de pavor, Dios me va a castigar porque estoy pecando o ya me va a borrar de su libro. Entonces, pero cuando uno entiende que la salvación se sostiene en la obra de Cristo, no en lo que uno haya hecho, entonces comienza a disfrutar incluso del arrepentimiento. Cuando uno peca y se pone a cuentas con Dios, entonces disfruta es esa cuestión de que Dios le perdona, ¿verdad? Entonces disfrutamos del perdón de Dios, pero más que eso disfrutamos de una relación con el Señor, ¿no? Entonces, pero el que siempre está pensando que la salvación se pierde, realmente vive una vida en otra dirección, una vida de temor, y no disfruta a Dios. Entonces, ahora,
1: Ese es, digamos, un resultado práctico de lo que sucede por creer de esa manera.
0: exacto, no, no va a disfrutar. Entonces, mayormente su vida es de temor, ¿no? Ahora, ¿Dios quiere que pequemos? No. Por supuesto, Dios desea que nunca pequemos, pero la realidad del hombre es que peca. Por eso Pablo en el libro de Romanos siempre anima a sus oyentes y dice, no, abusaremos de la gracia de Dios. Estoy parafraseando el texto, ¿no? No, ¿no? En Romanos, aquí mismo tengo, en Romanos capítulo 6, ¿qué pues diremos? Perseveraremos en el pecado para que la gracia abunde, y dice, en ninguna manera. Pero la realidad del hombre, incluso el creyente, es que todavía peca, ¿no? Y si peca, tenemos el recurso de 1 Juan 1:9. Confesamos nuestros pecados, ¿no? Él es fiel y justo para perdonar nuestros pecados y limpiarnos de toda maldad. Entonces, la dirección es que si nosotros creemos o alguien cree que la salvación se puede perder, su disfrute de Dios es casi nulo. Pero por otro lado, si vemos la gracia de Dios completamente, como el pastor Julio estaba mencionando, entonces vamos a tener esa oportunidad de tener una buena relación con
1: Y también vemos ahí una necesidad de que no han entendido el alcance del sacrificio de la obra de Cristo,
0: Sí.
1: ¿no? Porque la obra de Cristo su alcance es eterno, no es
0: Exacto.
1: temporal, es permanente. Siempre es salva la persona, no por sus méritos. Así como recibió la salvación por los méritos de Cristo, se mantiene siendo salvo por los méritos de Cristo.
0: Así es.
1: Y posicionalmente, cada persona que ha creído en Él es vista justa delante de Dios. Y eso no va a cambiar. O sea, la palabra de Dios dice que la salvación es eterna, ¿no? Es
0: Sí.
1: permanente, porque está basada en Cristo y no en nuestras acciones. Entonces, si no se entiende esto, si no se cree esto, entonces difícilmente alguien podrá creer en la seguridad de salvación. Es decir, la seguridad de salvación no es una seguridad del cristiano, sino es una seguridad de la Escritura que el cristiano cree, ¿no es cierto?
0: Sí.
1: En 1 de Pedro 1:5 dice que sois guardados por el poder de Dios mediante la fe, para alcanzar la salvación que está preparada para ser manifestada en el tiempo postrero. Así que Dios nos guarda en esa salvación por los méritos de Cristo. Tenemos una pregunta más en relación a la salvación. Si la salvación depende de Dios, ¿por qué nuestras oraciones no son contestadas pronto para que se salven nuestras familias y salgan de esa manera de vivir que en la que están? Entonces, si la salvación depende de Dios, entonces, ¿por qué cuando oramos no se salvan las familias de allá? Pastor Julio.
2: Yo diría ahí, pastor, bueno, hermano, hermana que ha hecho la pregunta, los pensamientos de Dios, los tiempos de Dios, los criterios de Dios, muchas veces no son como los nuestros, ¿no? Para ilustrarlo, si un papá tiene un hijo pequeño y vamos a poner, el papá le dice, mira, yo te voy a comprar algo cuando salimos. Y te voy a comparar, qué sé yo, una golosina. ¿No es verdad que el niño tan pronto sale y ya quiere que le compren y el papá le dice, pero espérate, todavía no es el momento, yo te voy a decir en qué momento, ¿no? Entonces, el problema pasa porque creemos que Dios debería actuar cuando nos parece, cómo nos parece y todo lo demás, ¿no? Ah, hay que notar también de que, bueno, Dios obra en el corazón de las personas, pero somos de los que creemos que hay personas que se resisten a eso, ¿no? Que están ciegas, se endurecen y por ahí va el problema, ¿no? Yo diría que esta pregunta no tanto tiene que ver con la doctrina de la salvación, sino con la oración, ¿no? Hay que conocer un poquito más cuando Dios responde, hay que hablar un poquito más de las motivaciones que a veces tenemos para orar. Termino con esto, esta parte. Recuerdo hace muchos años aprendí que un pastor nos enseñaba cuando éramos jovencitos que las motivaciones a veces por la salvación de una persona no son motivaciones muy puras, ¿no? Por ejemplo, yo quiero que mi papá se convierta, ¿no? Pero ¿cuál es mi motivación? Mi motivación es para que mi papá ya no me haga problemas en la casa y ya no beba y ya no nos pegue y qué sé yo, ¿no? Entonces uno dice, pero yo estoy orando a Dios, pero ¿cuál es tu motivación? Entonces es muy importante también orar por la motivación correcta, ¿no? Es decir, yo debo buscar la salvación de las almas, no para mi conveniencia, sino para la gloria de Dios. Pensar en eso, ¿no?
3: Qué bien, bien, bien. Pastor Javier, brevemente.
0: Sí, sabemos que la Biblia dice que Dios quiere que todos los hombres sean salvos y que Cristo murió por todos. Pero también tenemos que recordar que Dios creó al hombre con un aspecto que se llama la libertad, el libre ejercicio de su voluntad. Entonces, y ambas cosas están en la Biblia. Dios quiere que todos sean salvos, pero también el hombre rechazando a Dios. Tantas veces, a veces hablamos a un familiar, un amigo, una persona, y la persona a veces amablemente dice, no, todavía no. Otros dicen, no, yo no quiero saber nada con Dios ni con el Evangelio. Entonces está ejerciendo esa parte que Dios también puso en el hombre, que es la libertad, ¿no? Dios quiere que sea salvo, sí, pero también el hombre ejerce su voluntad. Ahora, conciliar esas dos ideas es bien complicado, ¿no? Porque ambas cosas están en la Biblia. Dios quiere, sí, y el hombre toma decisiones también. Y a veces decide no creer. Muchos van a decidir no creer.
1: Nos hemos adelantado a una de las preguntas justamente ahí en cuanto a eso, pero está muy bien, porque nos va a dar una buena introducción. Y sí, justamente tengo aquí en 1 Timoteo capítulo 4, versículo 10, que el texto nos dice que el Señor es el Salvador de todos los hombres, mayormente de los que creen, ¿no? Es decir, sí, la salvación depende totalmente de Dios, pero quizá la pregunta de nuestro oyente no está considerando la responsabilidad humana, ¿no? O sea, depende de Dios porque Dios ha hecho ya todo lo necesario para proveer la salvación e incluso Dios mismo obrando a través del Espíritu Santo y guiándonos, pero la persona tiene que expresar que cree en el Señor. Luego en Primera de Pedro capítulo 3 también, versículo 9, dice que el Señor no retarda su promesa y sigue diciendo el texto, no queriendo que ninguno perezca, sino que todos procedan al arrepentimiento. Entonces, claro está que Dios desea la salvación de todos los hombres, pero también la persona tiene la responsabilidad de responder. Justamente acá hay una pregunta de parte de... Seguimos en la salvación. Y pregunta aquí, ¿la confesión de fe para ser salvo se hace una sola vez? Yo creo que está hablando de del momento cuando uno cree. Sí, Pastor Julio.
2: Sí, definitivamente eso sucede una sola vez si es que lo está, y sí quizá aclarar, si es que lo hace de corazón, si es que lo hace movido por el Espíritu Santo, y lo hace entendiendo qué es, ¿verdad? Porque podría una persona, un incrédulo, un amigo, estar al lado de alguien que le guía a hacer esa confesión sin todavía estar consciente, sin todavía haber sido tocado por el Señor, ¿no? Entonces, puede haberle llevado a hacer una especie de confesión que realmente no lo ha hecho de corazón, salvo en esas ocasiones, yo diría, que más tarde, de pronto, y hemos visto esto en el ministerio, ¿no? Tantas personas que dicen, yo ahora recién he entendido, ¿no? Probablemente, o en una segunda vez, o quizá tercera vez, recién le hablen a Dios de corazón por sus pecados, ¿no? Puede ser así, ya, pero estrictamente hablando, el arrepentimiento, el perdón de los pecados, la confesión de mis pecados, es una sola vez, ¿no? La más estricta del caso, ¿no? La salvadora, digamos, ¿no?
1: Podríamos decir que el proceso de conocer el evangelio y de ser guiado por la palabra de Dios, ese sí es un proceso, ¿no? Es decir, el conocer de las escrituras, el conocer de la salvación, ese sí es un proceso, pero el hecho de ser salvos es un momento.
2: Es un momento, ¿no? Correcto. ¿No? Ese es un momento, ese es único que se da. Y quizá también quería añadir algo ahí, pastor. Es interesante que algunos, se nota en la Biblia, algunos pueden ser salvos sin necesidad de confesar, ¿no? Quizá esto puede ser escandaloso para algunos, pero sin necesidad de confesar, ya son salvos, ¿no? Hay experiencias así, ¿no? Que justamente por el proceso del cual estamos hablando, hay un momento que ya creyeron, ¿no? Ya creyeron, porque hay que recordar que el creer es en el corazón. Y ya son.
1: Es decir, ya ellos expresaron delante de Dios creer lo que la Biblia enseña sobre la salvación.
2: Y de manera tácita, aunque no han confesado sus pecados, de corazón han renunciado a su pecado. No, no lo han dicho, Señor, yo renuncio a este pecado. Puede haber personas que sí lo hacen, ¿no? Señor, pero hay otros que no lo han dicho, pero en su corazón ya han rechazado el pecado. Y Dios ve eso.
1: Y han reconocido su condición, ¿no? Correcto. ¿Cierto? O sea, como David lo dijo en el Salmo, diciendo él de él mismo, obviamente guiado por Dios, en pecado me concibió mi madre, ¿no es cierto? Entonces ellos, los que son salvos, reconocen su condición pecaminosa por la naturaleza que hay en nosotros, y luego han expresado su fe, su confianza plena en la obra de Cristo.
0: Sí, pero lo que muchos lo expresan verbalmente, otros lo expresan en el corazón. Personas enfermas en un hospital que no pueden hablar, pero entienden el mensaje. Personas que no pueden hablar, ¿no? Entonces, Juan desarrolla muy, muy bien esta idea cuando dice el que cree, ¿no? El que cree tiene vida eterna. Entonces, porque a veces muchos creyentes se han ido incluso a la fórmula precisa que tienen, claro, que decir. No, tienes que decir esto. Si no dijiste esto, no. Ah, entonces no eres salvo. Dicen algunos. O personas que dicen, no, yo no dije eso, entonces está mal. No está completo. Pero la Biblia dice el que cree, ¿verdad? Entonces, por eso decía que la salvación no es un proceso, es un evento. La salvación se compara en el libro de Juan a nacer de nuevo. Y se nace una sola vez,
2: claro,
0: y de una vez. No es que uno está naciendo por largos periodos de tiempo, ¿verdad? Entonces, pero interesante la pregunta, porque me lleva a mi mente cuando yo era niño, quizá mi testimonio en 30 segundos, cuando mi maestra me decía, ¿quiénes quieren recibir a Jesucristo? ¿No? Entonces ya repitan conmigo esta oración. Quizá este trasfondo tiene la pregunta, y muchas veces yo había hecho eso, pero cuando yo fui consciente de entender la Biblia, que eso no había sido realmente algo serio, sino que era algo de niños, ¿no? De, para que mi compañerito no me mire mal, yo también voy a orar. Entonces, y quizá alguna experiencia así del oyente que ha hecho esta pregunta, pero cuando uno entiende realmente el mensaje del evangelio, entonces toma una decisión.
1: Esa confesión que nuestro oyente nos pregunta o hace la consulta, esa confesión debe ser el resultado Y debe ser la respuesta a haber entendido, ¿no?, el mensaje de salvación. Sí, es decir, no es simplemente una oración, porque sí hemos tenido la experiencia en la historia evangélica de grandes movimientos evangelísticos y pues el predicador con una muy buena intención dijo a voz fuerte ahí con su amplificación, repitan conmigo esta oración. Terminó de hacer la oración y él decía, todos son salvos, ¿no? Y los declaraba. Entonces, y muchos de ellos ni siquiera entendieron qué había pasado. Entonces, a la respuesta de la pregunta aquí es, claro, ese momento de confesar a Cristo, ese momento de creer en Cristo es único, una sola vez para la eternidad. Y es en respuesta a haber entendido el Evangelio. No es que recibimos a Cristo cada vez, ¿no?
0: Sí.
1: Y eso no está bien. Bien, vamos a avanzar, el tiempo se va rápido. Tenemos una pregunta de parte de nuestra hermana Milei. ¿El matrimonio es un mandato? Escuché a un pastor que dijo después de la caída, el matrimonio es algo opcional e incluso que es mejor estar solos. Entonces, ¿es mandato o después de la caída del hombre ya mejor es mantenerse solteros?
2: Mira, yo quisiera comenzar respondiendo la pregunta que me parece interesante.
0: Sí.
2: Nunca lo había pensado de esa manera, ¿no? Yo no diría que es un mandato, yo diría que es un deseo de Dios. Dios sí ha creado al hombre, su plan ha sido el matrimonio. Cuando uno lee bien esos primeros capítulos, versículos del Génesis, uno nota que cuando Dios piensa en el hombre, piensa en matrimonio, ¿no? Piensa en el matrimonio. Luego, en el desarrollo de la revelación, ejemplo, llegando al Nuevo Testamento, en el libro de Primera Corintios, Pablo nos habla de una opción que es la soltería. Pero yo no diría que la soltería es un mandato, ¿no? Es una posibilidad. Es una opción, pero no es un mandato. Pablo lo expresa claramente ahí en el capítulo 7 de Primera Corintios, diciéndonos que hay algunos para los cuales es ideal estar solteros, ¿no? Y también como que han nacido así y otros como que les conviene por el ministerio o por alguna forma de vida, ¿no? Pero si me preguntan a mí mi opinión como pastor, alguien en mi iglesia me dice, ¿usted qué opina, pastor? Mi respuesta va a ser, el deseo de Dios es que te cases, ¿no? Siempre es mejor el matrimonio, hay un plan hermoso, no solo internamente, sino en términos sociales, es importante los matrimonios, pero hay una posibilidad que las personas se queden solteras y nadie tiene que juzgarles, ¿no? No es pecado estar soltero de manera ordenada.
1: Bueno, el Señor creó un hombre y una mujer y dijo, por tanto, dejará el hombre a su padre y su madre y se unirá a su mujer, ¿no? Y serán una sola carne. Y creo que desde el inicio había el énfasis del matrimonio, porque de esa manera se poblaba la tierra. Entonces, poner el pecado como una razón y que por esa razón ya uno puede o podría ser soltero o debería ser soltero, creo que no tiene tanto sustento bíblico, ¿no, Pastor Javier?
0: Claro. Definitivamente, Pastor, el matrimonio no es un mandato, pero tenemos que explicarlo, ¿no? Por ejemplo, Mateo 28, 19 es un mandato. La iglesia ni el creyente no tiene opción de hacerlo, ¿no? La Biblia dice ir y hacer discípulos. Pero si un creyente varón quiere vivir con una mujer, debe casarse.
1: Claro.
0: Y si una mujer cristiana quiere vivir con un varón, con un esposo, tiene que casarse. Pero no es un mandato en el sentido de que, por ejemplo, tenemos grandes mandatos, ¿no? En lo que mencioné, Mateo 28, tenemos el mandato de celebrar la cena del Señor, por ejemplo, ¿no? No en ese sentido. Porque una vez me hicieron esta pregunta y yo le dije, no, no es un mandato, y la persona estaba asustada. Ah, entonces podemos vivir en convivencia. No, hermano, le digo, hermano, no, no, no, no estoy diciendo eso. Solamente estoy diciendo que alguien no está obligado a casarse, pero si quiere vivir en compañía, entonces debe casarse,
3: Correcto.
0: indudablemente, ¿no?
2: Quizás
0: Indudablemente.
2: me permite,
3: Sí, sí,
2: pastor,
3: sí.
2: añadir esto. Me parece muy pertinente. Santiago, perdón. Mateo 19:10 dice: El Señor le respondió a sus discípulos así. Mateo 19:10. Le dijeron sus discípulos: Si es así, a la condición del hombre con su mujer no conviene casarse. Entonces, el Señor Jesús, les dijo: No todos son capaces de recibir esto, sino aquellos a quienes le he dado. Y está, eso va muy, muy de acuerdo con lo que dijo Pastor Javier, ¿no? Y aquí añade de que hay únicos que han nacido así, es decir, hay personas que no han nacido para casarse, ¿no? Y hay eunucos que son hechos por los hombres, esto tiene que ver con la cultura de aquel entonces, y hay eunucos que así mismos se hicieron eunucos por causa del reino de los cielos. El que sea capaz de recibir esto, que lo reciba, ¿no? Y esto va muy de la mano con lo que Pablo dice también en 1 Corintios 7, ¿no? Efectivamente, concluimos que el matrimonio no es un mandato como el de la gran comisión, y el que lo puede recibir, que lo reciba, y el que no lo puede recibir, no, pues no, que tenga en cuenta eso, ¿no? Entonces, de todas maneras, la opción matrimonial o la opción de la soltería es una opción que hay que saberla vivir en el Señor.
1: Bien, diríamos entonces que no es un mandato para aquel que está soltero y no quiere casarse, pero sí es un mandato para el que quiere vivir con
2: Con una mujer.
1: un hombre, si quiere vivir con un
2: Sí.
1: hombre, sí es un mandato.
0: Sí.
1: Porque está dentro del plan de
0: Tiene que
1: Dios,
0: casarse.
1: pero no es una obligación. Si usted está soltero, puede permanecer soltero. Tenemos otra pregunta aquí. Esta pregunta sí va a ser bien demandante, pero vamos a tratar de responderla rápido. Y es en cuanto a las pastoras. Bíblicamente debe haber pastoras en la iglesia. Y yo sé que muchos podrían decir, wow, no, ¿sabe qué? Yo tengo una buena pastora que dirige mi iglesia y conoce bien la Biblia, predica bien, hasta predica mejor que el pastor varón que está ahí. Entonces, ¿qué hacemos? ¿Debe haber pastoras en la iglesia basados en una conclusión bíblica que sí, debe haber pastoras que responde la palabra de Dios?
2: La respuesta categórica es no. La explicación es que esta pregunta surge o esta situación, este surgimiento de pastoras es contemporáneo, ¿no? Yo no soy tan viejo, pero no soy tan joven y he observado desde los años 70, cuando era un jovencito, congregado con mis padres y todo eso, pero no ha habido ninguna duda de aquel tiempo de que hubiesen pastores, ¿no? La doctrina de que el liderazgo es de hombres ha estado muy claro. Entonces, pero de los 90 para acá ha surgido esto más y más, es normal. A nuestras esposas ahora las personas le dicen pastoras y todo lo demás, ¿no? Entonces yo quisiera acuñar esto, ponerle en la mesa. Esto es un asunto contemporáneo, ¿no? Entonces hay que tratarlo como tal. No hay indicios, salvo por ahí algunas cosas muy, muy, muy propias del tiempo, qué sé yo, pero no hay indicio que en el pasado, en la historia, la iglesia haya tenido pastoras. No, no, no ha habido. Esto es un asunto estrictamente contemporáneo, ¿no?
1: Entonces, históricamente no
2: Ni
1: encontramos el
2: bíblicamente.
1: ejercicio
2: No.
1: de mujeres tomando
2: Sí.
1: el pastorado o el liderazgo de una iglesia.
2: Sí, eso va de la mano, pues, con la corriente, la ideología de género que se ha puesto a la fuerza del feminismo, que se ha tornado mucho más intenso, ¿no? Y también con la pobreza del liderazgo de nosotros los hombres, ¿no? Que hemos llegado a perder este espacio, a perder personalidad, ¿no? Entonces también tiene que ver con eso.
0: Creo que eso que dijo el pastor Julio último es importante, ¿no? Los varones estamos abandonando nuestra labor central en las iglesias. Muchos piensan porque Débora fue jueza, entonces dicen, bueno, entonces también debe haber pastora. Pero los contextos son muy distintos, ¿no? Entonces, creo que lo que mencionó el pastor Julio también puedo corroborar. No hemos tenido en la historia un testimonio.

0: Biblia, Primera de Timoteo, siempre los requisitos están para los pastores. Siempre está dirigido a los varones, ¿no? Entonces, los diáconos también. Pero hay corrientes así que van apareciendo y como que son convincentes porque son de mucha audiencia y todo eso. Entonces, a veces creyentes que dudan, debe haber o no debe haber, ¿no? Entonces,
1: Hay un argumento que también algunos presentan sobre esto y es en relación a las hijas de Felipe, en Hechos capítulo 21, porque Felipe es evangelista y en el versículo 9 del capítulo 9 dice, del versículo 9 del capítulo 21 dice, este tenía, Felipe, cuatro hijas doncellas que profetizaban. Entonces ahí está, tenemos sustento bíblico de que habían mujeres que ejercían, pues, el hecho de predicar. ¿Qué diríamos eso primero ahí, Pastor Javier?
0: bueno, en la Biblia encontramos, pastor, cuando un autor está contándonos lo que sucede. Y a veces está mandando algo o dando un principio para hacer algo. En ese caso, creo que simplemente el autor Lucas nos está contando lo que estaba sucediendo en ese tiempo, ¿no? Pero no está enseñando ni dando un principio para que nosotros tengamos que hacer eso en este tiempo.
1: Y la palabra profetizar, ¿cuál es el
2: Sí, ahí
1: significado?
2: justamente quería añadir esto. El doctor Luis Carvallosa en alguna ocasión dijo que esta palabra está relacionada con la evangelización. Entonces, ¿nos atreveríamos a decir que las hijas de Felipe no tenían una apariencia pastora, no estaban por ese lado? Eran unas evangelizadoras, hablaban de la palabra. Y ahí quiero aprovechar para responder. Lo que estamos diciendo no significa, y a mis hermanas en el Señor pueden entender esto, no significa que las hermanas no puedan estudiar, no puedan profundizar,
1: No pueden enseñar.
2: no puedan enseñar, no, de ninguna manera. Más bien, hoy día hay evidencia, hay motivación para que las hermanas estudien más, profundicen más, estudien como los hombres, pero una mujer bíblica no va a querer igualarse a un hombre, no va a querer sobreponerse a un hombre, porque sí se necesita mujeres que hagan exégesis, que estudien, que prediquen, que expongan bien la Biblia, que es diferente a que sean las líderes de una iglesia, es muy
1: Claro,
2: diferente.
1: cuando hablas de igualar, no vaya a entender la audiencia que estás mencionando esto como que el hombre es superior a una
2: No,
1: dama, ¿no es cierto?
2: correcto, sí,
1: Es
2: buena
1: para
2: aclaración.
1: la claridad de la
2: Está bien,
1: audiencia
2: pastor,
1: que
2: excelente.
1: estamos diciendo simplemente que la mujer no vaya a tomar el lugar que Dios ha
2: Estamos
1: designado
2: hablando del
1: del
2: pastorado, del
1: pastorado, ¿no es
2: pastorado,
1: cierto?
2: ¿no?
1: Es para la claridad de la
2: Sí,
1: audiencia.
2: pastor, pero quiero
1: Sí,
2: añadir algo aquí.
1: sí.
2: Me he dado cuenta de que hay mujeres que podrían exponer mucho mejor y con más claridad que un varón, ¿no? Lo hacen, ¿no? Pero eso no significa, porque la Biblia dice, ¿no? No significa que ella sí puede ser pastora y un varón no, ¿no? Una mujer bíblica le da lugar al pastor para el pastorado, ¿no?
1: Bien,
2: Al
1: sí,
2: hombre.
1: pensaba también que la mención de Lucas, que es una mención narrativa, ¿no es cierto? Contando
0: Histórica.
1: lo que está sucediendo en los inicios de la iglesia, y simplemente creo que sea quizá traducido la misma palabra, no el mismo término, pero la idea clara es que ellas también, como su papá, predicaban el evangelio, ¿no?
0: Colaboraban.
1: Colaboraban en esta tarea que yo enseñé hace poco eso en la iglesia, que según el ejemplo de sus padres, estas chicas también estaban
0: Correcto.
1: pues muy animadas de hablar del evangelio y cumplir la tarea que Dios había encomendado. Primera de Pedro es posible que se, perdón, Primera de Timoteo 3, es posible que se ajuste eso a requisitos de pastoras, porque habla de masculino, ¿no? Tanto en Primera de Timoteo 3 y también en Tito 1. Los requisitos de del
2: Que cuando
1: pastorado.
2: dice el pastor así también se aplique a
1: Sí,
2: las
1: o sea,
2: mujeres.
1: no es un texto que se puede aplicar a una pastora.
0: tendríamos que estirarlo y forzarlo, ¿no?
2: Forzar el texto.
0: Pero

0: está diciendo, por ejemplo, cuando dice que sea marido de una sola mujer, es como tendríamos que sacar un versículo que diga que sea mujer de un solo varón, pero no está diciendo eso el texto. Claro, alguien diría, pero se supone, ¿no? Pero no dice el texto eso. Entonces hay un peso en hablar solo a varones, al liderazgo
1: Sí,
0: masculino.
1: y Pastor Javier, Pastor Edward, añadir también, hermanos, no se trata de hacer las cosas que los demás hacen, no se trata de estar a la moda, no se trata de ser presionados por el sistema, por los demás, no, se trata de hacer la Biblia. Hay que recordar que los creyentes más fundamentales en el pasado han sido bíblicos, ¿no? Y entonces, bueno, porque los demás tienen pastoras también, nosotros vamos a tener pastoras. No, no, no es lo correcto, ¿no? No es un proceder bíblico eso, ¿no? Simplemente no, no hay, ¿no? No es el modo de Dios y siempre va a haber problemas cuando se aplican cosas que no están en el corazón de Dios.
2: Hay una repregunta aquí y un oyente dice, ¿y utilizar la palabra ministra está bien dicho para las líderes de la iglesia?
1: No está mal, la palabra ministro viene de un término siervo, sierva. No está mal, pero podría generar alguna confusión. Yo preferiría no usar, ¿no? Yo no usar el término para no crear confusión, ¿no?
2: Correcto.
1: Abrirle una puerta que no se debe abrir ahí.
2: Bien, se está terminando el tiempo. Voy a escoger una de las preguntas aquí que habla sobre el pecado imperdonable. ¿Existe el pecado imperdonable hoy? Según la Biblia, ¿cuál es el pecado imperdonable? Y eso quiere decir, pues, cuando alguien pregunta esto, está realmente pensando de que quizá hay algún pecado que alguien cometió y que por esa razón Dios no le daría la salvación por nada, ¿no? Y en algunos casos, personas creen que si yo soy salvo y cometo el pecado imperdonable, entonces ya Dios
1: Pierdo
2: no
1: la
2: me salva,
1: salvación.
2: ¿no? Entonces, hay varias implicancias en esta forma de pensar, pero sí creo que ustedes habrán escuchado
1: Claro.
2: también que muchos hablan del pecado imperdonable. Pastor Javier.
0: Quiero regresar a Juan 3:36, pastor, donde había leído primero para la seguridad de salvación, dice el versículo completo: el que cree en el Hijo tiene vida eterna, pero el que rehúsa creer en el Hijo. Entonces, si hablamos de pecado imperdonable, pues sería el pecado de la incredulidad, ¿verdad?
1: Rehusar.
0: Es decir, el no aceptar la oferta de Dios de la salvación. Entonces, porque cualquier otro pecado, Dios tiene el poder para perdonar, pero cuando la persona se rehúsa, es rebelde, no admira esa obra que Cristo hizo y se pierde, pues, por su propia voluntad. Eso sería el pecado imperdonable. Quizá en la mente del oyente está la blasfemia, ¿no? Contra el Espíritu
2: Sí,
0: Santo.
2: sí, sí, sí,
0: Y bueno, tiene otras connotaciones esa mención que hace que se trata en los evangelios, pero hablando así secamente, el único pecado, digamos, que Dios no puede perdonar es la rebeldía, la incredulidad,
2: Pero
0: el rechazar.
2: cuando alguien habla del pecado imperdonable, justamente tocando el tema de Lucas 12, hablan a Jesús, de Jesús, diciendo que pues él hizo tantos milagros por el poder de
1: El Espíritu
2: Satanás,
1: Santo.
2: ¿no? Por el poder de, o sea, le acusaron, ¿no? De, este hace los milagros por el poder de Belcebú, de Satanás. Y cuando alguien pregunta sobre eso, ¿ese pecado imperdonable es vigente hoy en día?
1: Hay dos escuelas, digamos, la que dice que ese pecado imperdonable se aplicaba a los días cuando Jesús estaba en la tierra y nada más, y se refiere a sus obras en ese momento, como ya lo explicaste, Pastor Eduardo, que si yo opino, creo, subestimo la obra de Jesús, siendo que es la obra del Espíritu Santo, yo lo catalogo como obra de Belcebú, entonces sería algo imperdonable, ¿no? Entonces, ¿pueden las personas cometer lo mismo hoy? Esa es la otra escuela. Pienso que sí, ¿no? Estoy de acuerdo con lo que dice el pastor Javier. El pecado imperdonable es subestimar la obra de Dios, la obra de Jesucristo, la obra de Jesucristo en la cruz, ¿no? Alguien que osa, digamos, que se atreva a menospreciar, a decir, no, yo no necesito eso, yo no necesito Jesús, yo sé cómo llegar al cielo, yo sé cómo llegar a Dios, está en esa categoría, ¿no? Y sí se puede ver en algunos textos, quizás por el poco tiempo no lo podemos ya ver ahora, se puede ver en algunos textos que el hombre se irá a perdición por rechazar a Jesús.
2: Hemos contestado muy pocas preguntas, hemos dialogado bastante sobre algunos temas y ya habrá otra edición para responder más preguntas sobre el libre albedrío, sobre la elección, también sobre el matrimonio, el divorcio. Hay muchos temas que necesitamos responder conforme a la palabra de Dios. Bueno, gracias por acompañarnos. Gracias, Pastor Javier, Pastor Julio. Gracias por su compañía. Que Dios les bendiga. Nos reencontramos en una siguiente oportunidad de La Biblia Responde.
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0: Esta es la hora en RRI. Son las 5 de la mañana. 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
1: Saludos, queridos amigos. Hoy es sábado 19 de septiembre. Saludos de parte de todo el equipo de RRI. Llegamos al fin de esta semana, agradecidos a nuestro Dios por tantas bendiciones que Él ha derramado sobre nuestra vida. Ayer tuvimos una edición de La Biblia Responde, contestando diferentes preguntas que nos llegaron de parte de la audiencia que nos acompañó. Y si usted quiere aprovechar de este programa, puede escucharlo en nuestras redes sociales. Y hoy también estaremos compartiéndolo en nuestra programación. 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
2: Segundo, la determinación. Cristo no está pidiendo ahora nada al Padre. Mira el versículo, mira el contraste. En el versículo 17, Padre, te pido que los santifiques. En el versículo 18, como tú me enviaste al mundo, así yo los he enviado. Y ahí hay un verbo que indica una acción totalmente terminada, pero que persiste en el tiempo. No dice, Padre, ¿te parece bien que yo los mande al mundo? ¿Quieres que los mande? Y dice, no, tú me enviaste a mí, yo los envío a ellos. Y hay un contraste aquí importante. Como tú me has santificado a mí para enviarme al mundo, y claro, alguien dice, ¿cómo es esto? Bueno, el Padre santificó a su Hijo y lo envió con una misión, ¿verdad? Lo dice el mismo Señor en el Evangelio según Juan. Por tanto, yo he venido con una misión de parte del Padre, así ellos. Escucha lo que dice el Señor, aquellos que iban a verle ascender a los cielos. Sobre vosotros vendrá el Espíritu Santo y me seréis testigos. Por tanto, hay misión, una misión de revelación de la persona que envía. Jesucristo reveló al Padre permanentemente y Jesucristo dijo, todo lo que yo hablo, las palabras que hablo, las he oído de mi Padre. Las obras que yo hago, el Padre las hace primero. El Padre y yo somos uno. Ahora, esta misión se va a extender a los creyentes. Dios el Padre santificó al Hijo y lo envió al mundo con tres áreas de misión. Una misión manifestada en tres aspectos. El primer aspecto, el aspecto salvador. Cristo vino al mundo no para reinar, vino para morir. El Señor de la gloria viene a la tierra para dar su vida en precio por el pecado del mundo. La cruz es el objetivo del Cordero de Dios que viene a la tierra. Y la operación de salvación se realizó en toda la extensión de la palabra. No puede hacerse nada más, la hizo Él. Cristo va a morir y antes de entregar el Espíritu al Padre, antes de decir, Padre, en tus manos encomiendo mi Espíritu, ¿qué dijo Jesús? Consumado es. Una sola palabra. En el texto griego, dos en el nuestro por necesidad. Puso en la cuenta, en la factura de mi pecado, que Dios me presenta para que la pague. La paga del pecado es la muerte. Y con su sangre escriben esa factura. Cancelado. Consumado. Ya no hay más que pagar. Por una sola ofrenda hizo perfectos para siempre a los que por él se acercan a Dios, viviendo siempre para interceder por ellos. ¡Qué bendición! No me dice vete a morir por los hombres. No, no, no. Eso está hecho. Pero Cristo vino también con misión reveladora. Juan 1:18. Ese Dios infinito, invisible, a quien nadie ha visto ni puede ver jamás, se ha manifestado en Cristo. Cristo viene para revelar al Padre. A lo largo de la historia de la humanidad, Dios nunca dejó al hombre sin conocimiento suyo. Y dice Hebreos capítulo 1, versículo 1, que Dios, habiendo hablado muchas veces en otros tiempos a los padres por los profetas, durante 1500 años Dios estuvo mandando escritos y profetas y mensajes para que le conozcamos. Lo entendemos bien, ¿verdad? Pero ¿qué dice? En estos postreros días, es decir, en el tiempo actual, nos ha hablado ¿por quién? Por el Hijo. De manera que desde que el Hijo irrumpe el mundo de los hombres, desde que el Hijo dice el que me ha visto a mí ha visto el Padre, Dios el Padre ha guardado silencio en cuanto a su revelación. Porque Cristo lo dice todo. Y en ese admirable, maravilloso sentido, no hay nada que podamos añadir hoy de revelaciones nuevas acerca de Dios que no estén en la Biblia. Y viene Jesús para revelar al Padre, y el testimonio de revelación lo pone en mi mano. Me dice tú, ¿pero cómo voy a revelar yo a Dios, hombre? ¿Cómo no es posible? Dice, en la medida en que tú me reveles a mí, Hechos 1:8, me seréis testigos, y yo soy el revelador del Padre. En la medida en que tú me revelas a mí, podrás decir, como dice Juan, como Él es, así somos nosotros en el mundo. Ahora mira a Cristo. ¿Qué dice Jesús? Yo soy la luz del mundo. ¿Y qué dice inmediatamente para mí? Tú eres la luz del mundo. ¿Te das cuenta? Y Cristo dice, ya los he mandado. No puede haber un cristiano en el mundo cuya vida no te revele a ti. La luz del mundo. Oye la palabra, por favor. En otro tiempo erais tinieblas, pero ahora sois luz en el Señor. ¿Qué? Andad como hijos de luz. Erais, sois, andad. Cristo dice, como tú me enviaste, yo los envío. Cristo viene al mundo para manifestar el testimonio de santidad. Dios es santo, santísimo, infinitamente santo. Y ahora mira a Jesús. Primera carta de Pedro, capítulo 2, versículo 22. El cual no hizo pecado ni se halló engaño en su boca. Ahí tienes a Cristo Jesús. ¿Es santo? Por supuesto que sí. Y ahora el Señor me dice, tú igual, como yo igual. Escucha la Biblia. Como hijos obedientes, no os conforméis a los deseos que teníais estando en vuestra ignorancia, sino como aquel que os llamó es santo, sed también vosotros santos. El domingo por la mañana, en la reunión de creyentes, en la conferencia anual, sed santos en toda vuestra manera de vivir, porque está escrito, sed santos, porque yo soy santo. Carta primera de Pedro, capítulo 1, versículos 14 al 16. De otra manera, ¿notas la vinculación de Cristo con la vida cristiana o no? Yo soy santo, soy tu vida, vivo en ti. ¿Tú qué vas a hacer? Ser santo. No es tu opción, es tu obligación. En comunión con Cristo. Cristo viene al mundo para dar un testimonio de amor. Si algo no existía, en el entorno religioso de los días de Jesús era el amor. El fariseo traía acusación permanente contra todo el mundo, a la mujer adúltera delante de Cristo, a los que no daban el diezmo como él, pues eran no sé y no sé cuánto, y cosas por el estilo. No amaban, porque el mundo es incapaz de amar, y la religión del mundo es una religión que no manifiesta el amor. Y viene Jesús, y Jesús dice, Gálatas 2:20, como él me amó, me amo a mí. Lo voy a decir entero, el versículo que todos conocéis de memoria. Con Cristo estoy juntamente crucificado, y ya no vivo yo, mas vive Cristo en mí, y lo que ahora vivo en la carne lo vivo en la fe del Hijo de Dios, el cual me amó a mí y se entregó a sí mismo por mí. Y ahí está la individualidad y lo absurdo del amor de Dios. Alguien dice, estás diciendo una cosa muy fuerte, absurdo. Dios es un absurdo para el mundo. ¿Cómo es posible que Dios me haya amado a mí? No puedo entenderlo, no es lógico. Dios podría amar a un ángel perfecto que vive para hacer su voluntad, pero yo fallo a Dios todos los días. Pero el Señor me amó. Y Cristo viene para decirlo y para exhibirlo en una cruz. El Hijo de Dios muere en la cruz del Calvario por amor de los perdidos. ¿Es así? Bueno, escucha. Yo los envío. Un mandamiento nuevo os doy: que os améis los unos a los otros como yo os he amado, que también os améis unos a otros. Y escucha, por favor. En esto conocerán todos que sois mis discípulos, si tuvieseis amor los unos para con los otros. Juan 13, 34 y 35. Hermanos amados míos, la realidad visible de una iglesia no es lo que predica, ni lo que canta, ni lo que ora. Es lo que ama. ¿Entiendes eso? Porque tú no puedes orar si no amas. Tu oración está impedida. Puedes cantar las alabanzas de Sion y colgar las arpas en los sauces, haz lo que quieras. Pero Dios demanda amor para él y amor para el resto. ¿Lo entendemos así o no? Este es el concepto de vida cristiana, señores. Y algo más quiero revelar, para esto viene, cómo es un hombre irreprensible delante de Dios. Y Jesús dice a los fariseos que le acusan: ¿quién de vosotros me redarguye? Es decir, ¿quién me puede hacer sentir pecado? ¿Quién? ¿Alguno? No, porque no hay engaño en su boca, no está haciendo maldad. Pedro dijo que anduvo haciendo ¿qué? Bienes. Y de pronto la demanda para mí, yo los envío para que demuestren en el mundo, para que sirvan ante el mundo vidas irreprensibles, para que seáis irreprensibles y sencillos hijos de Dios sin mancha, en medio de una generación maligna y perversa, en medio de la cual resplandecéis como luminares en el mundo. No brillas nunca con la luz de Dios si no eres irreprensible. Claro, alguien me dice que es eso, irreprensible. Entonces, eso es imposible de cumplir. ¿Acaso no pueden reprensibles? Sí, Señor, lamentablemente somos reprensibles porque no vivimos una vida de santidad en el ejercicio de la palabra, en el poder del Espíritu. Todas esas cosas las conocemos muy bien. Pero quiero recordaros que el ministerio de vida cristiana es que nadie te acuse de algo, dice el apóstol Pedro, que nadie os acuse por faltas sociales. Pero si te acusan por ser cristiano, bueno, es lo normal. Porque esto es lo que el mundo va a hacer. Cristo vino con una misión evangelizadora. ¿Para qué vino Cristo al mundo? Entre otras cosas, para predicar el Evangelio. Y ahí sale Cristo predicando el Evangelio por las ciudades, por las aldeas, por todos los lados, predicando el Evangelio. El Evangelio que Cristo predica es el mensaje de liberación espiritual en su persona. Cristo no anuncia un evangelio que salva de alguna manera. Dice: venid a mí todos los que estáis trabajados y cargados y yo os haré descansar. Cristo dice: el que cree en el Hijo tiene vida, pero el que rehúsa creer no verá la vida. Cristo enfoque el evangelio hacia su persona, y en el tiempo de hoy nos manda predicar el evangelio, el único evangelio. El apóstol Pablo dice en la carta a los Gálatas: no hay otro. Y si alguno viene predicando otro evangelio que el que yo os he anunciado, sea anatema. Dulcificar el evangelio es ofender a Dios. No hablo del evangelio de la ira que se predicaba por los pietistas golpeando al pueblo con la Biblia. No hablo de ese evangelio. El evangelio es un mensaje de gracia, ¿entiendes? Pero yo tengo que decir que el hombre es incapaz de hacer nada para poder salvarse por sí mismo. Y tengo que decir que la fe en Cristo es el único medio para recibir la salvación, y que la salvación descansa en la gracia, y que el que no cree en Cristo se va al infierno. ¿Lo tengo que decir o no? Hombre, a lo mejor no con estas mismas palabras, pero tengo que decirlo. Ese es el evangelio, y Pablo vincula evangelio a Biblia. Dice: lejos esté de mí hablar de Cristo y de este crucificado, pero dice: yo os he anunciado la palabra de la cruz, la doctrina de la cruz. Bueno, es que la gente de hoy se cansa un poco de discursos sobre teología de salvación. Es que no hables tanto de pecado porque la gente se molesta un poquito. Hablar de sangre de la cruz, hombre, eso es violento. No. No tengo otro mensaje, lo siento. No puedo predicar otra cosa, porque Dios me ha mandado lo que hizo Jesús, y Jesús predicó el evangelio. ¿Lo entendemos bien? Fuerza a la gente a creer. Perdóneme usted. Quien fuerza a la gente a creer es el Espíritu Santo de Dios, no el predicador. Y cuando la palabra se predica y el Espíritu la aplica, la gente clama por salvación. Y hay convertidos, no convencidos. Aquí tienes el mensaje de Cristo. Los mando para esto. Y termino ya. La provisión. Sean santificados en verdad. Aquí estoy yo. Yo me santifico a mí mismo para que ellos tengan el elemento sustentante de su vida de santificación. En mí. Más adelante, y lo veremos en cuando hablemos de unidad, si Dios quiere, yo en ellos y tú en mí. Por tanto, ellos en mí tienen los recursos para poder hacer la obra que yo les encomiendo. Tienen el poder sobre el mundo, porque ¿cuál es la victoria que vence al mundo? Nuestra fe. La fe que operó en salvación en tu vida es la misma fe que opera en santificación. No hay otra, es la misma fe. La fe de dependencia de Cristo vence al mundo. El poder supremo de Jesús está a disposición para cumplimiento de la misión. Toda autoridad me ha sido dada en el cielo y en la tierra. Por tanto, con esta autoridad, id a las naciones. La situación personal, no importa cuál sea, descansa en el poder de Cristo. ¿Entiendes bien esto? Todo lo puedo ¿en quién? En Cristo, que me fortalece. Oh, hermanos queridos, oro al Señor de la gloria, al Dios de la gracia, por mi amada Iglesia Unida de Vigo. Pido al Señor de la gloria, Señor, en ti, solo en ti y nada más que en ti. Pido al Dios de la gloria que manifieste su poder en medio de su pueblo, y el Espíritu Santo de Dios manifiesta el poder, tomando el poder de Cristo y haciéndomelo llegar a mí. Y Jesús dice: Él tomará de lo mío y os lo hará saber. ¿No te das cuenta, hermano amado, que solo lo que procede de Dios por Cristo es eficaz en la vida cristiana? ¿Te das cuenta de esto? No lo busques en otro sitio, está en Jesús. Por tanto, Dios me dice esta mañana, yo me he santificado a mí para que tengan posibilidad de cumplir la misión. Y os mando en mi nombre al mundo, como yo he sido enviado. En la obra misionera está la historia de 5 misioneros que murieron lanceados por los indios Huaroni en las selvas del Ecuador. Una mañana tempranito, una avioneta empezaba el primer vuelo llevando a 3 de ellos y unas planchas de zinc para la cubierta por si llovía, que tenían que hacer en los árboles, y hizo varios vuelos ese día. Pero antes de marchar, antes de iniciar el primero de ellos, los 5 matrimonios se reunieron alrededor de la avioneta, tomaron sus manos, se pusieron de rodillas, oraron a Dios, se dieron un abrazo. No se iban a ver nunca más en la tierra los matrimonios. Y antes de levantarse de la oración y subir por primera vez a la avioneta, cantaron ese himno: por fe yo voy sintiendo mi flaqueza, mas en tu gracia apoyado estoy, en tu poder está mi fortaleza, descanso en ti, en su nombre voy. Oh, hermano mío querido, di a Cristo ahora, Señor, descanso en ti. No tengo fuerzas, pero descanso en ti.
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0: Esta es la hora en RRI.
1: Son las 5 de la mañana, 30 minutos.
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Bienvenidos a La Historia desde Adentro. El drama de hoy lo hemos titulado Dios es Espíritu. Nuestra fuente de agua viva es parte de la serie Conociendo al único Dios verdadero, que se basa en la palabra de Dios, en el libro de Juan, capítulo 4, y en la primera de Juan, los capítulos 3 y 4. Zacarías, un creyente moderno, comparte con su amigo escéptico Justino. Después de años de buscar el éxito y la felicidad en el mundo, Justino se da cuenta que nada de eso le había dado resultado. Se sentía miserable y por eso estaba listo para oír lo que Zacarías tenía que decirle acerca del único Dios que es Espíritu. Para ayudar a Justino a comprender a Dios, Zacarías comparte una historia de la Biblia. Una mujer samaritana tomó varias decisiones inadecuadas y sufrió como resultado de esas decisiones. Un día, ella encontró a Jesús en un pozo y aprendió acerca de su agua viva. Jesús le ayudó a ver que el agua que sacó del pozo quita la sed física, pero en poco tiempo todo el mundo vuelve a tener sed. Jesús le ofreció el agua viva del Espíritu de Dios. Esta agua que Jesús le ofrecía podía saciar definitivamente su sed espiritual y redireccionar su vida. Dios no se restringe por las limitaciones que enfrentamos. Él es nuestro creador infinito, amoroso y justo. Sin embargo, Él desea una relación con cada uno de nosotros. Dios nos hizo a su imagen, por lo que no podríamos relacionar a su espíritu en una forma posible en la creación. Las cosas físicas de esta vida son temporales. Si aceptamos el regalo del Espíritu de Dios en nuestras vidas, tenemos la promesa de una relación eterna con Él en esta vida y en el cielo al morir. Escucha ahora lo que Zacarías nos dice acerca de Dios es Espíritu, nuestra fuente de agua viva.

Justino, como muchos de mis amigos, está desinteresado en Dios. Al mismo tiempo, obviamente, está buscando significado para su vida. Él seguía la buena vida, ofrecida por el mundo, pero le dejaba insatisfecho y vacío. Justino tenía un trabajo de alto prestigio, una gran familia y un hogar agradable. Sin embargo, dejó todo. Abusó del alcohol, las drogas y el sexo ilícito, y esto le creó muchísimos problemas. Estuvo varias veces en tratamiento para eliminar su conducta contraproducente, pero siempre caía nuevamente en los antiguos hábitos. Trató numerosas falsas religiones, pero todas le fallaron. Recientemente, Justino comenzó a hacer preguntas acerca de mi fe y lo que me hace diferente.

0: Zacarías, viejo amigo, ¿cómo estás?
1: Nunca mejor, Justino. ¿Qué tal tú?
0: Oh, no puedo quejarme. ¿Quién quiere escucharme?
1: Si necesitas hablar, Justino, yo estoy aquí para ti. ¿Qué está sucediendo?
0: Bueno, si estás seguro de tener tiempo.
1: Mi tiempo es tu tiempo. Vamos a escuchar lo que está en tu mente.
0: Está bien. Esto es lo que me sucede. Siento como si mi vida está sostenida por un hilo. Me despierto cada día con miedo a la muerte. Pero no sé por qué tengo miedo. Me voy a mi trabajo sintiendo que todo el mundo me quiere hacer daño otra vez. Con toda honestidad, esto es probablemente más cercano a la verdad de lo que me gustaría admitir. Me sigo preguntando, ¿cuándo sucederá eso? No he visto a mis hijos en meses porque estoy muy avergonzado de la forma en que los dejé. No he comido bien. No me cuido. Pareciera que no tengo ninguna razón para seguir. A veces me pregunto si estaría mejor muerto.
1: Justino, no puedo ofrecerte una vida sin problemas. Todos los tenemos. Sin embargo, te puedo ofrecer paz en medio de tus problemas y la manera de superarlos. Desde que acepté a Jesús como mi salvador personal, tengo un amigo que nunca me deja solo. Cuando me meto en líos, sufro las consecuencias, pero sé que Dios me perdona, como lo hace con todos los que se arrepienten de sus pecados y entregan sus vidas a Él.
0: No sé llegar a Él, Zacarías. Traté la religión, un montón de ellas, pero ninguna me ayudó.
1: No es religión, Justino. Se trata de una relación personal. En la mayoría de las religiones dependemos de nuestros esfuerzos. Como ya te dije, eso no funciona. Por nuestra cuenta no podemos llegar a ser suficientemente buenos.
0: Bien, pero ¿qué es tan diferente en esta relación?
1: Para empezar, yo creo en el único y verdadero Dios que se revela a nosotros en tres formas, como Dios el Padre, Dios el Hijo y Dios el Espíritu Santo.
0: ¡Guau! ¿Estás seguro? Dios se reveló de tres maneras. ¿Cómo es posible eso?
1: No estoy seguro que todos entiendan completamente la idea de la Trinidad. Muchas personas han tratado de explicarlo, pero creo que tiene más sentido cuando lo comparo con el agua.
0: ¿El agua?
1: Así es. Sabemos que el agua, el hielo y el vapor son lo mismo, pero los experimentamos en diferentes formas. No es comparar a Dios, sino describir cómo es Él. Dios se revela de una manera que mi cerebro puede entender.
0: Está bien. Así que Dios se revela de tres formas. Pero, ¿cómo?
1: Él es tan grande que forma parte de la razón. No podemos comprenderlo totalmente. Dios es espíritu.
0: ¿Espíritu?
1: Claro, espíritu. Dios no está limitado por un cuerpo humano como nosotros. Otros líderes religiosos, personas como nosotros, vivieron y murieron. Dios es infinito, perfecto, eterno. Él es todopoderoso, creador. Todo lo sabe, está presente en todas partes. Es santo y es nuestra única fuente de salvación.
0: Vaya que es fácil.
1: Sí, lo es, pero esto solo es una forma superficial de entender a Dios.
0: ¡Uf! Eso es demasiado para yo digerirlo.
1: Justino, veamos hoy a Dios como espíritu y luego en otro momento exploramos el resto.
0: Suena bien. Ya he escuchado algo y entiendo más.
1: Está bien. Veamos una historia bíblica que nos ayudará a comprender a Dios como espíritu.
0: Me parece un buen plan.
1: Te dije antes que en la mayoría de las religiones dependemos de nuestros esfuerzos para cambiar nuestras vidas y, por supuesto, ninguno de nosotros lo puede hacer. Dios lo sabe y por eso preparó un camino para que lleguemos a Él. La Biblia narra sobre la verdad que nos ayuda a comprender a Dios como espíritu.
0: Bueno, sigue contando más. Quiero saber más.
1: Jesús estaba recorriendo la ciudad de Sicar en Samaria. Alrededor del mediodía, se detuvo en un pozo casi al mismo tiempo que una mujer samaritana llegó para sacar agua.

0: ¿Me daría agua?
1: Es judío y yo soy una mujer samaritana. ¿Cómo puede usted preguntarme si puedo darle agua? Todos sabemos que los judíos no tienen nada que ver con los samaritanos. Y la mayoría de los hombres no habla a una mujer que no conocen.
0: Si conocieras el don de Dios y quién es el que te pide para tomar agua, habrías pedido que Él te dé de su agua viva.
1: Señor, no tienes nada para sacar el agua y el pozo es profundo. ¿Dónde puedes conseguir esta agua viva? ¿Eres mayor que nuestro padre Jacob, que nos dio el pozo y él mismo bebió de él, como hicieron también sus hijos y sus rebaños y manadas?
0: Todo el que bebe de esta agua tendrá sed otra vez. Pero quien bebe del agua que yo le doy nunca tendrá sed. De hecho, el agua que le doy se convertirá en él en un manantial del que mana la vida eterna.
1: Señor, dame de esa agua para que no tenga sed y tenga que venir aquí a sacar agua.
0: Ve, llama a tu marido y vuelve.
1: No tengo marido.
0: Tienes razón cuando dices que no tienes marido. El hecho es que has tenido 5 maridos y el hombre que ahora tienes no es tu marido. Lo que has dicho es muy cierto.
1: Señor, veo que eres un profeta. Nuestros padres adoraron en esta montaña, pero los judíos afirman que el lugar donde debemos adorar está en Jerusalén.
0: Créeme, mujer. Viene un tiempo cuando no adorarán al Padre ni en este monte ni en Jerusalén. Samaritanos adoran a lo que no saben. Nosotros adoramos lo que sabemos, porque la salvación viene de los judíos. Sin embargo, un tiempo viene y ahora es cuando los verdaderos adoradores adorarán al Padre en espíritu y en verdad, porque son la clase de adoradores que el Padre busca. Dios es espíritu y sus adoradores deben adorar en espíritu y en verdad.
1: Sé que el Mesías está llegando. Cuando Él venga, explicará todo lo que debemos saber.
0: El que habla con usted, yo soy Él.

0: ahora estamos hablando de agua.
1: Justino, estás en lo correcto.
0: No creo entender todo lo que dices sobre agua, pero esta mujer parecía estar tan confundida como yo. Sin embargo, Jesús hablaba con ella como con cualquier otra persona. Es asombroso.
1: A diferencia de la mayoría de nosotros, Dios ama a todos por igual y nos ofrece a todos una vida relacionada con Él. Por lo tanto, Jesús hablaba con ella a pesar de que ella era samaritana y él judío, ella mujer y él hombre, ella con una mala reputación y él que vivió una vida perfecta. Piensa en esto. La samaritana optó por sacar el agua a mediodía en lugar de otra hora más fresca del día. Probablemente no quería estar cerca de otras mujeres que la miraban mal por su reputación. Ahora, aquí apareció una persona por la que también debía mirar hacia abajo, debido a su reputación, nacionalidad y género. Sin embargo, Jesús pasa por alto esas diferencias y vio a la persona que sufría.
0: Ella estaría sorprendida.
1: Probablemente más de lo que imaginamos. Sin embargo, se sentó a los pies de Jesús pidiendo agua. Con esa petición parecía mantener la ventaja. Sin embargo, Jesús rápidamente la llevó a un debate mucho más profundo. ¿Quién era él y lo que podía significar para su vida? Vio ante ella un hombre judío cansado, sediento, pero él se reveló como la fuente de agua viva.
0: ¡Ajá! Ahí estás, hablando de agua otra vez.
1: La realidad.

0: ¿Sed?
1: Exacto. Nuestros cuerpos tienen sed. Por eso bebemos agua. Pero, ¿qué pasa después de unas horas?
0: ¿Volvemos a tener sed?
1: Exactamente. El agua física nutre nuestros cuerpos, pero es solo una solución temporal. Jesús estaba ofreciendo a esta mujer alimento espiritual para su alma. Él le dijo que podía darle el perdón que necesitaba y la aceptación que ella deseaba. Una vida llena con el Espíritu de Dios. Jesús le ofreció la presencia de su Dios invisible que nunca falla.
0: ¡Guau! ¡Qué pensamiento más profundo!
1: Cierto, lo es. Sin embargo, al parecer, todavía ella pensaba que Jesús se refería al agua física.
0: ¿Te refieres a cuando ella le preguntó cómo iba a conseguir agua si no tenía con qué sacarla y el pozo era profundo?
1: Exactamente. Ahí es cuando Jesús le habló del agua viva. Solo piensa en otra cosa, Justino. ¿Qué sucede cuando el agua no se mueve?
0: Está estancada. ¿Por qué?
1: ¿Por qué crees que Jesús llamó a su regalo agua de vida en lugar de simplemente agua?
0: ¿No está estancada?
1: Yo creo que sí. Cuando el Espíritu de Dios se mueve en nuestras vidas, que se mueve, cambiamos para mejorar. Él nos renueva como nada puede hacerlo. Y ese movimiento nunca se detiene.
0: Cuando la mujer dijo que quería el agua para no tener sed de nuevo, ¿crees que estaba hablando del agua o el Espíritu de Dios?
1: Dudo que entendiera en ese momento lo que Jesús estaba diciendo. Sin embargo, lo que le dijo sobre su estado civil probablemente la ayudó a darse cuenta que él era más que un sediento viajero. Es probable también que Jesús la hizo sentirse tan incómoda que tratara de cambiar el tema. Ella habló sobre el lugar de culto, uno de los muchos desacuerdos entre los judíos y samaritanos.
0: Yo he usado tácticas similares.
1: Bien, Jesús le siguió la corriente. Su observación encajaba perfectamente con lo que ella estaba diciendo. No importa dónde le adoremos, lo que importa es que le adoremos. El único Dios verdadero que es espíritu, y debemos adorar con todo nuestro ser. Verás, Dios nos creó a su imagen, por eso podemos relacionarnos con Él. Somos más que carne y sangre. La persona que tenemos dentro, nuestro espíritu, busca el significado y propósito de la vida. Lo podemos encontrar solamente a través del Espíritu de Dios trabajando en y a través de nosotros. Esa relación no tiene nada que ver con nuestra nacionalidad, género, raza o cualquier otra condición artificial.
0: ¿Por qué ella llama a Jesús un profeta?
1: En ese momento ella se dio cuenta que Jesús habló verdad de Dios, pero ¿crees que ella notó lo que dijo Jesús cuando ella menciona al Mesías prometido? ¿El Salvador que viene de Dios?
0: Ah, sí, cuando Jesús dijo, el que habla con usted, yo soy él. ¡Guau! Dudo que ella esperara eso.
1: Lo dudo mucho. Sin embargo, cada uno de nosotros puede encontrar el agua viva, el Espíritu de Dios, en nuestras vidas cada día. Tal vez no en la manera dramática que sucedió con la mujer samaritana, pero nosotros también podemos encontrar de esa agua viva.
0: Entonces, ¿qué hizo ella?
1: Ella no se quedó con Jesús, solo estaba percibiéndose a sí misma. En su entusiasmo, ella olvidó su vasija de agua y comenzó a hablarle sobre Jesús a todos los que conocía. Ya no le importaba lo que otros pensaban de ella. Quería decirles que el Salvador ya había venido.

0: ¡Esa mujer!
1: ¡Sí! ¿Quién era ella hasta ahora?
2: ¡Sinvergüenza!
1: ¡Sinvergüenza, sí!
3: Fotini, ¿qué te ha pasado? ¿Te has vuelto loca?
4: ¡Tadeo! ¿No sabes a quién acabo de conocer?
3: No me importa a quién acabas de conocer. Todo lo que sé es que estás actuando como una mujer salvaje. ¿Por qué no vas a tu casa, donde perteneces, lejos de la gente decente y temerosa de Dios?
4: Tienes que escuchar lo que estoy tratando de decirte, Tadeo. ¡Todo el mundo escuche! Ven a ver a un hombre que me dijo todo lo que siempre hice. ¿Podría ser este el Cristo?
1: ¿El Cristo?
2: Seguramente no.
3: ¡No puede ser! ¡No!
4: ¿Crees que no sé lo que todo el mundo piensa de mí? No me atrevería a hablarte si este hombre...

0: hombre no hubiera cambiado mi vida. Debes conocerlo y ver por ti mismo. Ven, sígueme.
1: Interesante.
2: Esa es la verdad, pero hay mucho más. Esta historia es solo la punta del iceberg. ¿Te das cuenta? Aquí también hice referencia al agua.
1: No hay problema. Tienes buenas ocurrencias que me ayudan a entender lo que me quieres decir.
2: En serio, Justino. El Espíritu de Dios sigue disponible para cualquier persona. Justino, incluyéndote a ti. La Biblia nos dice, se trata de cómo sabemos que Él vive en nosotros. Lo sabemos por el Espíritu que nos dio. También dice, todo espíritu que reconoce que Jesucristo ha venido en carne es de Dios.
1: Ciertamente, todo esto me ha dado mucho en qué pensar, Zacarías.
2: Así espero. ¿Por qué no nos reunimos la semana que viene en este mismo lugar? Podemos hablar más sobre ese bocado de información y cómo se puede conocer al único Dios verdadero.
1: Parece una buena idea. Sí, vamos a hacer eso. Gracias, Zacarías. Nos vemos luego.
2: Tal como Jesús le dijo a la samaritana, el Espíritu de Dios puede llenar el vacío de Justino. Nada va a satisfacerlo a él o a cualquier otra persona que no haya experimentado una relación personal con Dios. Para todos es difícil entender que Dios es un espíritu. Dios es mucho más grande que lo que nuestras mentes pueden imaginar. Al mismo tiempo, Dios quiere que crezcamos en el conocimiento de quién es y lo que puede hacer en nuestras vidas. Dios no estaba solo cuando creó nuestro mundo. Jesús, el Hijo, vino en forma humana para vivir la vida perfecta y morir como sacrificio por nuestros pecados. Cuando Jesús regresó al cielo, el Espíritu Santo vino a morar en las vidas de todos aquellos que aceptan la oferta de salvación de Jesús. El infinito, perfecto, eterno, todopoderoso, que todo lo sabe, que está presente en todas partes, Dios que es santo, que es el amor y nuestra única fuente de salvación, quiere una relación personal con cada uno de nosotros. ¿Cuán sorprendente puede ser esto?

0: tenemos un vacío, un anhelo en el alma, que solo el Espíritu de Dios puede llenar. No vemos el Espíritu de Dios cuando entra en nuestras vidas. Sin embargo, vemos los resultados. Dios nos cambia, nos da esperanza, paz, gozo, amor, e independientemente de nuestras circunstancias, Él nos guía. Él nos permite compartir su mensaje con otros que también necesitan su presencia en sus vidas. Como vivimos en este mundo, tenemos problemas. Si aceptamos el regalo del Espíritu de Dios, Él caminará con nosotros y nos llevará a través de esos problemas. Nunca nos dejará, nunca nos fallará. Debido al agua viva de Dios, su Espíritu, nuestra alma nunca tendrá sed otra vez. Ahora llegamos al momento en que podemos responder a Dios. Hoy usted puede experimentar el amor de Dios. Dios es un Dios grande, todopoderoso. Él hizo el mundo y todo lo que hay en él. Hizo los cielos, la luna y las estrellas, el universo entero. Dios sabe todas las cosas. Conoce más acerca de nosotros que lo que nosotros sabemos acerca de nosotros mismos. Está presente en todas partes y no podemos huir de su presencia. Dios es también un Dios de bondad, misericordia y gracia. Él es un Dios amoroso y muestra su amor, misericordia y gracia para con nosotros en muchos sentidos. ¿Cómo debemos usted y yo responder a este gran Dios del universo que nos ama y nos muestra su misericordia y gracia cada día? Jesús dijo, el Señor nuestro Dios, el Señor es uno. Amarás al Señor tu Dios con todo tu corazón y con toda tu alma y con toda tu mente y con todas tus fuerzas. Marcos 12, 29 y 30. Voy a hacer una breve oración a Dios desde mi corazón. Escuche mi oración y luego que haya orado le ayudaré a hacer la misma oración. Querido Dios, doy gracias porque eres un Dios todopoderoso. Te doy gracias porque tú eres un Dios de amor y misericordia. Te amo. Amén. Ahora repita en voz alta esta oración después de mí. Oraremos una porción a la vez y haga de esta su propia oración para Dios. Querido Dios, te doy gracias porque eres un Dios todopoderoso. Gracias porque eres un Dios de amor y misericordia. Te amo. Amén. Gracias por hacer esta oración. Vamos a aprender más acerca de Dios y su amor por nosotros en el próximo programa.
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Esta es la hora en RRI. Son las 6 de la mañana. 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

día, queridos amigos y hermanos en Cristo. Saludos cordiales. Hoy sábado 19 de septiembre. De mi parte y de parte de todo el equipo de RRI, le enviamos un saludo muy cordial y afectuoso y deseamos que Dios le guíe a través de su santa palabra. Y es lo que Dios hace en cada persona que le busca y cree su bendita palabra. Bueno, quiero compartirle unos versos de la palabra de Dios antes de orar en el Salmo 81, los primeros versos. Cantad con gozo a Dios, fortaleza nuestra, al Dios de Jacob, aclamad con júbilo. Entonad canción y tañed el pandero, el arpa deliciosa y el salterio. Tocad la trompeta en la nueva luna, en el día señalado, en el día de nuestra fiesta solemne, porque estatuto es de Israel, ordenanza del Dios de Jacob. Lo constituyó como testimonio en José cuando salió por la tierra de Egipto. Aquí el salmista, hablando de la bondad de Dios y de la perversidad de Israel. Vamos a orar y comenzar este nuevo día. Nuestro Padre Celestial, te damos gracias por este nuevo día que nos has concedido en tu misericordia. Te pedimos, Padre, tu buena dirección para este día. Deseamos, Padre, entregar todo en tus manos, que tu voluntad sea hecha en nuestros corazones y que sea tu palabra la que esté obrando en nuestro corazón y cambiando nuestros pensamientos. Entregamos nuestro ser a ti y también entregamos este día para que obres en el corazón de muchas personas. Usa, oh Dios, las ondas de la radio para llevar tu palabra. Oramos de esta manera, en el nombre de nuestro Señor Jesús. Amén.

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Hola, soy Johnny Erickson Tada y me encanta esta historia de C.S. Lewis. Él dice, imagínate a ti mismo como una casa viva. Dios entra para remodelarla. Al principio, tal vez entiendes lo que está haciendo. Arregla las tuberías, tapa goteras en el techo, cosas así. Tú sabías que esos arreglos eran necesarios, así que no te sorprende. Pero de pronto, empieza a golpear y derribar partes de la casa de una forma que duele y no parece tener sentido. Y tú te preguntas, ¿qué está haciendo Dios? La explicación es que Él está construyendo una casa completamente distinta a la que tú imaginabas. Le está agregando una nueva habitación por aquí, un segundo piso por allá, torres y patios. Tú pensabas que iba a ser una cabañita cómoda y sencilla, pero Dios está construyendo un palacio. Un palacio en el que Él mismo quiere vivir. Qué buen recordatorio para hoy. Dios está haciendo algo grande en tu vida.

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1: 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Desde la capital de Cuba, La Habana, comenzamos otro programa de Nuestro Hogar. Saludamos a todos los oyentes que nos escuchan a través de Radio Transmundial. Soy Jesús Blanco y como siempre está con nosotros el pastor Alberto González, a quien damos la bienvenida y le pedimos que anuncie nuestro tema de hoy.
2: Gracias, Jesús. Primero, mi saludo a todas las personas que nos escuchan. Hoy hemos acordado conversar sobre cómo debemos tratar a nuestros familiares y amigos en el caso de que sufran depresión.
1: Personalmente, me he dado cuenta, Alberto, de que con frecuencia se nos hace difícil tratar a estas personas porque no sabemos exactamente qué decirles, sobre todo si les vemos atravesar una depresión muy profunda.
2: O les decimos lo que no debiéramos, o en una forma en que realmente no les ayuda. También, como suele ser difícil la relación con una persona deprimida, a veces les evitamos, lo cual es cruel porque así les negamos la ayuda que tanto necesitan y pudiéramos darle.
1: Claro, pues ya saben nuestros oyentes, ese será nuestro tema de hoy, cómo ayudar a las personas que padecen depresión. Antes, hagamos una pausa y enseguida regresamos.

0: Alberto, ¿qué tienes que decirnos acerca del tema de hoy?
1: Lo primero que podemos hacer para ayudar a una persona deprimida es mostrar interés en su vida. Como la tendencia común de quienes sufren depresión es retraerse y aislarse, hay que tener una actitud muy favorable hacia ellos y mostrarle interés, pero con mucho cariño y respeto. Jesús dijo unas palabras que han pasado a la historia como la regla de oro, y son las siguientes: y como queráis que hagan los hombres con vosotros, así también haced vosotros con ellos.
0: Esa regla debiera regir todas las normas de la conducta humana, ¿no crees? No solo en el caso de los que padecen depresión.
1: Por supuesto, pero en el caso de las personas deprimidas es inviolable. ¿Cómo quisiera que me trataran si estoy triste? ¿Me gustaría que me regañaran, me gritaran o me criticaran? La relación con una persona deprimida, Jesús, es muy delicada.
0: Así mismo.
1: Pero si queremos ayudarle, debemos mostrar un amor genuino, sincero y muy respetuoso. Fíjate que me gustaría subrayar muy respetuoso. Creo que quien quiera ayudar a personas deprimidas debe prepararse para ello y buscar literatura y materiales que le instruyan.
0: Y las iglesias pudieran dar seminarios sobre el tema, ya que a veces queremos ayudar a una persona en medio de su tristeza y lo hacemos de una manera inapropiada.
1: Por ejemplo, esto que voy a decir es muy sencillo, pero es esencial. Jamás debemos decir a una persona deprimida, no debes sentirte así. Peor todavía es decirle, como yo he visto hacer, no sigas hablando de esa forma porque no tienes ninguna razón para sentirte de esa manera. Lo menos que necesita una persona deprimida es escuchar un regaño o palabras de condenación, porque no está en condición de asimilarlas. Es mejor si le decimos, veo que estás muy triste. ¿Quisieras contarme cuáles son las razones que tienes para sentirte así? Si me cuentas, tal vez pueda ayudarte. Algo que no podemos olvidar nunca es que las palabras tienen poder. Si con nuestras palabras expresamos bondad y comprensión, estaremos transmitiendo un mensaje de esperanza. Si regañamos a la persona y le condenamos por su depresión, estaremos presionándole aún más y el efecto será contradictorio.
0: Pero francamente, Alberto, yo tengo una duda y tal vez algunos oyentes también. En ciertos momentos, ¿no sería bueno presionar a la persona para que rompa su patrón depresivo?
1: Yo te diría, Jesús, que después de un tiempo de intentar ayudar a alguien y cuando la relación que tenemos o hemos desarrollado lo permita, tal vez. Pero el asunto aquí es que la persona deprimida necesita, en primer lugar, afirmación y aliento.
0: Claro.
1: Nuestras palabras deben afirmarle su valor personal y su potencial para vencer la depresión. Hay un proverbio bíblico que dice: la congoja en el hombre le abate, mas la buena palabra lo alegra. Entonces debemos ser muy cuidadosos con las palabras que usamos al hablar con las personas deprimidas, ya que según nuestras expresiones, ellos percibirán si les valoramos o no, y eso es muy importante para poder ayudarles.
0: Así mismo. Bueno, hacemos una pausa en nuestra conversación de hoy

0: personas deprimidas. ¿Qué más tienes para decirnos, Alberto?
1: Mira, Jesús, cada ser humano merece respeto a su valor y dignidad personal, y mucho más si sufre una depresión profunda. Yo pienso que a veces los cristianos olvidamos eso y usamos palabras que pueden percibirse con intenciones condenatorias. Entonces debemos cuidarnos de usar expresiones que resulten afirmativas. Si le decimos, por ejemplo, a una persona deprimida, ¿desde cuándo no oras? Estás así porque has descuidado tu relación con el Señor y eso está muy mal. Cada vez te pondrás peor. Probablemente estemos diciendo una verdad, pero no es una verdad en amor ni en la forma en que la persona la puede asimilar. Mejor sería decirle, por ejemplo, estoy orando mucho por ti y sé que vas a salir de ese estado. Dios va a contestar mis oraciones porque Él te ama mucho. También es bueno preguntarle, ¿cómo puedo orar por ti hoy? ¿Tienes una petición especial que quieres haga por ti al Señor? Estas expresiones refuerzan a la persona en su necesidad de orar, pero no le condenan ni le hacen sentir que estamos criticándole, sino que le valoramos y respetamos sus sentimientos, lo cual es muy importante. Sucede lo mismo si en el medio de la conversación abrazamos a la persona y oramos por ella. La depresión hace sentir a la gente oprimida y herida por los acontecimientos. Nuestras palabras pueden reforzar esa opresión o pueden abrirles una vía a la esperanza. Por eso debemos ser muy cuidadosos y hacerles sentir que tenemos fe de que podrán salir adelante. Por regla general, cuando vemos a alguien muy triste, reaccionamos y le damos órdenes. Tienes que orar, tienes que leer la Biblia, tienes que arrepentirte, tienes que comer y más cosas por el estilo. Así aumentamos presión sobre un ser humano que ya se siente abrumado y sin fuerzas. Fíjate que todo lo que estamos diciéndole de esa manera es cierto, pero no en la forma en que puede asimilarlo.
0: Qué interesante, Alberto. Por cierto, ¿cómo crees que debiéramos entonces decir a alguien deprimido que debe leer más la Biblia? Lo pregunto porque tú mencionaste el tema.
1: En vez de decirle, tienes que leer más la Biblia, mejor sería decirle, hay muchos pasajes en la Biblia que me han ayudado a tener esperanza. ¿Me dejas compartírtelos ahora? También es bueno preguntar a la persona si desea memorizar versículos bíblicos llenos de esperanza para que los repita. ¿Sabes, Jesús?
0: Sí.
1: Este es otro detalle importante. Debemos aprender a pedir permiso a las personas antes de decirle nuestra opinión o recomendarles algo. Tal gentileza debiera ser común en todas nuestras relaciones, pero en el caso de una persona deprimida, es mucho más importante que aprendamos a pedir permiso para expresarles nuestra opinión o nuestro consejo. Tal conducta le hace sentir a la persona deprimida que tiene el control de la conversación y no vamos a atacarle ni imponerle nada, y le hace más receptiva a lo que podemos decirle. Yo te diría que cuando vamos a ayudar a una persona deprimida,

0: vida, de entrada es más importante hacerle sentir que le amamos. Por lo tanto, debemos cuidar mucho nuestro vocabulario para que nuestras palabras no aumenten presión sobre su alma cansada, sino que resulte un refrigerio en medio de su pena. Nuestras palabras, en vez de condenar o criticar a una persona deprimida, deben ir encaminadas a afirmar su valor y su dignidad personal, y así le abriremos una puerta a la fe y a la esperanza que ahora han perdido. Te aseguro que, en primera instancia, eso es lo mejor que podemos hacer por una persona que sufre depresión.
1: Gracias, Alberto, por tus palabras, que como siempre en cada emisión, son edificantes. Hoy estuvimos en nuestro hogar, Francisco Blanco Uría, en la realización de sonidos, y les hablamos Alberto González y Jesús Blanco. En el próximo programa continuaremos el diálogo sobre cómo podemos ayudar mejor a nuestros familiares y amigos que padecen depresión. Mientras tanto, les recuerdo que según la Biblia, hay hombres cuyas palabras son como golpes de espada, mas la lengua de los sabios es medicina. Que el Señor los bendiga. 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

0: Esta es la hora en RRI.
1: Son las 6 de la mañana, 30 minutos.
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0: La jungla semántica nos invita a entrar nuevamente la carta del apóstol Pablo a los Gálatas. Estamos en el capítulo 5 y estamos mirando a partir del versículo 8 aquel que persuade y nos llama. Bienvenido, Héctor, ¿cómo estás?
1: ¿Qué tal, Esteban? ¿Qué tal, amigos? Muy contento de estar nuevamente en Jungla Semántica y hoy mirando acerca de la persuasión, que no es de Dios, por supuesto. Como dice Gálatas capítulo 5, versículo 8, dice así: esta persuasión no procede de aquel que os llama. No nos olvidemos, Esteban, que veníamos hablando de la gran persuasión o el arte de persuadir que tenían los judaizantes, que querían persuadirlos a que volviesen a esclavizarse bajo la ley. Y el argumento es muy obvio, evidentemente esta persuasión no viene de parte de Dios. Pero es interesante que la palabra peismoné, que la palabra persuadir, es el verbo persuadir, o la persuasión, es decir, aquella a la cual se están sometiendo, porque ¿qué pasó, Esteban? Esa persuasión fue tan efectiva en aquel momento que ya estaban muchos sometiéndose a esa persuasión. Ajá. Por eso él dice, aquella a la cual os estáis sometiendo, esa persuasión, esta persuasión a la cual habéis obedecido, inclusive, no es de aquel, no es de parte de Dios, no emana de él, sino del enemigo. Parecía tan obvio explicar esto, pero no era tan obvio, porque dice aquel que os llama.
0: Así que habían pasado de la etapa simplemente argumentativa, confrontar ideas, pero ya habían aceptado el asunto.
1: Sí. Sabes que esto viene muy fuerte. Nosotros recordamos el famoso versículo de Gálatas 3:1, que dice: oh Gálatas insensato, ¿quién los fascinó? O sea que había una persuasión, había una fascinación, que era la palabra, inclusive la habíamos visto, de Vascanen.
0: Sí.
1: Que era esa persuasión con mucha, diríamos, inteligencia, pero no le llamo inteligencia, yo le llamo astucia del enemigo, que estaban ya englobando a muchos de los gálatas a volver a esclavizarse, y algunos ya lo estaban haciendo.
0: Claro.
1: Por eso él lo deja bien claro, y tocó una palabra muy importante, porque ellos sabían que quien los había llamado era el Señor. Por eso él dice en el verso 8, esta persuasión, o sea, el arte de persuadir, el esfuerzo de los judaizantes para persuadirlos, no fue de Dios. Dice, no procede de aquel que os llama. Y acá utilizó justamente la palabra caluntos, que viene de caleo. Y caleo aquí en este contexto es un participio presente activo. O sea, es interesante que él dice, no procede aquel que los está llamando continuamente a un servicio. No está hablando del llamamiento primario, el primario de decir ellos no tenían a Cristo y ahora tienen a Cristo. No, está hablando del famoso caluntos de caleo, de que ese llamamiento, que es la regla de toda carrera, nos está llamando siempre a un servicio incondicional, por amor, sabiendo que es Dios que me pide que yo viva en la libertad. Y lo colocó muy bien en un participio. Parecería raro, porque Dios llama una sola vez y después nosotros nos mantenemos, pero él coloca este participio presente activo para hablar de que esta persuasión no viene de enemigos, sino de aquel que les está llamando continuamente a un servicio incondicional por amor y por gratitud. Y con libertad, que era el problema justamente que se está tratando en este capítulo 5. No nos olvidemos, 5:1, que dice, estad pues firmes en la libertad. Tampoco nos olvidemos 5:13, que ya lo vamos a ver, que dice, porque vosotros, hermanos, a libertad fuisteis llamados. Otra vez la palabra llamados. Y uno dice, pero ese llamamiento es continuo. Vivir en la libertad, en el gozo, en la alegría, es continuo.
0: Amén.
1: Yo soy un fanático, en el buen sentido de la palabra, Esteban, de decir y vivir que nosotros tenemos que disfrutar el Evangelio.
0: Sí.
1: Dios nos llamó no para un día determinado disfrutar el Evangelio. No. Hasta que Él venga, vamos disfrutando en este llamamiento que nos llamó a la felicidad, al gozo, a la alegría, nos llamó a una vida abundante, nos llamó a disfrutar de sus bendiciones, a disfrutar de esa paz que sobrepasa todo entendimiento. es un llamado continuo.
0: Sí, sí.
1: No está hablando del llamado primario cuando yo acepté a Cristo.
0: O algo que va a ser solamente cuando partamos de esta vida, sino desde ahora mismo.
1: Exactamente. No,
0: no
1: nos olvidemos, Esteban, que muchos cristianos, lamentablemente, piensan en disfrutar el Evangelio o la vida de Cristo recién cuando partan con el Señor. Uh-huh. Cuando el Señor ha prometido una corona que está en Santiago, ¿verdad? Que es la corona de la propia vida, que Dios nos ha prometido vivir una vida abundante, que es la corona que Dios tiene, claro, pero en esta tierra, porque a veces pensamos que esa corona es en el cielo. Bueno, déjeme decirle, querido amigo, que en el cielo no precisamos ninguna corona. Las coronas son para disfrutar y exponerlas aquí en esta tierra. ¿Te imaginas en el cielo diciendo, mi corona es más linda que la tuya, Esteban? Déjame sacarme una selfie. No.
0: Y es verdad también allí en Apocalipsis, cuando están frente al Cordero, arrojan sus coronas frente al trono y se despojan de ellas, adorando a Dios, ¿no?
1: Exactamente, porque es una gran metáfora diciendo, Señor, si usted recibe la corona, que la palabra estéfanos, uh-huh, en griego, es porque usted ha vencido, porque usted ha llegado, porque usted tiene el premio. Esa es la metáfora. Ahora, no pensemos, yo una vez escuché que cada cristiano iba a tener una corona, y en la corona iba a tener una cantidad de perlas que eran las almas salvadas. Uh-huh. Y yo me imaginé en Billy Graham o Luis Palau, eran tantas las perlas, sí, que tiene que ser una corona de 8 kilómetros de radio, más o menos.
0: Sí, sí,
1: yo
0: sí
1: me imaginaba una corona muy, pero muy grande, con tantas perlas. Aquí lo que está diciendo es que nosotros tenemos que disfrutar la libertad. Por eso, más adelante, como dije recién en el capítulo 5, él va a decir, porque, y el 5:13, ¿no? Porque vosotros, hermanos, a libertad fuisteis llamados. No, dice, solamente que no uséis la libertad como ocasión o trampolín, uh-huh, para la carne, sino servíos por amor los unos a los otros. Es un versículo muy importante, que inclusive, Esteban, ya Pablo lo había tocado en el capítulo 1, verso 6, que dice, estoy maravillado de que tan pronto os hayáis alejado del que os llamó por la gracia de Cristo para seguir un evangelio diferente. Entonces Pablo ahora, en el capítulo 5, versículo 8, él aclara algo que es muy lógico, pero tiene mucha profundidad, porque dice, vosotros ahora, esta persuasión no procede de Dios, de aquel que os llama. No dice llamó tiempo pasado, uh-huh, qué interesante. Inclusive la idea griega es caluntos, o sea, continuamente te está llamando, continuamente te está ofreciendo esta gran bendición de la libertad. Que el llamamiento es la regla de toda carrera, ¿no? Eso es fundamental. Por eso Pablo, cuando llega allí a Filipenses 3:14, Pablo escribe a los filipenses, le dice, prosigo a la meta, al premio del supremo llamamiento de Dios en Cristo Jesús. Y ni hablar cuando le escribió a los tesalonicenses, uh-huh, que les dice, y el mismo Dios de paz os santifique por completo, y todo vuestro ser, espíritu, alma y cuerpo, sea guardado, amén, irreprensible para la venida de nuestro Señor Jesucristo. Fiel es el que os llama, el cual también lo hará. Pablo la tenía muy, pero muy claro el concepto de lo que era la libertad cristiana. ¿Cómo no lo va a tener claro si él era un estricto fariseo? Él sabía lo que era estar bajo la ley. Por eso es muy importante este versículo, aunque cortito el versículo y parecería algo tan obvio, no es tan obvio y no era tan obvio para aquellos que habían perdido ese rumbo de que en definitiva Dios los había llamado para libertad, pero no solo para libertad, sino para seguir disfrutando esa libertad.
0: Hacemos una pausa, estamos en la jungla semántica, estamos mirando Gálatas capítulo 5 y enseguida pasamos al versículo número 9.
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0: Estamos en la jungla semántica. Estamos con el profesor Héctor Leites mirando la carta del apóstol Pablo a los Gálatas. Y ahora cambia la imagen que utiliza el apóstol para hacer su argumento,
1: sí,
0: Héctor.
1: Sí. Sabés, Esteban, que utiliza un juego de palabra, el sumé micra. Micra, algo micro es pequeño,
3: sí,
1: chico.
3: Sí, sí, sí.
1: Macro es grande, uh-huh. Micro es chico en griego, ¿no? El sumé. Sumé es la levadura. Sumé se va a tocar, Esteban, para la parte buena y para la parte mala.
3: Ah, mira.
1: Claro, porque muchas veces pensamos que levadura es símbolo netamente del pecado.
3: Es lo que muchas veces se nos ha enseñado, ¿no?
1: Sí, pero resulta que también aparece una metáfora, una gran metáfora, Mateo 13, de aquellos tres bollos de harina que alguien mete adentro levadura y leuda el reino de los cielos. Ahí está hablando del reino de los cielos.
3: Y está hablando en positivo, entonces, allí.
1: En positivo, muy en positivo. Mirá vos. Muy en positivo, cómo crece el reino de los cielos, de una forma muy, pero muy rápida. Porque en realidad la palabra sumé no deberíamos tomarla como algo de sinónimo malo, porque mayormente la levadura se piensa que es malo. Claro, se emplea un poco de levadura, leuda toda la masa, casi como el proverbio, una manzana en el cajón que está en estado de putrefacción, pudre las demás manzanas, una cosa así. Pero en realidad lo que se está hablando, o se trata meramente del poder penetrante de la levadura, sea para el reino de los cielos, o sea también para algo que sea malo. Uh-huh. Y lo importante es lo pequeño y penetrante. Ese sería el símbolo. A veces nosotros leemos los versículos ya condicionados.
3: Claro.
1: Es como, mira, hay un ejemplo muy, muy típico en la Biblia. Si yo pregunto en cualquier iglesia, en cualquier centro de estudio, o en las clases del seminario, ¿qué quiere decir? O a qué apunta la palabra anatema. Y tú dices, bueno, pero eso es maldito. Anatema quiere decir dedicado a.
3: Ajá.
1: Y ese a va con su punto suspensivo,
3: claro,
1: después.
3: Claro.
1: Puede ser dedicado a Dios, uh-huh, o dedicado a la maldición o a la destrucción.
3: Claro. Así que depende el contexto con que se utilice.
1: Exactamente, exactamente. Bueno, en Hechos 21, anatema es dedicado a Dios,
3: claro,
1: para el tesoro.
3: Claro.
1: Cuando acá dice no toquen del anatema, la parte de lo que era oro, la plata y todas las partes preciosas, eso iba para el templo. Eso era anatema para el templo. Ahora, la paradoja fue que Acán tomó del manto babilónico, del lingote de oro, que era de lo dedicado a Dios, toma del anatema y hace anatema al pueblo, hace maldito,
3: claro,
1: al pueblo. Hay un juego de palabras allí.
3: Es interesante.
1: En Josué capítulo 6, capítulo 7.
3: Así que con el tema

0: porcentaje debe haber un 70% para la parte mala y un 30%.
1: Pero eso no quita que puede usarse de una manera u otra.
0: Exactamente.
1: Y el concepto no es malo en sí mismo, depende del contexto como se esté utilizando.
0: Digamos. Exactamente. La palabra sumé, lo que está involucrando, porque esto viene del Antiguo Testamento, es el poder penetrante, puede ser del Evangelio, claro, como en Mateo 13, que se coloca esa levadura en los tres bollos de harina, uh-huh, y era poquito, pero como es poder de Dios, y como es el reino de Dios, va a empezar a crecer, casi que no se ve porque está adentro, esa es la metáfora de Mateo 13 justamente, pero va a crecer. Y va a crecer y se va a ver porque es el reino de los cielos. Bueno, con el pecado lo mismo. Es un poder penetrante. Claro. Ahí está. Y va a crecer y se va a ver. Si no se confiesa, si no se aparta del pecado, eso crece y se da a luz, uh-huh, sí o sí. Ahora, lo que sí llama la atención de esta palabra sumé, no solamente es el poder penetrante de la levadura, que está involucrado en todo este juego de palabras, sino lo poco. Porque en 1 Corintios 5, cuando habla del pecado, dice, no es buena vuestra jactancia, ¿no sabéis que un poco de levadura leuda toda la masa? Y yo me he dado cuenta, todas las veces que aparece el concepto penetrante de la levadura, no hay mucha cantidad, no hay. En Mateo 13, verso 33, cuando es el reino de los cielos, es solo un versículo allí, dentro de millones de palabras que tiene el mundo. Ese versículo del reino hace crecer. Poquito. Y la levadura lo mismo. Si yo, fíjate que Corintios 5 nos dice, ¿no sabéis que 18 toneladas de levadura leuda toda la masa?
1: No dice
0: es
1: eso.
0: Es interesante que yo a un kilo de harina, le llevo a poner un kilo de levadura, no leuda.
1: No.
0: Le pongo 25 gramos. Y tengo masa que me va a empujar de la cocina para afuera en cualquier momento. Porque empieza a crecer. Uh-huh. Entonces, eso es lo que hay que tomar de la palabra. No darle el simbolismo de algo malo. Lo mismo pasa que yo hago a veces una pregunta media tramposa en la clase y digo, ¿quién anda como león rugiente? Entonces todo el mundo dice, bueno, Satanás. Bien, entonces el león es símbolo de qué. León es símbolo de Satanás, de maldad. Y un momento, tenemos el león de la tribu de Judá también.
1: Sí, claro.
0: Entonces, león no es símbolo de maldad, ¿verdad? No. Hay que tener cuidado. O aún, la palabra blanco. Porque en Apocalipsis tenemos a alguien que está en un caballo blanco, uh-huh, que salió venciendo y para vencer. Uh-huh. Entonces todo el mundo dice, bueno, caballo blanco, venciendo y para vencer debe ser Cristo. No, es el anticristo. Es el anticristo, claro, la religión falsa. Uh-huh. Eso en capítulo 6 de Apocalipsis. En capítulo 19 hay otro caballo blanco.
1: Es interesante eso.
0: Se ve que estaban rematando los caballos blancos 3 por 10 pesos. En Apocalipsis hay otro caballo blanco, pero el que lo monta tiene un cartel que dice fiel y verdadero. Y uno dice, epa, este sí es Cristo. Entonces no hay que emocionarse con los caballos blancos, ni con los leones.
1: Ni con el de Artigas tampoco.
0: Ni con el de Artigas tampoco, exactamente. Te das cuenta que a veces nosotros leemos ya condicionado, predispuesto a creer algo. Aquí la palabra levadura evidentemente se está aplicando para algo malo, ¿no? Uh-huh. Porque dice, un poco de levadura leuda toda la masa. Está hablando mayormente no del contenido de levadura, sino el poder penetrante de poca levadura.
1: Claro.
0: Porque todo comenzó, ¿sabes, Esteban? Siempre todo comienza de a poco. Uh-huh. Yo he estudiado este tema en toda la Biblia, ¿no? Y me di cuenta que no dice, ¿no saben que las grandes zorras destruyen las viñas? No, las pequeñas zorras. Todo lo que es poco, ¿sabes, Esteban? Hay que tener cuidado. Estuve estudiando el tema de moverse de la gracia y me di cuenta que todo es poco y lento.
1: Son pequeños movimientos.
0: Pequeños movimientos.
1: A veces casi imperceptibles.
0: Bueno, mira, yo te voy a decir una palabra.
1: Porque si usabas la palabra micra, ¡puf!
0: Es poquito, pero te voy a decir otra palabra que habla de un milímetro. Mira, dice Hebreos 2:1. Es necesario poner mayor atención a las cosas que hemos oído, no sea que nos deslicemos. Deslicemos, ajá, es el término de navegación, que es el movimiento más lento que un barco pueda tener en un mar o en un río sumamente calmo. Estamos hablando de un milímetro, 2 milímetros. Para un barco no es nada.
1: No
0: es
1: nada.
0: Uh-huh. Pero ¿sabe qué pasó? Se mueve hoy 1 milímetro, mañana son 10 centímetros, que tampoco es nada para un barco. Uh-huh. Y uno dice, ¿pero por qué se está moviendo? Porque a los 2 kilómetros hay una catarata. No. Y ya pasados son 2.

0: metros. Y la semana que viene son 14 metros. Y uno dice, pero comenzó con un milímetro. Sí, comenzó con un milímetro. O sea, todo comienza lento. Cuando hablamos de no enredarnos en las contaminaciones del mundo que habíamos sido libradas por el Señor Jesucristo, como dice Pedro, la palabra dice enredándose otra vez en ellas, en las contaminaciones. La palabra enredándose es la palabra griega emplaquentes, que es cuando se va enredando lentamente un ovillo de lana.
1: Mirá vos.
0: Una madeja de lana que es lento y lento. Y de repente se terminó yendo a las contaminaciones. Cuando hablamos de Santiago, que cada uno es tentado, cuando es su propia concupiscencia es atraído y seducido, la palabra atraído es el movimiento, es un término de pesca, literalmente de pesca, porque atraído y seducido, la palabra seducido es cazar con cebo, pescar con cebo. O sea que alguien me pone en el anzuelo algo muy rico y yo comienzo a moverme lentamente. Esa es la palabra atraído. La palabra atraído es un participio, excelcómenos, que es un movimiento lento hacia el anzuelo. Ahora, ¿por qué voy lentamente hacia el anzuelo? Porque en el anzuelo se colocó algo que me seduce, y esa es la palabra dolo en griego.
1: Dolo.
0: De ahí que se utiliza el dolo en español, la intencionalidad. Evidentemente, yo no quiero alimentar al pez cuando le pongo en el anzuelo una almeja. Yo me quiero comer al pez. O sea que hay una mala intencionalidad mía de engañar al pez colocándole la almeja en el anzuelo. El pez se acerca lentamente, muerde porque quedó seducido. Ahora, él fue atraído primero. ¿Sabes cómo es ese movimiento? El excelcómenos, lento.
1: Lento.
0: Las zorras pequeñas.
1: Pequeñas.
0: El barco lento. El enredarse la lana, porque es un término de enredarse lana en Pedro, es lento. Y uno dice, che, hay que poner mayor atención a esto.
1: Y una micra.
0: Y una micra.
1: Un poquito de
0: una
1: levadura.
0: Micra. Quiero finalizar con esto. Yo trabajé antes de ser empleado público. Yo trabajé en una metalúrgica para pagarme mis estudios de la facultad. En la metalúrgica hice de todo, porque era un peón, yo no sabía de mecánica, yo estaba estudiando electrónica, pero necesitaba trabajar para pagarme mis estudios. Entonces trabajé en soldadura, trabajé en fundición, y trabajé en un momento en unas piezas que se exportaban a México que se llamaban vaginoscopio, porque era para veterinaria eso.
1: Ah, mira.
0: Entonces, yo tenía que medir con el calibre algunas piezas, pero otras piezas las tenía que medir con un micrómetro. Y el micrómetro, mira Esteban, no podía salir de una pieza con una temperatura de 23 grados siempre, porque los metales dilatan.
1: Claro.
0: Y si yo mido a 3 grados con el micrómetro y mido después a 40 grados, hay una diferencia en el metal del micrómetro. Y una micra era mucho.
1: Claro.
0: Era mucho para esas piezas que se medían. Y bueno, todo comienza con una micra. Y después ya es un milímetro. Y después ya son 10 centímetros. Y después sigue el metro. ¿Y sabes qué? Eso es justamente lo que está diciendo. Un poco de levadura leuda toda la masa. Querido amigo, si tendremos que tener cuidado con las cosas pequeñas, las zorras pequeñas, los pequeños movimientos, las pequeñas seducciones, que uno dice, no pasa nada, los pequeños errores, y vamos diciendo, no hay problema, no pasa nada, se resuelve. Resulta que cuando la zorra pequeña entraba, ya después que engordaba, no salía del lugar, por lo tanto, hacía el destrozo. Querido amigo, que nosotros podamos poner mucha atención para poder servir con integridad, con santidad, con celeridad, pero sobre todas las cosas, por gratitud y por amor a aquel que nos llamó. Dios le bendiga muy ricamente.
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Esta es la hora en RRI. Son las 7 de la mañana. 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

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El gobierno de Dios. Isaías describe en la lectura de hoy, capítulo 2, 1 al 5, los efectos del gobierno de Dios en una persona. Todo empieza con un hambre intenso por la presencia de Dios y su palabra. Cuando esa búsqueda se instala en las personas, su presencia produce paz. Isaías dice que donde se instala el gobierno de Dios, las peleas terminan. Las guerras entre individuos, grupos o países son, en su gran mayoría, expresión de la propia guerra al interior de una persona sin Dios. El caos interior produce caos exterior. Pero cuando Dios toma el control en la vida de una persona, esa guerra interior se calma y es reemplazada por la paz. Con esto, automáticamente, la guerra exterior también dará paso a la paz. Una vez que los conflictos se han calmado, lo dañino, simbolizado en este texto por espadas y lanzas, será convertido en algo productivo. Por ejemplo, si Dios toma control de una persona con una lengua llena de veneno mortal, esta, de repente, se convierte en fuente de bendición y sanidad. El orgullo y egoísmo se convierten en amor. La avaricia se convierte en generosidad. La discordia se convierte en paz. Ante este cuadro parece natural la invitación final de Isaías. Venid y caminaremos a la luz de Jehová, versículo 5. Si buscamos a Dios con intensidad, su espíritu calmará nuestro estado de guerra interior. Así, usted podrá irradiar paz, amor y esperanza en su entorno oscuro y desesperanzado. Muchos se sentirán atraídos hacia usted, deseando tener esa paz y la presencia de Dios que usted tiene. Con la paz de Dios en usted, podrá calmar la guerra en otros. Meditación escrita por Marvin Duke, Paraguay.

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1: Cordiales saludos, amigo oyente. Cuánto nos agrada contar con su amable sintonía durante este tiempo de estudio bíblico en el cual consideramos la enseñanza básica cristiana. Este es el estudio de doctrina básica número 3. Repito, estudio de doctrina básica número 3. Cuando usted nos escriba solicitando su copia gratuita de este estudio, por favor refiérase al estudio de doctrina básica número 3 y así le enviaremos el que usted exactamente solicita. Bien, en nuestro programa anterior hablamos en cuanto a la doctrina de Dios y discutimos quién se reveló Él que era en el Antiguo Testamento. Él se revela allí no sólo como el Creador, sino también como el Sustentador y como el Salvador a quien el hombre necesita. En el estudio de hoy vamos a considerar la naturaleza y el carácter de Dios. Vamos a discutir la enseñanza bíblica en cuanto a la naturaleza de tres en uno de Dios, o sea, su naturaleza trinitaria. La naturaleza trinitaria se refiere a un Dios que existe simultáneamente como Padre, Hijo y Espíritu Santo. Según el Señor Jesús, Dios es Espíritu. En el Evangelio según San Juan, Él discutió con la mujer samaritana dónde y cómo adorar a Dios. En el capítulo 4, versículos 23 y 24 del Evangelio según San Juan, Jesús le dijo a la mujer samaritana, «La hora viene y ahora es, cuando los verdaderos adoradores adorarán al Padre en espíritu y en verdad, porque también el Padre tales adoradores busca que le adoren. Dios es espíritu, y los que le adoran en espíritu y en verdad es necesario que adoren». Aquí Jesús declaró que Dios es espíritu. Pero no solamente es Dios Espíritu, Él vive y es personal. En el libro de Jeremías, en el Antiguo Testamento, capítulo 10, versículo 10, leemos, «Jehová es el Dios verdadero, Él es Dios vivo y Rey eterno». Luego, en el libro de Apocalipsis, en el Nuevo Testamento, capítulo 4, versículos 8 al 11, vemos que las criaturas celestiales adoran a Dios como el que vive por los siglos de los siglos. Dios no solamente vive Él mismo, sino que Él es quien da vida a todas las cosas. Dentro de su mismo ser está la esencia y la fuente de la vida. El apóstol Pablo escribió en su primera carta a Timoteo, capítulo 6, versículo 13, diciendo, «Te mando delante de Dios, que da vida a todas las cosas». O sea que todo lo que tiene vida le debe su vida a Dios. El Dios vivo no es sólo un espíritu eterno que da vida, sino que es el único ser soberano. El profeta Isaías citó a Dios en el libro que lleva su nombre, en el Antiguo Testamento, capítulo 44, versículo 6, como diciendo, «Yo soy el primero, y yo soy el postrero, y fuera de mí no hay Dios». En el Nuevo Testamento, el apóstol Pablo hace una declaración similar en cuanto a Dios en su primera carta a los Corintios, capítulo 8, versículo 4, donde él escribe, «Acerca pues de las viandas que se sacrifican a los ídolos, sabemos que un ídolo nada es en el mundo y que no hay nada más que un Dios». De modo que hay declaraciones tanto en el Antiguo como en el Nuevo Testamento de que Dios es un Dios. Sin embargo, la Biblia clarifica que mientras Él es un solo Dios, Él se revela en tres personas que los cristianos llamamos la Trinidad. Ahora, el término Trinidad como tal no está en la Biblia, pero sí describe la naturaleza de Dios. Es una unidad tripartita, o sea, en tres partes, pero no son tres seres individuales. Hay algunos paralelos que le ayudan a uno a entender, aunque no pueden explicar completamente una unidad en tres partes, porque no hay nada parecido en nuestra experiencia terrenal. En el Antiguo Testamento, en el libro de Números, capítulo 13, vemos que 12 hombres fueron enviados a espiar la tierra de Canaán y regresaron con un gran racimo de uvas. Ahora, muchas uvas obtenían su vida de un solo tallo, pero había solamente un racimo de uvas. En el campo de la ciencia, el agua existe en tres estados diferentes: vapor, líquido y hielo, todos hechos con las mismas cosas. Esto ilustra la idea de la unidad dentro de la diversidad de nuestra experiencia. No obstante, no hay una ilustración que pueda en realidad describir a Dios de una manera que pueda entenderse fácilmente. La enseñanza bíblica puede ser expresada de esta manera: hay un solo Dios. El Padre, el Hijo y el Espíritu son cada uno Dios. Con todo, cada uno es una persona distinta. Dios es una triunidad. Cada persona es igual a las otras en poder, en naturaleza y en eternidad. Veamos ahora brevemente la enseñanza bíblica, tanto en el Antiguo como en el Nuevo Testamento, en cuanto a la naturaleza trinitaria de Dios. En primer lugar, el Antiguo Testamento usa una abundancia de sustantivos y pronombres plurales en referencia a Dios. Los mismos nombres de Dios en el idioma original, Elohim y Adonai, están en plural más bien que en singular, como ya mencionamos en nuestro programa anterior. En el libro de Génesis, en el Antiguo Testamento, capítulo 1, versículo 26, Dios dijo: «Hagamos al hombre a nuestra imagen, conforme a nuestra semejanza». Y luego en el versículo 27 dice: «Y creó Dios al hombre a su imagen, a imagen de Dios lo creó, varón y hembra los creó». Así pues, Dios se expresó en forma plural. A quienes dicen que Dios estaba hablando a los ángeles cuando dijo: «Hagamos al hombre a nuestra imagen». Sin embargo, en este punto de la narración bíblica, los ángeles no habían sido mencionados aún. Cuando Dios dijo: «Hagamos al hombre a nuestra imagen», Él quiso decir a su imagen personal, porque en el versículo 27 dice: «Y creó Dios al hombre a su imagen». Dios, por tanto, habla de sí mismo como nosotros. Además, no se dice que los ángeles hubieran sido creados a la imagen de Dios como lo fue el hombre. Hay otros versículos en la Escritura que usan palabras en plural para referirse a Dios, pero debido a lo corto de nuestro tiempo, en este programa no vamos a citarlos todos. Ahora, si usted está tomando notas de lo que estamos estudiando en este programa, usted puede buscar estos versículos por su cuenta en su Biblia. Permítame entonces darle esas citas o referencias. Son Génesis 3, 22. Luego Génesis 11, 7. E Isaías 6, 8. Voy a repetir esas citas para que usted las capte mejor. Génesis 3, 22. Génesis 11, 7. E Isaías 6, 8. Sin embargo, demos una breve mirada a una cita más en el Antiguo Testamento, en el libro de Zacarías, capítulo 12, versículo 10. La forma en que está redactado este versículo es más bien única. Es una profecía muy interesante en cuanto a la venida del Señor Jesucristo. Es Dios quien habla y dice: «Y derramaré sobre la casa de David y sobre los moradores de Jerusalén espíritu de gracia y de oración, y mirarán a mí, a quien traspasaron». Ahora, eso es muy importante porque en el versículo 1 de este mismo capítulo 12 de Zacarías dice que esta es una declaración de Jehová que extiende los cielos y funda la tierra y forma el espíritu del hombre dentro de él. Es el Señor Dios quien está diciendo: «Y mirarán a mí, a quien traspasaron». Ahora, note usted algo muy diferente en cuanto a este versículo. Exactamente en el medio de la frase, los pronombres cambian de mí a él. Leemos: «Y mirarán a mí, a quien traspasaron, y llorarán como se llora por un hijo unigénito, afligiéndose por él». ¿Notó usted el cambio de mí a él? Este versículo es una ilustración hermosa en el Antiguo Testamento del hecho de que mientras el Señor es uno, Él debía venir en la carne y ser traspasado con espada. Bien, amigo oyente, el reloj nos dice que nuestro tiempo ha terminado, así es que tenemos que concluir aquí nuestro programa para hoy. Para terminar, permítame hacer un breve resumen de lo que hemos estudiado hoy. Hemos visto que la Biblia enseña que Dios es Espíritu y que Él es la única fuente soberana de la vida. Hay un solo Dios arriba en el cielo y abajo en la tierra. Sin embargo, Él es complejo en su ser, hasta un punto que está más allá de la habilidad del hombre para entenderlo totalmente. Él es un Dios trinitario quien habla de sí mismo como un Dios supremo y a la vez usa palabras en plural para describirse a sí mismo. Aquel que fue crucificado en la cruz del Calvario y atravesado por su pecado y el mío, amigo oyente, fue Dios en la carne, el Señor Jesucristo. Si usted le recibe hoy en su vida como su propio Salvador, como su propio Señor, Él le libertará de su culpa y de la carga de sus pecados y le dará la vida eterna, garantizándole una entrada abundante al cielo. ¿Desea usted, amigo oyente, abrir hoy la puerta de su corazón al Señor Jesucristo y recibirle como su Salvador personal? Hágalo ahora mismo y que Dios le bendiga.
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0: Esta es la hora en RRI.
1: Son las 7 de la mañana, 30 minutos.
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1: De los cuestionamientos que se hace al Dios de la Biblia es sobre el exterminio de otros pueblos.
2: Hola, este es el programa de estudios de Llamada de Medianoche y estamos analizando el libro de Josué, más específicamente la conquista de Jericó.
1: Y precisamente este fue uno de los pueblos destinados al castigo divino. Escuchemos qué es lo que sucede aquí y cómo mirar estos sucesos a lo largo de la Escritura.
2: Estamos estudiando el capítulo 6 del libro de Josué con la conquista y destrucción completa de la ciudad de Jericó. Cuando uno se da cuenta de la perversidad de los habitantes de la ciudad y de toda esta tierra, no nos debería asombrar o quizás hasta escandalizar el hecho del juicio total sobre este pueblo. Era un pueblo lleno de maldad, al cual Dios le dio tiempo para arrepentirse. Pero al llevar a punto culminante su maldad, no quedó otra opción que el juicio sobre ellos. Y como elemento de ejecutar su justo juicio, Dios utilizó al pueblo de Israel. Antes de escandalizarnos con el juicio divino, más bien nos deberíamos enfocar al hecho que en medio de este pueblo Dios haya rescatado a alguien. En esta historia de juicio también brilla la gracia de Dios. La gracia de Dios se manifestó en el hecho de que el pueblo rodeara la ciudad de Jericó durante 7 días y el séptimo día incluso lo hizo 7 veces. Durante 7 días los habitantes de Jerusalén escucharon el sonido del shofar, este cuerno de carnero. Era una última advertencia que el juicio habría de caer sobre ellos. Pero también fueron 7 días en los cuales los familiares de Rahab pudieron tomar conciencia de lo seria que era la situación y tuvieran tiempo de analizar la advertencia e invitación de la ex ramera a juntarse en su casa. 13 vueltas, 13 veces el sonar continuo de las trompetas de Dios era un llamado a aferrarse de la gracia divina. Al final, la familia de Rahab se dejó advertir y se hizo acreedora de la gracia divina. Lamentablemente, para el resto de los moradores, estos sonidos fueron el anticipo del juicio, porque desecharon esta oportunidad. Me hace recordar la historia de Noé y el diluvio. Dios tenía que juzgar a esta generación por su maldad sin igual, pero su gracia proveyó de un instrumento, el arca, de un vocero, Noé. Trazando el paralelo, podemos ver fuertes sonidos de advertencia de Dios, pero la gente siguió su vida cotidiana sin hacer caso. Solo la familia más cercana de Noé, así como la de Rahab, hicieron caso a estos llamados. Ellos fueron salvos, pero los demás cayeron bajo el juicio. La gracia estaba disponible. Ella invitaba a todos. Pero llegó el momento que la puerta del arca fuera cerrada por Dios mismo. Y los muros de Jericó cayeron por la palabra de Dios. Los que accedieron al llamado de Dios experimentaron su gracia. Pero para los demás, la gracia dio lugar al juicio. Ya hemos analizado en otras oportunidades la historia de Rahab al meditar en el capítulo 2, pero simplemente queremos destacar que en medio de la destrucción total, tanto de los muros de la ciudad y de toda la gente, Dios se ocupó de guardar el remanente que era la familia de esta mujer. Allí dice en Josué el capítulo 6, versículos 22, 23, mas Josué dijo a los 2 hombres que habían reconocido la tierra: entrad en la casa de la mujer ramera y haced salir de allí a la mujer y todo lo que fuere suyo, como lo jurasteis. Y los espías entraron y sacaron a Rahab, a su padre, a su madre, a sus hermanos y todo lo que era suyo. Y también sacaron a toda su parentela. La razón, como ya vimos, fue la fe de esta mujer, que hizo que ella y toda su familia se salvaran. Hebreos 11:31 lo confirma: por la fe Rahab, la ramera, no pereció juntamente con los desobedientes, habiendo recibido a los espías en paz. Ella fue justificada por la fe. Ella había creído en el Dios de Israel, no solo su existencia, sino en él mismo. Esta fe llevó a que toda la familia la acompañara en ello, pero el resto de la ciudad siguió en incredulidad. No había diferencia en la culpabilidad de Rahab, su familia y el resto del pueblo de Jericó. Todos estaban destinados al juicio divino. Lo que hizo la diferencia fue el objeto de la fe de ella, el Dios Israel. En contraposición a los otros, Rahab había obedecido a Dios. Por lo tanto, ella y su familia serían salvos por la gracia de Dios. Pero para los demás, por desechar a Dios, estarían expuestos al santo juicio divino. En el primer versículo decía: ahora Jericó estaba cerrada, bien cerrada. A causa de los hijos de Israel, nadie entraba ni salía. Ya vimos que la ciudad se había vuelto inaccesible para cualquiera que quisiera entrar, pero no analizamos el concepto de alguien que quisiera salir. Si pensamos en Rahab y su familia, nos podemos imaginar que ellos sí tenían ganas de escapar de esta ciudad destinada al juicio. Pero allí había un rey quien ordenó cerrar la ciudad para evitar cualquier deserción. Bien, ella se podría preguntar si Dios la recibiría a pesar de su vida licenciosa y ser parte de un pueblo pecador sobre el cual ya estaba establecido el juicio de Dios. ¿Se acordaría Dios de ella? ¿Los dos espías cumplirían con su promesa de salvarle la vida a ella y su familia? Cuando uno se imagina la situación de esta mujer y su gente, bien podemos trazar el paralelo a tanta gente que anhela la libertad de los vicios, de las ataduras del pecado. Pero el Dios de este siglo, Satanás, los tiene bien atrapados, no queriendo que se escapen de sus garras. ¿Cómo ataca Satanás y pone impedimentos cuando alguien se quiere acercar a Dios? Hará todo para evitar que el prisionero salga de la cárcel. Pero allí había un hogar marcado por el cordón de grana, un símbolo de la salvación. Además, estaban amparados por la promesa de salvación. Ellos tenían esperanza. Y esta es la seguridad y esperanza que puede tener cualquier persona que ponga la confianza en el mismo Dios de Israel. El enemigo tendrá que ceder, las puertas se tendrán que abrir y los muros de las prisiones tendrán que caer frente al pueblo de Dios, que marcha en dependencia de su general supremo. Si uno lee la lista de los pecados de los cuales Dios sacó a los creyentes de la iglesia de Corinto, se nos confirma que el Señor restaura lo que pasó. Allí dice en 1 Corintios 6, 9 y 10, ¿no sabéis que los injustos no heredarán el reino de Dios? No erréis, ni los fornicarios, ni los idólatras, ni los adúlteros, ni los afeminados, ni los que se echan con varones, ni los ladrones, ni los avaros, ni los borrachos, ni los maldicientes, ni los estafadores heredarán el reino de Dios. Pero luego sigue la intervención de la gracia de Dios, versículo 11, y esto erais algunos, mas ya habéis sido lavados, ya habéis sido santificados, ya habéis sido justificados en el nombre del Señor Jesús y por el Espíritu de nuestro Dios. Todos hemos fallado, todos hemos fracasado en el pasado, pero Dios no se queda con esta historia. Con tal que nos arrepentamos y busquemos la solución en el cordón de grana colgado, o sea, símbolo de la sangre del Cordero de Dios colgado en madero, entonces habrá plena restauración e introducción al pueblo de Dios. La Biblia es bien clara al referirse a Rahab como la ramera. Lo aparece así en varios pasajes bíblicos. En un primer momento, ella y su familia fueron alojados fuera del campamento de Israel, como dice el versículo 23 de Josué 6. Esto seguramente tuvo que ver con el ritual de la purificación para luego ser admitida en el pueblo de Dios. Si fuera así, esto duró 7 días. Como lo resalta Números 5:2 y otros pasajes. Por el versículo 25 sabemos que habitó ella entre los israelitas hasta hoy. O sea, ella fue salvada, purificada y aceptada dentro del pueblo de Dios. Esta frase también es una prueba que este libro fue escrito no mucho tiempo después de los acontecimientos relatados. Luego, no solo fue aceptada, sino que se casó con un tal Salmón. Y tuvo al menos un hijo llamado Booz, a quien conocemos de la historia de Ruth, quien resultó ser el abuelo nada menos que del rey David. Al conocer el precioso carácter y santo obrar de Booz, nos podemos imaginar la educación que recibió en su casa de una santa mujer llamada Rahab, y podemos añadir la ex ramera. Si ella hubiera sabido que su nombre y su vida pasada hubiera quedado asociada con su pecado, se moriría de vergüenza. Pero en el hecho de aparecer en la genealogía del mismo Salvador del mundo, como está en Mateo 1:5, trasciende la gracia divina de hacer de una ramera una mujer introducida en el pueblo de Dios, aceptada, amada y usada en forma gloriosa para ser antecesora nada menos de David y luego incluso del Mesías. Esto sí que es gracia. Por algo esta historia se encuentra en la Biblia y para colmo en varios pasajes. Es un ánimo enorme para cualquiera que no se puede despegar de la tristeza y consecuencia de sus fracasos pasados. Por lo tanto, aunque nuestros fracasos son parte de nuestra historia, y a veces es bueno recordar de dónde nos sacó el Señor, la gracia hace nuevas todas las cosas. Rahab es un trofeo de la gracia de Dios. Bueno, como cada uno de nosotros que hemos puesto nuestra fe en Cristo, personas con un pasado pecador, pero que ahora son miembros de la familia del gran rey. Somos parte de la familia real. Adoremos a nuestro gran Dios por ello. Los obstáculos para la libertad del creyente son muchos. Para el que está analizando aceptar a Cristo, están las dudas respecto a lo que dirán los demás. Para el recién convertido podría surgir el desánimo frente a la oposición de la familia. En cuanto a cortar con pecados, podría surgir la duda si realmente se los puede dejar. La probabilidad de alguna recaída, los efectos que puede tener una confesión pública, etc. También estos muros caen cuando uno se aferra del Señor y confía en su misericordia. También tenemos que aplicar la fe frente a cada oposición, obstáculo y problemas que puedan surgir en la extensión de la palabra de Dios. Pablo escribía desde la prisión por haber predicado el Evangelio de Cristo, allí en Filipenses 1:28, y en nada intimidados por los que se oponen, que para ellos ciertamente es indicio de perdición, mas para vosotros de salvación, y esto de Dios. Y el apóstol Juan nos escribe, porque todo lo que es nacido de Dios vence al mundo, y esta es la victoria que ha vencido al mundo, nuestra fe. Vivamos también nosotros esta realidad. Amén.

0: Cuando alguien quiere acercarse a Dios, el enemigo ataca como nunca antes, pero la victoria es segura en su mano.
1: Es más, la gracia nos da una nueva identidad en Cristo Jesús, haciéndonos parte de su pueblo, aceptados y redimidos.
0: Así que la próxima vez que tenga que identificar a Rahab, recuérdela como un miembro de la familia real. Y no se olvide que esta invitación está abierta para usted. Hasta el próximo programa.
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1: Era varón, era joven, tenía 17 años, se había graduado de su escuela con notas perfectas, bien altas. Fue aceptado para asistir en una universidad muy, muy prestigiosa en Estados Unidos. Sin embargo, un día le encontraron dentro de una refrigeradora abandonada, con una nota en su mano que decía: "He sellado la refrigeradora adentro. La humedad está acumulándose en la pared. Me siento mareado. Gracias, amor, adiós". Y así quitó su vida el joven. Nadie debe vivir en la soledad, sin esperanza en la vida. Dios nos ofrece esperanza, vida en su Hijo, el Señor Jesús.

0: Esta es la hora en RRI. Son las 8 de la mañana. 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
1: Saludos, queridos amigos. Hoy es sábado 19 de septiembre. Saludos de parte de todo el equipo de RRI. Llegamos al fin de esta semana, agradecidos a nuestro Dios por tantas bendiciones que Él ha derramado sobre nuestra vida. Ayer tuvimos una edición de La Biblia Responde, contestando diferentes preguntas que nos llegaron de parte de la audiencia que nos acompañó. Y si usted quiere aprovechar de este programa, puede escucharlo en nuestras redes sociales. Y hoy también estaremos compartiéndolo en nuestra programación. Será de mucha utilidad que pueda escuchar este programa. 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
1: Capítulo 15 del Evangelio de Lucas. Se acercaban a Jesús todos los publicanos y pecadores para oírle, y los fariseos y los escribas murmuraban diciendo: este a los pecadores recibe y con ellos come. Entonces él les refirió esta parábola diciendo: ¿qué hombre de vosotros, teniendo 100 ovejas, si pierde una de ellas, no deja las 99 en el desierto y va tras la que se perdió hasta encontrarla? Y cuando la encuentra, la pone sobre sus hombros gozoso, y al llegar a casa reúne a sus amigos y vecinos diciéndole: gozaos conmigo porque he encontrado mi oveja que se había perdido. Os digo que así habrá más gozo en el cielo por un pecador que se arrepiente que por 99 justos que no necesitan arrepentimiento. Y la segunda porción que quiero leer es el Salmo 32, Salmo número 32. El domingo pasado hablamos del pecado de David, y el Salmo 32 es cuando ya pasó el tema del pecado y cuando David ya puede mirar su vida desde la restauración y analiza esta etapa de su vida. Y entonces escribe el Salmo 32. Así como el Salmo 51 es la confesión directa del pecado de David, es decir, sería que después de ser confrontado por Natán, entonces el Salmo 51 es lo que él dice: ten misericordia de mí, oh Dios, ¿no? En este ya ve el pecado a la distancia y puede mirar hacia atrás. Y yo quisiera leer los primeros 5 versículos. Dice: bienaventurado aquel cuya transgresión ha sido perdonada y cubierto su pecado. Bienaventurado el hombre a quien Jehová no culpa de iniquidad y en cuyo espíritu no hay engaño. Mientras callé, se envejecieron mis huesos en mi gemir todo el día, porque de día y de noche se agravó sobre mí tu mano, se volvió mi verdor en sequedades de verano. Hasta aquí nada más en la lectura de la palabra de Dios. Comenzamos con la parábola de Jesús en Lucas 15. Esta parábola es uno de las más tiernas del Evangelio, donde Jesús se retrata a sí mismo como el pastor que va a buscar a la oveja que se perdió. Y la cuenta para hacerle entender a los religiosos dogmáticos que tenía al lado de él, que condenaban a todo el mundo, los fariseos, para hacerles entender que el amor de Dios abarca a todos los hombres y quiere encontrarse con todos los hombres, que el amor de Dios también va a buscar al que está muy extraviado, que el amor de Dios alcanza a todos. Él toma la imagen del pastor con la oveja que se pierde, que sale y sale a buscar el pastor la oveja que se había perdido. ¿Cuál es el propósito? El propósito es sacarla de la zona en que está, sacarla del lugar de peligro en que está, restaurarla al rebaño, traerla al redil. Este es el objetivo del pastor. Y deja claro Jesús que no va a volver sola, que necesita que el pastor la vaya a buscar y que Dios la está saliendo a buscar. ¿Recuerdan ustedes lo que dice Jesús cerrando uno de sus historias? Porque el Hijo del Hombre vino a buscar y a salvar lo que se había perdido. Es decir, hay una búsqueda de Dios sobre aquel que está perdido. Jesús sale al encuentro siempre del pecador. Los enfermos, como decíamos el domingo pasado, venían a Jesús porque tenían una necesidad, pero los pecadores estaban allí. Y entonces Él los va a buscar, Él se acerca al pecador. Y Jesús tiene frente al pecador una actitud totalmente diferente a la de los fariseos. Estos dogmáticos religiosos, cuando veían un pecador, se apartaban, entendían el pecado como una lepra contagiosa, y por lo tanto ellos se alejaban de allí porque temían al contagio. Lo que quiere decir que no entendían que la fe tuviera ningún valor para restaurar, simplemente condenaban y apartaban. Dentro del sistema religioso judío de la época, no solamente había una ley que condenaba, sino que había un altar del sacrificio y había una forma de expiación del pecado. Nunca ellos aparecen hablando de la expiación y la necesidad de expiación, siempre eran condenatorios, es decir, tomaban la ley para condenar al prójimo. Jesús se acercaba a la gente, recibía a los pecadores, y una de las cosas por las cuales se acusaban era que comía con ellos, ¿no? Es decir, compartía la mesa con ellos. Lo que no entendían era que el propósito de Jesús era rescatarlos, sacarlos del dominio del pecado y guiarlos a una nueva vida. ¿Por qué salía a buscar Jesús al pecador? Y esta es la pregunta que vamos a tratar de contestar, y el domingo que viene me voy a dedicar más a la búsqueda. ¿Por qué salía a buscar al pecador? Porque Jesús era consciente, y nosotros tenemos que ser conscientes, de los efectos del pecado. ¿Cuál es el efecto del pecado? El pecado no es solamente, como decíamos, hacer mal, es también hacerse mal, hacerse mal. La pregunta que Dios le hace a Adán, ¿dónde estás tú? Es decir, ese hombre se perdió, se hizo mal a sí mismo, porque perdió el camino, porque perdió el rumbo. Y el pecado tiene una acción corrosiva en la persona, corroe. Así como el óxido corroe al hierro, y dejamos algo a la intemperie y empieza a oxidarse, y llega un momento que la corrosión es inevitable y echa a perder todo, así también el pecado entra como una corrosión a la vida. David era el rey de Israel y comete un doble pecado. Comete adulterio por un lado y por el otro lado un pecado, un asesinato. Es el autor intelectual de un crimen, de la muerte de Urías Heteo. Y en el Salmo 22 él reflexiona sobre esto y se refiere al pecado con tres palabras. La primera palabra con la que él habla es el pecado es una transgresión, es pasar por encima de una ley, es atropellar una ley, es transgredirla. La transgresión que en general se exalta, nunca se exalta en la Biblia. El transgredir las leyes no es bueno, es malo, es malo. Pero utiliza otras dos palabras que marcan dos aspectos del pecado que uno tiene que tener en cuenta. La primera es simplemente la palabra pecado. ¿Qué significa pecado? En el libro de los jueces, se habla de la tribu de Benjamín. Y dice que la tribu de Benjamín, que era una tribu guerrera, tenía 700 hombres escogidos que eran zurdos. Y dice que estos zurdos tiraban una piedra con la honda a un cabello y no le erraban. Bueno, esa palabra no le erraban es y no pecaban. Porque lo que quiere decir justamente la palabra pecado es no pegar en el objetivo que uno tiene. Quiere decir que en ese versículo, en el original hebreo, dice, tiraban con la honda una piedra a un pelo y no pecaban. Quiere decir, acertaban. Esa palabra se trae al campo moral. ¿Y qué es entonces el pecado? Es no acertar con el destino, con el camino que Dios ha trazado para nuestra vida. Es el caso del adulterio en David. Él mira a una mujer, la codicia, olvida el mandamiento de Dios y la toma por mujer. Y se sitúa donde no debía estar. Falló el objetivo de Dios para la vida de él. Ha pecado. Pero inmediatamente David utiliza otra palabra, que es la palabra iniquidad. Y hay una diferencia entre la iniquidad y el pecado. Fíjese, el primer pecado de David es, hay una tentación, cae en la tentación y ha pecado. Pero el segundo pecado de David es distinto al primero, no es igual. ¿Por qué? Porque él peca tomando a la mujer del prójimo, pero luego viene el homicidio. Y el homicidio no es una tentación que cayó, es algo que él empezó a tramar, que él armó. Quiere decir que el efecto del pecado empieza a corroerlo por adentro y entonces él arma una trama. El homicidio es algo largamente pensado, estudiado, organizado, es un crimen premeditado. Toda la naturaleza humana se resiste al crimen. Se resiste porque hay que vencer justamente la resistencia de la conciencia, que es la ciencia que nos acompaña. Hay que cauterizar la conciencia, hay que quemarla. Si uno no hace esto, entonces no puede cometer el crimen. El primero es una caída, es un pecado. Pero el segundo, hay toda una premeditación, hay todo un armado, hay toda una situación diferente frente al pecado. Lo primero puede llamarse pecado, el primero, erró, lo segundo es iniquidad. Es cuando el hombre se instala ya dentro del pecado y vence todas las barreras voluntariamente. Es interesante cómo, y yo quiero referirme a algunos que no, seguramente no son, no los vamos a acusar de ser teólogos cristianos, pero que sin embargo observaron lo mismo que observamos nosotros hoy acá y que puede observar cualquiera en la realidad cotidiana. Shakespeare tiene una obra que se llama Macbeth. Macbeth es un hombre leal. Es un hombre leal, Macbeth, que crece en la estima del rey. El rey le da una baronía por lo que ha hecho, pero la historia es larga, pero es tentado por el mal a aspirar a la corona, al reino. Pero él tiene ciertos límites. La esposa dice, él tiene el límite de la leche y de la bondad. Él no va a hacer nada, pero la esposa no. La esposa de Macbeth, que es realmente satánica, es el gran personaje de la obra. Ella va a armar todo para que su esposo asesine al rey. Y justamente el rey va a pararse a la casa de él, a dormir, porque está de paso y va a dormir en la casa. Y ella urde todo un plan para matarlo. Pero es interesante, y acá está la grandeza de Shakespeare, por esto estos autores son grandes, porque cuando ella tiene que cometer el crimen, ella llama a los espíritus homicidas, dice, y le dice: llenen todo mi ser de crueldad, cierren el paso al arrepentimiento, que la compasión no pueda venir y que el infierno ponga una nube tan grande que yo no sienta cuando el cielo me dice detente. Fíjense qué descripción tremenda, ¿no? Ella está luchando con su conciencia y al luchar con la conciencia, ella dice, yo tengo que revestirme de crueldad, porque naturalmente no lo puedo hacer, pero tengo que revestirme y tengo que evitar la presión del cielo que me está diciendo detente y le tengo que pedir al infierno que ponga una nube negra. Está narrando justamente lo que es la iniquidad. No es el que caí, sino que ahora ella está armando todo esto y ella se da cuenta que tiene que vencer eso que está adentro de ella. Es porque el pecado ha comenzado a hacer el efecto corrosivo en su vida. El mal empieza a corroer por adentro. Cuando se da este salto que está dando ella en ese momento, que es el salto que también dio David, lo que uno hace es alterar la conciencia. Alterar la conciencia. Yo no puedo hacer ciertas cosas si no altero la conciencia. Yo no sé cuántos de los que están acá se animarían a matar una gallina, o a matar un conejo, o a matar un perro, o a matar un hombre. ¿Por qué? Porque hay algo que se resiste a eso. Se resiste. Nos resistimos. Tenemos un límite frente a esto. Tenemos un límite. Pero hay quienes van venciendo los límites. Y llega un momento que se vence el último límite y entonces cometen el crimen. Ahora, y usted dice, ¿y qué pasa? Que en ese momento que se comete el crimen, la conciencia se altera en tal forma que el mal se transforma en banal. En banal. Es decir, es algo común después, es algo ordinario. Ya lo hago, lo hago sin que me remuerda la conciencia. Si llega un momento en que el mal se transforma en algo banal, en algo que carece de importancia, que no es novedad. Yo hablé alguna vez aquí de Hannah Arendt, tiene un libro muy interesante que se llama Eichmann en Jerusalén. Ustedes saben que Eichmann era el jerarca nazi que organizó la matanza de judíos y que en el año 60 fue capturado en la Argentina por el Mossad y que lo llevaron a Jerusalén y lo juzgaron. Hannah Arendt es una mujer que observó todo el juicio y que escribió sobre ese juicio, pero no desde el punto de vista histórico. A ella lo que le interesaba era ver cómo funcionaba una persona así. Y resulta que ella dice, para él había llegado a ser el mal algo banal. Es decir, cada día él iba a trabajar. se levantaba y organizaba, bueno, hoy hay que matar a tantas personas, tantos tienen que ir a la cámara de gas, los tienen que traer de tal lugar, los tienen que llevar a tal lugar, dice, llevaba una planilla con todos ellos, estos son los que hay que matar, y trataba de esmerarse para hacer el trabajo bien hecho. Mandaba cientos de días a la muerte como quien sale a cosechar manzanas o como quien sale a armar automóviles o a fabricar algo. Era su trabajo. Y entonces ella dice, y por eso fue criticadísima Ana Arendt, criticadísima, dicen, señores, Eichmann no era un monstruo. Era un hombre como cualquier hombre. No era un monstruo. Es que había caído en la banalidad del mal en la que puede caer usted o puedo caer yo. Entonces se le fueron encima, porque todos queremos una historia de cowboys, ¿no? Los buenos y los malos. Entonces este no, este tiene que ser malo, malo, malo. Y yo no tengo nada de eso. No, no, ella dice, podemos llegar a lo mismo. Porque cuando empezamos a superar todos los límites, llegamos a que, bueno, esto es como un trabajo, es una tarea. Y entonces se puede cometer el primer crimen, se supera, y después el otro, y el otro, y el otro, y nos preguntamos en nuestro país la inseguridad, ¿cómo puede ser que alguien le robe a alguien la cartera y le pegue un tiro y lo mate? Y porque venció todos los límites, porque está ya ubicado en la banalidad del mal, porque ha caído en la iniquidad, esto es la iniquidad. Quiere decir que cuando comienza el Salmo 32, David dice, bienaventurado aquel cuya transgresión ha sido perdonada y cubierto su pecado, bienaventurado el hombre a quien Jehová no culpa de iniquidad. Él está marcando dos pasos, y dos pasos bien diferentes. El pecado tiene un efecto corrosivo en nosotros. Y esto de la iniquidad, nosotros hablamos todos los días de iniquidad, pero le hemos cambiado el nombre, le decimos corrupción. La corrupción es eso, es lo que la Biblia llama iniquidad. Es decir, la persona que asciende a la función pública y entonces se enriquece, hace negocios turbios, negocia con el delito. Si tenemos tanta droga es porque hay gente de poderosa que ha negociado con el delito, ¿no? Ha pasado esto. Y entonces decimos, lo hace sin remordimiento, lo hace sin pesadumbre, sin arrepentimiento, sin culpa. Esto es iniquidad. Lo que pasa es que nosotros decimos corrupción. Pero cuando decimos corrupción estamos diciendo lo mismo, porque estamos diciendo, si el pecado tiene un efecto corrosivo, quiere decir que el pecado echa las cosas a perder, vivimos en un estado de iniquidad. Iniquidad. El pecado tiene un efecto corrosivo, silencioso, que va corroyendo a la persona. David va a decir en el Salmo, mientras callé, se envejecieron mis huesos en mi gemir todo el día. Es decir, está hablando de la degradación. Porque de día y de noche se agravó sobre mí tu mano y se volvió mi verdor en sequedades de verano. Está hablando de una degradación interna, una degradación que produce el mal cuando no lo paramos a tiempo. Y por eso Jesús sale a buscar al pecador. Porque esta persona va saltando barreras hasta que llega al estado de iniquidad. Y cuando llega al estado de iniquidad no ve sus propias faltas. No ve sus propias faltas. Cree que es una viveza lo que está haciendo. No mide las consecuencias de lo que hace. Él ya está más allá del bien y del mal. Se ha situado más allá del bien y del mal. La iniquidad es eso, es situarse más allá del bien y del mal. Y es un estado de corrosión total. A veces cuando leemos el Antiguo Testamento nos asombra que Dios de repente diga a Sodoma y Gomorra hay que sacarlos a todos. Hay que eliminarlos. O cuando llegamos a Amalek, dice, hay que eliminarlos. ¿Por qué se eliminan estos pueblos? Bueno, cuando usted estudia la historia de estos pueblos, usted se da cuenta que han llegado a un estado tal de pudrición y de iniquidad que se han transformado en seres que no han llegado a un punto en que no aceptan el retorno. Se han encerrado en su iniquidad, como el que se encierra en la corrupción, y ya no acepta retorno. Yo hablé con, está todavía en un altísimo puesto de gobierno, pero un día yo hablé con él y hablamos acerca de la fe. Y entonces yo le dije, dice, porque yo tengo esto. Digo, bueno, a lo mejor usted se equivocó. Y el camino que usted tenía que haber seguido no es el camino de la política. Tal vez tendría que haber seguido un camino de fe y la fuerza que usted está usando hoy en política la tendría que haber usado para promover los valores de la fe. Y me miró y me dijo, ah, no, no, no, no, yo soy un gran pecador. ¿No? Como diciendo, mire, déjeme tranquilo, yo estoy tranquilo con mi pecado. Estoy tranquilo con mi pecado. Estábamos en la casa de gobierno, para que se dé cuenta de dónde estábamos hablando. Él estaba tranquilo con su pecado. No aceptaba ninguna posibilidad de acercamiento a la fe. Esto es iniquidad. Esto ya es iniquidad. Es iniquidad. El pecado corroe por adentro, pero el pecado produce una reacción en cadena también. Recuerdo que hace muchos años vi un programa, mira, la televisión era en blanco y negro, así que se puede imaginar de qué tiempo estoy hablando. Vi un programa muy interesante sobre la fisión atómica, cómo funcionaba la reacción en cadena, y me acuerdo cómo lo ilustraban, ¿no? Habían puesto cientos, por no decir miles, de tramperas de esas que se usan para los ratones. Pero en vez de poner las tramperas, habían puesto arriba una pelotita en cada una de ellas. Y entonces decía, ¿qué es una reacción en cadena? Dice, ahora está todo equilibrado, pero todo en tensión, porque la trampera está armada. Dice, ahora usted observe, tiraba una pelotita, pegaba una, pero esa empezaba a saltar y todas iban saltando, hasta que llegaba un momento que eso era un infierno, porque saltaban todas juntas. Dice, esto es la reacción en cadena. Ahora, el pecado produce una reacción en cadena también. Fíjense que Caín se presenta delante de Dios con un sacrificio y es rechazado porque la conducta de él era mala, y entonces Dios dice, no es con el ritual con lo que se va a solucionar el problema ético. Si tu conducta es mala, por más que traigas el sacrificio, esto no sirve de nada. Entonces fue rechazado el sacrificio porque no condecía con la conducta ni con la posición de su corazón, con la actitud de corazón. Y entonces Caín empieza a cultivar un profundo resentimiento, se resiente contra su hermano porque él fue aceptado. Es decir, en vez de reflexionar sobre su propia vida, él empieza a reflexionar sobre la vida del hermano. No acepta mirarse para adentro. Y entonces se enoja contra su hermano porque su hermano fue aceptado. Y Dios se acerca a él y dice, ¿por qué te enojas y pones mala cara? Si hicieras lo bueno, podrías levantar la cabeza. Pero como no lo haces, el pecado está esperando un momento de dominarte. Pero podés resistir. Este es el mensaje de Dios para él. Pero podés resistir. Pero cuidado que estás a la puerta, ¿eh? Estás a la puerta. ¿Qué sucede? Que Caín no escucha esto y va y mata a su hermano. Y así como Dios le preguntó a Adán, ¿dónde estás tú? Se acerca a Caín y le pregunta, ¿dónde está tu hermano? Si en el caso de Adán me muestra que el pecado es desubicarme como persona, estar en el lugar equivocado, en el caso de Caín me muestra que el mal no me afecta primero a mí, que me hace mal para adentro, termina por rebotar en la sociedad, termina por rebotar en el otro, termina por producir una reacción en cadena. La iniquidad es como tirar la pelotita esa de la que hablábamos y hace saltar después todo. El pecado tiene un objetivo, tiene un efecto social, rompe el equilibrio de la familia y rompe el equilibrio de la sociedad y produce una reacción en cadena. Y fíjese que Caín fue imitado por sus descendientes y fue imitado por los otros descendientes. Y cuando llegamos al capítulo 6 de Génesis dice que la maldad de los hombres era mucha en la tierra y todos los designios de su pensamiento y del corazón de ellos eran de continuo solamente al mal. Es decir, había estallado todo, y entonces Dios tiene que decir el diluvio. Y esos capítulos ilustran acerca de lo tremendo del pecado, porque él pecó, pero resulta que todo eso después se va encarnando en sus descendientes, y los descendientes van multiplicando todo el mal. ¿Recuerdan usted que el séptimo hombre, en la línea de Caín, Lamec, dice que dijo que un varón voy a matar por mi herida, y si 7 veces será vengado Caín, 70 veces 7 voy a ser vengado yo? Es decir, se levantó con toda. Eso habla de que el pecado había entrado dentro de la generación y pasaba, no genéticamente. Genéticamente traemos la naturaleza pecaminosa. sino la operatividad del pecado, porque todos tenemos el germen, pero hay algo que aprendemos también de la práctica. Y entonces pasa a toda la generación, hasta que toda la generación tiene que caer bajo el juicio de Dios. El mal se contagia, los malos ejemplos cunden y la decadencia va minando al cuerpo social. Esto lo vemos todos los días, diariamente, cómo va cundiendo. Yo a veces veo algunas cosas en los noticieros y digo, caramba, esto es una lección de delito, porque están explicando cómo lo hace. Y yo digo, así como yo lo miro y digo, qué tremendo, hay otro que mira y dice, así hay que hacerlo. Así hay que hacerlo. Porque son explicaciones, parece, es un manual donde uno puede aprender a delinquir. Y eso va en la persona que está mirando. El que mira y tiene una formación y tiene principios, no lo va a afectar. Pero hay mucha gente que está buscando la forma y esos son manuales que les va enseñando lo que tiene que hacer. Sin darnos cuenta, la corrupción está andando. Y sin darnos cuenta, la corrupción llega hasta nosotros. Recién hablábamos de la corrupción, ¿no es cierto? Pero fíjese, aparece la corrupción es algo endémico en nuestro país. Y ya escuchamos por allí decir, bueno, roban pero hacen. Hace años que yo vengo escuchando esta frase. ¿Sabe qué quiere decir esta frase? Que la corrupción llegó también a mi corazón. Que yo también me corrompí ya. Yo también me corrompí. Porque estoy admitiendo la corrupción. Estoy admitiéndola. Quiere decir que yo también me corrompí. El efecto de la corrupción llega un momento que toca hasta mi corazón. Y yo empiezo a pensar entonces que la corrupción, después de todo, no está tan mal. Mientras que tenga un lado bueno. Que es una de las formas en que se instala el narcotráfico entre la gente. Haciendo bondades en las zonas marginales para que la gente diga, no está del todo mal esto, ¿eh? Todo el cuerpo social es afectado. Todo el cuerpo social es afectado. La iniquidad es algo que golpea después a todo el cuerpo social. Fíjense ustedes, Isaías, el gran profeta el que marca la decadencia, él comienza diciendo, toda cabeza está enferma y todo corazón doliente, y hace un análisis social. Y dice, desde la planta del pie hasta la cabeza no hay en él cosa sana, sino herida, hinchazón y podrida llaga. Él está haciendo un análisis de la sociedad y dice, es como un cuerpo que está enfermo y tiene diferentes grados de enfermedad. Desde la podrida llaga hasta la herida y hasta la hinchazón. El pecado va por abajo o se expresa o ya hiede y hay que mandarlo a la cárcel porque no lo aguantamos más. Pero dice, el cuerpo social está todo enfermo. Esto es la iniquidad. ¿Cuál es la diferencia entre los fariseos y Jesús? Que mientras que el fariseo, frente a los problemas de pecado e iniquidad, buscan a la gente, pero la buscan para acusarla, para llevar la letra de la ley, para hacer que la ley los mate, y no van más allá, Jesús sale porque sabe que son pecadores y porque sabe lo que es la iniquidad, pero porque cree que la gracia de Dios en acción transforma esas vidas. Y esa es una de las cosas que tenemos que creer nosotros, que la gracia de Dios puede llegar a cualquier vida y puede tocarla. ¿Por qué en el caso de la adúltera, que la traen, todos le traen a la mujer, Jesús primero trata con los acusadores? Primero trata con ellos. ¿Por qué? Porque hay que neutralizar a estos que no creen en la redención. Hay que neutralizarlos. ¿Y cómo se los neutraliza? Y se los neutraliza enfrentándolos primero. Entonces traen a la adúltera y dicen, bueno, según nuestra ley debe morir, ¿tú qué dices? ¡Pum! Jesús se pone contra ellos. Señores, el que de ustedes esté sin pecado, que tome la piedra el primero, se fueron todos, perfecto, ahora podemos arreglar. Con estos delante no se puede arreglar nada, porque ellos no ven la gracia de Dios. No ven la gracia de Dios, no tienen visión espiritual de lo que Dios puede hacer con esta mujer. Para ellos esta mujer ya está muerta, ya se ha acabado. Es decir, la trajeron acá no porque para que se salve, no, la trajeron para tentarme a mí. Porque en un momento se les iluminó la cabeza de que si tenemos esta adúltera, la llevamos a apedrear, espérate, primero se la llevamos a Jesús a ver qué dice. Pero para ellos estaba muerta ya. Jesús en ese momento la rescata. Y este es el poder del Evangelio de Jesucristo, que es el rescatar a la persona. Ir a buscar al que se perdió y traerlo. Y fíjense ustedes que no solamente con el pecador perdido, como es el caso de la adúltera, Jesús trata, sino aún con sus propios discípulos. Jesús resucitado, Jesús va a buscar a cada uno de los que pecaron. Él va a buscar a María Magdalena, la va a buscar. Va a buscar a Tomás, va a buscar a los del camino de Emaús, va a buscar a Pedro, él los está buscando. Va a buscar porque esta gente se ha extraviado. Y tenemos que decir que la vocación del Señor es buscarnos permanentemente. Buscarnos permanentemente. Estar buscándonos todos los días. ¿Por qué? Porque nosotros hemos llegado a Cristo y somos de Cristo y tenemos la salvación de Cristo y está garantizada por la obra de la cruz del Calvario. Pero todos los días tenemos luchas contra el pecado y corremos el peligro también de caer en la iniquidad. Y por eso el Señor continuamente está buscándonos que volvamos a Él. Por eso señalo, no solamente fue a buscar a los pecadores perdidos, tuvo que ir a buscar a los de Él, que también se habían extraviado, que también se habían perdido. Claro, no habían llegado al adulterio, pero estaban en el camino de la incredulidad, en el camino de la desazón, en el camino del llanto y de la muerte. Es decir, en el camino de la culpa. Y Jesús los va a buscar porque la gracia es lo que nos congrega alrededor del Señor y lo que nos levanta y lo que nos perdona. Es el perdón de Dios. Y el efecto del perdón de Dios y la recepción de Dios es grandioso justamente porque llega hasta lo más hondo del pecado y puede levantar a la persona desde allí. Y puede llegar también hasta el lugar donde yo estoy y me vuelve a traer. Es decir, es el Dios que está continuamente buscándonos. ¿Por qué? Porque por nuestra naturaleza estamos continuamente escapándonos. Estamos continuamente en peligro. Y Dios está siempre buscándonos para que nos acerquemos a Él. Estamos aquí y el Señor nos está buscando. Nos está buscando. A lo mejor hay alguien que nunca se planteó esto. Y es como esta mujer que trajeron a Jesús, está lejos. Pero hay otros que tal vez se alejaron unos metros nada más, pero están mirando para afuera. Y antes que esto continúe, el Señor nos busca. ¿Y nos busca para qué? Para restaurarnos, para restaurarnos. Y lo que hay que buscar en la vida es esa restauración permanente del Señor. Porque todos los días hay una tendencia en nosotros a escaparnos y todos los días necesito de la gracia de Dios que vuelve a traerme. Y damos gracias porque la gracia está siempre vigente, porque la gracia no toma vacaciones, porque la gracia no se distrae, porque la gracia de Dios está siempre disponible y los ojos de Dios están siempre abiertos a los que le temen, a los que le buscan. ¿Para qué? Para traerlos, para que la vista no se desvíe. Y tenemos que mirar esta mañana al Señor, porque siempre hemos tomado el tema de la oveja perdida y se la hemos aplicado al que no tiene fe, el que está lejos y todo lo demás. ¿Por qué no aplicamos todo esto también a nosotros esta mañana, a nosotros? ¿Cuántas veces nos estamos escapando por allí? Estamos... Como decíamos, hemos sido pecadores absolutos, pero ahora no somos santos absolutos, ¿eh? Ahora somos santos pecadores. No hay santidad absoluta. Y si yo no soy un santo absoluto y soy un santo pecador, todos los días necesito de la gracia de Dios. Todos los días necesito del poder de Dios en la vida. Todos los días necesito que el Señor vuelva a llamarme, que vuelva a sacudirme. Todos los días necesito escuchar nuevamente la voz del Señor, todos los días, para mantenerme en el lugar en que el Señor me puso y para poder cumplir el propósito de Dios. Y cuando nos escapamos de esto, y cuando perdemos noción de nuestra debilidad y perdemos noción de la necesidad que tenemos de la gracia, es cuando entramos en la zona de peligro, es cuando se encienden todas las alarmas. ¿Por qué? porque tenemos que tener conciencia de nuestra debilidad. Sepa yo cuán frágil soy, y cuánto necesito de la gracia de Dios todos los días, la gracia de Dios. Y cuánto necesito que la gracia de Dios me toque para tener gracia también para con los demás. Porque no solamente somos receptores de la gracia, sino somos dadores de la gracia. Somos transmisores de la gracia de Dios. Y si no tenemos conciencia de nuestra condición, caemos en el fariseísmo. El fariseo no era consciente de la gracia de Dios. No la entendía. No entendía el alcance de la redención de Dios. No entendía el alcance del sacrificio por el pecado. No entendió nunca el alcance de la obra de Jesucristo. Y cuando uno no entiende esto, entonces está en un pozo tremendo, en un pozo que desemboca en la iniquidad. Por eso, todos los días necesitamos de la gracia de Dios. Y aunque parezca una redundancia, tenemos que dar todos los días gracias por la gracia de Dios que nos busca, nos ubica, nos encuentra. Y tenemos que buscar cada día presentarnos ante el Señor para decir: Señor, ¿estoy donde debo estar o me corrí del lugar? Porque si me corrí del lugar, que tu gracia me ponga donde yo debo estar para que pueda vivir para la gloria tuya.

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0: Esta es la hora en RRI.
1: Son las 8 de la mañana, 44 minutos.
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Hola, hola, amiguito. ¿Cómo estás? ¿Estás lista? ¿Estás listo para comenzar este programa de tesoros para niños? Ah, pues nosotros sí estamos listos con música, una historia bíblica, con lectura de la Biblia también y con algo que vamos a aprender. Va a ser estupendo, así que quédate con nosotros. Empecemos con la música.

0: la Biblia leemos en Génesis capítulo 1, versículo 26, que Dios dice: hagamos al hombre a nuestra imagen, conforme a nuestra semejanza. Y luego en Isaías capítulo 43, versículos 1 al 7 dice: ahora, así dice Jehová, creador tuyo, oh Jacob, formador tuyo, oh Israel, no temas, porque yo te redimí, te puse nombre, mío eres tú. Cuando pases por las aguas, yo estaré contigo, y si por los ríos, no te anegarán. Cuando pases por el fuego, no te quemarás, ni la llama arderá en ti. Porque yo, Jehová, Dios tuyo, el Santo de Israel, soy tu Salvador. A Egipto he dado por tu rescate, a Etiopía, a Seba por ti. Porque a mis ojos fuiste de gran estima, fuiste honorable, yo te amé. Daré pues hombres por ti y naciones por tu vida. No temas, porque yo estoy contigo. Del oriente traeré tu generación y del occidente te recogeré. Diré al norte, va acá, y al sur, no detengas. Trae de lejos mis hijos y mis hijas de los confines de la tierra, todos los llamados de mi nombre. Para gloria mía los he creado, los formé y los hice.
1: Mira hacia el cabello de Sara, le dijo Marcy en secreto a Sila. Yo creo que tiene que haber sido hecho con sobras de paja de la finca de los López.
0: Las niñas se rieron, pero enseguida se aquietaron al entrar al salón la maestra de escuela dominical.
2: ¡Ah, me alegro de ver a cada una de ustedes hoy!, dijo la señorita Ruth. Especialmente me alegro de que ya regresaste, Sara. Esperemos que seas miembro regular de nuestra clase. ¿No es así, niñas?
0: Mientras algunas murmuraron un sí, Marcia volvió los ojos hacia atrás. Pero pronto todas se hallaban enfrascadas en los pormenores de la lección.
2: Hoy vamos a escribir números y a dividirnos en equipos para hacer un mural de la historia del hijo pródigo, anunció la señorita Ruth. Entonces cada una de las niñas tomó una hoja de papel. Marcia escribió el número 6 y también Sara.
3: ¡Ay! ¿Alguien quiere cambiar?, preguntó Marcia en voz alta.
0: Y cuando la señorita Ruth se sorprendió, Marcia murmuró:
3: está bien, olvídense.
0: Y volteándose hacia Sara le ordenó:
2: ven, Sara, tú pintas el corral de los cerdos, yo dibujaré el hijo pródigo y los cerdos, y ya está.
0: Pronto Marcia descubrió que Sara era una buena artista, pero no se lo dijo.
3: ¡Vaya, esa es una buena pintura!, dijo Sila señalando al corral de los cerdos de Sara. ¡Realmente buena!
0: Y entonces se rió.
3: ¿Ese que está en el centro es un cerdo de dos patas o un hombre de cuatro patas?
0: Todos se rieron, todas menos Marcia y la señorita Ruth. Marcia se sentía como si le hubieran golpeado el estómago. Cuando sonó la campana de salida, Marcia corrió hacia la puerta, pero la señorita Ruth le llamó. Y cuando todas se hubieron ido, rodeó a Marcia con el brazo y le dijo: ¿te dolió cuando las niñas se rieron de tu pintura, no es cierto? Marcia respiró profundo.
3: Sí,
0: admitió, y la señorita Ruth movió la cabeza.
3: Sí, dijo también, pero me pregunto si lo que tú sentiste es algo parecido a lo que Dios siente cuando nosotros también hacemos burla de su obra.
0: ¿Sabes? Tú creaste la escena de modo que te dolió cuando las niñas se rieron de ella. Dios creó a Sara, y tiene que dolerle cuando tú te ríes de ella.

0: cuanto a ti que... ¿Eres tú culpable de burlarte de la creación de Dios? No solamente lastimas a otros cuando te ríes de ellos, sino que también te ríes de su creador. Dios hizo al hombre a su imagen, y tú no te reirías de Dios, ¿verdad que no?
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Vamos a memorizar Proverbios 17:5. Dice así: el que escarnece o burla al pobre afrenta a su hacedor. Vamos a repetirlo. El que escarnece al pobre afrenta a su hacedor. Proverbios 17:5. Bueno, pues yo creo que está claro que el tesoro de hoy es no te burles de los demás. Lo repito, no nos burlemos ni tú ni yo. No hay que burlarse de los demás. 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Muy bien, pues recuerda que no hay que burlarse de nadie, ¿sí? Que Dios te bendiga.

0: El Señor Jesús es el fundamento de su iglesia y no uno de sus apóstoles. Quiere decir que la iglesia es construida espiritualmente sobre su persona y su verdad. El Señor Jesús afirmó: "Y yo también te digo que tú eres Pedro, y sobre esta roca edificaré mi iglesia, y las puertas del Hades no prevalecerán contra ella". Previamente a esta afirmación, el apóstol Pedro había declarado por revelación del Padre: "Tú eres el Cristo, el Hijo del Dios viviente". Es en base a esta verdad que el Señor Jesucristo declara el inicio de su iglesia, la cual sería edificada sobre su propia persona. Por esta razón, la iglesia de Cristo...
1: Esta es la hora en RRI. Son las 9 de la mañana. 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

0: Besos. Bienvenidos a las aventuras de Sabio y Prudente, un lugar lleno de alegría, música y sabiduría que se encuentra en el centro de tu imaginación. El tema de hoy está relacionado con la historia de Josué. En nuestro episodio anterior estábamos en el salón llamado de Sopecamal. El nombre de este salón es una combinación de tres palabras: deso, que viene de desobediencia; peca, de pecado; y mal, de maldad. Este lugar es muy caliente, maloliente y apestoso. Desopecamal se encuentra en el centro del infierno, y allí se está llevando a cabo una reunión donde Difamación y su ayudante Bochinche continúan interrogando al despreciable señor Temor.
1: Principal es para que el infierno se llenara de pánico. Tiene que ver con dos poderosas verdades: que por ninguna razón podemos permitir que los niños y los jóvenes se enteren.
2: ¿Cuáles son esas dos razones?
1: Honorable Difamación, una de las razones que tiene que ver con la misericordia de Dios salvó al pueblo de ser destruido en su totalidad.
2: ¿Y cuál es esa segunda razón?
1: La segunda razón tiene que ver con la consecuencia de la maldad.
0: La Biblia nos dice que Dios ama a los que odian el mal. Es de sabios el apartarse del mal, pero aquellos que insisten en hacer lo malo tendrán que pagar las consecuencias. La maldad es la responsable de la maldición generacional, que pasa de padre a hijo hasta la cuarta generación. Y de esto hablaremos en nuestro próximo episodio.
2: Debemos aclarar todo lo que el señor Temor dijo en relación a las dos cosas que causaron pánico en el infierno.
1: Una de esas cosas tiene que ver con la misericordia de Dios. Él siempre está dispuesto a perdonar al pecador arrepentido.
3: ¡Y no podemos permitir que los niños y los jóvenes descubran la misericordia de Dios!
1: Si la misericordia de Dios es un problema para el reino de las tinieblas, la segunda cosa es una crisis de grandes proporciones.
2: ¿Cuál es esa segunda cosa que ocasiona pánico en el infierno?
1: Las consecuencias de la maldad. Fue revelada. Dios reveló a la humanidad que hacer lo malo tiene serias consecuencias.
2: ¿Y cómo es eso de que la consecuencia de la maldad fue revelada?
1: Difamación. Dios, en su misericordia, puede perdonar la maldad. Pero la maldad tiene consecuencias.
0: Al decir estas palabras, un silencio sepulcral dominó el ambiente. Una cosa es lidiar con la misericordia de Dios y otra muy distinta es enfrentarse a la justicia de Dios. La misericordia de Dios puede perdonar la maldad y la rebeldía, pero la justicia de Dios jamás deja impune al culpable.
1: El problema es que Dios castiga la maldad hasta la cuarta generación.
2: ¿Hasta la cuarta generación?
1: Así es. Hasta la cuarta generación. Dios jamás deja impune al culpable.
3: ¿Y por qué se preocupan tanto? ¿Acaso la mayoría de los seres humanos no viven engañados por nosotros, los habitantes de las tinieblas?
1: Eso es cierto. Pero existe un serio problema. Si los niños y los jóvenes se enteran de que existe la maldición generacional, muchos de ellos dejarán de hacer lo malo.
2: ¿Dejarán de hacer lo malo? No podemos permitir que los niños ni los jóvenes se enteren de que Dios castiga la maldad de los padres en sus hijos, nietos, bisnietos y tataranietos. ¡Eso sería el final del Imperio de las Tinieblas!
0: Dios puede perdonar nuestra maldad, pero la maldad siempre tiene sus consecuencias, las cuales pueden pasar de generación en generación. Él jamás deja impune al culpable, sino que castiga la maldad de los padres en sus hijos, nietos, bisnietos y tataranietos. Esta ley espiritual se conoce como la maldición generacional, y contra ella, Dios ha preparado un antídoto. Se llama Jesucristo. De él hablaremos más adelante.

0: pasemos a donde está la nave del tiempo en forma de bola de baloncesto. Allí se encuentran el abuelo gusano, Doña Abeja y Don Oruga, ayudando a Doña Esperanza a ensamblar su equipo científico de medición. Equipo con el cual Doña Esperanza espera medir la intensidad magnética del universo cuando el sol se detenga. Mientras ensamblan el equipo, ella les habla de Josué, en especial de lo ocurrido cuando Moisés intercede delante de Dios en favor de los israelitas.
1: Moisés, ¿por qué intercedes por este pueblo ingrato?
2: Mi Dios y Señor, no lo hago por el pueblo, sino por ti.
1: ¿Intercedes por mí?
2: Mi Dios y Señor, si matas a todo este pueblo, naciones que han oído hablar de tu fama dirán: el Señor no fue capaz de llevar a este pueblo a la tierra que juró darles y acabó matándoles en el desierto.
3: Por segunda vez, desde que los israelitas salieron de Egipto, Moisés intercede ante Dios por Israel.
4: Doña Esperanza, lo que no entiendo es que habiendo Dios declarado que va a destruir al pueblo de Israel por su rebeldía, aún así Moisés intercede en favor del pueblo. ¿Acaso no le tiene temor al inmenso poder de Dios?
3: Abuelo gusano, Moisés está consciente del enorme poder de Dios, pero también está consciente de que existe algo más grande e inmenso.
4: ¿Qué puede ser más grande e inmenso que el poder de Dios?
3: Me refiero al amor de Dios.
5: ¡El amor de Dios!
3: Así es, don Oruga, el amor de Dios. Moisés, al interceder por el pueblo para que Dios no lo destruyera por su rebeldía y maldad, estaba apelando al amor de Dios.
6: Dejaré impune al culpable, sino que castigaré la maldad de los padres en sus hijos, nietos, bisnietos y tataranietos.
2: Mi Dios y Señor, por tu gran amor, te suplico que perdones la maldad de este pueblo, tal como lo has venido perdonando desde que salimos de Egipto.
6: Moisés, ¿me pides que perdone al pueblo?
2: Así es. Tú mismo has dicho que eres lento para la ira y grande en amor.
6: Esa es mi naturaleza. Lento para la ira y grande en amor.
2: Tú has dicho que aunque perdonas la maldad y la rebeldía, jamás dejas impune al culpable.
6: Moisés, me pides que los perdone y yo los perdono, pero con una condición.
3: Dios tenía toda la autoridad y poder para destruir al pueblo de Israel por su rebeldía. Él es Dios y no necesita rendirle cuenta a nadie. Pero Moisés apeló al gran amor de Dios y este desistió de destruir a todo el pueblo. Aunque Dios los perdonó, no los libró de las consecuencias del pecado.
4: Doña Esperanza, ¿a qué se refiere cuando dijo que Dios no los libró de las consecuencias del pecado?
3: El amor de Dios salvó a los israelitas de la destrucción total, pero no evitó que la justicia de Dios castigara la maldad.
0: El precio que el pueblo pagó por su rebelión está relacionado con los 40 años que deambularon por el desierto. Todos los adultos que rechazaron a Dios murieron en el desierto, pero de eso hablaremos en nuestro próximo episodio. Pasemos a donde se encuentra el grupo explorador, compuesto por Doña Fe, Dulce, Hormiguita, Chispín, Sabio y Prudente, quienes descubrieron una de las entradas que conduce a través de un largo pasillo a la ciudad subterránea de las hormigas locas. El enorme pasillo está decorado con grandes pinturas que resaltan y honran a Dios. Una de ellas mostraba un enorme desierto lleno de cadáveres por todos lados.
7: ¿Qué significado tiene este interesante y a la misma vez extraño mural?
8: Este mural representa las consecuencias de hacer lo incorrecto delante de Dios.
7: Doña Fe, ¿las hormigas locas conocían a Dios?
8: Así es, Dulce. Conocían a Dios y sabían que
9: que Dios rechaza la maldad y aún así hicieron lo malo delante de Él.
8: Si se fijan en ese enorme mural pintado en el pasillo, el mismo tiene que ver con la consecuencia de hacer lo malo delante de Dios.
10: ¿Cuál es la consecuencia de hacer lo malo delante de Dios?
0: En el mural pintado en el pasillo habían unas palabras escritas en letra roja que declaraban una advertencia para aquellos que se empeñan en hacer lo malo. En nuestro próximo episodio descubriremos cuál es la advertencia y por qué el mural presenta un enorme desierto lleno de cadáveres. Las aventuras de Sabio y Prudente son una producción de Sabio y Prudente Ministries. Libreto, Orlando Rodríguez. Grabación y edición, Ejemplo Producciones. Distribuido por Radio Transmundial. El texto bíblico usado dentro del programa es la Nueva Versión Internacional producida por la Sociedad Bíblica Internacional.
7: Hasta luego, nos veremos pronto. Adiós.
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de pie. ¿Listos? Marchen. Uno, dos, tres.

decir acerca de ellos? Por supuesto, a veces son bulliciosos, caracterizados por jugar en el piso, ensuciar sus ropas y romper cosas. Sin embargo, Jesús los ha señalado como muy, muy especiales. Él pasaba mucho tiempo con ellos, él jugaba con los niños y los bendecía. También le dijo a los adultos que debían ser como niños pequeños, porque de ellos es el reino de los cielos. ¿Qué oportunidad es esta? Ser niños de Dios. Un niño es un niño, no importa su origen o su color, pues Dios los ama y cuida de ellos en una manera muy especial.

0: Esta es la hora en RRI.
1: Son las 9 de la mañana, 30 minutos.
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2: Bienvenidos, aquí estamos para compartir un programa más.
3: Es verdad, Alejandro, y esperamos que nuestros amigos nos estén acompañando.
2: Te cuento, Paula, que hoy viajaremos con nuestra imaginación a lejanos tiempos bíblicos.
3: Pero antes queremos saludar a algunos amigos que nos han escrito, como por ejemplo a Matilde y Lucas Buchard, de la ciudad de Colonia, Uruguay.
2: Y de la misma ciudad aprovechamos y saludamos a tres hermanitas, Fátima, Julieta y Catalina Álvarez.
3: Y por hoy queremos saludar a Mirley, que nos escribe de la ciudad de Mérida, Ejido, Venezuela.
2: A todos ellos esperamos que ya hayan recibido nuestro material y esperamos noticias de cada uno de ellos.
3: ¿Qué te parece si antes de comenzar la historia de hoy, escuchamos una canción?
2: Me gusta la idea. Escuchemos entonces.

0: decíamos, Paula, que íbamos a viajar a tiempos lejanos.
1: Así es, exactamente, a tiempos donde nuestro Señor Jesús estaba en la Tierra.
0: Estamos hablando de aproximadamente 2000 años atrás. Viajemos hasta Jerusalén.
1: Era un tiempo difícil para Israel. El pueblo escogido de Dios, Roma, había tomado la posesión de la ciudad. El emperador romano era quien tenía control de la ciudad.
0: Pero como no quería dolores de cabeza con el pueblo judío, dejó que un grupo de ellos, llamados saduceos, fariseos y zelotes, pusieran el orden en Israel.
1: Pero claro, todos debían dar cuenta al emperador cuando él lo pidiese.
0: Este grupo que estaba a cargo de organizar y poner normas se llamaban el Gran Sanedrín, compuesto por 70 miembros.
1: Esta palabra tan rara está en griego y significa consejo o concilio. Teóricamente, era un grupo de estudiosos de las Escrituras, hombres que tenían la responsabilidad de poner orden según lo que decía Dios en su palabra.
0: Pero lamentablemente eso no sucedía como debía, porque eran hombres que les gustaba sacar ventaja, aprovechando su posición y autoridad. Gran parte del pueblo no los tenía en gran estima.
1: Se caracterizaban de no practicar lo que en los largos discursos decían.
0: Es decir, enseñaban algo, pero hacían otra cosa, y de eso todos se daban cuenta.
1: También se creían superiores a los demás, y por eso muchas veces despreciaban al pobre y al necesitado.
0: Cuando Jesús comenzó a enseñar lo que verdaderamente decían las Escrituras, los integrantes del Sanedrín se les pusieron los pelos de punta.
1: Claro. Jesús le decía que ellos eran tan pecadores como todos y que necesitaban el perdón de Dios. Que nadie, absolutamente nadie, era tan bueno que no necesitara de la misericordia y la gracia de Dios.
0: La gente comenzaba a escuchar a Jesús. Podían sentir que sus palabras eran diferentes y muchos comenzaron a creer en él. Y eso no le gustaba mucho a los miembros del Sanedrín.
2: No podemos permitir que este hombre siga enseñando estas cosas.
3: No, la gente ya no nos va a tener respeto. Tenemos que parar esto ya.
4: Tenemos que capturarlo.
2: Llamemos a los guardias.
3: Escuchen con atención. Seguramente han visto a ese que se llama a sí mismo profeta. Ese Jesús.
5: Sí, hemos oído de él. No será difícil encontrarlo.
2: Tráiganlo y enciérrenlo. No podemos permitir que este hombre rompa con nuestras costumbres y normas. Normas impuestas por la ley de Moisés.
5: Como ustedes ordenen.
1: Justamente en esos días se celebraba una fiesta nacional. Había mucha gente por las calles. Eran días de fiesta.
0: Los guardias encontraron fácilmente a Jesús. Siempre lo seguía una multitud de personas que deseaban escuchar sus enseñanzas.
1: También nunca faltaban los curiosos. Pero la cuestión es que los guardias divisaron a Jesús y se dirigieron hacia él.
0: Su objetivo era atraparlo, pero escuchen lo que pasó.
6: Todavía estaré con ustedes un poco de tiempo, e iré luego al que me envió. Me buscarán y no me hallarán, y a donde yo estaré, ustedes no podrán venir.
7: Pero, ¿qué está diciendo? ¿A dónde va a ir?
8: No sé, pero ¿qué significa que si lo buscamos no lo hallaremos?
6: Escuchen todos. Si alguno tiene sed, venga a mí y beba. El que cree en mí, como dice la Escritura, de su interior correrán ríos de agua viva.
2: ¿Qué hacemos, señor? ¿Lo atrapamos?
5: No. Todavía no.
0: Algunas personas decían:
7: verdaderamente este hombre es profeta.
8: Pero él es de Galilea y dicen las Escrituras que el profeta de Dios va a venir a Belén.
5: No, no lo atraparemos. Volvamos.
1: Cuando llegaron los guardias, ansiosos los principales sacerdotes y fariseos estaban esperando.
2: ¿Qué les ha pasado? ¿Dónde está Jesús?
5: No lo hemos podido atrapar.
3: Son unos ineptos. ¿Qué les impidió hacerlo?
5: Es que este hombre habla como ningún otro.
4: ¿Qué? ¿A ustedes también los ha engañado? Esto es el colmo.
5: Pero habla palabras que nadie nunca había escuchado.
2: No repitas más esas palabras. ¿Acaso alguno de nosotros le cree? ¿O alguno de los gobernantes?
3: La respuesta es obvia. No, no le creemos. Solo ustedes, grupo de ignorantes. Ninguno de ustedes conoce la ley.
4: Nosotros sí la conocemos. Y sabemos que está mintiendo.
1: En ese momento, habló uno de los miembros del consejo llamado Nicodemo, que sí creía en Jesús y le había aceptado en su corazón.
9: ¿Es legal que se condene a un hombre sin que se le juzgue primero?
2: Pero, ¿acaso tú estás de parte de ese Galileo? Ve y muéstrame en las Escrituras dónde dice que el profeta ha de venir de Galilea. Ve, muéstramelo ahora.
4: Terminemos esta discusión. Mañana hablaremos qué haremos con este Jesús.
1: Lo que no sabían o no querían saber era que Jesús, si bien vivió en Galilea, nació en Belén, como lo relatan los evangelios.
0: De todas maneras, lo que realmente molestaba a los principales sacerdotes y escribas, con lo que ellos no hacían bien.
1: Y eso les ponía los pelos de punta.
0: Sí, se enojaban muchísimo. Y como Jesús siempre les respondía con la verdad y de una forma muy sabia, ellos quedaban sin palabras ante él.
1: Y por lo general, quedaban avergonzados delante de las multitudes.
0: Este grupo permanentemente buscaba algo que pudiera decir en contra de Jesús, pero nunca encontraron nada.
1: Ale, vamos a hacer una pequeña pausa y después continuamos con la historia de hoy.

0: Aquí estamos otra vez.
1: Escuchen con atención qué sucedió días después.
0: Jesús y sus discípulos caminaban por las calles de Jerusalén. De pronto pasaron por un hombre ciego de nacimiento.
2: Maestro, mira a este hombre. ¿Quién de su familia pecó para que este hombre naciera ciego?
3: No está ciego porque haya pecado su madre, su padre o algún otro integrante de la familia, sino para que el nombre de Dios sea glorificado, para hacer la obra que me envió mi padre y todos puedan ver el poder que viene de él. Recuerden, entre tanto que estoy en el mundo, luz soy del mundo.
1: Dicho esto, cuenta la Biblia que Jesús escupió en la tierra, hizo lodo y cubrió los ojos del ciego con esto. E inmediatamente le dijo:
3: ve y lávate en el estanque de Siloé.
0: Momentos más tarde:
2: miren, ¿ese no es el ciego?
4: Sí, creo que sí, pero parece que ve.
5: Es un milagro.
4: ¿Cómo puede ser? Tal vez es alguien parecido. Imposible que sea él.
6: ¡Jesús! ¡Jesús! ¡Gracias! ¡Gracias! ¡Puedo ver! ¡Puedo ver! ¡Gloria a Dios! ¡Gracias, Jesús! ¡Gracias!
1: La gente no lo podía creer. Había mucha confusión en la gente que había conocido a este joven.
7: ¡Ey, mira! ¿Ese no es el ciego que mendigaba en la puerta del templo? Pero es igual. Creo que es. Vamos a preguntarle.
5: No puede ser. Ese no es ciego.
7: Disculpa, ¿tú eres...?
8: Sí, lo soy.
7: Pero, ¿cómo es que puedes ver?
8: Aquel hombre que se llama Jesús hizo lodo sobre el piso, después me lo puso sobre los ojos y me mandó a lavarme en el estanque de Siloé.
1: Esta noticia conmocionó a todo el pueblo, hasta que llegó a los oídos de los principales sacerdotes y escribas. A ver, ¿escuchan?
9: Aquí traigo al ciego. Bueno, que ahora ya no es ciego.
10: A ver, dinos, ¿cómo recuperaste la vista?
8: Fue Jesús. Él hizo lodo, me lo puso sobre mis ojos, luego me lavé y ahora veo.
10: Este hombre no procede de Dios. Todos saben que el sábado nadie puede trabajar. Es la ley.
11: Pero, ¿cómo un hombre pecador puede hacer todas estas cosas? ¡No es posible!
12: Tiene razón. No, no puede ser. Esto es muy confuso.
10: Para mí, no hay nada confuso. Este hombre no proviene de Dios.
11: ¡Hey, tú! ¡Ven aquí!
8: Sí, aquí estoy. ¿Ya puedo irme?
11: Antes dinos, ¿y qué dices tú del que te hizo ver? ¿Qué piensas? ¿Quién es?
8: Ese hombre es un profeta del Dios Altísimo.
10: ¡Por favor, vete! ¡Esto es una locura! ¡Debe ser un engaño, guardias! ¡Traigan a los padres de este hombre ahora!
1: No podían creer lo que estaba frente a sus ojos, y menos oír lo que oían. Como no creían que este hombre había sido ciego, trajeron a los padres de este. A ver, vamos a escuchar.
10: Escuchen bien, y quiero que me digan la verdad. Mentirnos les traerá serias consecuencias, así que piensen muy bien lo que nos van a contestar.
11: ¿Es este joven vuestro hijo? ¿El que ustedes dicen que nació ciego?
12: ¿Cómo es que ahora ve?
0: Los padres, como tuvieron miedo, respondieron que su hijo ya era lo suficientemente grande para responder por sí solo. Así que otra vez lo mandaron traer. Escuchen.
10: Traigan ya al que era ciego.
9: Aquí está.
10: Jura por Dios lo que nos estás diciendo, porque este hombre del que hablas es pecador.
8: Yo no sé si es pecador o no. Lo que sé es que antes era ciego y ahora veo.
10: Pero, ¿cómo lo hizo?
8: ¿Acaso ya no les expliqué cómo fue? ¿Por qué quieren que lo repita? ¿Ustedes también quieren hacerse discípulos de Jesús?
11: ¡Qué insulto! ¡Esto es el colmo!
10: ¿Cómo te atreves a decir tal barbaridad?

0: hizo ver. Sabemos que Dios no escucha a los pecadores, pero sí a los bondadosos y a quienes hacen su voluntad. Jamás se ha sabido que alguien le haya abierto los ojos a uno que nació ciego. Si este hombre no viniera de parte de Dios, no podría hacer nada. ¿Acaso tú, que naciste ciego, pobre, ignorante, que estabas inmerso en el pecado, nos vienes a dar lecciones a nosotros?
1: ¡Qué insolencia! ¡Qué falta!
2: ¡Sáquenlos de nuestra presencia!
1: ¡Sáquenlos ya!
3: Jesús se enteró que habían expulsado al ciego de la sinagoga, que era el lugar de reunión del pueblo.
4: Lo encontró en el camino y le dijo:
0: ¡Jesús! ¡Gracias!
5: ¿Crees en el Hijo de Dios?
0: ¿Quién es, Señor? Dímelo para que crea en Él.
5: Pues ya lo has visto. Es el que habla contigo.
0: Creo, Señor. Creo en ti.
5: Yo he venido a este mundo para juzgarlo, para que los ciegos puedan ver.
4: Las palabras de Jesús enseñaban una gran verdad, que tal vez muchos no llegaron a entender. Jesús no estaba hablando de las personas ciegas, de aquellas que lamentablemente no pueden ver, sino de otro tipo de ceguera.
3: La Biblia habla de la ceguera espiritual.
4: Eso suena difícil.
3: Suena, sí, pero no es tan difícil. Le llamamos ceguera espiritual cuando hablamos de personas que no quieren obedecer a Dios. Decimos que no quieren ver lo que Dios quiere para ellos.
4: Claro, es como si en ese aspecto estuvieran ciegos.
3: Claro, es como que tienen la verdad, que la encontramos en la palabra de Dios, pero no la ven, no les importa, no les interesa oírla. Lo que tiene que ver con el Espíritu, es decir, con Dios, no está en sus vidas.
4: Ahora entiendo mejor.
3: Pero te cuento algo, amiga mía. Como oímos al Señor Jesús, Él vino a dar vista a los ciegos.
4: Vino a mostrarnos lo que Dios dice y quiere de nosotros.
3: Exacto. Cuando creemos en Él, cuando le aceptamos en nuestro corazón y limpia nuestros pecados, es como si dejáramos de estar ciegos y comenzamos a ver qué es lo que Dios quiere de nosotros. Comenzamos a querer obedecerle.
4: Es decir, que vamos a leer la Biblia porque ella nos enseña qué es lo que Dios desea de los que creen en Él.
3: Muy bien, Paula. Así que espero que nuestros amigos hayan entendido.
4: Y si les queda alguna duda, pueden escribirnos y nosotros con mucho gusto les vamos a contestar sus preguntas.
3: Paula, ahora tengo ganas de escuchar una canción.
4: Me parece muy bien. Y después les vamos a dar a nuestros amigos las formas que tienen de comunicarse con nosotros.

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1: En la Biblia, Elizabeth llamó a Jesús mi Señor. Simeón lo llamó su salvación. Ana lo llamó la redención. Mateo, hijo de David. Marcos, hijo de Dios. Andrés dijo de él, hemos hallado al Mesías. Felipe dijo, hemos hallado a aquel de quien escribió Moisés en la ley, así como los profetas, a Jesús, el hijo de José de Nazaret. Natanael dijo, Rabí, tú eres el hijo de Dios, tú eres el rey de Israel. Personas que dieron su testimonio de lo que creían acerca de Jesús. Pero la pregunta es, ¿y qué es lo que usted cree de Jesús? Esa es la pregunta. La pregunta que cada persona debe contestar.

0: Esta es la hora en RRI. Son las 10 de la mañana. 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
2: Hola amigos, un saludo para todos.
3: Y un saludo muy especial para todos los niños y niñas que nos escuchan.
2: Ya estamos listos para contar otra de nuestras emocionantes historias.
3: Y hoy es a tío Daniel a quien le toca contarla. ¿Cuál es el título de tu historia?
2: Es otro episodio del Rey Salomón, tía Elena. Y se titula El Rey Sabio. Salomón se sentó en el trono de David, su padre, y su reino fue firmemente establecido. Con mucha ternura, David, antes de su muerte, suplicó a Salomón que fuera noble y tuviera entereza de carácter, que mostrara amor y bondad hacia sus súbditos, y que glorificara y honrara el nombre de Dios en todo lo que tenía que ver con los asuntos de las otras naciones de la tierra. Salomón determinó en su corazón cumplir con todo esto. Así, al comienzo de su reino, llamó a todos los consejeros del estado.
4: Si vamos a cumplir con la obra que se nos ha encomendado, necesitamos buscar la fuente de sabiduría para que nos guíe. Deseo que todos ustedes vayan conmigo al tabernáculo en Gabaón, y allí unidos, nos aseguraremos de que el Señor nos acepta.
2: Después de llegar al tabernáculo en Gabaón, Salomón y sus consejeros ofrecieron sacrificios a Dios y buscaron ardientemente su presencia en oración. El joven rey oró por agilidad mental, corazón bondadoso y ternura de espíritu. Esa noche, mientras Salomón dormía, el Señor le apareció en sueño. Salomón. Salomón.
4: ¿Quién? ¿Quién eres tú? ¿Quién habla?
2: Vengo desde el trono de Dios con un mensaje para ti.
4: Sí, Señor.
2: Tus oraciones y tus ofrendas han llegado delante de Dios. ¿Cuál es tu petición? Pídeme lo que quieras y yo te lo daré.
4: Tú trataste con mucha bondad a mi padre David, tu siervo, y concediste que un hijo suyo se sentara en su trono, como ahora ha sucedido. En cuanto a sabiduría, yo no soy más que un muchacho joven y sin experiencia. Pero estoy al frente del pueblo que tú escogiste, un pueblo tan grande que por su número no puede contarse. Dame pues mente clara para gobernar a tu pueblo y para distinguir entre lo bueno y lo malo. Porque ¿quién es capaz de gobernar a este pueblo tuyo tan grande?
2: Por cuanto no has pedido para ti larga vida, ni riquezas, ni la vida de tus enemigos, sino que has pedido entendimiento para juzgar correctamente, voy a hacer lo que me has pedido. Yo te concedo sabiduría e inteligencia como nadie las ha tenido antes que tú, ni las tendrá después de ti. Además, te doy riquezas y esplendor, cosas que tú no pediste, de modo que en toda tu vida no haya otro rey como tú. Y si haces mi voluntad y cumples mis leyes y mis mandamientos, como lo hizo tu padre David, te concederé larga vida.
4: Gracias, Señor. Y yo... sueño. Dios me ha hablado en sueño.
2: Entonces Salomón volvió a Jerusalén, se presentó ante el arca del Señor y ofreció holocaustos y sacrificios de reconciliación. Después dio un banquete a todos sus funcionarios. Cuando Hiram, rey de Tiro, supo que habían consagrado a Salomón en lugar de su padre, envió sus embajadores, pues Hiram siempre había estimado a David. Entonces, Salomón mandó a decir a Hiram:
4: tú ya sabes que mi padre no pudo construir un templo al Señor, su Dios, por las guerras en que se vio envuelto, hasta que el Señor sometió a todos sus enemigos. Pero ahora el Señor Dios me ha dado calma en todas las partes, pues no tenemos enemigos ni calamidades. Por lo tanto, he decidido construir un templo al Señor mi Dios. Ordena, pues, que me corten cedros del Líbano. Mis servidores ayudarán a los suyos. Yo te pagaré lo que tú me pidas como salario por tus servidores. Pues tú sabes bien que ninguno de nosotros sabe cortar madera como los...
2: Cuando Hiram oyó las palabras de Salomón, se regocijó y dijo:
5: bendito sea hoy el Señor, porque ha concedido a David un hijo tan sabio para que gobierne esa gran nación.
2: Luego, Hiram mandó a decir a Salomón:
5: estoy dispuesto a cumplir con tu pedido de madera de cedro y de pino. Mis servidores la bajarán del Líbano hasta el mar, y de allí haré que la transporten en balsas hasta el lugar que se me indique. En cambio, a ti te tocará proveer alimento para mi palacio.
2: Por lo tanto, cada año, Salomón proveía a Hiram de alimentos para su palacio: 124.000 canastos de trigo y 7.400 litros de aceite puro de oliva. El aceite de oliva se usaba para preparar alimentos, para ungir a los que padecían de algunas dolencias y también como combustible para las lámparas. Aunque David había diseñado los planos para el templo y había provisto gran cantidad de oro, plata, piedras preciosas y otros materiales, se necesitó aún mayor cantidad para la estructura del templo.
4: ¿Escriba?
6: Sí, su majestad.
4: Quiero que des las siguientes órdenes a mi primer ministro respecto a los materiales y trabajadores que se necesitan para la construcción del templo.
6: Sí, su majestad.
4: Siéntate y escribe. Hiram, rey de Tiro, necesitará nuestra ayuda para transportar una vasta cantidad de madera hasta este lugar. Por lo tanto, debemos reclutar 30.000 hombres para ir a trabajar al Líbano. Se deberán enviar en brigadas de 10.000 para que trabajen en el Líbano por un mes y regresen a sus hogares por un periodo de 2 meses.
6: Ya lo tengo escrito, su majestad.
4: Además, necesitamos 70.000 cargadores. Siendo que el templo será construido en el monte Moria, se necesitará hacer mucha excavación y nivelación del terreno para preparar el sitio de la construcción.
6: Sí, señor.
4: Se necesitarán unos 80.000 hombres que sirvan como canteros para cortar piedras en las montañas. Se necesita una gran cantidad de piedras para poner el fundamento y hacer la estructura del edificio.
6: 80.000 canteros. Sí, su majestad.
4: Esas piedras han de ser pulidas, talladas y encuadradas a la medida exacta, para que se coloquen en su preciso lugar sin que se use martillo o cualquiera otra herramienta, porque el lugar del templo es santo.
2: Y así fue cuidadosamente planeado cada detalle y especificación para la construcción del templo. Cuando el edificio comenzó a tomar forma, la palabra del Señor vino de nuevo a Salomón. En cuanto a este templo que estás construyendo, quiero decirte que si te conduces conforme a mis leyes y mis decretos, y cumples todos mis mandamientos, portándote conforme a ellos, yo cumpliré la promesa que hice a David tu padre respecto a ti, y viviré entre los israelitas, y no abandonaré a mi pueblo Israel. De esa manera, Salomón construyó el templo, vistió las paredes del templo con planchas de cedro. Expertos artesanos tallaron esos cedros con figuras de ángeles, palmeras y flores, y luego las cubrieron de oro. Finalmente, después de 7 largos años, el edificio quedó listo para recibir las cosas santas que se hallaban en el tabernáculo en Gabaón y el arca del pacto que se encontraba en una carpa en Jerusalén. El arca del pacto contenía las tablas de piedra donde Dios, con su propio dedo, había escrito los 10 mandamientos. Solemnemente y con gozo se organizó una gran procesión. Con los sacerdotes que llevaban el arca dirigiendo la marcha, se movía lentamente hacia el templo en el monte Moria. Cuando los sacerdotes llegaron al templo, el arca fue colocada en el lugar santísimo, en medio del sonido de las trompetas ejecutadas por los sacerdotes músicos.

0: al Señor, pues sus bondades nunca fallan. Alabad al Señor, alabad al Señor, porque su amor permanece para siempre.
1: Y cuando los sacerdotes salieron del lugar santo, una nube llenó todo el templo de Dios, de manera que los sacerdotes no podían realizar su labor por causa de la nube, porque la gloria del Señor había llenado todo el templo. Cuando el gran servicio de dedicación llegó a su fin, Salomón oró así:
2: Oh Señor, Dios de Israel, no hay otro Dios como tú, ni arriba en los cielos, ni abajo en la tierra, que cumples tu pacto y muestras tu bondad para los que te sirven de todo corazón, que has cumplido lo que prometiste a tu siervo David, mi padre. Escucha las súplicas y las oraciones de tu pueblo Israel cuando oremos hacia este lugar. Escúchalas en el cielo donde vives y concédenos tu perdón.
3: ¿Sabes, tío Daniel? 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
5: Y ahora, regresemos a nuestra historia para hoy titulada El Rey Sabio.
1: Cuando era joven, el rey Salomón había pedido sabiduría y entendimiento en lugar de riquezas y honor o larga vida para gobernar al pueblo. Porque no pidió nada para sí mismo, Dios le concedió gran sabiduría y entendimiento. La Sagrada Escritura dice: Y la sabiduría de Salomón excedió a la sabiduría de los egipcios y de todos los orientales. Fue más sabio que todos los hombres.
2: Escriba, llama a los contendientes en el próximo caso.
6: Pueden pasar, señoras.
7: Oh, señor rey, estas dos mujeres reclaman ser la madre del mismo niño.
8: Este es mi hijo.
9: No es verdad, es mío.
8: No lo es, y tú...
7: Manténganse en silencio hasta que se les ordene hablar. Su majestad, parece que hay un malentendido en cuanto a quién es la verdadera madre del niño. Ahora usted, señora, puede explicar a su majestad los detalles del problema.
8: Su majestad, mi señor, esta mujer y yo vivimos en la misma casa. Hace poco yo tuve un niño y sucedió que 3 días después ella también tuvo un niño. Allí estábamos nosotras dos solas. No había nadie más en la casa, ni antes ni después que los niños nacieron, solo ella y yo. El niño de esta mujer murió durante la noche. Entonces ella se levantó, tomó a mi hijo que dormía conmigo y puso a su hijo muerto en mis brazos en lugar del mío. Cuando yo desperté al día siguiente, me sorprendí al ver que el niño estaba muerto. Sin embargo, cuando me levanté, examiné al niño y estudié la situación. Y encontré que el niño muerto no era el mío, sino el de ella.
7: ¿Qué tiene usted que decir acerca de esto?
9: Ella está equivocada, señor. El niño que está vivo es el mío y el muerto es el de ella.
8: ¡El vivo es el mío!
9: ¡No, ese es el mío!
8: ¡El muerto es el tuyo!
7: Bueno, basta ya. Su majestad, en eso parece consistir el problema, según lo declarado por ambas mujeres.
2: Gracias, escriba. Guardia, tráeme tu espada. Gracias. Ahora, acuesta al niño sobre esa mesa. Y tú, escriba, Toma esta espada, corta al niño vivo en dos y dale la mitad a cada una de las mujeres.
7: Sí, su majestad.
8: ¡Espere un momento! ¡Oh, señor mío! ¡No parta al niño por la mitad! ¡Déselo vivo a ella!
9: No, lo que dice su majestad es lo correcto. El niño no debe ser ni mío ni tuyo. ¡Corten!
8: ¡No!
2: Escriba, dale el niño a esta mujer, a la que no quiere que el niño muera. Es su hijo. Ella es su madre.
1: Y todo el pueblo se enteró de la sentencia con que el rey había resuelto el pleito y sintió respeto por él, porque vieron que Dios le había dado sabiduría para administrar la justicia. Y toda la tierra quería ver a Salomón y escuchar la sabiduría que Dios le había dado. Y todos le llevaban cada año regalos tales como objetos de plata, de oro, prendas de vestir, armas, perfumes, especias, caballos y mulas. Y Salomón reunió carros y jinetes. Tenía 1,400 carros y 12,000 jinetes. El rey hizo que en Jerusalén hubiera tanta plata como piedras. Y construyó una flota de barcos para establecer comercio marítimo con los pueblos más cercanos. Lejos, al sur de Jerusalén, una reina muy poderosa y popular se dirige a sus consejeros.
10: Se me ha dicho que en Jerusalén hay tanta plata como piedras, pero no quiero creer lo que oigo. Es imposible pensar que en sus calles hay tantos carros decorados con oro, caballos por miles y soldados que no se pueden contar. Y aún más, la fama tan grande que le han dado a la sabiduría de Salomón. Sencillamente cuesta creer todo esto.
11: Pero, su majestad, hay muchos informes acerca de la...
10: ¡Basta! Voy a ir a Jerusalén a convencerme por mí misma. Mi comitiva estará compuesta por el jefe de los sabios, el sumo sacerdote y el ministro del Estado. En dos semanas, a partir de hoy, saldremos. Puedes retirarse.
12: Gracias, su majestad. Larga vida a la reina.
13: Que la reina tenga larga vida.
1: Y la reina de Seba vino a Jerusalén con una gran caravana de camellos cargados con especias y mucho oro y piedras preciosas. Y la reina fue llevada ante la presencia del rey Salomón.
10: Que el rey de Israel viva para siempre.
2: Bienvenida a Israel, su majestad. Confío en que su majestad tuvo un viaje placentero.
10: Me ha acompañado un deseo ardiente de llegar a la ilustre y renombrada ciudad de Salomón.
2: Se llama la ciudad de David, en honor a mi padre.
10: Me imagino que su padre debe haber estado muy orgulloso de usted.
2: Hablemos de cosas que estén más cerca de nosotros, como por ejemplo, de su majestad.
10: Yo he recorrido toda esta larga distancia para que hablemos de usted, su majestad, y no de mí. Mucho hemos oído de la sabiduría, poder y riqueza del joven rey de Israel.
2: Y usted ha venido para comprobar si eso es verdadero o falso.
10: Oh, rey, ya veo que es usted sabio. Y por lo que ya he observado, usted debe ser muy rico, ¿no? Cuando ha podido adquirir toda la fortuna que he visto. Y me atrevo a asegurar que lo que he visto es una pequeña porción de toda su riqueza.
2: Mi Dios, el Dios de la creación, me ha llenado de bendiciones. De paso, ¿desearía su majestad dar un paseo por la ciudad?
10: El gran Salomón anticipa mis deseos, pero antes, su majestad, ¿puedo hacerle algunas preguntas?
2: Oh, pregunte lo que quiera, que nada le ocultaré.
10: Su sabiduría y su riqueza, ¿de dónde provienen? ¿Cómo pudo usted acumular tanta riqueza y adquirir tanta sabiduría?
2: De mí mismo, yo no tengo ninguna riqueza. Yo soy un pobre hombre. En cuanto a la sabiduría, de mí mismo yo no soy más que un joven que no sabe cómo entrar ni salir. Pero el Dios de Israel, el Dios al cual yo sirvo, me ha dado riqueza en gran medida y mucha sabiduría para juzgar a su pueblo y guiarlo en los caminos de la justicia.
10: ¿De manera que su Dios le dio sabiduría y riquezas?
2: Nuestro Dios no es como los otros dioses, su majestad. Él es un Dios vivo, poderoso, justo y lleno de misericordia. ¿Tiene alguna otra pregunta?
10: Tal vez muchas.
8: pero las haré a su debido tiempo y lugar.
14: Será un gran placer para mí contestarlas, Su Majestad.
8: Su Majestad, esos escudos parecen como si fueran de oro.
14: Sí, sí, son de oro, Su Majestad, de oro puro.
8: Pero es mucho oro.
14: De esos escudos hay 200, cada uno hecho de 6 kilos de oro batido. He mandado hacer también 300 escudos más pequeños, igualmente de oro puro.
8: ¿300 escudos? Eso es más oro del que algunas naciones poseen en todo su reino.
14: Sí, a decir verdad, el Señor Dios de Israel me ha bendecido grandemente.

0: ¿Esos platos son de oro también?
1: Son de oro puro, su majestad.
0: Usted usa el oro como la mayoría de los reyes usa la madera, ¿eh? Esos edificios, los 12 pasos que llevan a esa gran puerta, esos tapices, qué hermosos son. ¿Dónde consigue su majestad tantas cosas bellas y tanto oro?
1: Muchos han sido regalados. Usted misma me ha traído regalos de perfumes, oro y piedras preciosas. Gentes de todas partes del mundo vienen a visitarme y traen regalos de oro, plata, caballos, mulos, vestidos, telas ricamente bordadas y armas. Una vez cada 3 años, mi flota de barcos regresa trayendo oro, plata, perfumes, marfil, monos y pavos reales.
0: ¿Algunas naciones pagan impuestos a su majestad?
1: Sí, sí, unas pocas. Pero mayormente, yo le impongo a los enemigos de Israel un impuesto de servicio. Ellos son los que me han construido mis ciudades, mis casas y los muros de esas ciudades.
0: ¿Son sus compatriotas siervos de la corona?
1: Los israelitas no realizan trabajos de servidumbre. Ellos son los soldados, príncipes, guerreros, capitanes, supervisores de carros y jinetes. Yo tengo 550 israelitas que solo se dedican a supervisar a los trabajadores.
0: Usted es realmente sabio, su majestad.
1: Es porque Dios ha sido muy bueno conmigo.
2: Y cuando la reina de Seba hubo observado toda la sabiduría de Salomón, las casas que edificó, la comida de su mesa, la condición de sus servidores, la lealtad de sus ministros y su experiencia, no quedó en ella ninguna posibilidad de duda. Y entonces dijo a Salomón:
0: era cierto lo que había oído en mi tierra acerca de su sabiduría y de la abundancia de sus riquezas.
1: ¿Pero usted no lo creyó?
0: No lo creí hasta que vine y me convencí por mí misma. Realmente todo lo que había oído, con ser tanto, no era ni la mitad de lo que es la realidad. Su sabiduría y su prosperidad van más allá de lo que se ha dicho. Usted tiene más que riqueza y sabiduría, algo intangible. Usted tiene felicidad. Sus hombres son felices y la gente que les rodea. Eso es algo extraordinario.
1: Tengo aún que mostrarle el más grande de todos mis trabajos en el reino.
0: ¿El templo de su Dios?
1: Sí.
0: Ya me preguntaba cuándo me lo mostraría.
1: Yo esperé a propósito hasta lo último, porque quise que usted conociera y pudiera entender que de mí mismo yo no soy nada. Que el Señor Dios de los cielos me ha dado todo lo que poseo. Que Él me ha dado riquezas, sabiduría y un corazón feliz.
0: El Dios de los cielos, su Dios, hace excepción de personas.
1: ¿Quiere usted saber si Él me bendice solamente a mí?
0: Sí. ¿Puedo yo también llegar a gozar de las bendiciones de su Dios?
1: Todos los que se vuelvan de sus caminos y acepten su voluntad recibirán sabiduría y entendimiento, porque Él da sabiduría a todo aquel que busca y obedece su voluntad. Y el principio de la sabiduría es el temor de Jehová.
0: Pero, ¿y qué me dice acerca de las riquezas, tales como oro, piedras preciosas, mansiones? Todas esas cosas se las ha otorgado el Señor. ¿Me las daría a mí también?
1: La sabiduría es más valiosa que el oro y la plata, más preciosa que los rubíes. Todo lo que usted pueda desear no se puede comparar con la sabiduría. Por lo tanto, busque la sabiduría y el conocimiento con todo su corazón.
0: Usted dijo que el temor del Señor es el principio de la sabiduría. ¿Realmente teme usted a Dios? ¿Ese es el principio de la sabiduría?
1: Yo amo a Dios, no le temo. El temor de Dios significa el acto de aborrecer el mal. Porque así dice el Señor: yo aborrezco el orgullo, la arrogancia, los malos caminos y los labios impuros. Este es el principio de la sabiduría. Si a alguno le falta sabiduría, demándela de Dios.
2: Y la reina de Seba, después de haber visto todas las maravillas y riquezas del reino de Salomón y las bendiciones de Dios sobre Israel, volvió a su país con toda su comitiva.

0: Gracias a los niños de Zitterman por ese precioso canto. 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
3: Que el Señor les

0: Esta es la hora en RRI.
1: Son las 10 de la mañana, 31 minutos.
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2: ¿Qué tal, queridas amigas? Nuevamente es un gusto reencontrarnos para poder estar en estos próximos minutos compartiendo un tiempo entre amigas. Vamos a tener una invitada especial que ya ha estado con nosotros en este programa. Estamos refiriendo a Clelia Kerny. ¿Cómo estás, Clelia?
3: Hola. Bueno, muy bien. Aquí con esta expectativa, ¿no? De ese tiempo de poder estar charlando, conversando con las amigas. Y bueno, agradecida por esta oportunidad.
2: Sí, les contamos que Clelia es licenciada en Trabajo Social. Ella es originariamente de Brasil, pero hace muchos años que está en Uruguay y también es una querida amiga que también tengo la posibilidad de conocer hace unos cuantos años también, por la gracia de Dios. Clelia, por el motivo del que vamos a hablar hoy es acerca de que tú sos coordinadora del grupo de ayuda a los supervivientes del suicidio aquí en Uruguay.
3: Sí, grupo de apoyo.
2: Grupo de apoyo a los supervivientes del suicidio. Vamos a hablar un poco brevemente de qué se trata y después vamos a desarrollar bien para todos aquellos que quieran escuchar, porque hay varias cosas para preguntar. Y varias cosas que nos podés contar. ¿Cuánto tiempo hace que funciona el grupo?
3: Bueno, el grupo está desde 2017, pero viene hace después de un tiempo en que yo estuve como voluntaria en una línea de crisis en prevención de suicidio que había antes, desde 2013. Entonces, en esta línea de crisis yo vi la necesidad de la gente poder hablar de sus dolores, de sus inquietudes y todo eso. Y cuando se cerró la línea, vimos con mi esposo, que es también cofundador de la línea de crisis, vimos esa posibilidad de tener grupos de apoyo donde se podría ofrecer a las personas este espacio de escucha, de contención, ¿no? En ese tema tan delicado que es sobre la vida, sobre la muerte, ¿no? Y son temas bastante, bastante complejos y que muchas veces no hay muchos espacios en que uno puede hablar sobre eso, ¿no? Y ser escuchados.
2: Sí, hay muchos espacios de diálogo para muchas cosas hoy, pero este tipo de conversaciones que por ahí, como decías, ¿no?, tienen que ver con la vida y con la muerte, a veces es como que se esquiva, ¿no?, y no se da el ambiente propicio. Qué bueno ponerle un nombre a el espacio y también que se pueda desarrollar. Eso de la línea de la línea en donde trabajabas, ¿era acá en Uruguay?
3: Sí, pero fue en el año 2013. Pero después, 2016, por ahí creo que yo estuve en esta línea por 4 años, de 2013 a 2016. Después se cerró la línea y entró la línea ACE, que es la que tenemos hoy, la línea Vida. Estaba línea Vida, ahora línea de prevención del suicidio, que es del gobierno. En la que en esta línea era una línea más particular, vamos a decir, no era
2: gubernamental.
3: No era gubernamental. Tenía el apoyo, sí, gubernamental. Así fue.
2: Clelia, ¿recordás cuál fue el primer caso que atendiste o que acompañaste?
3: Para poder estar atendiendo las líneas de crisis, nosotros hicimos un curso de atención, un curso básico en suicidología, tratando de cómo tratar, cómo atender y cómo eso. Entonces, mis primeras, no me acuerdo exactamente la primera, pero me acuerdo de que en el curso nosotros teníamos, fuimos instruidas a decir el nombre de la línea, y que atender cuando llamaba, nos atendíamos y decíamos el nombre de la línea, no nuestro nombre, y la consigna era: te escucho. ¿no? Escucho. Y eso me quedó bastante claro en el aprendizaje, que yo tenía que decir, te escucho, y después escuchar, tenía que hacer la pregunta, ¿te quieres matar? Y eso fue lo más difícil, ¿no?
2: Sí.
3: Pregunta, ¿pero estás pensando en quitarte la vida? ¿Es eso lo que me estás diciendo, no? ¿Te quieres suicidar? Era una pregunta que para mí era tremendo.
2: Sí.
3: Pero yo me acuerdo que cuando vencí esta barrera de poder preguntar, fue fácil una conversación. Porque cuando uno pregunta, ¿estás pensando en quitarte la vida? Hay dos respuestas. No, de ninguna manera. Sí estoy. Pero para las dos, si uno dice sí estoy, es el momento de poder hablar. Te abre el espacio de poder hablar. Y si dice no, también te abre el espacio. Pero qué bueno, ¿no? Vamos a buscar otras alternativas para este momento difícil que estás viviendo. Entonces, yo me acuerdo que lo más difícil en los primeros días era hacer esta pregunta. Pero después yo fui viendo cómo resultaba bien, ¿no? Cómo era bueno poder hacer esta pregunta y encaminar la conversación hacia aquella persona se pudiera abrir y al ser escuchada muchas veces tenemos cosas inquietudes, todo este dolor, ser expuesto, como que ya se va un poco esta idea, ¿no? Nosotros teníamos eso de que sacar a la persona de la crisis y encaminarla para un acompañamiento posterior.
2: Sí, qué importante es poder, justamente porque a veces la persona no le sale decirlo, o hay como un miedo, como el tabú también que hay en la sociedad de poder de llamar a las cosas por su nombre.
3: Sí.
2: Y muchas veces no queda claro. Qué bueno para tenerlo en cuenta nosotros en nuestras conversaciones, ya sea que estemos de un lado o del otro. El pasar ese salto, eso que te pasó a vos, el tener ese traspaso y poder ver cómo es diferente, ¿no?
3: En general, cuando nosotros estamos con los talleres y todo eso, cuando la gente pregunta qué puedo hacer, una de las primeras cosas es preguntarle, así, siendo sincero, mira, lo que me estás diciendo, me estás mostrando, pues ya no quiero más pensar en quitarte la vida, ¿no? No tener temor, porque a partir de la respuesta vas a poder encaminarlo, vas a poder apoyarlo, bueno, y obviamente si es algo que va más allá de nuestras posibilidades como personas que no estamos preparadas como los especialistas, ¿no? Los bomberos, la gente que saca a las personas de las crisis más fuertes, ¿no? Los psiquiatras y psicólogos, pero sí podemos dar un primer paso, una primera atención, y bueno, si sale de lo que podemos, ahí encaminamos para los especialistas. Pero sí, tenemos un espacio ahí que se puede. Hay un video que anduvo circulando por las redes hace un tiempo, sobre prevención del suicidio, que habla un grupo de jóvenes hablando sobre el tema. Y mira justamente esta pregunta, ¿no? ¿Pero qué te gustaría que pasara o que alguien te dijera cuando estás en un momento de crisis? Y los jóvenes, bueno, que me preguntara si quiero seguir viviendo o si quiero quitarme la vida, porque ahí me abre la posibilidad de hablar. Eso salió de la boca de los adolescentes, ¿no? Y cuando yo vi este video, digo, pa, justamente fue lo que nos han enseñado los cursos, ¿no?
2: Sí.
3: De tener esta libertad de poder hablar, procurar, ¿no? Un espacio para poder hablar.
2: Sí, generar ese espacio. Clelia, volviendo al grupo, ¿a quién se considera sobreviviente de suicidio? ¿O a quiénes?
3: ¿Sabe que eso es todo un tema? Hace poco, el 17 de julio, que acá en Uruguay es el Día Nacional de la Prevención del Suicidio, nos convocaron para una mesa de trabajo, la Comisión Nacional de Prevención, nos convocaron a una mesa de trabajo. Y ahí entró ese tema de sobreviviente o superviviente. El nombre de nuestro grupo es Grupo de Apoyo a los Supervivientes de Suicidio. Uh-huh. ¿Por qué eso? Porque en España es un término bastante utilizado y ahora en posesión, que es algo que se está trabajando mucho a nivel de prevención acá en Uruguay, porque el cuidado posterior también es prevención, ¿no? Uh-huh. Una madre que pierde un hijo por suicidio también se puede quitar la vida. Entonces, muchas veces pasa eso. Entonces, cuando la cuidamos, la acompañamos, también estamos preveniendo, ¿no? Entonces, eso. Pero en esa comisión se dio ese tema, sobrevivientes o supervivientes. Uh-huh. Entonces, nosotros explicamos que entendemos superviviente aquel que transita el dolor de la muerte de un ser querido, sea un familiar, sea un amigo, un compañero de trabajo, que vive este dolor después de un suicidio. Uh-huh. Este es un superviviente. Sí. Y el superviviente está más limitado, vamos a decir, a aquel que sufre o intenta un suicidio, o intenta quitarse la vida, uh-huh. tiene varios intentos, y sobrevive a esos intentos. Entonces, el sobreviviente viene a ser que se sobrevivió a un intento de muerte. Uh-huh. Y el superviviente es aquel que está sobreviviendo después de este intento, ¿no?
2: Exacto.
3: Que es muy difícil. Entonces, incluso es toda una temática que se está trabajando a nivel de Comisión Nacional con los especialistas, ¿no? Por este tema, porque la verdad es que se necesita encontrar algo en que la gente se pueda sentirse identificada, uh-huh. ¿no? Y muchas veces eso, el superviviente no se identifica con ese término.
2: Sí.
3: No quiere escuchar, ¿no? Ah, yo soy un superviviente porque alguien en mi familia se quitó la vida. En uh-huh. general, la gente no tiene mucho esta... Esa sensibilidad, ¿no? De entender eso.
2: Sí.
3: Pero bueno, ahí está. Vamos a ver, estamos en la expectativa de qué término sería más adecuado para decir esto. Uh-huh. Lo que sí es la realidad, ¿no? Es lo que los especialistas dicen. Después del suicidio, viene como un tsunami que pasa por la familia y que destruye, ¿no? Destruye todo, no tiene ni luz comenzar. Si es el papá que se quitó la vida, bueno, tiene toda la falta de lo que va a sufrir, la necesidad de la casa y todo eso, o la madre, o si es un hijo, todo este vacío que está en la familia, todas esas cosas como que pegan fuerte en lo emocional. Entonces las personas muchas veces entran en depresión profunda, uh-huh. Todo eso, ¿no? Y tienen, como se había comentado, muchas ideas de duelo. Y el duelo por suicidio es muy característico, es muy específico y muy diferente del duelo por la muerte natural o los otros duelos que hay, ¿no? Porque sabemos que el duelo no se limita a la muerte, ¿no?
2: Sí.
3: Muchas veces está involucrado a las pérdidas, ¿no? En otras áreas también. Pero el duelo por suicidio trae todo lo que tú comentaste, ¿no? Muchas preguntas. Y también el tema de la culpa. Culpa por lo que se dijo o lo que no se dijo, se hizo o lo que no se hizo. ¿No será que hice algo que lo llevó a eso o dejé de hacer algo? Entonces, la culpa es algo en que se trabaja mucho en la convención, uh-huh. ¿no? Porque

0: es algo, una respuesta inmediata para un tema que es temporal, una dificultad. ¿Qué va a pasar?
1: Sí, Clelia, pensaba en también en lo que se habla de la pulsión, ¿no? En el caso del suicidio, y que quien toma esa decisión no es porque realmente quiere morirse, es porque quiere dejar de sufrir. Entonces, viendo que muchas veces se puede, uno como familiar, como allegado, puede llegar a cuestionarse muchísimas cosas, y tal vez fue en un determinado momento que la persona vio cegada todas sus posibilidades, o se vio abrumado o abrumada, uh-huh. y el camino de salida que vio fue justamente ese. Que desde acá estamos diciendo que en absoluto no es un camino de salida, que el tiempo más allá de que hay cosas que son dolorosas, el tiempo también hace que eso baje, que esa ola de sentimientos, de sentirse abrumado, de no, es uh-huh. algo que baja. Tal vez no bajen los problemas, pero sí la ideación del suicidio, ¿no?
0: Claro. Y ahora, lo que tú dijiste, que es la frase que se usa mucho, ¿no? Que el que piensa en quitarse la vida, en suicidarse, no piensa en la muerte, pero piensa en dejar de sufrir. Bueno, eso es la respuesta, es la conclusión que se llegó después de muchos estudios. Y uh-huh. que habla eso, Edward Schneidman, que es un contemporáneo, es un psicólogo contemporáneo. Él falleció en 2009, por ahí, ¿no? Entonces, de nuestra época un poco, ¿no? Uh-huh. Y después de muchos estudios él llegó a eso. Pero el sufrimiento a lo que él se refiere tiene mucho a ver con un sufrimiento psíquico. Uh-huh. No es solo los dolores y los problemas que la persona vive, es algo mucho más profundo. Y que mucha gente ha estudiado y está estudiando por qué viene este dolor. Nosotros en los grupos de apoyo acompañamos personas que llevan años con este dolor. Muchos de ellos, cristianos, que conocen a Dios y tienen fe en Dios, y que entienden y sienten el cuidado de Dios para sus vidas, pero luchan con esta idea de querer morirse para librarse de este dolor psíquico, un dolor profundo, algo, como ellos mismos dicen, un dolor del alma.
1: Uh-huh.
0: Es claro.
1: Y ¿no? también que tiene que ver un poco con la identidad de la persona, ¿no? Y el perfil de cada persona. Qué bueno lo que nombrabas acerca de que tener fe y tener ideación suicida o tener intentos.
0: Sí.
1: Sabemos que el Señor no nos descalifica si lo hemos recibido.
0: Exactamente.
1: Y que es importante pedir ayuda y también como hermanos en Cristo poder estar abiertos a quien nos dice eso, porque tal vez viene un susto o se relaciona con muchas otras cosas, pero sí esto que tiene que ver con el dolor del alma. Bueno, yo cargo con determinada cosa, como decía Pablo, ¿no? El aguijón de la carne, que no sabemos cuál era el del apóstol Pablo, pero que hay personas a las que les toca llevar eso, ¿no?
0: Que llevar eso, que mucho dolor. Uh-huh. ¿No? Me acuerdo el Salmo 42, el salmista decía, ¿por qué te abates, oh alma mía? ¿No? Aún he de alabarte, confía en Dios, aún he de alabarte. En ese salmo para mí es una confesión de alguien que está en un profundo dolor. Uh-huh. Él cree, conoce a Dios, él sabe que Dios puede salvarlo, porque él mismo dice, aún ella alabarte a Dios. Aún así, él sufre este dolor. En este diálogo interno, él dice, tú te abates, confía. No niega que hay un abatimiento. Uno de los tabúes con relación al suicidio

0: nuestras congregaciones, en nuestras iglesias, ¿no? En nuestro confeso, es decir a la persona, eso es falta de fe. No es falta de fe, es lo que es real. Ella cree, así como el salmista, cree que lo siente. Entonces, en nuestro grupo hay personas que viven años siendo creyentes, de familias creyentes, conocen a la palabra de Dios, conocen a Dios, que tienen la vida por el temor de Dios, pero el deseo está.
1: Sí.
0: Dicen diariamente. Entonces, uno dice, pero ¿qué es? También en los grupos, muchas madres, en general madres que participan, que van por sus hijos, sufren, se quieren dar, están en acompañamiento psiquiátrico, y les dicen, hace poco en uno de los grupos, una madre decía, mira, mi hija me dice, mamá, abrazame, porque el dolor es tan grande, no sé cómo soportarlo. Y ella decía, le doy todo, le apoyo todo, no le falta nada, tiene todo nuestro amor, nuestro cariño, todas las necesidades físicas y espirituales, porque conoce Dios, sin embargo, el dolor fuerte, ¿no? Que ella tiene. Entonces, entre el grupo de cielos, qué importante es poder abrazar a esta persona, contenerla, de manera física, ¿no? Literal, el abrazo contenido, este que dice, bueno, acá estoy para pesar. Fue muy linda esta reunión en que la madre decía eso. Y entre todos, bueno, esta es una buena idea para nosotros, ¿no? Abrazar en los momentos difíciles, ¿no?
1: Sí, el abrazo es.
0: Tristemente no tenemos la fórmula para sacar este dolor, ¿no? Muchos los psiquiatras trabajan con los medicamentos que ayudan la famosa serotonina, dopamina y todo eso, que ayudan al cerebro a estar más animado, ¿no? O no tener tanta depresión, perdón. Pero no sabemos por qué hay ese dolor tan profundo. Lo que sí sabemos, lo que podemos saber, estar es pronto para escucharlos y entenderlos, ¿no?
1: Exacto. Clelia, ¿y hay algunas bases sobre las que trabaja el grupo? Me gustaría que compartieras cuáles son las bases que sobre las que se habla en la vida de la persona que está padeciendo.
0: Nosotros tenemos el grupo, ¿no? De apoyo tiene como lema, ¿no? Es el texto de San Manuel, que nos dice que uno es que de literal, ¿no? Está un momentito que encuentro acá, estaba justamente en que uno, al estar solo, es difícil soportar. Dos, ya uno sus pesos. Dice tres, según sus fuerzas, ya es difícil derrumbarlo, ¿no? Entonces, lo que nosotros decimos siempre es básicamente el apoyo uno con otro, dentro de sus realidades, dentro de cómo está viviendo, de qué manera uno puede apoyar al otro, con empatía, no con la presencia, con esta escucha libertadora, esta escucha silencio, que nosotros tenemos un código de ética en el grupo en que decimos, ¿no? Todos pueden hablar, obviamente, con de manera respetuosa, y todo lo que se diga en el grupo, se quede en el grupo para que la persona tenga esa libertad de exponer sus sentimientos sin ser, sin estar bajo juicio, ¿no? De, eso no se puede.
1: Sí.
0: Y tener este espacio de libertad, expresar su dolor, y no siempre podemos estar de acuerdo, pero sí escuchamos con respecto a lo que la persona está diciendo. Entonces, a partir de este espacio de escucha, uno va apoyando el otro, ¿no? Por eso decimos que es grupo de apoyo. Y a partir de las experiencias personales, ¿no? De cuando uno puede estar ajudando o outro. Isso é muito, muito, muito importante. Encontrei a capítulo, isso é exatamente assim, nossa filosofia é uma só pessoa pode ser vencida, mas dois já podem depender, e se três unem suas forças, já não é fácil derrotar. Essa é a palavra de Rei Salomão. Uhum. E nisso que nos basamos, não? De estar juntos e desde a perspectiva cristiana também, porque nós outros temos os princípios da palavra de Deus. Não? Temos as palavras de Jesus, quando ele disse, desde que me paz, a paz me foi, não como o mundo guardar, mas esta paz que sobrepassa o entendimento. Então, também tratamos de mostrar o amor de Deus e esta esperança que há no poder de Deus e que nos permite estar juntos, não? E apoiarmos uns a outros.
1: Tal cual, Clelia. Vamos a dejar las líneas de comunicación para nuestros amigos y amigas que nos estén escuchando, por si quieren conocer más, en el Instagram del grupo de apoyo hay lindos materiales para poder ver y también, ¿por qué no? Para poder conectarse a las reuniones que a veces son vía online. En el caso de Uruguay también hay reuniones presenciales.
0: Sí, sí.
1: Así que pueden, es @GAWS. ¿No? Sí.
0: Exactamente.
1: Exacto. Sí, sí, sí. Bueno, ahí pueden
0: encontrarnos. También estamos por el Facebook, por el Instagram.
1: Uh-huh.
0: También hay un teléfono de contacto, con el 095-753-955, que es un número de WhatsApp que tenemos el teléfono para pasar el teléfono de WhatsApp. Uh-huh.
1: Clelia, mucho gusto, sí, ha sido un gusto, ha sido un gusto.
0: Para mí.
1: Ha sido un gusto, Clelia, compartir contigo este programa y bueno, que el Señor siga bendiciendo ese trabajo tan lindo y que también nos pueda preparar a cada uno de nosotros porque los tiempos en los que estamos viviendo realmente así lo requieren. A ustedes, amigas, queremos invitarlas a que nos acompañen en el próximo programa y también pueden estar enviando sus mensajes al 00-598-99-000-540. También pueden, si quieren, consultarnos sobre el grupo o cualquier duda que tengan allí, con gusto las vamos a estar atendiendo. Que pasen bien, hasta el próximo programa.

0: Esta es la hora en RRI. Son las 11 de la mañana. 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
1: Saludos, queridos amigos. Hoy es sábado 19 de septiembre. Saludos de parte de todo el equipo de RRI. Llegamos al fin de esta semana, agradecidos a nuestro Dios por tantas bendiciones que Él ha derramado sobre nuestra vida. Ayer tuvimos una edición de La Biblia Responde, contestando diferentes preguntas que nos llegaron de parte de la audiencia que nos acompañó. 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

0: cordial saludo para todas ustedes, distinguidas amigas. Soy Lenín de Janón, dándoles la bienvenida al programa de Las Perseveradoras con Maritza Edmiston. La crianza de los hijos es difícil. De hecho, si siente extremada tensión y hasta tiene una jaqueca, haga lo que el frasco de aspirinas indica. Tómese dos y manténgase usted fuera del alcance de los niños. Bueno, con toda seriedad, la crianza de los hijos es un privilegio monumental. Y cuánto más lo es para la madre que a simple vista parece estar sola. Mas el Salmo 27:10 testifica, aunque mi padre y mi madre me dejaren, es decir, sus seres más cercanos como su cónyuge, con todo Jehová me recogerá. Escuchemos sola, pero acompañada.
1: Una vez más, bienvenida, princesa perseveradora. Soy Maritza Edmiston. ¿Sabe cuánto nos enseñan las madres? Mi mamá me enseñó la lógica. Porque yo lo digo, es por eso. Me enseñó a apreciar un trabajo bien hecho. Si se van a matar, háganlo afuera. Yo acabo de limpiar. Me enseñó la religión. Es mejor que ores que logres sacar esta mancha de la alfombra. Pero aunque nuestras madres nos enseñan tanto, pueden ser muy malas, ¿verdad?
2: Sí, a mí y a mis pobres cuatro hermanos no nos permitían desayunar ni almorzar dulces, refrescos y pasteles, solo comidas nutritivas. Y parecíamos condenados a prisión. Ella tenía que saber siempre dónde estábamos, tenía que conocer a nuestros amigos y saber qué andábamos haciendo. Y nos demandaba decir la verdad y solo la verdad.
1: ¡Ah, no! La mía era peor. Mi mamá infringió la ley. Me hizo trabajar de niña. Tenía que lavar la loza, tender camas, limpiar, toda clase de tiranas tareas. Por ella me perdí de muchas experiencias. Nunca me sorprendieron robando, ni en vandalismo, ni me arrestaron por algún crimen.
2: Y yo nunca pude emborracharme, ni fumar, ni quedarme fuera hasta altas horas de la noche. Ah, y todos los domingos a la iglesia. Ahora que somos adultos, los cinco somos temerosos de Dios.
1: Pero nuestras madres también tienen algo en común. Son mujeres solas, pero acompañadas. En ellas se cumple el Salmo 146, versículo 9. Jehová guarda, protege al huérfano y a la viuda sostiene. Verá, amiga, mi padre murió cuando tenía 9 años y mi mamá, Yolanda, de San José, Costa Rica, quedó sola.
2: Mi caso es desgarrador, pues mi padre escogió abandonar a mi madre y sus 5 hijos. Y madre sola que nos escucha, soy testigo del cumplimiento del Salmo 27:10. Aunque mi padre y mi madre me dejaran, o mi cónyuge, con todo Jehová me recogerá.
1: Mujeres y madres maravillosas, hoy se levantan sus hijos y la llaman bienaventurada por su empleo emprendedor. El poema propicio, Proverbios 31, versículo 17, cuenta: ciñe de fuerza sus lomos y esfuerza sus brazos. Dama linda, toda madre piadosa trabaja diligentemente. Debemos ser administradoras, cocineras, limpiadoras, psicólogas, maestras, consejeras, choferes, árbitros, paramédicos, entre otras cosas. Mas a la madre sola, añádale la responsabilidad de proveer para sus hijos. Son mujeres maravillosas que trabajan hasta el agotamiento físico e intelectual. No son amigas de la perdedora pereza, sino de la divina diligencia. Saben que el que no quiere trabajar, tampoco come. Algunas proveen para sus familias al ser magníficas mercaderes. Con sus manos confeccionan artículos para la venta. Otras son ingeniosas inversionistas. Compran y revenden. Muchas laboran inagotables en puestos o empleos disponibles. Pero lo sublime es que son admirables administradoras de su hogar. Mi mamá no tuvo oportunidad de estudiar, pues mis abuelos eran del pensar que con solo leer y escribir era suficiente. Le alabo porque al quedar sola con una niña, trabajó honrosamente de conserje limpiando un plantel estudiantil durante el día y otro por la noche. se reservaba sus apremios financieros. Nunca me abrumó con sus agobios. Bendigo a mi mamá porque limpiando me proveyó techo, ropa, comida y el privilegio de estudiar que ella no tuvo. Soy lo que soy por el sacrificio de mi madre y la fiel gracia del Padre Protector. Verás, es el Salmo 68. Padre de huérfanos y defensor de viudas, es Dios en su santa morada.
2: Dama linda, mi madre sí tuvo la oportunidad de estudiar, pero los puestos eran escasos para una mujer sola con 5 niños. Los 2 primeros años después del desamparo de nuestro padre, laboró en lo que se presentara. Recuerdo cómo luchaba para proveernos sustento, poner en la mesa platillos siempre nutritivos, pensando en lo mejor para nosotros y no en ella. Numerosas ocasiones ella se conformaba solo con las sobras.
1: Creyente, la Madre Maravillosa es una mujer de estima extraordinaria, de empleo emprendedor y de enseñanza edificante, Proverbios 31, versículo 26 lee, abre su boca con sabiduría y la ley de clemencia está en su lengua. ¿Cuál es el principio de la sabiduría? El principio de la sabiduría es el temor de Jehová. Es el secreto de su estima extraordinaria, el temor reverente al Santo Soberano. Proverbios 2:6 enseña, porque Jehová da la sabiduría, y de su boca viene el conocimiento y la inteligencia. Ella habla con sabiduría de lo alto. La sabiduría es la habilidad de aplicar las verdades bíblicas a todas las situaciones de la vida. Cuando ella habla, su sabiduría y amor demandan respeto y atención. La ley del amor está arraigada en su corazón y esta florece en sus labios. Obedece. No tomarás el nombre de Jehová tu Dios en vano. No hablarás contra tu prójimo falso testimonio. Ella ora, pon guarda a mi boca, oh Jehová, guarda la puerta de mis labios. Anhela andar en integridad y obra justicia, habla verdad en su corazón. No calumnia con su lengua, ni hace mal a su prójimo, ni toma reproche contra su amigo. Ella enseña a sus hijos con amor, porque los manantiales de agua de la palabra viva inundan su corazón, fluyendo de sus labios palabra buena para la necesaria edificación, a fin de dar gracia a los oyentes.
2: Cuán cierto, amiga. Mi mamá nos inculcó el amor a Dios y a su palabra. Es una mujer sola, pero acompañada. Ella madruga a tener su estudio bíblico y a orar al Altísimo, al fortalecerse con las fuerzas del Todopoderoso, pudo y puede abrir su boca con sabiduría. Obvio, no lo sabe todo, pero su respuesta positiva es, vamos a consultar al Señor. Nos instruyó el temor al Santo Soberano. De pequeños, nos enseñó las hermosas historias de la Biblia. Nos leía y platicaba con tanto gusto que nos sentíamos transportados al lugar de los acontecimientos. Además, nos impartía su enseñanza edificante, con un devocional familiar diario. Primero dirigía y enseñaba ella misma, pero al nosotros ir creciendo, nos impulsó y animó a compartir un mensaje o enseñanza. Ya no era solo escuchar, sino que teníamos la oportunidad de compartir. Ella concluía con comentarios y nos explicaba lo que no entendíamos. A su vez, nos enseñó cómo compartir el Evangelio y defender la fe. Nos dio y da el ejemplo, sale a evangelizar siempre, anda con sus folletos para no dejar pasar ninguna oportunidad de ser luz en las tinieblas. De hecho, cuando era adolescente, un muchacho interesado en salir conmigo pasó a buscarme a la casa. Mi mamá le abrió la puerta, le invitó a entrar, sentarse y le preguntó, ¿estás seguro a dónde se va a ir el día que muera joven? El pobre desconcertado tuvo que admitir que no tenía una respuesta para tal pregunta, así que mi mamá le expuso el plan de Dios para salvación y él entregó su corazón a Cristo Jesús.
1: Aprovecho para preguntarte, ¿el abandono de un padre causa profundas heridas que germinan en enojo, amargura, resentimiento, odio? ¿Cómo les ayudó vuestra mamá a enfrentar ese desgarrador es amparo.
2: Nos enseñó el perdón con su propio ejemplo. Nos recalca que hay que perdonar y amar al enemigo. Así que, ¿por qué no hacerlo con nuestro propio Padre? Pues si amáis a los que os aman solamente, ¿qué recompensa tendréis? Perdonad y seréis perdonados, dice el Señor. Una de las frases favoritas de mi mamá, déjale las cosas a Dios. Mía es la venganza, yo pagaré, dice el Señor. Nos enseñó a confiar en la fidelidad de Dios a pesar de los problemas, los desánimos y hasta los malos testimonios. Simplemente decía, puestos los ojos en Jesús, el autor y consumador de la fe. Amiga, yo perdoné a mi papá y yo oro por su salvación.
1: Madre maravillosa que abre su boca con sabiduría y la ley de clemencia está en su lengua. La alabamos como una bella bendición. Ustedes, bienaventurada. Estad firmes y constantes, creciendo en la obra del Señor siempre, sabiendo que vuestro trabajo en el Señor no es en vano. Su estima es extraordinaria, su empleo emprendedor, su enseñanza edificante. Por ello, el Proverbio 31 concluye, dadle del fruto de sus manos y alábenla en las puertas sus hechos. En otras palabras, reconocer los frutos de sus esfuerzos y alabarle, bendecirle públicamente. Hoy lo hacemos, pues el Proverbio 14 afirma, la mujer sabia edifica su casa. Ella sabe edificar sobre el único cimiento certero, la roca fuerte. Así cuando cae la lluvia, llegan los torrentes, sopla y azotan los vientos, su casa no se desploma. Segunda Samuel 22 alaba, Jehová es mi roca y mi fortaleza y mi libertador. Dios mío, fortaleza mía, en él confiaré, mi escudo y el fuerte de mi salvación, mi alto refugio, Salvador mío. Como madre sola, permítame proclamar que sí tenemos esposo. Él es un príncipe perfecto, el príncipe de paz. Isaías 54:5. Porque el que te hizo es tu esposo. ¿Lo escuchó? Porque el que te hizo es tu esposo. Su nombre es el Señor Todopoderoso, tu Redentor es el Santo de Israel, Dios de toda la tierra es su nombre. Y nuestro Esposo Eternal nos promete, no temas, porque yo estoy contigo, no desmayes, porque yo soy tu Dios que te esfuerzo, siempre te ayudaré, siempre te sustentaré con la diestra de mi justicia. Y princesa perseveradora, añade, te mando que te esfuerces y seas valiente, no temas ni desmayes, porque Jehová tu Dios estará contigo en donde quiera que vayas.
0: 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Y de Bogotá, Colombia, Nancy nos agradece diciéndonos, gracias por las enseñanzas que me llegan en momentos en que me encuentro sola, soy separada, o con problemas bien sean de salud o financieros. Estas palabras son un alimento a mi espíritu y me dan fortaleza para continuar y seguir adelante. Sé que el Señor es mi confidente, amigo, esposo, hermano, y que siempre que le busque estará atento a mi oración y clamor. Les bendigo en el nombre del Señor y muchas felicidades. Gloria a Dios. Se despide de ustedes Lenín de Llanón, recordándoles que su generosidad proclama en su ciudad el perdón, la paz, la esperanza y el gozo que solo se encuentra en Cristo Jesús.

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oyente, le hago una pregunta. ¿Vive como Marta, afanada en tantas cosas, o como María, enfocada en lo espiritual? Cumplir con nuestras responsabilidades es de mucha importancia, pero que éstas no quiten su tiempo con Dios.

0: Esta es la hora en RRI.
1: Son las 11 de la mañana, 29 minutos.
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1: Laura recién había llegado a la fe en Jesucristo. Su vida estaba llena de gozo, paz y propósito. A pesar de que extrañaba a su esposo, luego de que éste había partido de esta tierra un año atrás, ella ya no tenía el vacío en su vida. Ese vacío había sido reemplazado por su nuevo hallazgo de gozo y paz. Sin embargo, estaba preocupada por su hijo. Antes de que su esposo muriera, su hijo había sido un estudiante muy bueno. Ahora le estaba yendo mal en la escuela. Estaba muy preocupada por su hijo. Se preguntaba si él estaba deprimido. Pero él era bueno en los deportes y jugaba con sus amigos cuando tenía tiempo. Además, siempre estaba contando chistes y lo seguía haciendo. Así que ella se preguntaba qué estaba sucediendo con sus tareas escolares. ¿Había otro problema? Laura decidió ir a la escuela para hablar con sus maestros. Ellos le dijeron que pensaban que él era un buen estudiante y tenía buenas habilidades. Pero también observaban que estaba olvidando las cosas y parecía distraerse fácilmente. Esto no era típico de él. Por otro lado, jugaba bien y trabajaba bien con sus compañeros de clase y no se metía en problemas. Ellos se preguntaban si esto estaba relacionado con la muerte de su padre o tenía un problema de salud. Los maestros sugirieron que ella lo llevara al pediatra para saber si había un problema médico que causara amnesia u olvidos. Laura lo llevó y lo examinaron y le hicieron análisis de sangre. Al regresar, luego de varios días para ver los resultados, el doctor le dijo a Laura y a su hijo que los análisis de sangre eran normales. El doctor le dijo que su hijo probablemente tuviera el mismo problema que ella había tenido, depresión. El doctor continuó diciendo que nuestro pensamiento también tiende a afectarse por la depresión. Algunas personas reportan que tienen más dificultad para tomar decisiones cuando están deprimidas. Otros dicen que no pueden pensar claramente y que su pensamiento parece distraído o indiferente. La depresión tiene un mayor impacto en nuestras percepciones. Una persona deprimida siente que todo es oscuro y más negativo de lo que realmente es. Ellos ven lo peor en cada situación y esperan lo peor cuando piensan en su futuro. Perciben que otros están siendo negativos acerca de ellos, incluso cuando no es así. También tienden a ser mucho más negativos acerca de sí mismos. Tienen pensamientos críticos sobre ellos mismos y su autoestima tiende a ser muy baja. El doctor le preguntó al hijo de Laura si era esto lo que él sentía y él asintió. Afirmó que él debía hablar con sus maestros para ver formas en que él pudiera escuchar mejor y luego trabajar en hacer más ejercicio, que es algo que él había dejado de hacer desde que su padre murió. Solía hacer mucho ejercicio antes. Al dejar el hospital, Laura se preguntaba si Jesucristo podría ser la solución para la depresión de su hijo como lo había sido con ella. Ella comenzó a hablar con su hijo entonces acerca de Jesús. Le había leído en la Biblia un pasaje en lo que se presenta a Jesús ayudando, fortaleciendo a la familia. La Biblia dice que si la familia recibe a Cristo, todo es hecho nuevo. Ella oró pidiéndole a Jesús la oportunidad de compartir acerca de Jesús con su hijo. Varios días después, él le preguntó por qué ella estaba tan feliz. Laura estaba muy entusiasmada. Aquí estaba la oportunidad que ella estaba esperando. Le contó que había recibido a Jesucristo como su Salvador y Señor. Ella le dijo a su hijo que él le había dado vida, gozo y paz como nunca antes había tenido. Al principio su hijo pensó que ella estaba desquiciada, pero él, a sus 17 años, tenía que admitir que la vida de su madre había tenido un cambio dramático. Estaba más feliz que antes, incluso que antes que muriera su papá. Así que él estaba muy interesado en esto. Además, su madre ahora era más cariñosa y paciente con él. Laura le dijo que una amiga suya le había dado una Biblia y compartió el siguiente pasaje de esa Biblia, donde dice: porque de tal manera amó Dios al mundo, que ha dado a su Hijo unigénito, para que todo aquel que en él cree no se pierda, mas tenga vida eterna. Ella le dijo a su hijo que al recibir a Jesucristo como Salvador, él le había dado nueva vida. Le mostró otro pasaje de la Biblia que dice: si alguno está en Cristo, nueva persona es. Las cosas viejas pasaron, y aquí todas son hechas nuevas. Laura le dijo a su hijo que ella era una nueva creación en Jesucristo, y él la había perdonado de todas las cosas que había hecho mal, y como resultado tenía paz con Dios por medio de Jesús. Laura le preguntó a su hijo si él estaba interesado en conocer a esta amiga que le había compartido acerca de Jesucristo. Sí, su hijo estaba interesado porque quería tener la misma paz y significado en su vida que su madre tenía ahora. Al siguiente día, Laura se encontró con sus amigos. El esposo de su amiga había estudiado mucho acerca de la depresión desde que su esposa la había tenido. Él le dijo lo siguiente: sí, es cierto que la depresión puede ser una enfermedad y causar síntomas como estar distraído en tu pensamiento. También es cierto que la depresión puede ser tratada con medicinas y consejería. A veces, sin embargo, la depresión puede ser el resultado de sentir que la vida no tiene sentido, sentir que uno no es amado o sentir que no se tiene valor para enfrentar la vida. Muchas personas están deprimidas porque nunca han escuchado las buenas nuevas del amor de Dios por ellos. El Creador del universo ama a cada persona de tal forma que envió a su Hijo Jesús a la tierra como un ser humano para morir en sacrificio por nosotros. Nació como un bebé, creció como un niño, y siendo un hombre, nunca cometió pecado. Luego voluntariamente permitió que lo mataran en una cruz como un sacrificio por nuestras malas acciones. Él permitió que los soldados pusieran clavos en sus manos y pies y murió en la cruz por ti y por mí. Él podría haber detenido eso en cualquier momento, pero no podía soportar la idea de pasar toda la eternidad en el cielo sin usted. Así que él escogió morir voluntariamente. Luego, para probar que él tenía el poder de vencer a la muerte, regresó a la vida 3 días después y fue visto por muchas personas. En la Biblia dice que de tal manera amó Dios al mundo que ha dado a su Hijo unigénito para que todo aquel que en él cree no se pierda, mas tenga vida eterna. Este era el mismo versículo que su madre le había mostrado. Dios amó tanto al mundo. El mundo nos incluye a todos nosotros, a cada persona. El hijo de Laura, que se llama Fernando, estaba muy interesado en esto. él estaba más interesado porque nunca había escuchado a un hombre adulto hablar con tanto amor, paciencia y deseo de ocuparse por otra persona. Este hombre continuó diciendo: ahora, si el Dios de todo el universo ama tanto a cada persona como para enviar a su Hijo, y si ese Hijo, Jesús, nos ama tanto para desear morir por nosotros, ¿no nos hace a cada uno ser personas de valor? Si el Dios del universo quiere una relación personal contigo, ¿no te da eso propósito en la vida? Todo lo que tenemos que hacer es creer que Jesús es el Hijo de Dios y que perdona nuestros pecados y que iremos al cielo luego de morir. Mientras vivimos, sin embargo, tenemos que aprender más acerca de Dios y sus caminos. Una vez que la persona comprende que Jesús, el Hijo perfecto de Dios, murió por ellos, no pueden evitar estar agradecidos y felices. Una vez que la persona tiene una relación con Dios, la vida tiene un propósito diferente. Fernando quería tener esta relación para que su vida tuviera un propósito diferente y le preguntó cómo tener esta nueva vida en Jesucristo. La madre de Fernando le mostró el mismo versículo que ella había leído antes de creer en Jesucristo como su Salvador. Este dice: que si confesares con tu boca que Jesús es el Señor y creyeres en tu corazón que Dios le levantó de los muertos, serás salvo. Ella le explicó que si él cree que Jesús murió en la cruz por todos sus pecados, no tendría que responsabilizarse por ellos. O sea que, si confesares con tu boca que Jesús es el Señor y creyeres en tu corazón que Dios le levantó de los muertos, esto mostraba que él triunfó sobre el enemigo del hombre, la muerte, levantando a Cristo de la muerte. Si tú crees y haces estas cosas, serás salvo. Si crees esto, entonces Dios te salvará de tus pecados y te dará una nueva vida y serás salvo. Fernando quería creer esto. Entonces Laura le dijo que hiciera esta oración con ella: Señor Jesús, sé que soy pecador y que necesito tu perdón de mis pecados. Creo que tú moriste en la cruz por mis pecados y creo que luego de morir y ser sepultado, te levantaste de la muerte para mostrar tu victoria sobre el pecado y la muerte. Te pido que vengas a mi vida y seas mi Salvador. Gracias. Amén. Fernando realmente creyó lo que estaba diciendo. Luego de orar, él, como su madre, tuvo un gozo inmediato y paz como nunca antes había sentido en su vida. Él y su madre y sus amigos se abrazaron, lloraron y rieron con gozo. Luego de ser abrazado por los amigos de su madre, él se dio cuenta que nunca lo habían abrazado con tanto cariño. Su padre, a pesar de que lo amaba, nunca lo había abrazado así. Durante los días siguientes, semanas y meses, la falta de concentración y distracción de Fernando desaparecieron. Sus notas mejoraron y su actitud hacia la escuela mejoró muchísimo. Su vida estaba llena de gozo, el cual solo Jesucristo puede dar. Y amiga y amigo que me escuchas ahora, también este gozo, esta paz puede ser tuya si recibes a Jesucristo en tu vida como tu Salvador. Pídele a Jesús que entre en tu vida y perdone tus pecados. Hazlo ahora mismo. Luego, escríbeme lo antes posible a la dirección que enseguida voy a proporcionarte. Que Dios te bendiga.
0: Por hoy es todo. 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

era varón, era joven. Tenía 17 años. Se había graduado de su escuela con notas perfectas, bien altas. Fue aceptado para asistir en una universidad muy, muy prestigiosa en Estados Unidos. Sin embargo, un día le encontraron dentro de una refrigeradora abandonada con una nota en su mano que decía: "He sellado la refrigeradora adentro. La humedad está acumulándose en la pared. Me siento mareado. Gracias, amor, adiós". Y así quitó su vida el joven. Nadie debe vivir en la soledad sin esperanza en la vida. Dios nos ofrece esperanza, vida en su Hijo, el Señor Jesús.

Señor, digno eres de recibir la honra y la gloria y el poder, porque tú creaste todas las cosas y por tu voluntad existen y fueron hechas.

Esta es la hora en RRI. Son las 12 del mediodía. 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

Tu estilo de vida impacta en otros. Esto no es tanto cuestión de ser rehén de las opiniones de las otras personas, lo que sería completamente antibíblico. Es una cuestión de ser sensibles a la situación y a la voz interior del Espíritu Santo y actuar en consecuencia. Un árbol se reconoce por el fruto que produce, así que el verdadero cristiano se reconoce por la forma en que vive. Cristo dijo a sus discípulos: no me escogieron ustedes a mí, sino que yo los escogí a ustedes y los comisioné para que vayan y den fruto, un fruto que perdure. Así el Padre les dará todo lo que le pidan en mi nombre.

0: Bienvenidos a Linaje de Campeones. Mi nombre es Johnny. La vida es muy corta como para equivocarse. Esta serie de programas está diseñada para ayudarte a alinear tus prioridades en la vida con la enseñanza de la Biblia. Prioridad 1, un compromiso personal y progresivo con Jesucristo. Prioridad 2, un compromiso personal y progresivo contigo mismo. Tercera prioridad, un compromiso personal y progresivo con las relaciones. Y la cuarta, un compromiso personal y progresivo con la obra de Cristo en el mundo. Nuestro tema de hoy es sobre el estudio de la prioridad 4. Hablaremos acerca del estilo de vida cristiano. Gracias por sintonizarnos. Aquí está Claudio para guiarnos en el transcurso de este programa.
1: Gracias, Johnny. Para poder desarrollar un estilo de vida cristiano necesitamos comprender y conformarnos a las enseñanzas de Cristo en nuestras actividades diarias. Eso no significa que utilicemos la Biblia como un libro de reglas. Si así fuera el caso, repetiríamos el error de los maestros judíos en la época de Jesús, que habían transformado su adoración solo en cumplir reglas y normas, pero dejaban de lado la relación personal con Dios. Por medio de Cristo, Dios estableció un nuevo pacto, no de letra, sino de espíritu, porque la letra mata, pero el espíritu da vida, dice la Biblia.
0: Para ilustrar este punto, podemos aprender mucho de dos importantes hombres de la iglesia primitiva. Hablamos de los apóstoles Pablo y Pedro.
1: Pablo y Pedro venían de dos trasfondos diferentes y tenían diferentes personalidades. Ambos eran judíos. Pedro era un pescador, comerciante y vivía en una comunidad rural. Pablo era un estudioso y vivía en un gran centro urbano. Pedro provenía de una familia de clase trabajadora. Pablo era de una familia de dinero e influyente. Pedro era audaz e impulsivo. Pablo era metódico y calculador. Ambos se convirtieron en cristianos y líderes de la iglesia primitiva. También se hicieron amigos. Pedro y los otros 11 se enfocaron en los judíos, mientras Pablo se enfocó en los gentiles. Los creyentes judíos querían aceptar a Cristo como Redentor, pero al mismo tiempo continuar con las leyes judías como medio de conseguir el favor de Dios. Ellos querían que los gentiles vivieran de acuerdo a las leyes judías. Pablo reconoció que esto no estaba de acuerdo con el Evangelio de la gracia de Dios. Por lo tanto, cuando Pedro comenzó a ceder en la gracia de las buenas nuevas, Pablo lo desafió frente a frente. Johnny, ¿podés leer el texto, por favor?
0: Sí. Cuando Pedro fue a Antioquía, le eché en cara su comportamiento condenable. Antes que llegaran algunos de parte de Jacobo, Pedro solía comer con los gentiles, pero cuando aquellos llegaron, comenzó a retraerse y a separarse de los gentiles por temor a los partidarios de la circuncisión. Entonces, los demás judíos se unieron a Pedro en su hipocresía y hasta el mismo Bernabé se dejó arrastrar por esa conducta hipócrita. Cuando vi que no actuaban rectamente, como corresponde a la integridad del Evangelio, le dije a Pedro delante de todos: si tú, que eres judío, vives como si no lo fueras, ¿por qué obligas a los gentiles a practicar el judaísmo?
1: Ups, gracias, Johnny. ¿Por qué Pablo estaba dispuesto a hacer un alboroto por una cosa como esta? Porque una de las verdades fundamentales de las buenas nuevas es que un creyente no tiene que convertirse en judío para poder ser cristiano. Pedro no tenía derecho a llamar impuro a lo que Dios había declarado como limpio. Tiene que ver con el amor incondicional de Dios y su gracia, que está disponible para todos. Dándose cuenta que el legalismo no tenía lugar en la vida cristiana, Pedro tuvo que tratar con sus prejuicios y alcanzar un gentil. Pablo generalmente es llamado el apóstol de la gracia. Él enseñaba que ni los judíos ni los gentiles tenían a Dios en su ángulo. Más bien, ofrecía una relación con sí mismo basada en un regalo en lugar de las buenas obras que Dios tenía para ellos. Debido a la gracia, dos grupos culturalmente diferentes de personas ahora tenían algo muy importante en común. Ambos grupos eran llamados a olvidar sus preferencias pasadas y tomar decisiones que ellos creían honrarían a Dios.
0: La gracia es un tema dominante en el Nuevo Testamento. El apóstol Pablo escribió que todas las acciones son permitidas, pero no todas convienen. A pesar de que nuestras acciones no ganan el amor de Dios, tenemos la responsabilidad de tomar decisiones que honren a Dios y hagan avanzar su reino aquí en la tierra.
1: Él escribió: ustedes, hermanos, han sido llamados a ser libres, pero no usen su libertad para satisfacer la naturaleza pecaminosa, sino sírvanse unos a otros en amor. Él advirtió a aquellos que celebraban su libertad en Cristo al comer y beber sin preocuparse por los tabúes culturales de estar preocupados por sus hermanos en la fe que aún no habían alcanzado ese punto de madurez espiritual. Un estilo de vida basado en la gracia significa que ya no estamos encadenados al peso de las demandas que impactan nuestro destino eterno. Somos invitados a tomar decisiones responsables basadas en la Escritura. Hay lugar para la autodisciplina y autonegación. Caminar en el estilo de vida cristiano requiere balance. El apóstol Pablo escribió: ¿acaso no saben que su cuerpo es templo del Espíritu Santo, quien está en ustedes y al que han recibido de parte de Dios? Ustedes no son sus propios dueños. Este balance incluye cómo tratamos nuestros cuerpos. Pablo también escribió: por lo tanto, hermanos, tomando en cuenta la misericordia de Dios, les ruego que cada uno de ustedes, en adoración espiritual, ofrezca su cuerpo como sacrificio vivo, santo y agradable a Dios.
0: Algunas cuestiones siguen siendo blanco o negro. No somos libres de violar las leyes morales de Dios que Él nos da en los 10 mandamientos. Nunca es correcto matar, cometer adulterio o adorar ídolos. El incesto, el aborto, la eutanasia no son hechos debatibles. Tampoco es hacer oídos sordos a una persona en necesidad con quien tenemos una relación. El chisme y la inmoralidad sexual siempre están mal.
1: También tenemos que considerar cómo nuestro estilo de vida impacta en otros. No es cuestión de ser rehenes de la opinión de otras personas, lo que sería completamente antibíblico. Es una cuestión de ser sensibles a la situación y a la voz interior del Espíritu Santo y actuar en consecuencia. El estilo de vida cristiano se caracteriza por muchas expresiones de la gracia, la cual hemos recibido de Dios. Entendemos esa misma gracia que se nos mostró a aquellos que son diferentes a nosotros. Él es bueno con los ingratos y misericordioso con los que no lo merecen.

0: Nos alegra que hayas elegido el Linaje de Campeones para ser parte de tu día. Puedes aprender más acerca de esta serie visitando nuestro sitio web en www.linajedecampeones.org y hacer clic en las cuatro prioridades. Tomar decisiones basadas en la gracia puede ser más desafiante que solo obedecer el mandato escrito. Requiere que consideremos las consecuencias sobre otros y nosotros mismos. Puesto que este tipo de toma de decisiones se ha integrado a la flexibilidad, ¿cómo desarrollamos una estrategia para involucrar a nuestra propia cultura?
1: Bueno, no es fácil. Estar en el mundo y no ser parte del mundo es como caminar en una cuerda floja. Así que, ¿cómo podemos ser culturalmente relevantes y permanecer fieles a Dios? A lo largo de la historia se han intentado varios enfoques. Para algunos creyentes, vivir su fe en el mundo no incluye infiltrarse en la sociedad o intentar influenciarla con una participación activa. Su estrategia de vida es: salgan de en medio de ellos y apártense, no toquen nada impuro y yo los recibiré. Ellos esperan que sus vecinos y compañeros de trabajo vean su estilo de vida y quieran ser como ellos. Una desventaja de esta estrategia es que es desobediente a la comisión de Jesús de, por tanto, id y hacer discípulos a todas las naciones. Otra es que no funciona. La fuente del pecado es el corazón de cada persona, no la sociedad o la cultura.
0: Otra forma de responder a la cultura que es desinteresada u opuesta al cristianismo es ir tácitamente junto con ella. Aquellos que sostienen esta visión no se sienten obligados a imponer sus creencias a los demás. El cristianismo es su elección personal. No se sienten conectados con las palabras de Jesús de ser sal y luz en este mundo. La desventaja obvia de esta estrategia es que uno no se distingue entre la creencia cristiana y las demás. Como resultado, un mundo perdido y muriendo nunca escucha las buenas nuevas de Jesús.
1: Una tercera forma de responder es intentar reformar la sociedad. Aquellos que mantienen esta visión creen que es completamente apropiado y posible influenciar decisiones, leyes y normas en un país que está comprometido a las reglas de la mayoría y un gobierno del pueblo por el pueblo y para el pueblo. Ellos creen que la sociedad debe ser reformada, no acomodada. La agenda de la Iglesia es recrear la cultura de una manera que eventualmente se asemeje a la Iglesia. Una desventaja de esta estrategia es que la meta de alcanzar a las personas para Cristo se puede perder en medio del desafío de ganar una cierta campaña. Una cuarta estrategia es la tensión creativa y la voluntad de vivir el Evangelio en palabra y de hecho. Los cristianos que adoptan este enfoque están totalmente comprometidos a amar a las personas a causa de Jesús, más allá de cualquier otro objetivo. Ellos creen que la gran comisión, id y haced discípulos a todas las naciones, solo puede lograrse aplicando el gran mandamiento de ama al Señor tu Dios con todo tu corazón, con toda tu alma, con toda tu mente y con todas tus fuerzas, y ama a tu prójimo como a ti mismo. Ellos están más comprometidos a encontrar formas de expresar el amor de Cristo que a defender el cristianismo.

Hemos llegado al final de nuestro programa. Para nosotros ha sido más que un gusto acompañarte en estos minutos y te invitamos a visitar nuestro sitio web en www.linajedecampeones.org. 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Que Dios te bendiga. Nuestro mayor deseo es que Dios siga moldeando tu vida para que puedas llegar a ser el hombre que Él sabe que puedes ser.

El Señor Jesús es el fundamento de su iglesia y no uno de sus apóstoles. Quiere decir que la iglesia es construida espiritualmente sobre su persona y su verdad. El Señor Jesús afirmó: "Y yo también te digo que tú eres Pedro, y sobre esta roca edificaré mi iglesia, y las puertas del Hades no prevalecerán contra ella". Previamente a esta afirmación, el apóstol Pedro había declarado por revelación del Padre: "Tú eres el Cristo, el Hijo del Dios viviente". Es en base a esta verdad que el Señor Jesucristo declara el inicio de su iglesia, la cual sería edificada sobre su propia persona. Por esta razón, la iglesia de Cristo es indestructible y nada prevalecerá contra ella. ¿Eres tú parte de la iglesia de Cristo?

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0: Esta es la hora en RRI.
1: Son las 12 del mediodía, 30 minutos.
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1: Saludamos a toda nuestra querida audiencia en esta nueva oportunidad en la que nos encontramos. ¿Cómo está Silvia?
2: Hola Rodrigo, le damos la bienvenida a nuestros queridos oyentes al programa de preguntas y respuestas.
1: Así es, tenemos para compartir con usted a lo largo de unos cuantos programas una nueva serie de preguntas. Esta serie se titula ¿Quién creó a Dios? Y es Norman Geisler quien a través de su libro nos acerca a estos programas en la voz de Jorge Patpatián.
2: Hoy el programa girará en torno a dos preguntas. La primera, ¿quién creó a Dios? Y la segunda, ¿por qué el mundo no podría haber existido desde siempre?
1: Preguntas que en algún momento cada uno de nosotros nos podríamos haber hecho, ¿no?
2: Sin lugar a dudas, pero ahora nos interesan sus respuestas. Antes vamos a escuchar algo de música y comenzamos en breve con nuestro programa.

0: Bueno, Jorge, ya estamos preparados. Y la primera pregunta es, ¿quién creó a Dios?
1: Norman Geisler, quien escribió el libro ¿Quién creó a Dios?, comienza diciendo: mi hija Ruth, esposa de un pastor, le dijo a su hijo mayor, Samuel, que entonces tendría unos 4 años, pregúntale a tu abuelo. Después de un rato me enfrentaba con esa pregunta. Abuelo, ¿en qué lugar del cerebro está la mente? La pregunta no ofrece dificultad alguna a un estudiante de filosofía universitario o seminarista que sabe en qué consiste una confusión de categorías. Pero, ¿cómo aplicárselo a un niño de 4 años? Como cualquier padre o líder de iglesia que haya ministrado a niños pequeños puede atestiguar, las cuestiones más difíciles suelen ser las planteadas por los miembros más jóvenes de la congregación. A menudo están relacionados con Dios. Por ejemplo, papá, ¿quién creó a Dios? Seguro que son muchos los padres que han escuchado esta pregunta con anterioridad, aunque solo un puñado sabría responderla. Debemos estar preparados para responder a toda pregunta hecha con sinceridad. A lo largo de estos programas, intentaremos dar respuesta a preguntas que no son tan fáciles de responder, de manera que puedan ser entendidas aún por los niños más jóvenes. Nadie no fue creado, siempre existió. Solo las cosas que tienen un principio, como el mundo, necesitan que haya un creador previo. Dios no tuvo principio y, por lo tanto, no necesitaba ser creado. Para quienes son un poco mayores, es posible agregar algo más. Tradicionalmente, la mayoría de los ateos que niegan la existencia de Dios creen que el universo no fue creado, simplemente estuvo allí. Apelan a la primera ley de la termodinámica para respaldar su argumento. La energía no se crea ni se destruye. Correspondería aquí realizar algunas observaciones. Primero, esta manera de expresar la primera ley no es científica, más bien es una observación filosófica. La ciencia se basa en observaciones y no hay ninguna observación empírica que pruebe ese dogmático nada se creó. Para ser científica debería expresarse de la siguiente forma. Según las observaciones, la cantidad de energía presente en el universo permanece constante. Es decir, nadie ha observado el aumento de nuevas existencias de energía o la disminución de las actuales. Esta ley, debidamente entendida, no se pronuncia acerca de la eternidad, ni dice nada acerca de que el universo tenga o no principio. Se entiende que la energía bien podría, como bien no, haber sido creada. Se limita a afirmar que si la energía fue creada, lo más que se puede decir es que la cantidad total ha permanecido constante desde entonces. Es más, supongamos que la energía, el universo de energía que llamamos cosmos, no haya sido creado como muchos ateos han creído tradicionalmente. Entonces no tendría sentido preguntar quién creó el universo. Si la energía es eterna y nunca fue creada, nadie la pudo haber creado. Siempre existió. Por lo tanto, si no tiene sentido preguntar quién creó el universo, ya que siempre existió, tampoco tiene sentido preguntar quién creó a Dios, por cuanto siempre existió. Si el universo no es eterno, es necesario que obedezca a una causa. Pero, por otra parte, si no tiene principio, no necesita una causa que le dé origen. De igual modo, si existe un Dios que no tiene principio, es absurdo preguntar quién creó a Dios. Preguntar quién creó lo no creado o quién hizo lo no creado. Es una confusión de categorías. Sería lo mismo que preguntar quién es la esposa del soltero. Vayamos a una pausa musical y enseguida regresamos.

0: Luego de esta pausa contestaremos la siguiente pregunta. ¿Por qué el mundo no podría haber existido desde siempre?
1: Estimado oyente, los cristianos naturalmente creen que debe haber un Dios porque el mundo tuvo un principio y todo lo que tenga un origen requiere de alguien que le haya dado origen. La pregunta que corresponde responder, entonces, es ¿cómo sabemos que el mundo tuvo un principio? Tal vez siempre existió. El famoso agnóstico Bernard Russell presentó el dilema en los siguientes términos. Existen dos posibilidades. ¿El mundo tuvo un principio o no lo tuvo? Si no lo tuvo, no necesita una causa, o sea, Dios. Si lo tuvo, podemos preguntar, ¿cuál es la causa de Dios? Pero si Dios tuvo una causa, no es Dios. En cualquiera de los casos, no podemos concluir que haya una primera causa sin causa, o sea, Dios. La dificultad de este difícil dilema es que implica también plantearse una pregunta que no tiene sentido. ¿Quién creó a Dios? Expresado de otro modo, supone erróneamente que todo obedece a una causa, cuando en realidad no afirma más que todo lo que tenga un principio obedece a una causa, que es muy distinto. Por supuesto, todo lo que tuvo un principio tuvo a alguien que le dio origen. La nada no puede crear algo. Como cantaba Julie Andrews, no puede salir nada de la nada, sería imposible. Dios, por lo tanto, no obedece a ninguna causa porque no tuvo principio. Si este es el caso, bastará entonces demostrar que el universo tuvo un principio y probar que obedece a una causa, por ejemplo, a Dios. Hay dos argumentos contundentes que permiten probar que el universo tuvo un principio. Uno proviene de la ciencia, la segunda ley de la termodinámica. El segundo proviene de la filosofía y consiste en la imposibilidad de un número infinito de momentos. Según la segunda ley de la termodinámica, la energía utilizable del universo se está agotando. Ahora bien, si el universo está agotándose, no puede ser eterno. De lo contrario, ya se habría agotado completamente. Si la cantidad de energía fuera ilimitada, no se podría agotar. Pero una cantidad limitada de energía puede agotarse. Por lo tanto, el universo debió tener un principio. Pongamos una ilustración. Cualquier vehículo cuenta con una cantidad limitada de energía, o sea, de combustible. Por eso, es necesario cargar el tanque cada tanto tiempo, más seguido que lo que desearíamos. Si contáramos con un enorme y limitado tanque de combustible, ya no tendríamos que cargar nunca más. El que tengamos que cargar el tanque cada tanto demuestra que tuvo que haber sido llenado por primera vez. O para usar otro ejemplo, un viejo reloj que poco a poco se queda sin movimiento y al que debemos darle cuerda para que siga andando, no se detendría si no se le hubiera dado cuerda en un principio. En resumidas cuentas, el universo tuvo un principio y todo lo que haya tenido principio requiere de alguien que le haya dado origen. Por lo tanto, el universo tuvo alguien que le dio origen. Ese origen es Dios. Algunos han especulado con que el universo se retroalimenta o recupera automáticamente, pero esta posición no es más que mera especulación sin ninguna evidencia empírica que la sustente. De hecho, es contraria a la segunda ley de termodinámica, por cuanto aún si el universo pudiera recuperar su estado inicial, como un balón que rebota, gradualmente perdería fuerza. No hay sencillamente ninguna observación que pruebe que el universo se retroalimenta automáticamente. Incluso los astrónomos agnósticos como Robert Huttrow han señalado, una vez que el hidrógeno de la estrella se ha consumido y convertido en elementos más pesados, nunca puede ser restaurado a su estado original. Por lo tanto, minuto a minuto y año tras año, a medida que las estrellas consumen el hidrógeno, las reservas de este elemento disminuyen. Si la cantidad total de energía permanece constante, pero la cantidad utilizable en el universo disminuye, nunca hubo una cantidad infinita, porque una cantidad así nunca disminuiría. Esto implica que el universo no podría haber existido eternamente en el pasado. Debió tener un principio, o para expresarlo de otra manera, según la segunda ley de termodinámica, dado que aumenta el desorden en el universo, este no puede ser eterno. De lo contrario, el desorden ya sería completo, lo cual no es el caso. Por lo tanto, debió haber tenido un principio, uno extremadamente ordenado. Un segundo argumento para probar que el universo tuvo un principio y por lo tanto que hay alguien que le dio origen lo aporta la filosofía. Plantea que no podría haber existido un número infinito de momentos antes de hoy. De lo contrario, hoy nunca hubiera llegado a ser, cuando efectivamente lo es. Esto se debe a que, por definición, el infinito no se puede atravesar, no tiene fin ni principio. Pero como los momentos anteriores a hoy han sido atravesados, porque así hemos llegado al día de hoy, debe concluirse que solo puede haber existido un número finito, limitado, de momentos anteriores a hoy. O sea, el tiempo tuvo un principio. Pero si el universo de tiempo y espacio tuvo un principio, su existencia debió obedecer a una causa. Esta causa de todo lo que existe se llama Dios. Dios existe. Incluso el gran escéptico David Hume aceptaba las dos premisas de esta argumentación a favor de Dios. Es más, nunca negó que la existencia de las cosas se debiera a una causa. Escribió: "Nunca afirmé una proposición tan absurda como que alguien pudiera surgir sin una causa que le diera origen". También dijo que era absurdo creer que había un número infinito de momentos. El mundo temporal tuvo un principio, un número infinito de partes de tiempo real que se suceden y agotan unas tras otras. Es una contradicción tan evidente que ningún hombre cabría uno pensar, cuyo juicio no está corrompido, en vez de ser mejor debido a la ciencia, podría admitir. Ahora bien, si ambas premisas son verdaderas, debemos concluir que debió haber un creador del universo temporal y espacial que llamamos cosmos. Por lo tanto, Dios existe.

0: Esperamos que este haya sido un momento agradable para usted, así como lo ha sido para nosotros.
1: Le esperamos en el próximo programa, en el cual compartiremos la segunda parte de las preguntas difíciles acerca de Dios.
0: No queremos despedirnos sin antes presentarle nuestros medios de comunicación, porque nos gustaría saber de usted. 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

Hermano casado, le hago unas preguntas. ¿Cómo va su relación con su esposa? ¿Cómo va su matrimonio? ¿Va bien? ¿Hay mucha armonía en su hogar? ¿Cómo están sus hijos? ¿Responden bien a su liderazgo? ¿Obedecen su palabra? ¿Obedecen a su esposa, su madre? ¿Aman a Cristo? ¿Leen su Biblia? ¿Tienen sus devocionales? ¿Su esposa tiene su devocional cada día? ¿Tiene usted su devocional cada día? Usted es el líder de su hogar. Dios le ha puesto donde está y es responsable por tomar el timón del

barco de su hogar y dirigir el barco directamente hacia la voluntad de Dios. Usted es el líder. Dirige bien a su hogar.

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El tema es la disciplina en la iglesia. ¿Cómo comienza la disciplina en la iglesia? Con una autodisciplina. Me disciplino a mí mismo. Ahí comienza la disciplina en la iglesia, con una autodisciplina. Pablo se disciplinaba a sí mismo. Viendo varios textos esta mañana acerca de la disciplina en la iglesia, ¿recuerdan varios de esos? ¿Qué iglesias tenían problemas dentro de sí? No problemas externos. Problemas externos son como persecución hacia la iglesia, sino problemas internos entre ellos mismos. ¿Cuáles iglesias? ¿Pueden decirme algunas? Corinto, ya estamos en 1 Corintios. La iglesia en Corinto. ¿Otra iglesia? Gálatas. Las iglesias de Galacia. ¿Otra? 1 Timoteo sería Éfeso. Éfeso. Tito. No leímos ese texto, pero está ahí. ¿Qué iglesias? Él era un pastor estableciendo pastores y organizando la obra, Tito, ¿en dónde? La isla de Creta. Creta, Éfeso, Corinto, las iglesias de Galacia, Roma, ¿recuerdan? Romanos 16, Roma. Muy bien. Entonces, todas las iglesias tienen problemas. Todas las iglesias tienen problemas. Es cómo resolver nuestros problemas y hacerlo conforme a la palabra de Dios, ¿no? Entonces, no nos sorprendemos que nuestra iglesia, o vamos de aquí a otra iglesia, en otra, vamos de aquí a Piura por trabajo, y ahí radico. Y me uno a la iglesia del hermano Amaro Zapata. Y encuentro con la sorpresa que también su iglesia tiene problemas. Es decir, todas las iglesias tienen problemas. La iglesia en Tesalónica tenía problemas, como vimos también. Y Pablo trataba ese problema, los problemas en las diferentes iglesias. Y lo tratamos conforme a la palabra de Dios. Y lo hemos visto el procedimiento en Mateo capítulo 18. Número uno, ir a solas. Número dos, ir con uno o dos más. Número tres, dilo a la iglesia. Y si no oyere, entonces tenle por gentil y publicano. Y ahí termina el proceso y Dios se encarga de ahí. En la iglesia de Corinto, aquí tenemos el problema que se presenta de fornicación. Y el caso es uno que convivía en unidad sexual, viviendo en fornicación con la mujer de su padre, es decir, su madre política. Y él dice en versículo 2, versículo 1 comenzamos. De cierto se oye que hay entre vosotros fornicación y tal fornicación, cual ni aún se nombra entre los gentiles, tanto que alguno tiene la mujer de su padre. Ni aún los gentiles hacen eso. Gentil es un término aquí, porque ellos eran gentiles. Se usa todavía la palabra gentil como persona inconversa, persona que no ha puesto su fe en el Señor Jesucristo. Entonces, ni aún los inconversos practican ese pecado. Entonces, tienen que juzgar a esa persona en pecado. Y eso es lo que él está diciendo, como notamos en la mañana, versículo 3. En el nombre, vamos a leer versículo 3. Ciertamente yo, como ausente en cuerpo, pero presente en espíritu, ya como presente he juzgado al que tal cosa ha hecho. En el nombre de nuestro Señor Jesucristo, reunidos vosotros, entonces la iglesia se reúne. Y mi espíritu, con el poder de nuestro Señor Jesucristo, el tal se ha entregado a Satanás, exponiéndole al peligro de él,
para destrucción de la carne, a fin de salvar, a fin de rescatar el espíritu que sea salvo en el día del Señor. No es bueno vuestra jactancia, que están consintiendo eso. Oh, y hace una pregunta. ¿No sabéis que un poco de la levadura malogra toda la masa, penetra toda la masa? Si se permite este pecado seguir sin corrección, va a afectar toda la iglesia. Eso es lo que él dice en versículo 6. Por lo tanto, él dice, juzga a esa persona. Y lo llama él, en el último versículo, perverso. Juzgad ese perverso. Ahora, él va aclarando acerca de ese pecado, versículo 9. Os he escrito por carta que no os juntéis con los fornicarios. Entonces, esta no es su primera carta. Primera Corintios no es su primera carta. Él ha escrito otra carta antes. Pero esa carta que él dio instrucciones no fue inspirada. Esta sí está en la palabra de Dios. Y en esa dijo, no se junten con fornicarios. Y él aquí lo va aclarando esa instrucción. Dice él, os he escrito por carta que no os juntéis con los fornicarios. No absolutamente con los fornicarios de este mundo. O con los avaros, o con los ladrones, o con los idólatras. Pues, en tal caso, os sería necesario salir del mundo. Si no podríamos de ninguna manera relacionarnos con fornicarios, tendríamos que salir de aquí. Porque voy a la panadería y ahí son convivientes. Ahí voy a conseguir a uno para soldar fierros para el techo. Y él también ya tiene su amante. Y voy a... Y así vamos... Tendríamos que, Pablo dice, salir del mundo si vamos a hablar de... No podemos ni hablar con uno que está llevando ese tipo de vida. No me refiero, él dice, no me refiero a eso. Me refiero a uno en la iglesia. No os juntéis con él en comunión espiritual. Separarse de él. Entonces, versículo 11, más bien os escribí que no os juntéis con ninguno que, llamándose hermano, fuere fornicario, o avaro, o idólatra, o maldiciente, o borracho, o ladrón, con el tal, ni aún comáis. La fuerte es. Ahora, no estoy hablando de los de afuera. Es decir, los inconversos. Estoy hablando de los en la iglesia. Y él lo aclara en versículo 12. Los que están afuera, ¿cómo son ellos? Peor que nosotros. Aún en nuestro peor momento de separarnos de Dios, los inconversos están peor. Pero dice, Dios juzgará a ellos. Nosotros no nos preocupamos de eso. Dios juzgará a ellos. Pero en la iglesia vigilamos por la santidad. Versículo 13. Porque a los que están fuera, Dios juzgará. Quitad pues a ese perverso de entre vosotros. Ahora pasamos a capítulo 2. Di referencia antes a este versículo. Segunda Corintios capítulo 2. Lo hicieron. Lo separaron. Dio su efecto. Y ese hermano se arrepintió y dejó de convivir en fornicación con su madre política. Y vamos a comenzar con la lectura en 2 Corintios capítulo 2, versículo 4. Porque por mucha tribulación y angustia del corazón os escribí con muchas lágrimas, no para que fueses contristados, sino para que supieses cuán grande es el amor que os tengo. Pero si alguno me ha causado tristeza, no me la ha causado a mí solo, sino en cierto modo
por no exagerar, a todos vosotros. Si uno causa tristeza a mí, también a todos nosotros, y él hablando a ellos, vosotros. Y está hablando de él de 1 Corintios 5, del fornicario. ¿Sí? Está dando una referencia. No se nota claramente ahora, pero en el siguiente versículo, sí. Ellos entendían lo que él estaba diciendo. Y en versículo 6, le basta a tal persona, ese hermano. Esta reprensión hecha por muchos. ¿Por muchos? Porque no todos tomaron la decisión. No fue una decisión por, tristemente, una unanimidad. Algunos no votaron a favor, no aprobaron la dimisión de la membresía de ese hermano, por muchos. Pero varios, sí. Quizá tiene que ser la mayoría. Muchos. Entonces dice él. Así que, al contrario, vosotros más bien debéis perdonarle y consolarle para que no sea consumido en demasiada tristeza. Por lo cual os ruego que confirméis el amor para con él. Se arrepintió. Dejó el pecado, quiso volver, no le perdonaron, le dijeron, no, no, tú ya estás en pecado, ya, no, separado estás. Y él escribe la carta ahora diciendo, para que ese hermano no sea consumido en tristeza, perdonadle, abrázenle. Que venga a la congregación restaurándole en plena comunión con la iglesia. Porque se ha arrepentido. Versículo 8. Por lo cual os ruego que confirméis el amor para con él. Aquí es un buen momento de mencionar cuando uno es rebelde en pecado, se lleva a la iglesia. Se toma la decisión de dimitirle de la membresía. Es dimitido el miembro, separado de nosotros. ¿Recuerdan lo que significa? Tiene voz y voto, no es miembro, no puede tener la cena del Señor, no puede tener un cargo, no puede asistir a los cultos, excepto que quiere arrepentirse. Amén. Y no nos juntamos con ese hermano, y cada vez que le vemos, le reprendemos, le amonestamos. Ahora, cuando se arrepiente, de inmediato se le perdona y se le recibe. No se le pone bajo un tiempo de observación. Ah, vamos a ver, ponte en la esquina a ver si te portas bien. Y si has aprendido tu lección. No, no, no, no, eso no es bíblico. Si se arrepiente, pide perdón, al instante se le perdona. No estamos hablando de restaurar cargos. Ese es otro asunto como estudiamos en la mañana. Pero de inmediato está restaurado con la iglesia y con el Señor. Y un punto muy importante, puede participar en la cena del Señor. Muchas veces se prohíbe a la persona participar en la cena del Señor y se ha arrepentido. Ese es un grave error. Y se pregunta, ¿y por qué? Está en disciplina. Eso no está bien. No está bien. Tal vez mejor decir, está en restauración. Estamos fortaleciendo a nuestro hermano o hermana. Pero no debemos impedir el participar en la cena del Señor. Ha sido perdonado. ¿Cuándo se lleva el caso de disciplina a la iglesia? Número uno, cuando la persona simplemente no se arrepiente de su pecado. No se arrepiente de su pecado.
Un hermano roba y no quiere reconocer su pecado ni devolver el dinero. Simplemente no quiere responder bíblicamente. Número dos, cuando el pecado es público y es conocido. Es público, todos saben. Les doy tres ejemplos. Una señorita embarazada. Un ladrón, un hermano que su caso ha sido publicado por la prensa. O otro caso es, ha sido encarcelado. Yeah. Es público. Conocimiento público. Entonces, debe pedir perdón públicamente. Número tres, cuando la persona tiene que dejar un cargo. Cuando la persona tiene que dejar un cargo y al nivel que se le nombró o fue elegido es al nivel que debe pedir perdón. Si fue por el pastor, al pastor. Por una directiva, a la directiva. Si la iglesia le nombró, entonces a la iglesia debe pedir perdón y decir, dejo mi cargo por esta razón, no porque estoy cansado, no estoy desanimado. Le va a animar a seguir adelante en su cargo. No, lo dejo porque he pecado y no estoy calificado para seguir en mi cargo. Letra L, la fuerza de la disciplina. La fuerza de la disciplina reside en dos cosas, el poder del Espíritu Santo. Tenemos una fuerza que nadie más tiene, el Espíritu Santo, quien mora entre nosotros y en nosotros como cuerpo, especialmente cuando en este momento estamos reunidos en culto. Aquí está presente el Espíritu Santo. Y en una forma muy especial, en el cuerpo de cada uno de nosotros está el Espíritu Santo. Nos habla, nos corrige. Y esa es la ventaja que tenemos. Segunda ventaja que tenemos, ¿dónde está nuestra fuerza? La obediencia de la iglesia a la palabra de Dios. Y por eso es importante, importantísima, la unidad de la iglesia en la toma de decisiones en cuanto a la disciplina. Ahora, letra M, razones por las cuales no se apoya la disciplina. Y aquí doy algunas, siete son. Número uno, la persona que no levanta su mano en apoyo de la disciplina para dimitir a nuestro hermano o hermanos de la iglesia que está constatado en pecado y no se arrepienten, es porque ha sido envenenado por el pecador. Cree más al hermano que está en pecado que a sus propios líderes en la iglesia. Da más credibilidad al pecador. Ha sido infectado, o lo que llamo envenenado, por el chisme. Entonces, ahí en el espacio pongan primera razón, por chisme. ¿Qué es chisme? Y mi ilustración va a tratar eso. Chisme es contar un problema a otra, de una persona a otra persona, quien no es parte de la solución o del problema. Ese es chisme. Segunda razón por qué no se apoya. Tiene problemas no resueltos con su pastor o con los líderes de la iglesia. Hay algo entre él y su pastor, o los pastores, o los líderes. Y no lo ha tratado a solas con él o con ellos. Eso es por resentimiento. Resentimiento va ahí. Otro factor, y eso es triste, y se confunde. Y este asunto es aparte de su resentimiento sobre una ofensa, pero ya que esto no está resuelta,
le afecten tomar la buena decisión de santidad. Otro es número tres, por descontentamiento. Está descontento acerca de algo y por eso no vota a favor, no aprueba, por descontentamiento. Número cuatro, él mismo o ella misma está en pecado. Está encubriendo algún pecado. Entonces, número cuatro es por pecado escondido. ¿Cómo voy a dimitir a un miembro cuando yo mismo estoy en pecado? Y tal vez no me doy cuenta de todo lo que está girando en mi corazón y en mi mente, pero tengo una reserva. No, mi conciencia me impide juzgar el pecado de otro cuando yo no juzgo el pecado en mi propia vida. Hoy eso es peligrosísimo. Y eso es lo que sucede muchas veces. Se lleva el caso a la iglesia y uno no vota a favor. Y me pregunto, ¿y por qué no votó hermano o hermana? Pasan 3 meses y se sale a la luz. Está en el mismo pecado o en otro pecado. Ah, ahora ya entiendo por qué no votó a favor de la santidad antes. Otra razón, número 5, no quiere comprometerse. Sabe lo que la palabra de Dios manda, pero también sabe que tomar la decisión va a molestar a otros. Prefiere llevarse bien con otros antes de obedecer a Dios. Está poniendo primero la supuestamente llamada amistad antes que su relación con Dios y su palabra. Los que aman la verdad, aman de verdad al hermano que está en pecado, son los que le limitan por

0: porque le quieren restaurar y rescatar de su error. Entonces, razón por temor al hombre y también por falta de amor. No lo ven así, pero es falta de amor. Siguiente, número 6. No está convencido que el proceso ha sido bíblico. ¿Y qué ha pasado acá? ¿Y en este? ¿Y cuándo? ¿Y cómo? Y hace preguntas y duda, vacila. ¿Y cómo se trató? Y se quita todo el enfoque sobre el pecado y se concentra sobre el proceso. Y después de eso, ¿quién le habló? Y luego, ¿qué pasó ahí? ¿Y por qué se dijo eso? ¿Y por qué se hizo eso? Y todo, cuando la lupa y la concentración debe estar puesta sobre ¿qué? No el proceso, el pecado. Esa es una táctica de Satanás para dividirnos. Pero debemos actuar muy prudentemente, transparentemente, y dar de conocer todo lo que se ha hecho. Porque cuando se lleva a la iglesia, dilo a la iglesia, si la iglesia no está convencida del pecado y que el proceso ha sido bíblico, no va a poder apoyar. Aquí ponemos por falta de conocimiento. Falta de conocimiento. No me refiero a que la persona falta conocimiento de la palabra de Dios, sino falta conocimiento de que se ha hecho varias veces varios intentos de hablar con él. Ha rechazado. Y se ha hablado, y se ha reunido, y se ha hablado, y se ha hablado, y se ha hablado, y se ha hecho todo. Si no sabe el hermano eso, no lo va a poder en su corazón apoyar. Número 7, otra razón. Cree que el liderazgo está errado. No apoya la dimisión porque está convencido que el liderazgo está cometiendo una falta, un pecado contra el dimitido. Según sus propias convicciones en la palabra de Dios, observa que el liderazgo mismo de la iglesia está desobedeciendo la plena palabra de Dios, la Biblia. En tal caso, tiene razón. Si no hay obediencia a la palabra de Dios, tiene razón y no debe apoyar una disciplina errada o equivocada. Pongan ahí por principios, por principios. Para ayudarles a entender sencillamente lo que estoy diciendo aquí, pongan de otra vez. Tercera de Juan, de otra vez. Juan, el amado, el que escribió 5 cartas, libros en la Biblia, no apoyó la disciplina de Diótrefes. Se opuso a eso, porque él, en forma particular, expulsaba de la iglesia a personas. Entonces, Juan, por principios en la palabra de Dios, se oponía a eso. Muy bien, entonces voy a explicarles lo que pasa muchas veces en una iglesia. Esto representa una iglesia. Y cada círculo, un hermano o una hermana, miembro de la iglesia local. ¿Recuerdan lo que dijimos en la mañana? Importantísimo ser miembro de una iglesia local. Amén. Importantísimo es. Ahora, un hermano está descontento con otro hermano, o con su pastor, o con sus pastores, o con el líder de los jóvenes, o con el tesorero, porque trabajó un día y no le dio todo el pago, le descontó, que este y el otro. Pero hay un descontentamiento. Entonces, este hermano va y habla en la iglesia a otro hermano y le habla a él de lo que pasó. observación, ¿está bien? No, ir a solas y debe hablar con la persona, no hablar de la persona a otro. Le cuenta con su óptica, le cuenta su versión. En su mente no está mintiendo, en su mente así es, pero no es así. Pero está resentido y a veces la persona miente también. Pero con ese resentimiento habla y cuenta a otro. ¿Y qué piensa? ¿Y a quién va a contar? Al miembro con quien tiene más confianza, su amigo. Y este azul es el cáncer, esa es la infección. Su hermano, su amigo de confianza, le cree y está infectado. Y dice, sí, sí, pues, él está mal. Luego, se va a otro. Y a otro. Y así va expandiendo y creciendo el cáncer. ¿Por medio de qué? Del chisme. ¿Qué es la primera cosa que yo debo hacer cuando alguien viene y me dice, esto está mal, eso no me gusta, y lo que me molesta que este el otro, y me cuenta un descontentamiento, una injusticia? ¿Qué es la primera cosa que debo decir? ¿Ha hablado con esa persona? Y si me dice que no, ¿qué debo decir? Bien. Y si me dice sí, ¿qué debo decir? Te acompaño entonces y hablamos juntos. Pero que no, yo no quiero simplemente escuchar y ahí estoy guardando eso. ¿Será así? ¿No será así? Si no, si está viniendo y me cuenta para que yo le acompañe, ¿está bien? Sí, eso está bien. Eso está bien. Porque va con esa persona para solucionar el problema. Eso no es chisme. Pero simplemente contar, no para que me acompañe, está haciéndome un gran daño. Eso es envenenar. Eso es contaminar. Y puede ser que esta persona, vamos a suponer, no está mintiendo y todo es verdad. Pero pone a uno, a dos, a tres, a cuatro, a cinco, contra el hermano o la hermana que está, de quien está hablando. No agrada a Dios. Y esto es un grave problema en la iglesia. ¿En nuestra iglesia? Sí, en todas las iglesias. Y si estás pensando en este momento en alguien, piensas en ti mismo. Juzga este problema en tu propia vida. Te voy a decir que es sumamente importante y también difícil no chismear. Está, no sé por qué, en nosotros querer llevar nuestro descontentamiento o una noticia y contarlo a otro que no le edifica y no le compete esa información. Ahora, les prometí una ilustración, ¿recuerdan? Esta es la ilustración. Y es de mi propia vida. Un día estoy en Lima. Estoy en Trujillo. He estado en Trujillo y estoy sirviendo al Señor con todo mi corazón. Pero sucede que, y soy misionero, soy pastor. Pero en aquel entonces me relaciono con otros conciervos, pero hay uno y él es pastor. Me ofendía y muchas veces. Y se dio cuenta, pero no le importaba. Y el trato, duro. Entonces, Eso produce algo entre nosotros. Una división. Primero, ¿cómo se manifestó en el saludo? ¿Cómo estás? Buenos días. Y luego, buenos días. Y luego, si tengo que saludarle, le saludo. Buenos días. De hoy, oh, ¿cómo estás? Buenos días. Ah, buenos días. De ahí, buenos días. Y de ahí, buenos días. Se iba enfriando la relación interpersonal. ¿Se dio cuenta él? ¿Creen que se dio cuenta? Claro que sí, se dio cuenta. ¿Cómo uno no va a darse cuenta? Pero él también se enfrió conmigo. Nos enfriamos, pero ninguno tocaba el problema. ¿Me entienden? Y se iba toda la relación interpersonal enfriándose, empeorándose. Un día viajo a Lima. Ahora, Lima está de aquí muchas horas de viaje, varios kilómetros. Hice esto y esto y el otro, todos mis quehaceres, y me junté con otro siervo, otro pastor. Y entre todos estamos conversando, y con este amigo me pregunta, ¿y cómo te va? Y le dije, ¿cómo me va? ¿Cómo me fue? ¿Y sabe qué? Y abrí mi corazón y le dije, este hermano me ofende, me hace esto, mira qué me ha hecho y qué me dijo y cómo hizo esto y esa jugada y esa no está, ¿qué tal la ética de él? Y que este, que el otro, por aquí, por allá, y él me escuchó, me hizo preguntas y todo eso. Y entonces ya le dije, está mal. Y cuando terminamos, me sentí tan aliviado, tan como me quitara un peso grande. Luego, regreso a Trujillo. Cuando llego a Trujillo, ya me desfogué, ¿ya? Y le saludo. ¿Cómo es mi saludo? Ya no tengo en mi corazón todo eso, ya lo saqué. Y le abracé. ¿Cómo estás? Bien, buenos días. Un gran abrazo de oso. Un día, este pastor acá, en Trujillo, que me ofendía, viaja. ¿Adivinan a dónde viajó? Él viajó a Lima. Ahora, él hizo muchas diferentes cosas y gestiones y trabajos y tareas y se juntó con alguien. ¿Adivinan con quién conversó? Y conversó con mi gran amigo. Y comenzaron a conversar de varias cosas y este pastor, amigo mío, le contó todo lo que yo le conté. Entonces, él le dice a él, Stanley me dijo este, y que tú dijiste esto, tú dijiste eso, y él dijo, ¿y Stanley te dijo eso? Y él también me dijo este, y le contó todo. Luego de esa conversación, este pastor que vive en Trujillo regresa a Trujillo. Y se va a Trujillo, ahí estamos. Y el día siguiente me saluda. Y me saluda, oye, que Stanley, ¿cómo estás? Estoy feliz, bien, ¿cómo estás tú? Bien. Y me dice, quiero hablar contigo. Ah, ya, está bien. ¿Cuándo? Tú dirás, ¿cuándo? Ahí estoy para servirte. Mañana, pronto. Y le dije, claro, mañana, ¿a qué hora? Tal hora. Entonces voy a tu casa. Ya, muy bien, yo te espero. Y yo me fui a mi casa contento, feliz, pensando, seguramente necesita un consejo. Algún problema tiene este pastor. Le voy a poder ayudar mucho. Y el día siguiente me voy a su casa, la hora. Toqué la puerta. Y me invitó a pasar adentro y me iba a su casa contento, feliz, como un buey al degolladero, sin saber lo que me esperaba. Y cuando llegué a la casa, me invitó a pasar y dijo, en forma un poco seria, ¿qué tal si oramos primero? Ah, ya, le dije, sí, oramos. Y oramos, y luego comienza él a entrar al tema. Y cuando comenzó a entrar en el tema, me di cuenta que algo hay, pero está serio. Y yo estoy esperando que me cuente lo que hay para que yo le ayude en lo que necesitaba. Y él comienza y me dice, me fui a Lima el otro día. Ah, ya. Y también hice este y el otro. Ajá. Y también hablé con un hermano fulano. Ah. Y hablamos de muchas cosas. Ah. Y hablamos de ti. Y él me dijo que tú le dijiste esto y esto y esto y esto de mí. Y cuando me dijo eso, no supe dónde esconderme. Ya me sentí como avergonzado. Ya me faltaba aire. Rojo, avergonzado, rojísimo y avergonzado, y no me quedaba más pero decirle, sí, le dije, perdóname, te pido perdón, si me quejé, y le dije eso. Y ya agaché la cabeza. Soy pastor, soy misionero. Antes de venir aquí al Perú en 1985, yo era pastor. Pastor de una iglesia por 5 años. Antes de eso, fui copastor en una iglesia como John Jairo de jóvenes por 2 años. Ya he trabajado por buen tiempo en el Perú. Y me encuentro haciendo eso. Y me regresé a la casa, regresé con la cola entre las piernas, avergonzado, que fallé al Señor, que calumnié, que chismeé. Me arrepentí y pedí perdón. Ahora, paramos, ¿ya? Esa es una de las ilustraciones que uso en el curso de consejería. Y luego lo analizamos y lo voy a hacer con ustedes en este momento. Díganme qué fallas, qué faltas, qué pecados se cometió. Cuando hago esto en consejería, uy, los alumnos están felices. Esto y esto y esto. Muy bien. ¿Qué pecados notan? Específicamente, ¿qué pecado? ¿Quién hizo qué? Vamos a comenzar con su servidor. Denme duro. ¿Qué hice mal? Ya, pero no me digan chisme, sino en qué manera. Okay, entonces, un chisme aquí, hablando con otro pastor que no tenía nada que ver con el problema o la solución. Bien, bien. Aquí, cuando hablé con él, pecado. ¿Otro? No hablé con él directamente. Otro pecado. ¿Otro? Antes. Ya, y se nota en ¿dónde? ¿Cómo se nota? ¿Perdón? En el saludo se notaba, ¿ya? Y estoy guardando. Entonces, guardando resentimiento y no hablando, y luego hablando a otro. Muy bien. ¿Otro pecado? ¿Qué? Juicio. ¿A cuál? ¿A ese? Muy bien. Ahora, hay una parte que no les conté, pero después de todo eso, me puse a pensar. ¿Y en quién me puse a pensar? Ese pata, ¿cómo me puede decir? Vaya, ¿cómo ha hecho eso? ¿Qué me dime qué jugada me ha hecho. Ni me dijo que le dijo. Y me dejó ir a su casa como un buey al degolladero y me mató. Me fui en mi inocencia y uno viene. Yeah. Muy bien, ahora, ¿qué pecados tiene él? ¿Tiene? Este consiervo en Trujillo. ¿Qué pecados tiene él? Cuénteme. Bien, me ofendía. Ese es uno. Ya, bien, no le importaba el enfriarse. Él tampoco. Stanley, te noto un poco frío. ¿Hay algo entre nosotros? Claro, te digo. No. Nos enfriamos y eso es todo. Buena aportación, buena aportación. Él debía decir a él en Lima que... Debía decir, ¿y qué le dijiste? ¿Por qué me cuentes? ¿Le aconsejaste que me hablara? No. Entonces, tú le hablas para que me hable. Si no me habla en una semana, yo le voy a buscar y le voy a decir no. Ahora, ¿qué pecados cometió ese? Él en Lima. Y me escuchó. Y no me aconsejó, háblale. Háblale. ¿Ya? El que habla en este, su servidor. El que se queja, su servidor. El que escucha la queja, también pecó. También pecó. Eso es un pecado. Escuchar chismes es un pecado. Y luego relatar eso a otro, también es un pecado. Y se va expandiendo. ¿Sí comprenden? Pero luego de estar por los suelos, y Dios me ha enseñado, a cocachos aprendí mi labor ministerial. Ya comencé a analizar, ya por acá una falla, por aquí una falla, por acá violando este principio bíblico y este principio bíblico, ¿ya? Nunca olvidé esa lección. Ahora, me gustaría decir, desde ese día ya no he chismeado, pero he aprendido y estoy creciendo mejor. Tenemos que ayudarnos. Edgar me cuenta algo. Le voy a decir, ¿le has hablado, Edgar? Háblale. Le cuento algo. Edgar debe decirme, ¿le has hablado, pastor? Ah, no, todavía. Háblale. Tenemos que ayudarnos. Tenemos que ayudarnos. No estar intimidados entre nosotros mismos. Amarnos de verdad y parar el chisme. Entonces, este hermano pecó contra mí, pecó contra Dios, pecó contra este hermano. No debía decirle, debía decirme, tú le hablas, pero le habló. Luego no me dijo, ya le dije, sino en silencio. Entonces, si no hay humillación en el corazón de todos y se piden todo perdón, entonces mi esposa le cuento lo que pasó y ella está molesta con él, y él cuenta a su esposa y ella está molesta conmigo, y ese amigo en Lima, amigo entre comillas, él cuenta a su esposa. ¿Habrá un poco de resentimiento todavía en mi corazón hacia ese amigo en Lima? Entonces se cuenta a la esposa, a la pareja o el esposo, y otro familiar y otro amigo, y se va expandiendo y se va polarizando, formando grupitos y anticuerpos, y no agrada a Dios.
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Esta es la hora en RRI. Son las 14 horas. 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
1: Hoy concluimos en el libro de Esdras, en el capítulo 10, e iniciamos el libro de Nehemías, capítulos 1 al 3.
2: Capítulo 10. Mientras oraba Esdras y hacía confesión, llorando y postrándose delante de la casa de Dios, se juntó a él una muy grande multitud de Israel, hombres, mujeres y niños, y lloraba el pueblo amargamente. Entonces respondió Secanías, hijo de Jehiel, de los hijos de Elam, y dijo a Esdras: Nosotros hemos pecado contra nuestro Dios, pues tomamos mujeres extranjeras de los pueblos de la tierra. Mas a pesar de esto, aún hay esperanza para Israel. Ahora pues, hagamos pacto con nuestro Dios, que despediremos a todas las mujeres y los nacidos de ellas, según el consejo de mi Señor y de los que temen el mandamiento de nuestro Dios, y hágase conforme a la ley. Levántate, porque esta es tu obligación, y nosotros estaremos contigo. Esfuérzate y pon mano a la obra. Entonces se levantó Esdras y juramentó a los príncipes de los sacerdotes y de los levitas y a todo Israel que harían conforme a esto, y ellos juraron. Se levantó luego Esdras de delante de la casa de Dios y se fue a la cámara de Johanán, hijo de Eliasib. E ido allá, no comió pan ni bebió agua, porque se entristeció a causa del pecado de los del cautiverio. E hicieron pregonar en Judá y en Jerusalén que todos los hijos del cautiverio se reuniesen en Jerusalén, y que el que no viniera dentro de 3 días, conforme al acuerdo de los príncipes y de los ancianos, perdiese toda su hacienda y al tal fuese excluido de la congregación de los del cautiverio. Así todos los hombres de Judá y de Benjamín se reunieron en Jerusalén dentro de los 3 días, a los 20 días del mes, que era el mes noveno, y se sentó todo el pueblo en la plaza de la casa de Dios, temblando con motivo de aquel asunto y a causa de la lluvia. Y se levantó el sacerdote Esdras y les dijo: Vosotros habéis pecado por cuanto tomasteis mujeres extranjeras, añadiendo así sobre el pecado de Israel. Ahora pues, dad gloria a Jehová Dios de vuestros padres, y haced su voluntad, y apartaos de los pueblos de las tierras.

0: tierras y de las mujeres extranjeras. Y respondió toda la asamblea y dijeron en alta voz, así se haga conforme a tu palabra. Pero el pueblo es mucho y el tiempo lluvioso, y no podemos estar en la calle, ni la obra es de un día ni de dos, porque somos muchos los que hemos pecado en esto. Sean nuestros príncipes los que se queden en lugar de toda la congregación, y todos aquellos que en nuestras ciudades hayan tomado mujeres extranjeras, vengan en tiempos determinados, y con ellos los ancianos de cada ciudad y los jueces de ellas, hasta que apartemos de nosotros el ardor de la ira de nuestro Dios sobre esto. Solamente Jonatán, hijo de Asael, y Jaasías, hijo de Tikva, se opusieron a esto, y los levitas Mesulam y Sabetai les ayudaron. Así hicieron los hijos del cautiverio. Y fueron apartados el sacerdote Esdras y ciertos varones jefes de casas paternas según sus casas paternas. Todos ellos por sus nombres se sentaron el primer día del mes décimo para inquirir sobre el asunto. Y terminaron el juicio de todos aquellos que habían tomado mujeres extranjeras el primer día del mes primero. De los hijos de los sacerdotes que habían tomado mujeres extranjeras fueron hallados estos. De los hijos de Jesúa, hijo de Josadac, y de sus hermanos, Maasías, Eliezer, Jarib y Gedalías. Y dieron su mano en promesa de que despedirían sus mujeres y ofrecieron como ofrenda por su pecado un carnero de los rebaños por su delito. De los hijos de Imer, Anani y Zebadías. De los hijos de Arim, Maasías, Elías, Semaías, Jehiel y Usías. De los hijos de Pasur, Elioenai, Maasías, Ismael, Natanael, Josabad y Elasa. De los hijos de los levitas, Josabad, Simei, Kelaía, este es Kelita, Petaías, Judá y Eliezer. De los cantores, Eliasib. Y de los porteros, Salum, Telem y Uri. Asimismo de Israel, de los hijos de Paros, Ramía, Jesías, Malquías, Mijamín, Eleazar, Malquías y Benaía. De los hijos de Elam, Matanías, Zacarías, Jehiel, Abdi, Jeremot y Elías. De los hijos de Satu, Elioenai, Eliasib, Matanías, Jeremot, Sabad y Asisa. De los hijos de Bebai, Joanán, Ananías, Sabai y Atlai. De los hijos de Bani, Mesulam, Maluk, Adaía, Hasub, Seal y Ramot. De los hijos de Paad Moab, Adna, Kelal, Benaía, Maasías, Matanías, Besaleel, Benui y Manasés. De los hijos de Arim, Eliezer, Isías, Malquías, Semaías, Simeón, Benjamín, Maluk y Semarías. De los hijos de Asum, Matenai, Matata, Sabad, Elifelet, Jeremai, Manasés y Semei. De los hijos de Bani, Madai, Amram, Uel, Benaía, Bedías, Kelui, Vanías, Meremot, Eliasib, Matanías, Matenai, Jaasai, Bani, Binui, Simei, Seremías, Natán, Adaía, Magnadebai, Sasai, Sarai, Azareel, Selemías, Semarías, Salum, Amarías y José. Y de los hijos de Nebo, Jehiel, Matatías, Sabad, Sebina, Hadau, Joel y Benaía. Todos estos habían tomado mujeres extranjeras, y había mujeres de ellos que habían dado a luz hijos. Libro de Nehemías, capítulo 1. Palabras de Nehemías, hijo de Acalías. Aconteció en el mes de Quisleu, en el año 20, estando yo en Susa, capital del reino, que vino Anani, uno de mis hermanos, con algunos varones de Judá, y les pregunté por los judíos que habían escapado, que habían quedado de la cautividad, y por Jerusalén. Y me dijeron, el remanente, los que quedaron de la cautividad allí en la provincia, están en gran mal y afrenta, y el muro de Jerusalén derribado, y sus puertas quemadas a fuego. Cuando oí estas palabras me senté y lloré, e hice duelo por algunos días, y ayuné y oré delante del Dios de los cielos. Y dije, te ruego, oh Jehová, Dios de los cielos, fuerte, grande y temible, que guarde el pacto y la misericordia a los que le aman y guardan sus mandamientos, esté ahora atento tu oído y abiertos tus ojos para oír la oración de tu siervo, que hago ahora delante de ti día y noche por los hijos de Israel tus siervos. Y confieso los pecados de los hijos de Israel que hemos cometido contra ti. Sí, yo y la casa de mi padre hemos pecado. En extremo nos hemos corrompido contra ti, y no hemos guardado los mandamientos, estatutos y preceptos que diste a Moisés tu siervo. Acuérdate ahora de la palabra que diste a Moisés tu siervo, diciendo: si vosotros pecareis, yo os dispersaré por los pueblos. Pero si os volviereis a mí, y guardareis mis mandamientos, y los pusiereis por obra, aunque vuestra dispersión fuere hasta el extremo de los cielos, de allí os recogeré, y os traeré al lugar que escogí para hacer habitar allí mi nombre. Ellos, pues, son tus siervos y tu pueblo, los cuales redimiste con tu gran poder y con tu mano poderosa. Te ruego, oh Jehová, esté ahora atento tu oído a la oración de tu siervo y a la oración de tus siervos, quienes desean reverenciar tu nombre. Concede ahora buen éxito a tu siervo y dale gracia delante de aquel varón, porque yo servía de copero al rey. Capítulo 2. Sucedió en el mes de Nisán, en el año 20 del rey Artajerjes, que estando ya el vino delante de él, tomé el vino y lo serví al rey. Y como yo no había estado antes triste en su presencia, me dijo el rey: ¿por qué está triste tu rostro? Pues no estás enfermo. No es esto sino quebranto de corazón. Entonces temí en gran manera, y dije al rey: para siempre viva el rey. ¿Cómo no estará triste mi rostro cuando la ciudad, casa de los sepulcros de mis padres, está desierta y sus puertas consumidas por el fuego? Me dijo el rey: ¿qué cosa pides? Entonces oré al Dios de los cielos y dije al rey: si le place al rey y tu siervo ha hallado gracia delante de ti, envíame a Judá, a la ciudad de los sepulcros de mis padres, y la reedificaré. Entonces el rey me dijo, y la reina estaba sentada junto a él: ¿cuánto durará tu viaje y cuándo volverás? Y agradó al rey enviarme después que yo le señalé tiempo. Además dije al rey: si le place al rey, que se me den cartas para los gobernadores al otro lado del río, para que me franqueen el paso hasta que llegue a Judá. Y carta para Asaf, guarda del bosque del rey, para que me dé madera para enmaderar las puertas del palacio de la casa, y para el muro de la ciudad y la casa en que yo estaré. Y me lo concedió el rey según la benéfica mano de Jehová sobre mí. Vine luego a los gobernadores del otro lado del río y les di las cartas del rey. Y el rey envió conmigo capitanes del ejército y gente de a caballo. Pero oyéndolo Sanbalat, oronita, y Tobías, el siervo amonita, les disgustó en extremo que viniese alguno para procurar el bien de los hijos de Israel. Llegué pues a Jerusalén, y después de estar allí 3 días, me levanté de noche, yo y unos pocos varones conmigo, y no declaré a hombre alguno lo que Dios había puesto en mi corazón que hiciese en Jerusalén, ni había cabalgadura conmigo, excepto la única en que yo cabalgaba. Y salí de noche por la puerta del valle hacia la fuente del dragón y a la puerta del muladar, y observé los muros de Jerusalén que estaban derribados y sus puertas que estaban consumidas por el fuego. Pasé luego a la puerta de la fuente y al estanque del rey, pero no había lugar por donde pasase la cabalgadura en que iba. Y subí de noche por el torrente y observé el muro, y di la vuelta y entré por la puerta del valle y me volví. Y no sabían los oficiales a dónde yo había ido, ni qué había hecho, ni hasta entonces lo había declarado yo a los judíos y sacerdotes, ni a los nobles y oficiales, ni a los demás que hacían la obra. Les dije pues: vosotros veis el mal en que estamos, que Jerusalén está desierta y sus puertas consumidas por el fuego. Venid y edifiquemos el muro de Jerusalén y no estemos más en oprobio. Entonces les declaré cómo la mano de mi Dios había sido buena sobre mí y asimismo las palabras que el rey me había dicho. Y dijeron: levantémonos y edifiquemos. Así esforzaron sus manos para bien. Pero cuando lo oyeron Sanbalat, oronita, Tobías, el siervo amonita, y Gesem, el árabe, hicieron escarnio de nosotros y nos despreciaron diciendo: ¿qué es esto que hacéis vosotros? ¿Os rebeláis contra el rey? Y en respuesta les dije: el Dios de los cielos, él nos prosperará y nosotros sus siervos nos levantaremos y edificaremos, porque vosotros no tenéis parte ni derecho ni memoria en Jerusalén. Capítulo 3. Entonces se levantó el sumo sacerdote Eliasib con sus hermanos los sacerdotes y edificaron la puerta de las ovejas. Ellos arreglaron y levantaron sus puertas hasta la torre de Amea y edificaron hasta la torre de Ananeel. Junto a ella edificaron los varones de Jericó y luego edificó Sacur, hijo de Imri. Los hijos de Senaa edificaron la puerta del pescado. Ellos la enmaderaron y levantaron sus puertas con sus cerraduras y sus cerrojos. Junto a ellos restauró Meremot, hijo de Urías, hijo de Cos, y al lado de ellos restauró Mesulam, hijo de Berequías, hijo de Mesesabeel. Junto a ellos restauró Sadoc, hijo de Baana. E inmediato a ellos restauraron los tecoitas, pero sus grandes no se prestaron para ayudar a la obra de su señor. La puerta vieja fue restaurada por Joyada, hijo de Paseá, y Mesulam, hijo de Besodías. Ellos la enmaderaron y levantaron sus puertas con sus cerraduras y cerrojos. Junto a ellos restauró Melatías, Gabaonita, y Jadón, Meronotita, varones de Gabaón y de Mizpa, que estaban bajo el dominio del gobernador del otro lado del río. Junto a ellos restauró Uziel, hijo de Araía, de los plateros, junto al cual restauró también Ananías, hijo de un perfumero. Así dejaron reparada a Jerusalén hasta el muro ancho. Junto a ellos restauró también Refaías, hijo de Ur, gobernador de la mitad de la región de Jerusalén. Asimismo restauró junto a ellos y frente a su casa Jedaías, hijo de Arumaf, y junto a él restauró Atús, hijo de Asabnías. Malquías, hijo de Arim, y Azub, hijo de Paad Moab, restauraron otro tramo, y la Torre de los Hornos. Junto a ellos restauró Salum, hijo de Aloes, gobernador de la mitad de la región de Jerusalén, él con sus hijas. La puerta del valle la restauró Anún con los moradores de Sanoa. Ellos la reedificaron y levantaron sus puertas con sus cerraduras y sus cerrojos y 1,000 codos del muro hasta la puerta del muladar. Reedificó la puerta del muladar Malquías, hijo de Recab, gobernador de la provincia de Bet-Akerem. Él la reedificó y levantó sus puertas, sus cerraduras y sus cerrojos. Salum, hijo de Colose, gobernador de la región de Mizpa, restauró la puerta de la fuente. Él la reedificó, la enmaderó y levantó sus puertas, sus cerraduras y sus cerrojos, y el muro del estanque de Siloé hacia el huerto del rey y hasta las gradas que descienden de la ciudad de David. Después de él restauró Nehemías, hijo de Azbuk, gobernador de la mitad de la región de Betsur, hasta delante de los sepulcros de David y hasta el estanque labrado y hasta la casa de los valientes. Tras él restauraron los levitas, Reum, hijo de Bani, y junto a él restauró a Sabías, gobernador de la mitad de la región de Keila, por su región. Después de él restauraron sus hermanos, Babai, hijo de Enadad, gobernador de la mitad de la región de Keila. Junto a él restauró Eser, hijo de Jesúa, gobernador de Mizpa, otro tramo frente a la subida de la armería de la esquina. Después de él, Baruch, hijo de Sabai, con todo fervor restauró otro tramo, desde la esquina hasta la puerta de la casa de Eliasib, sumo sacerdote. Tras él restauró Meremot, hijo de Urías, hijo de Cos, otro tramo, desde la entrada de la casa de Eliasib hasta el extremo de la casa de Eliasib. Después de él restauraron los sacerdotes, los varones de la llanura. Después de ellos restauraron Benjamín y Azub, frente a su casa. Y después de estos restauró Azarías, hijo de Maasías, hijo de Ananías, cerca de su casa. Después de él restauró Benui, hijo de Enadad, otro tramo, desde la casa de Azarías hasta el ángulo entrante del muro y hasta la esquina. Palal, hijo de Usai, enfrente de la esquina y de la torre alta que sale de la casa del rey, que está en el patio de la cárcel. Después de él, Pedaías, hijo de Faros. Y los sirvientes del templo que habitaban en Ofel restauraron hasta enfrente de la puerta de las aguas al oriente y la torre que sobresalía. Después de ellos restauraron los tecoitas otro tramo enfrente de la gran torre que sobresale hasta el muro de Ofel. Desde la puerta de los caballos restauraron los sacerdotes, cada uno enfrente de su casa. Después de ellos restauró Sadoc, hijo de Imer, enfrente de su casa. Y después de él restauró Semaías, hijo de Secanías, guarda de la puerta oriental. Tras él, Ananías, hijo de Selemías, y Anún, hijo sexto de Salaf, restauraron otro tramo. Después de ellos restauró Mesulam, hijo de Berequías, enfrente de su cámara. Después de él restauró Malquías, hijo del platero, hasta la casa de los sirvientes del templo y de los comerciantes, enfrente de la puerta del juicio y hasta la sala de la esquina. Y entre la sala de la esquina y la puerta de las ovejas, restauraron los plateros y los comerciantes.
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0: Esta es la hora en RRI.
1: Son las 14 horas, 30 minutos.
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2: Le cuento que anoche, profesor, mientras dormía, soñé con que tenía unas vacaciones lujosas. En mi sueño, el hotel donde me estaba alojando me mimaba con todo lo que uno podría desear para unas vacaciones perfectas.
3: Suena totalmente disfrutable. Cuéntame más acerca de ello. Esta es La Verdad en el Tubo de Ensayo, un programa que examina la naturaleza utilizando la lógica de la causa y el efecto, sugiriendo que la naturaleza es un efecto cuya causa es Dios. Así que subamos la temperatura, agreguemos luz y pensamiento analítico y dejemos que las burbujas de la verdad emerjan en nuestro recorrido por La Verdad en el Tubo de Ensayo. El doctor Anthony Flew, de origen británico, fue profesor emérito de filosofía. En su último libro, antes de fallecer, escribió lo siguiente: imagine entrar en una habitación de hotel en sus próximas vacaciones. El reproductor de CD en la mesita de luz, al lado de su cama, está reproduciendo suavemente una pista de su artista favorito. La impresión en el respaldo de la cama es idéntica a la imagen que cuelga sobre la chimenea de su casa. La habitación está perfumada con su fragancia favorita. Usted sacude la cabeza con asombro y deja sus valijas o maletas en el suelo. Y continúa diciendo, cuando abre el refrigerador, queda maravillado por el contenido. Allí están sus bebidas favoritas, incluso de la marca de agua mineral que usted prefiere. Mira alrededor de la habitación y observa que el libro sobre la mesa es el último trabajo de su autor favorito. Luego enciende la televisión y allí está sintonizado su canal favorito.
2: ¿Y qué es lo que está queriendo ilustrar con esta descripción?
3: Bueno, él añadió, es probable que con cada nuevo descubrimiento sobre el entorno tan cuidadosamente preparado, usted llegaría a estar menos y menos inclinado a pensar que todo fuese una mera coincidencia, ¿verdad? Usted podría preguntarse, ¿cómo es que los gerentes del hotel adquirieron tanta información detallada acerca de usted? Es posible que quede maravillado con esa meticulosa preparación. Puede ser incluso que llame a la recepción para averiguar por las dudas si todo va dentro del mismo precio o cuánto más le van a cargar a su cuenta. Pero sin duda usted se inclinaría a creer que alguien sabía que estaba viniendo a visitar ese lugar. Así es como el profesor Flew comenzó el capítulo de su libro titulado ¿Sabía el universo que íbamos a venir? Es el capítulo 6 del libro que este ex ateo tituló Hay un Dios.
2: ¿Sabía el universo que íbamos a venir? ¿Y qué quiso decir con este título llamativo?
3: Lo explicó así. Ese escenario de vacaciones es un pobre paralelismo limitado a explicar el llamado argumento de la sintonía fina. La reciente popularidad de este argumento ha resaltado una nueva dimensión de las leyes de la naturaleza. El título del capítulo se inspira en una declaración del físico Freeman Dyson. Cuanto más examino el universo y estudio los detalles de su arquitectura, encuentro más evidencia de que el universo sabía, en cierto sentido, que estábamos viniendo.
2: Creo que entiendo lo que quiere decir. Las leyes de la naturaleza parecen haber sido deliberadamente elegidas para hacer un universo donde la vida pudiera existir.
3: Sí, y sobre todo donde la vida humana pudiera existir e incluso disfrutar esa existencia. Cuando los científicos estudian las leyes más básicas de la física, se dan cuenta de que si el valor de una sola de las constantes fundamentales hubiera sido solamente ligeramente diferente, entonces no habría planeta capaz de permitir que la vida humana pudiera haberse formado. Dos de los muchos ejemplos son la velocidad de la luz y la masa de un electrón. Tienen que ser exactamente lo que son, o la vida en la Tierra no podría existir.
2: Si he entendido bien, muy pocos científicos afirman que esta sintonía fina, como ellos le llaman, fuese puramente el resultado de factores casuales en funcionamiento en un solo universo.
3: Es correcto. Así que tratan de explicar esta sintonía fina en cualquiera de las dos maneras. Algunos científicos piensan que es posible que nuestro universo no sea el único universo y especulan acerca de múltiples universos. Se imaginan que tal vez muchos universos comenzaron a desarrollarse, pero que algo salió mal en algún detalle y fallaron en el proceso. Pero el nuestro, dicen, este universo tuvo suerte.
2: Usted dijo que hay dos posibles explicaciones para el argumento de la sintonía fina que hacen posible la vida. ¿Y cuál es el otro?
3: Un escritor científico que desarrolla teorías, John Leslie, razona en su libro Mentes Infinitas que el argumento de la sintonía fina se explica mejor por designio divino. Él piensa que la idea de un Dios sabio tiene más sentido que la idea del ensamblaje preciso de la materia solo por azar y sin un sentido o propósito en sí misma. Él dice que ninguna instancia del argumento de la sintonía fina le convence, pero él está convencido por el hecho de que estos argumentos existen en muy grande número.
2: Que el universo contiene muchas funciones finamente sintonizadas.
3: Así es lo que afirma. El doctor Leslie escribe, sí, pues existieron aspectos del funcionamiento de la naturaleza que parecieron muy afortunados y también totalmente fundamentales, entonces estos bien podrían ser vistos como evidencias que señalan especialmente a favor de Dios. Él enumera varios ejemplos de la naturaleza que son considerados como aspectos afortunados y fundamentales. Dice que uno o dos de esos detalles podrían haber ocurrido por casualidad, pero la combinación de varias docenas de ellos implica fuertemente que un genio sobrehumano los hizo.
2: He estado leyendo acerca de la hipótesis de múltiples universos y creo que vale la pena discutir el asunto. El cosmólogo Martin Rees escribió, cualquier universo con un ambiente apropiado y acogedor para el desarrollo de la vida tiene que ajustarse de una manera particular. Los requisitos previos para cualquier tipo de vida de la especie que conocemos son sensibles a las leyes físicas, el tipo de tamaño, el rango de la expansión y los contenidos del universo. Él enumera específicamente a las estrellas estables de larga vida, los átomos estables que son capaces de combinarse en moléculas complejas y otros múltiples factores. Señala que si hay muchos universos con diferentes leyes y constantes físicas, no sería de extrañar que se lograra la sintonía fina, por lo menos en uno de ellos.
3: El doctor Rees sugiere tres ideas diferentes de cómo un multiverso, como lo llaman, podría haberse originado. Sin embargo, admite que todas ellas son altamente especulativas. Señala que solo una de ellas puede ser la correcta. Y de hecho añade, es muy posible que ninguno de ellos sea la correcta. Existen teorías alternativas que conducen solo a un universo.
2: Pero él dice que si el universo es infinito, todo lo que pueda suceder, sucederá.
3: El físico Dr. Paul Davis responde que es trivialmente verdadero que en un universo infinito, cualquier cosa que pueda suceder, sucederá.
2: ¿Trivialmente verdadero? ¿Está diciendo que incluso si esa idea pudiera ser cierta, no tendría importancia?
3: Sí, esta no es para nada una explicación. Si estamos tratando de entender por qué el universo contiene al menos un planeta donde los animales y el hombre puedan vivir, no es de ayuda decir que todos los universos posibles podrían existir. Davis dice que eso lo explica todo y nada al mismo tiempo.
2: ¿Lo explica todo y nada? ¿Me descifra esa expresión?
3: Quiere decir que se trata de una afirmación que no se puede probar. Davis dice que la idea de un multiverso reemplaza el mundo real racionalmente ordenado con una infinitamente compleja disposición imaginaria que hace que toda la idea de explicación quede como algo sin sentido.
2: No podemos observar directamente el origen del universo porque no podemos retroceder en el tiempo. Pero, ¿cuál sería una explicación más lógica que esta especulación que estamos considerando de un multiverso?
3: El filósofo Dr. Richard Swinburne, de la Universidad de Oxford, dice: es una locura postular un billón de universos para explicar las características de un universo, mientras que postulando una sola entidad, Dios, él hará el trabajo.
2: Eso tiene sentido. Es menos lógico especular que hay un billón de universos para explicar las características de un universo que razonar que un solo Dios podría ser el único universo que sabemos realmente existe.
3: El profesor Flew dijo tres cosas acerca del argumento de la sintonía fina. En primer lugar, sabemos sin duda que vivimos en un universo con ciertas leyes y constantes, y la vida no habría sido posible si algunas de esas leyes y constantes hubieran sido diferentes. En segundo lugar, el hecho de que las leyes existentes y que las constantes permitan el desarrollo de la vida no responde a la pregunta de cómo se originó la vida.
2: Por ejemplo, que existan la comida, el agua y el aire que nos mantienen vivos no quiere decir que estas cosas nos formen como seres vivos, o sea, que nos den vida u origen de nuestra existencia.
3: En tercer lugar, el hecho de que es lógicamente posible que existan múltiples universos con sus propias leyes de la naturaleza, no se demuestra que tales universos realmente existan. Actualmente no hay pruebas de apoyo de esto llamado multiverso. Sigue siendo una idea especulativa.
2: ¿Y entonces, por qué es tan popular la idea del multiverso?
3: En parte porque los científicos tratan de encontrar explicaciones científicas de todo. Una segunda razón es que muchas personas les gusta esta idea de esto llamado multiverso o universos múltiples. Es que les da una alternativa semilógica para no creer en Dios.
2: ¿Y por qué dice que es solo una idea semilógica para sustituir a Dios?
3: Aunque existan múltiples universos, las leyes de la naturaleza los habría tenido que formar. Estas especulaciones no explican cómo es que las leyes de la naturaleza se originaron. Para preguntarse cómo es que las leyes que gobiernan el multiverso, como lo llaman, tuvieron origen, es lo mismo que preguntar cómo las leyes de la naturaleza en general tuvieron su origen. El profesor Flew concluyó el capítulo titulado ¿Sabía el universo que estábamos viniendo? Con esta breve declaración. Por lo tanto, con multiverso o sin él, todavía tenemos que llegar a un acuerdo de los términos sobre el origen de las leyes de la naturaleza. Y la única explicación viable aquí es la mente divina.
2: ¿La mente de Dios?
3: Sí.
2: Entonces, ¿sabía el universo que estábamos viniendo?
3: El Dios que hizo el universo sabía que veníamos. Dios sabía que nos iba a crear a nosotros los seres humanos. Así que Él preparó el universo y la tierra para que lo habitemos. Una fina sintonía, con todos los detalles para crearlo y hacer que el universo funcione sin problemas. Él hizo el tipo de atmósfera y la temperatura y miles de otros detalles que nos permiten vivir aquí.
2: Él lo hizo aún más cuidadosamente y pensadamente que el gerente de mi sueño, que sintonizó todos los detalles para mi estadía en ese hotel imaginario.

La Biblia hace la observación que los cielos cuentan la gloria de Dios y el firmamento anuncia la obra de sus manos. Lo que aprendemos a través del examen del universo parece confirmar esta declaración. 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
1: Jesús nos explica por qué vino a este mundo para vivir entre nosotros. Juan 12:47. Al que oye mis palabras y no las guarda, yo no le juzgo, porque no he venido a juzgar al mundo, sino para salvar al mundo. Juan 18:37. Le dijo entonces Pilato, ¿luego eres tú rey? Respondió Jesús, tú dices que yo soy rey. Yo para esto he nacido, y para esto he venido al mundo, para dar testimonio a la verdad. Todo aquel que es de la verdad, oye mi voz. Pablo explica una de sus razones, pues os digo que Cristo Jesús vino a ser siervo de la circuncisión para mostrar la verdad de Dios. Romanos 15, versículo 8. El propósito de Jesús en venir era para ayudar a nosotros.

0: 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Son las 15 horas. 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
1: Saludos, queridos amigos. Hoy es sábado 19 de septiembre. Saludos de parte de todo el equipo de RRI. Llegamos al fin de esta semana, agradecidos a nuestro Dios por tantas bendiciones que Él ha derramado sobre nuestra vida. Ayer tuvimos una edición de La Biblia Responde, contestando diferentes preguntas que nos llegaron de parte de la audiencia que nos acompañó. Y si usted quiere aprovechar de este programa, puede escucharlo en nuestras redes sociales. Y hoy también estaremos compartiéndolo en nuestra programación. Será de mucha utilidad que pueda escuchar este programa. 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
1: Amigos, sean bienvenidos a una nueva revista radial. Vamos con los titulares del programa de hoy. El FBI capturó en Vietnam a Emily Tai, una de las figuras más buscadas, acusada de mega fraude a Medicare por 142 millones de dólares. También el terrible caso de Lindsay Clancy, que ha dividido a Estados Unidos sobre si es víctima de psicosis postparto o una criminal que mató a sus tres hijos. También, ¿por qué mancharte las manos con tierra tiene beneficios para tu salud? Saludo a quienes me acompañan en el día de hoy. ¿Qué tal, Alberto Díaz?
2: Bueno, parece que vamos a tener que ir al jardín a trabajar un poquito.
3: Eso.
1: Sí, también, como ya lo escuchaban, Ian Eises, ¿qué tal?
3: Bien, gracias a Dios. ¿Cómo estás tú?
1: Bien.
3: Hoy sustituyendo a Victoria Pereira.
1: Exacto.
3: Pero seguimos con Victoria.
1: Sí, seguimos con Victoria San Martín en este caso, y le enviamos saludos a Victoria Pereira, y también saludamos desde Guatemala a Carlos Manuel Orellana. ¿Qué tal,
4: Victoria? ¿Qué tal, hermanos? Mucho gusto. Saludos desde el Valle de la Ermita, en Ciudad de Guatemala.
1: Bueno, saludos por allí también. Si les parece, comenzamos con las noticias. Infobae titula: el FBI capturó en Vietnam a Emily Tai, una de las figuras más buscadas, acusadas de mega fraude a Medicare por 142 millones de dólares. La Oficina Federal de Investigaciones de Estados Unidos, FBI, informó el pasado 14 de septiembre que detuvo a Emily Tai en Vietnam con apoyo de autoridades internacionales. Tai, dueña de un laboratorio de Texas, está acusada de un fraude sanitario que incluyó la facturación de unos 142 millones de dólares a Medicare, el programa de salud del gobierno de Estados Unidos, destinado principalmente a personas mayores de 65 años.
3: La causa sostiene que Tai contrató a intermediarios para que enviaran a su laboratorio órdenes médicas firmadas y muestras de ADN de beneficiarios de Medicare. A cambio, presuntamente les pagaba una parte de los reembolsos que ella obtenía del programa.
1: Tai quedó en libertad bajo fianza tras su arresto inicial, con la obligación de usar un dispositivo de monitoreo de ubicación. El 8 de diciembre de 2022, el aparato dejó de funcionar. Al día siguiente, un juez federal emitió una orden de arresto después de que las autoridades no lograran localizarla. La investigación determinó que salió de Estados Unidos en un avión privado con destino a Vietnam y bajo una identidad falsa.
3: 6 personas de la lista de defraudadores más buscados fueron detenidas en los últimos 3 meses. Tai es la 6ª persona de la lista de defraudadores más buscados del FBI, que fue detenida desde la creación de ese registro hace 3 meses atrás.
1: Alberto, vemos como la gente a veces quiere esconderse y huir, pero
2: No se puede. Quisiera tratar con nuestra querida audiencia, para ubicarlos en tiempo y espacio, ¿en qué consiste este fraude? Porque la verdad tiene muchas carillas. Primero, en reclamar reembolsos de atención médica de forma ilegítima para obtener dinero del programa de una forma, por supuesto, que es ilegal. El fraude puede ser cometido tanto por proveedores de salud corruptos como por estafadores independientes que roban la identidad de los beneficiarios. Y esto a los latinos nos suena común. ¿Cómo lo hacen? Por duplicación de facturas, o se le llama duplicación de facturas fantasmas. Son proveedores que cobran 2 veces por un mismo tratamiento, o facturan por servicios, equipos médicos, como corsés ortopédicos, por ejemplo, o medicamentos que el paciente, y esto es lo más triste, nunca recibió y nunca va a recibir. Pero hay más. Hay fraude cuando un médico o clínica ingresan códigos de diagnósticos o procedimientos mucho más complejos de lo que realmente correspondía para recibir un reembolso mayor por parte del gobierno. Esto es lo que nos asusta, esto es lo que está sufriendo el pueblo norteamericano, porque están robando de sus propios ingresos, ¿no? Tenemos también fraude en cuidados paliativos. Estafadores que reclutan o facturan a Medicare por pacientes que no están en fase terminal y que no califican ni requieren estos servicios especiales, y los hacen pasar como que están con enfermedades terminales. Planes de medicamentos falsos, compañías u operadores ficticios que ofrecen coberturas inexistentes de la parte de Medicare con el único fin de robar dinero o datos financieros. Pero también usan lo que se llama robo de identidad y suplantación. Criminales que llaman haciéndose pasar por agentes del gobierno, alegando problemas en las cuentas o actividades sospechosas para presionar a la víctima a confirmar su número de Medicare. Y estimados oyentes, yo no los voy a aburrir, pero si hay algo evidente en todo esto, que el arte de engañar de hoy día no tiene límite a la imaginación. Entonces, ¿cómo se abordan estos problemas? En las capitales de Latinoamérica, últimamente se está dando lo que se llama el cuento del tío. Llaman a personas mayores para decirles que, bueno, un ser querido ha tenido un accidente y que se necesita una gran cantidad de dinero. Puede cambiar un poco la letra, pero el problema de fondo es el mismo. Y como dijo el profeta Jeremías, engañoso es el corazón. Y saben, no es un problema de ambición, es un problema de corazón. En el libro de Marcos, capítulo 7, versículo 17 al 22, el Señor Jesucristo dijo que el problema del ser humano no está fuera de él, sino que el problema más serio que todo ser humano tiene es dentro de su propio corazón. Jesucristo dijo, miren, no es la comida que viene de afuera lo que contamina el cuerpo, es lo que sale del corazón de uno lo que contamina el cuerpo. Y Jesucristo dijo, porque del corazón del hombre salen los malos pensamientos, los homicidios, los hurtos y una larga lista que ustedes lo tienen ahí, porque supongo que deben estar con la Biblia abierta o que más tarde van a abrir la Biblia. Ahora, déjenme decirle que hay buenas noticias. En Isaías capítulo 42, versículo 7, Dios nos presenta a Jesucristo como el único que puede sanar el pecado y la plaga del corazón humano. En el libro de Isaías capítulo 42:7 tenemos la profecía que dice, para que abras los ojos de los ciegos, para que saques de la cárcel a los presos y de casas de prisión a los que moran en tinieblas. Déjeme decirle que Jesucristo es el cumplimiento de esta profecía. ¿Estás ciego por la codicia? ¿Estás preso en la esclavitud del engaño? ¿Estás ciego, estás en oscuridad y no ves la salida, atrapado en un continuo pecar? Déjame decirte, clama a Jesucristo por liberación, porque Él es el único que te puede liberar.
1: Continuamos con las noticias en esta revista radial y esta es una noticia, un caso que se está conversando desde hace ya varios días, y es cómo el juicio por asesinato de Lindsey Clancy ha dividido a Estados Unidos sobre si es víctima de psicosis postparto o una criminal que mató a sus tres hijos. Durante casi 7 semanas, el juicio mantuvo a la nación en vilo y la dividió en torno a si Clancy era una víctima o una criminal que merece estar entre rejas.
2: La defensa de la enfermera de 36 años argumentó que sufría de psicosis posparto cuando estranguló a sus hijos pequeños y, por lo tanto, no podía ser considerada penalmente responsable. La fiscalía alegó por su parte que los asesinatos fueron intencionales y premeditados.
1: Clancy afirma que sufrió alucinaciones y delirios antes de estrangular a sus tres hijos, Cora, de 5 años, Dawson, de 3, y Callan, de 8 meses, y luego saltar desde la ventana de un segundo piso, quedando parapléjica.
2: Durante el juicio, el tribunal escuchó el testimonio de más de 10 peritos sobre la salud mental y posparto de Clancy.
1: Vamos a Guatemala para escuchar a Carlos Manuel hablar sobre este caso que ha puesto también en vilo lo que son los valores y los límites, hasta dónde se puede llegar, ¿verdad?
5: En efecto, Victoria, es una historia espantosa. No podemos describir de manera suficiente lo que pasa, y pues también nosotros a la distancia, lejos del lugar de los hechos, pues muy difícilmente vamos a tener toda la información necesaria como para, entre comillas, emitir un juicio correcto o acertado de esta situación. Lo cierto es que hay tres niños muertos. Lo cierto es que esta mujer se ha vuelto en una especie de heroína para una buena parte de la población, sobre todo en muchas mujeres liberales. La verdad es que pues una familia ha sido destrozada, y pues de alguna manera, en medio de todo esto, tenemos como un termómetro de la, ¿qué podríamos decir?, de la moralidad de nuestra sociedad, del relativismo de nuestra sociedad. Estoy seguro de que si hubiera sido el padre de familia el que hubiera realizado estos asesinatos, porque esos son asesinatos, ya hace tiempo él estaría en la cárcel o inclusive hasta la pena capital. Pero pues aquí se habla de que ella es pobrecita, la víctima es ella, no los niños. La víctima es ella porque el sistema le falló. Y ciertamente el sistema siempre falla, tanto aquí en Guatemala como seguramente en Uruguay y en todas partes del mundo. Los gobiernos son incapaces de sanar los corazones y de cambiar al ser humano. Hay mucha tela que cortar en esta situación. Habría que saber más, hasta donde yo sé, y pudiera yo estar equivocado, como repito y enfatizo, no tengo todos los elementos, pero por lo que los medios de comunicación, y tenemos que recordar que lamentablemente los medios de comunicación tienen una agenda, y pues presentan las malas noticias como buenas, y las buenas noticias a veces las presentan como malas. Yo no creo que esta mujer haya sido cristiana, no buscó ayuda en la iglesia, no buscó ayuda en sus padres, los padres de ella, o los suegros, vecinos. Aquí todo se nos habla de que fue ella y el sistema, ella y psicólogos. Entiendo que asistió a sesiones con psicólogos, y también nos hace, debería de hacer meditar y reflexionar en la efectividad de la psicología tal y como se practica el día de hoy. Podríamos hablar toda la mañana o todo el día y mucho tiempo acerca de qué fue lo que pasó aquí. Pero la verdad es que tres niños murieron de manera violenta a manos de su propia madre. Ella lo ha confesado y ella alega un momento de locura. Hay muchos elementos aquí, pero la verdad es que fue una monstruosidad. La verdad es que no han inventado una máquina que nos pudiera decir si realmente esta mujer está diciendo la verdad. Hay detectores de mentiras, hay polígrafos, pero no sé si lo usaron en este caso. Pero nos hace pensar de que una madre de familia que vive en los suburbios de alguna ciudad de primer mundo es capaz de hacer una cosa tan espantosa como esta. Y pienso en el libro de Romanos, y me llama la atención como el hermano Alberto, sin ponernos de acuerdo, estamos hablando en la misma línea, o tenemos la misma línea de pensamiento. En Romanos capítulo 3 está aquel pasaje famoso que dice, como está escrito: no hay justo, ni aun uno, no hay quien entienda, no hay quien busque a Dios. Todos se desviaron, a una se hicieron inútiles. No hay quien haga lo bueno, no hay ni siquiera uno. Sepulcro abierto es su garganta, con su lengua engañan. Veneno de áspides hay debajo de sus labios, su boca está llena de maldición y de amargura. Y cuando leemos esto, pues pensamos en ese entre comillas, síndrome posparto. Sus pies se apresuran para derramar sangre, quebranto y desventura hay en sus caminos, y no conocieron camino de paz. No hay temor de Dios delante de sus ojos. Y el apóstol Pablo escribe este pasaje en la carta a los Romanos a partir de lo que está escrito en el Salmo 14, entre otros, Salmo 14 del 1 al 3. Y me quiero tomar la libertad de leerlo, y dice el necio en su corazón: no hay Dios. Se han corrompido, hacen obras abominables. Y ciertamente, en verdad, esto es algo abominable, que una madre estrangule, ¿no? No los envenenó, no los apuñaló, no fue una muerte violenta, rápida e indolora, sino, imagínese usted el cuadro, una cosa horrible. Y nosotros, pues para una persona normal, esto debería de producir espanto y un gran pesar en el corazón. Pero el relativismo de la moralidad actual, una sociedad que se niega a obedecer y seguir los mandamientos de Dios, una sociedad que cree que está bien sin el Señor, pues es capaz de cualquier cosa. Este día yo quiero decirle que, pues, a usted seguramente le puede parecer abominable lo que esta mujer hizo, pero en el fondo todos también somos un Lindsay Clay, en el sentido de que, pues, somos capaces. Yo en otras ocasiones ya he hablado de ese gorila que todos llevamos adentro, y que si no tenemos amarrado o encadenado o crucificado a ese gorila, somos capaces todos y cada uno de hacer cosas terribles. Sin embargo, pues todos nacemos con una enfermedad, y esa enfermedad de maldición se llama pecado. El pecado ofende a Dios, y no hay cloro o limpiador o desinfectante en el mundo que pueda limpiarnos del pecado. Lo único que puede limpiarnos del pecado es la preciosa sangre de Jesús. Yo pienso que los evangelistas tienen un gran problema, y el gran problema es convencer a la sociedad actual de que todos somos culpables, que somos pecadores y que necesitamos a un Salvador. Si usted es cristiano, si usted es creyente, usted es porque en algún momento entendió que usted era culpable. En algún momento de mi vida yo entendí que era culpable de pecado y que no había solución para mi caso. Pero bendito sea el Señor, el día en que entendí, que me hablaron, que comprendí la maravillosa verdad del Evangelio, y que ese Evangelio me hace libre, que ese Evangelio me da vida eterna, y que ese Evangelio me limpia de mi pecado. Y es voy más allá, es maravilloso pensar que aún para un monstruo, y lo digo con todo respeto y con mucho cuidado, pero para una persona que hizo una monstruosidad, pues tiene que ser un monstruo. Para este monstruo hay esperanza. Si ella se arrepiente, la sangre de Jesús es capaz de limpiarla y salvarla. A usted le podrá parecer increíble, pero así es el Evangelio. Y nosotros pensamos en nuestra sociedad civilizada del siglo XXI que, pues, si yo no mato a nadie, si yo no me robo millones de dólares, si yo no engaño a miles y miles de personas, pues no soy tan malo, y tal vez hay esperanza al final del camino. Pero la palabra de Dios es muy clara: todos somos culpables, no hay justo, ni uno solo. Y solamente la sangre de Jesús nos limpia de todo pecado. Este día yo quiero animarle a que reflexionemos, y que sí, somos culpables y fuimos culpables. Pero hoy, gracias a lo que hizo Jesús en la cruz del Calvario, hemos sido adoptados en la familia de Dios, y nuestros nombres han sido inscritos en el libro de la vida del Cordero. ¡Qué maravillosas noticias! Nuestro Dios es un Dios de esperanza, porque nuestro Dios, en efecto, logra transformar al ser humano. Las leyes de los hombres, las terapias de los hombres, las medicinas de los hombres, no lo hacen. Solo el Espíritu Santo de Dios logra transformar al hombre y a la mujer. Dios tenga misericordia de esta mujer, y que el Señor nos ayude a propagar las buenas nuevas. Un abrazo fraternal para todos y cada uno de ustedes desde Ciudad de Guatemala, y nos escuchamos en la próxima.
1: Esta es la revista radial y continuamos con un curioso artículo de BBC Mundo que dice: ¿por qué mancharte las manos con tierra tiene beneficios para tu salud? El contacto directo con la tierra, la hierba, los árboles o el musgo aporta numerosos beneficios para la salud, tanto para nuestra piel como para el sistema inmunitario en general.
2: Mira Gronros, ecóloga e investigadora sobre la relación entre la naturaleza y salud en el Instituto Finlandés de Medio Ambiente, pidió a varios participantes que se frotaran las manos con tierra, turba y musgo durante 20 segundos como parte de un experimento.
1: La ecóloga descubrió que la abundancia y variedad de microbios en la piel aumentaba incluso después de enjuagarse las manos con agua del grifo. A simple vista, las manos parecían limpias, pero el cambio fue enorme, dijo.
2: La idea de tener más bacterias en la piel puede no resultar atractiva. No obstante, cuando existe una mezcla rica de microbios que conviven, estos se mantienen mutuamente bajo control y nos protegen frente a bacterias patógenas más nocivas.
1: Cada vez hay más estudios que demuestran que el contacto con elementos naturales como la tierra y las plantas es una forma sencilla de aumentar la diversidad microbiana de nuestra piel, lo cual beneficia no solo a la piel misma, sino también a nuestro sistema inmunológico. Yo camino por el pasto. Camino descalza por el pasto.
2: Eso es bueno.
3: No sé si ustedes sabían, yo me acabo de enterar, que en la superficie cutánea habitan cerca de 1000 especies de bacterias. Entre ellos el Staphylococcus epidermis, que junto con los cientos de otras bacterias, cuida la piel de tres maneras. Uno es que el efecto de exclusión competitiva, en lo que ustedes mencionaron, las bacterias buenas ocupan el espacio físico y consumen los nutrientes de la superficie.

0: y al hacerlo no deja recursos ni lugar para que los microbios peligrosos se asienten y proliferen. En segundo lugar, los microbios buenos secretan compuestos químicos y ácidos que reducen el pH de la piel, y este ambiente ácido es óptimo para estas bacterias buenas y resulta letal para muchos patógenos invasores. En tercer lugar, fortalece también la barrera física, ayuda a mantener intacto el manto lipídico y la elasticidad cutánea, evitando que la piel se agriete, se reseque o quede expuesta a infecciones externas. Así que termina el programa hoy y ustedes van a salir corriendo para trabajar en el jardín, supongo, o hacer alguna caminata en la naturaleza. Es una de las maravillas de la creación de Dios, cómo funciona el cuerpo humano y cómo millones de bacterias buenas hacen posible nuestra existencia, no solamente en la piel, sino también la flora intestinal. Es importantísima. Por esa razón hay que limitar también el uso de detergentes y jabones antibacterianos que matan no solo las bacterias malas, sino también las buenas. Si no es necesaria para una razón en particular, entonces no lo uses, no demasiado. También las duchas muy calientes barren los fieles compañeros de nuestra piel. Así que no demasiado temperatura, aunque a veces es agradable en invierno. Todo con moderación. Estas bacterias son buenas siempre y cuando están sobre nuestra piel, no debajo de la piel. Ahí comienzan los problemas. Por eso el cirujano tiene que lavar sus propias manos y lavar el paciente en la zona que va a operar antes de meter el bisturí, porque ahí podrían entrar las bacterias buenas y ahí podrían no ser tan buenas. Por eso también tienes que limpiar una herida si estás trabajando afuera y te cortas con algo, tienes que lavarlo enseguida y desinfectarlo. Esto me hace pensar en las palabras del Señor Jesús cuando Él ora por sus discípulos e incluso por ti y por mí antes de ir a la cruz. Y en esta oración, en Juan capítulo 17, que a veces llamamos la oración sumo sacerdotal, el Señor Jesús dice al Padre: ahora voy a ti y hablo esto en el mundo para que tengan mi gozo cumplido en sí mismos. Yo les he dado tu palabra y el mundo los aborreció, porque no son del mundo, como tampoco yo soy del mundo. No ruego que los quites del mundo, sino que los guardes del mal. No son del mundo, como tampoco yo soy del mundo. Santifícalos en tu verdad. Tu palabra es verdad. Como tú me enviaste al mundo, así yo los he enviado al mundo. El Señor nunca quiso que nos aislemos de la sociedad. El Señor Jesús, nuestra cabeza, está en el cielo, pero nosotros, su cuerpo, estamos en este mundo. Estamos acá como un barco en una embravecida mar que amenaza con tragar el pequeño barquito, pero mientras el mar no entra en la barca, no hay que preocuparse. Es más, pensando en un barco de madera, si lo saco del agua, se secan las tablas y se abren las juntas. El mar que amenaza al barco, al mismo tiempo la mantiene a flote. Por eso dice el Señor Jesús: no ruego que los quites del mundo, sino que los guardes del mal. Que aquellas cosas que definen el sistema mundo no entren en el barco, que el orgullo, el egoísmo, el hedonismo y la codicia queden fuera de la iglesia y de nuestras vidas. El barco debe estar en el mar, pero el mar no debe estar en el barco. O para volver a las bacterias del jardín, tiene que estar en la piel, pero no debajo de la piel. Y entonces el Señor Jesús dice algo más. No solo estamos en el mundo para nuestro bien, sino por el bien del mundo mismo también. Como tú me enviaste al mundo, así yo los he enviado al mundo. Tenemos un mensaje para el mundo. Buenas noticias de salvación. La mejor manera de fortalecer tu fe es compartirla. Parece una paradoja. Cuanto más compartís, cuanto más tenés. Así que para concluir, tiene otra razón para salir afuera y meter tus manos en la tierra. Seguramente se te presentarán oportunidades allí afuera para compartir tu fe.
1: En los últimos minutos de esta revista radial queremos saludarlos a ustedes que nos dejan mensajes a través de WhatsApp, de Facebook y de YouTube. Gracias por la revista radial, hermanos. Desde Guatemala, un fuerte abrazo. No tenemos el nombre, así que queremos pedirles que cuando escriban a través de YouTube puedan dejarnos su nombre allí, porque el número y el nombre de usuario a veces es complicado. También queremos agradecerle a Jorge González Ruiz, por la apreciación en la corrección del título de la revista anterior. También Florencia Miranda González dice: gracias por la revista radial, por todo lo que comparten, Dios les bendiga. María nos dice: gracias por su servicio al Señor. A través de WhatsApp, Esteban David de Santiago del Estero, Argentina, dice: buenas hermanos, oro por llamada de medianoche, el Señor los bendiga ricamente y siga usando el ministerio para el bien de su iglesia y la salvación de los perdidos. Muchas gracias, Esteban. Y también tenemos saludos a través de Facebook. Juan Carlos González de Salto, Uruguay. Rembert Bajaña de Marcelino Maridueña, Ecuador. Germán Gómez de Merlo, Buenos Aires, Argentina. También Giovanna Montalvo de Quito, Ecuador. También saludamos a Omar Pereira de Meanguera, El Salvador. A José Cruz de San Juan, Puerto Rico. Estuardo Celada de Antigua Guatemala, Guatemala. A Mociño Viera de Montero, Bolivia. Y a Noemí Fernández Cartagena de Santa Cruz de la Sierra, Bolivia. Les recordamos nuestro número de WhatsApp para que puedan comunicarse con nosotros. Es el 00598-99-000-540. 00598-99-000-540. Hasta aquí con el programa de hoy. Les agradecemos por estar del otro lado. Que Dios les bendiga y nos encontramos en la próxima.

0: Esta es la hora en RRI.
1: Son las 15 horas, 33 minutos.
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Bienvenidos a La Historia desde Adentro. El drama de hoy lo hemos titulado Dios es Espíritu. Nuestra fuente de agua viva es parte de la serie Conociendo al único Dios verdadero, que se basa en la palabra de Dios, en el libro de Juan, capítulo 4, y en la primera de Juan, los capítulos 3 y 4. Zacarías, un creyente moderno, comparte con su amigo escéptico Justino. Después de años de buscar el éxito y la felicidad en el mundo, Justino se da cuenta que nada de eso le había dado resultado. Se sentía miserable y por eso estaba listo para oír lo que Zacarías tenía que decirle acerca del único Dios que es Espíritu. Para ayudar a Justino a comprender a Dios, Zacarías comparte una historia de la Biblia. Una mujer samaritana tomó varias decisiones inadecuadas y sufrió como resultado de esas decisiones. Un día, ella encontró a Jesús en un pozo y aprendió acerca de su agua viva. Jesús le ayudó a ver que el agua que sacó del pozo quita la sed física, pero en poco tiempo todo el mundo vuelve a tener sed. Jesús le ofreció el agua viva del Espíritu de Dios. Esta agua que Jesús le ofrecía podía saciar definitivamente su sed espiritual y redireccionar su vida. Dios no se restringe por las limitaciones que enfrentamos. Él es nuestro creador infinito, amoroso y justo. Sin embargo, Él desea una relación con cada uno de nosotros. Dios nos hizo a su imagen, por lo que no podríamos relacionar a su espíritu en una forma posible en la creación. Las cosas físicas de esta vida son temporales. Si aceptamos el regalo del Espíritu de Dios en nuestras vidas, tenemos la promesa de una relación eterna con Él en esta vida y en el cielo al morir. Escucha ahora lo que Zacarías nos dice acerca de Dios es Espíritu, nuestra fuente de agua viva.

Justino, como muchos de mis amigos, está desinteresado en Dios. Al mismo tiempo, obviamente, está buscando significado para su vida. Él seguía la buena vida, ofrecida por el mundo, pero le dejaba insatisfecho y vacío. Justino tenía un trabajo de alto prestigio, una gran familia y un hogar agradable. Sin embargo, dejó todo. Abusó del alcohol, las drogas y el sexo ilícito, y esto le creó muchísimos problemas. Estuvo varias veces en tratamiento para eliminar su conducta contraproducente, pero siempre caía nuevamente en los antiguos hábitos. Trató numerosas falsas religiones, pero todas le fallaron. Recientemente, Justino comenzó a hacer preguntas acerca de mi fe y lo que me hace diferente.

0: Zacarías, viejo amigo, ¿cómo estás?
1: Nunca mejor, Justino. ¿Qué tal tú?
0: Oh, no puedo quejarme. ¿Quién quiere escucharme?
1: Si necesitas hablar, Justino, yo estoy aquí para ti. ¿Qué está sucediendo?
0: Bueno, si estás seguro de tener tiempo.
1: Mi tiempo es tu tiempo. Vamos a escuchar lo que está en tu mente.
0: Está bien. Esto es lo que me sucede. Siento como si mi vida está sostenida por un hilo. Me despierto cada día con miedo a la muerte. Pero no sé por qué tengo miedo. Me voy a mi trabajo sintiendo que todo el mundo me quiere hacer daño otra vez. Con toda honestidad, esto es probablemente más cercano a la verdad de lo que me gustaría admitir. Me sigo preguntando, ¿cuándo sucederá eso? No he visto a mis hijos en meses porque estoy muy avergonzado de la forma en que los dejé. No he comido bien, no me cuido. Pareciera que no tengo ninguna razón para seguir. A veces me pregunto si estaría mejor muerto.
1: Justino, no puedo ofrecerte una vida sin problemas. Todos los tenemos. Sin embargo, te puedo ofrecer paz en medio de tus problemas y la manera de superarlos. Desde que acepté a Jesús como mi salvador personal, tengo un amigo que nunca me deja solo. Cuando me meto en líos, sufro las consecuencias, pero sé que Dios me perdona, como lo hace con todos los que se arrepienten de sus pecados y entregan sus vidas a Él.
0: No sé llegar a Él, Zacarías. Traté la religión, un montón de ellas, pero ninguna me ayudó.
1: No es religión, Justino. Se trata de una relación personal. En la mayoría de las religiones dependemos de nuestros esfuerzos. Como ya te dije, eso no funciona. Por nuestra cuenta no podemos llegar a ser suficientemente buenos.
0: Bien, pero ¿qué es tan diferente en esta relación?
1: Para empezar, yo creo en el único y verdadero Dios que se revela a nosotros en tres formas, como Dios el Padre, Dios el Hijo y Dios el Espíritu Santo.
0: ¡Guau! ¿Estás seguro? Dios se reveló de tres maneras. ¿Cómo es posible eso?
1: No estoy seguro que todos entiendan completamente la idea de la Trinidad. Muchas personas han tratado de explicarlo, pero creo que tiene más sentido cuando lo comparo con el agua.
0: ¿El agua?
1: Así es. Sabemos que el agua, el hielo y el vapor son lo mismo, pero los experimentamos en diferentes formas. No es comparar a Dios, sino describir cómo es Él. Dios se revela de una manera que mi cerebro puede entender.
0: Está bien. Así que Dios se revela de tres formas. Pero, ¿cómo?
1: Él es tan grande que forma parte de la razón. No podemos comprenderlo totalmente. Dios es espíritu.
0: ¿Espíritu?
1: Claro, espíritu. Dios no está limitado por un cuerpo humano como nosotros. Otros líderes religiosos, personas como nosotros, vivieron y murieron. Dios es infinito, perfecto, eterno. Él es todopoderoso, creador. Todo lo sabe, está presente en todas partes. Es santo y es nuestra única fuente de salvación.
0: Vaya que es fácil.
1: Sí, lo es, pero esto solo es una forma superficial de entender a Dios.
0: Uf, eso es demasiado para yo digerirlo.
1: Justino, veamos hoy a Dios como espíritu y luego en otro momento exploramos el resto.
0: Suena bien. Ya he escuchado algo y entiendo más.
1: Está bien. Veamos una historia bíblica que nos ayudará a comprender a Dios como espíritu.
0: Me parece un buen plan.
1: Te dije antes que en la mayoría de las religiones dependemos de nuestros esfuerzos para cambiar nuestras vidas y, por supuesto, ninguno de nosotros lo puede hacer. Dios lo sabe y por eso preparó un camino para que lleguemos a Él. La Biblia narra sobre la verdad que nos ayuda a comprender a Dios como espíritu.
0: Bueno, sigue contando más. Quiero saber más.
1: Jesús estaba recorriendo la ciudad de Sicar en Samaria. Alrededor del mediodía, se detuvo en un pozo casi al mismo tiempo que una mujer samaritana llegó para sacar agua.

0: ¿Me daría agua?
1: Es judío y yo soy una mujer samaritana. ¿Cómo puede usted preguntarme si puedo darle agua? Todos sabemos que los judíos no tienen nada que ver con los samaritanos. Y la mayoría de los hombres no habla a una mujer que no conoce.
0: Si conocieras el don de Dios y quién es el que te pide para tomar agua, habrías pedido que Él te dé de su agua viva.
1: Señor, no tienes nada para sacar el agua y el pozo es profundo. ¿Dónde puedes conseguir esta agua viva? Eres mayor que nuestro padre Jacob, que nos dio el pozo, y él mismo bebió de él, como hicieron también sus hijos y sus rebaños y manadas.
0: Todo el que bebe de esta agua tendrá sed otra vez. Pero quien bebe del agua que yo le doy, nunca tendrá sed. De hecho, el agua que le doy se convertirá en él en un manantial del que mana la vida eterna.
1: Señor, dame de esa agua para que no tenga sed y tenga que venir aquí a sacar agua.
0: Ve, llama a tu marido y vuelve.
1: No tengo marido.
0: Tienes razón cuando dices que no tienes marido. El hecho es que has tenido 5 maridos y el hombre que ahora tienes no es tu marido. Lo que has dicho es muy cierto.
1: Señor, veo que eres un profeta. Nuestros padres adoraron en esta montaña, pero los judíos afirman que el lugar donde debemos adorar está en Jerusalén.
0: Créeme, mujer, viene un tiempo cuando no adorarán al Padre ni en este monte ni en Jerusalén. Samaritanos adoran a lo que no saben. Nosotros adoramos lo que sabemos, porque la salvación viene de los judíos. Sin embargo, un tiempo viene y ahora es cuando los verdaderos adoradores adorarán al Padre en espíritu y en verdad, porque son la clase de adoradores que el Padre busca. Dios es espíritu, y sus adoradores deben adorar en espíritu y en verdad.
1: Sé que el Mesías está llegando. Cuando Él venga, explicará todo lo que debemos saber.
0: El que habla con usted, yo soy Él.

0: Ah, ahora estamos hablando de agua.
1: Justino, estás en lo correcto.
0: No creo entender todo lo que dices sobre agua, pero esta mujer parecía estar tan confundida como yo. Sin embargo, Jesús hablaba con ella como con cualquier otra persona. Es asombroso.
1: A diferencia de la mayoría de nosotros, Dios ama a todos por igual y nos ofrece a todos una vida relacionada con Él. Por lo tanto, Jesús hablaba con ella a pesar de que ella era samaritana y él judío, ella mujer y él hombre, ella con una mala reputación y él que vivió una vida perfecta. Piensa en esto. La samaritana optó por sacar el agua a mediodía en lugar de otra hora más fresca del día. Probablemente no quería estar cerca de otras mujeres que la miraban mal por su reputación. Ahora, aquí apareció una persona por la que también debía mirar hacia abajo, debido a su reputación, nacionalidad y género. Sin embargo, Jesús pasa por alto esas diferencias y vio a la persona que sufría.
0: Ella estaría sorprendida.
1: Probablemente más de lo que imaginamos. Sin embargo, se sentó a los pies de Jesús pidiendo agua. Con esa petición parecía mantener la ventaja. Sin embargo, Jesús rápidamente la llevó a un debate mucho más profundo. ¿Quién era él y lo que podía significar para su vida? Vio ante ella un hombre judío cansado, sediento, pero él se reveló como la fuente de agua viva.
0: ¡Ajá! Ahí estás, hablando de agua otra vez.
1: La realidad, Justino, es que Jesús no estaba hablando solo del agua. Él estaba diciendo que podía darle el don de su espíritu.
0: ¿Qué dices? No entiendo.
1: Míralo de esta manera. ¿Por qué bebemos agua?
0: Porque tenemos sed.
1: Exacto. Nuestros cuerpos tienen sed. Por eso bebemos agua. Pero, ¿qué pasa después de unas horas?
0: ¿Volvemos a tener sed?
1: Exactamente. El agua física nutre nuestros cuerpos, pero es solo una solución temporal. Jesús estaba ofreciendo a esta mujer alimento espiritual para su alma. Él le dijo que podía darle el perdón que necesitaba y la aceptación que ella deseaba. Una vida llena con el Espíritu de Dios. Jesús le ofreció la presencia de su Dios invisible que nunca falla.
0: ¡Guau! ¡Qué pensamiento más profundo!
1: Cierto, lo es. Sin embargo, al parecer, todavía ella pensaba que Jesús se refería al agua física.
0: ¿Te refieres a cuando ella le preguntó cómo iba a conseguir agua si no tenía con qué sacarla y el pozo era profundo?
1: Exactamente. Ahí es cuando Jesús le habló del agua viva. Solo piensa en otra cosa, Justino. ¿Qué sucede cuando el agua no se mueve?
0: Está estancada. ¿Por qué?
1: ¿Por qué crees que Jesús llamó a su regalo agua de vida en lugar de simplemente agua?
0: ¿No está estancada?
1: Yo creo que sí. Cuando el Espíritu de Dios se mueve en nuestras vidas, que se mueve, cambiamos para mejorar. Él nos renueva como nada puede hacerlo. Y ese movimiento nunca se detiene.
0: Cuando la mujer dijo que quería el agua para no tener sed de nuevo, ¿crees que estaba hablando del agua o el Espíritu de Dios?
1: Dudo que entendiera en ese momento lo que Jesús estaba diciendo. Sin embargo, lo que le dijo sobre su estado civil probablemente la ayudó a darse cuenta que él era más que un sediento viajero. Es probable también que Jesús la hizo sentirse tan incómoda que tratara de cambiar el tema. Ella habló sobre el lugar de culto, uno de los muchos desacuerdos entre los judíos y samaritanos.
0: Yo he usado tácticas similares.
1: Bien, Jesús le siguió la corriente. Su observación encajaba perfectamente con lo que ella estaba diciendo. No importa dónde le adoremos, lo que importa es que le adoremos. El único Dios verdadero que es espíritu, y debemos adorar con todo nuestro ser. Verás, Dios nos creó a su imagen, por eso podemos relacionarnos con Él. Somos más que carne y sangre. La persona que tenemos dentro, nuestro espíritu, busca

0: el significado y propósito de la vida. Lo podemos encontrar solamente a través del Espíritu de Dios trabajando en y a través de nosotros. Esa relación no tiene nada que ver con nuestra nacionalidad, género, raza o cualquier otra condición artificial.
1: ¿Por qué ella llama a Jesús un profeta?
0: En ese momento ella se dio cuenta que

0: usted, yo soy él. ¡Guau! Dudo que ella esperara eso.
1: Lo dudo mucho. Sin embargo, cada uno de nosotros puede encontrar el agua viva, el Espíritu de Dios, en nuestras vidas cada día. Tal vez no en la manera dramática que sucedió con la mujer samaritana, pero nosotros también podemos encontrar de esa agua viva.
0: Entonces, ¿qué hizo ella?
1: Ella no se quedó con Jesús, solo estaba percibiéndose a sí misma. En su entusiasmo, ella olvidó su vasija de agua y comenzó a hablarle sobre Jesús a todos los que conocía. Ya no le importaba lo que otros pensaban de ella. Quería decirles que el Salvador ya había venido.

0: ¿Esa mujer?
1: Sí, ¿quién era ella hasta ahora?
2: Sinvergüenza.
1: Sinvergüenza, sí.
3: Frutini, ¿qué te ha pasado? ¿Te has vuelto loca?
4: Tadeo, ¿no sabes a quién acabo de conocer?
3: No me importa a quién acabas de conocer. Todo lo que sé es que estás actuando como una mujer salvaje. ¿Por qué no vas a tu casa, donde perteneces, lejos de la gente decente y temerosa de Dios?
4: Tienes que escuchar lo que estoy tratando de decirte, Tadeo. ¡Todo el mundo escuche! Ven a ver a un hombre que me dijo todo lo que siempre hice. ¿Podría ser este el Cristo?
1: ¿El Cristo?
2: Seguramente no.
1: ¡No puede ser! ¡No!
4: ¿Crees que no sé lo que todo el mundo piensa de mí? No me atrevería a hablarte si este hombre no hubiera cambiado mi vida. Debes conocerlo y ver por ti mismo. Ven, sígueme.
5: Interesante.
6: Esa es la verdad, pero hay mucho más. Esta historia es solo la punta del iceberg. ¿Te das cuenta? Aquí también hice referencia al agua.
5: No hay problema. Tienes buenas ocurrencias que me ayudan a entender lo que me quieres decir.
6: En serio, Justino. El Espíritu de Dios sigue disponible para cualquier persona. Justino, incluyéndote a ti. La Biblia nos dice, se trata de cómo sabemos que Él vive en nosotros. Lo sabemos por el Espíritu que nos dio. También dice, todo espíritu que reconoce que Jesucristo ha venido en carne es de Dios.
5: Ciertamente, todo esto me ha dado mucho en qué pensar, Zacarías.
6: Así espero. ¿Por qué no nos reunimos la semana que viene en este mismo lugar? Podemos hablar más sobre ese bocado de información y cómo se puede conocer al único Dios verdadero.
5: Parece una buena idea. Sí, vamos a hacer eso. Gracias, Zacarías. Nos vemos luego.
6: Tal como Jesús le dijo a la samaritana, el Espíritu de Dios puede llenar el vacío de Justino. Nada va a satisfacerlo a él o a cualquier otra persona que no haya experimentado una relación personal con Dios. Para todos es difícil entender que Dios es un espíritu. Dios es mucho más grande que lo que nuestras mentes pueden imaginar. Al mismo tiempo, Dios quiere que crezcamos en el conocimiento de quién es y lo que puede hacer en nuestras vidas. Dios no estaba solo cuando creó nuestro mundo. Jesús, el Hijo, vino en forma humana para vivir la vida perfecta y morir como sacrificio por nuestros pecados. Cuando Jesús regresó al cielo, el Espíritu Santo vino a morar en las vidas de todos aquellos que aceptan la oferta de salvación de Jesús. El infinito, perfecto, eterno, todopoderoso, que todo lo sabe, que está presente en todas partes, Dios que es santo, que es el amor y nuestra única fuente de salvación, quiere una relación personal con cada uno de nosotros. ¿Cuán sorprendente puede ser esto?

0: Espíritu de Dios puede llenar. No vemos el Espíritu de Dios cuando entra en nuestras vidas. Sin embargo, vemos los resultados. Dios nos cambia, nos da esperanza, paz, gozo, amor, e independientemente de nuestras circunstancias, Él nos guía. Él nos permite compartir su mensaje con otros que también necesitan su presencia en sus vidas. Como vivimos en este mundo, tenemos problemas. Si aceptamos el regalo del Espíritu de Dios, Él caminará con nosotros y nos llevará a través de esos problemas. Nunca nos dejará, nunca nos fallará. Debido al agua viva de Dios, su Espíritu, nuestra alma nunca tendrá sed otra vez. Ahora llegamos al momento en que podemos responder a Dios. Hoy usted puede experimentar el amor de Dios. Dios es un Dios grande, todopoderoso. Él hizo el mundo y todo lo que hay en él. Hizo los cielos, la luna y las estrellas, el universo entero. Dios sabe todas las cosas. Conoce más acerca de nosotros que lo que nosotros sabemos acerca de nosotros mismos. Está presente en todas partes y no podemos huir de su presencia. Dios es también un Dios de bondad, misericordia y gracia. Él es un Dios amoroso y muestra su amor, misericordia y gracia para con nosotros en muchos sentidos. ¿Cómo debemos usted y yo responder a este gran Dios del universo que nos ama y nos muestra su misericordia y gracia cada día? Jesús dijo, el Señor nuestro Dios, el Señor es uno. Amarás al Señor tu Dios con todo tu corazón y con toda tu alma y con toda tu mente y con todas tus fuerzas. Marcos 12, 29 y 30. Voy a hacer una breve oración a Dios desde mi corazón. Escuche mi oración y luego que haya orado, le ayudaré a hacer la misma oración. Querido Dios, doy gracias porque eres un Dios todopoderoso. Te doy gracias porque tú eres un Dios de amor y misericordia. Te amo. Amén. Ahora repita en voz alta esta oración después de mí. Oraremos una porción a la vez y haga de esta su propia oración para Dios. Querido Dios, te doy gracias porque eres un Dios todopoderoso. Gracias porque eres un Dios de amor y misericordia. Te amo. Amén. Gracias por hacer esta oración. Vamos a aprender más acerca de Dios y su amor por nosotros en el próximo programa.
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0: Esta es la hora en RRI. Son las 16 horas. 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
2: Podría ser que en medio de una agitada vida, metida en medio de una guerra, de un conflicto bélico, ¿puede haber algo bueno en medio de todo ello? Salvador, queremos darle este enfoque a nuestro programa de hoy.
3: Es bastante difícil poder darle un enfoque en ese sentido. ¿Por qué? Porque realmente, cuando uno piensa en una guerra, hay una catástrofe, hay muertes. Vamos a hablar acerca de, por ejemplo, la Segunda Guerra Mundial. Dejó 50 millones de muertos. Entonces uno dice, ¿puede haber algo positivo? Sí, siempre hay algo positivo, siempre hay algo que nos reconforta. Lo que pasa es que no tiene proporción con lo destructivo. Pero yo pienso que en nuestro programa tenemos que superar también eso. Y aunque no haya proporción, ¿no? Es mucho más lo que se perdió y lo que se destruyó que lo que pudo salvarse. Hay algunos nombres intrépidos de gente que realmente se comprometió con otra cosa y que en ese compromiso que tuvo pudo tener logros que son mínimos, pero son los que alcanzan para salvar el honor de la individualidad, ¿no? Para que ellos justificaron su propia vida al hacer esto. Y creo que tenemos que rescatar eso, porque eso es lo bueno que de repente nos queda dentro de la historia. Por supuesto, son mínimos. Cuando uno lo compara con el gran desastre, son mínimos. Pero creo que en alguna forma tenemos que detenernos para verlos y para dimensionarlos como algo realmente positivo en medio de un mar de cosas negativas. Pero además, también como un ejemplo de que aun cuando la situación que nos rodea es una situación adversa, es una situación negativa, nosotros podemos seguir con nuestros principios y podemos ir adelante y podemos ser positivos para algunos, claro. Aunque no podamos salvar toda la situación, pero por lo menos en algunos aspectos podemos realmente aportar algo positivo a la sociedad. Y creo que esta es la función que tiene cada ser humano, ¿no? En medio de lo negativo que puede ser la sociedad y lo que la sociedad produce, aportar algo positivo.
2: Nuestra semilla.
3: La semilla, que después la semilla germinará en el tiempo.
2: Así que ahora vamos a escuchar una entrevista con un invitado especial para nuestro programa que ya lo hemos tenido anteriormente. Estamos hablando del profesor Claudio Navas, profesor de Historia, que viene a charlar con nosotros en los siguientes minutos.

0: Estamos hoy con el profesor Claudio Nava, profesor de Historia. Bienvenido a nuestro programa Tierra Firme.
1: Es realmente un gusto poder participar y contribuir con este programa, ¿no?
0: Usted se está especializando en todo lo que sea siglo XX.
1: Sí, es la parte que más me inquieta y más me interesa de historia, ¿no? Aunque todo es interesante, pero por sobre todo esa parte.
0: En el siglo XX nosotros tuvimos varios holocaustos. El más conocido de esos holocaustos es el holocausto judío, hecho por la Alemania nazi. Podríamos hablar mucho acerca de cómo fue, cómo empezó con la noche de los cristales rotos y cómo después eso llevó a un desastre del cual todavía nos estamos lamentando. Pero queremos rescatar en el programa de hoy algunos de esos personajes que, al margen de lo que estaba pasando, se expusieron para poder salvar a algunos judíos. Es decir, esos hombres nobles, ¿no? Uh-huh, sí. Que pusieron lo mejor de ellos tratando de paliar un poco lo que estaba pasando. ¿Qué es lo que registra la historia de esto?
1: El caso más famoso y que todos los oyentes deben conocer, que fue popularizado por la película de Spielberg, es el de Oscar Schindler, ¿no? Que no era conocido hasta que se hizo la película. Es el caso más paradigmático, más famoso, ¿no? Que no sé si los oyentes tendrán presente, capaz que tendríamos que recordarlo.
0: Sí, podemos recordar un poco acerca de Schindler.
1: Schindler nació allá por 1908, no era alemán, ¿no? Sino nació en Checoslovaquia, y tuvo una participación un tanto oscura, porque en realidad trabajaba como espía para los alemanes y perteneció al partido nazi. Pero tuvo un vuelco, ¿no? Positivo en su vida en cierto momento, cuando estaba en Polonia, en Cracovia, cerca de los campos de concentración. Allí él empezó a hacer negocios. Esto lo muestra la película, igual muchos de los oyentes lo deben conocer. Allí empezó a hacer negocios en una fábrica que hacía vajilla, ollas, y allí empezó a tomar muchos judíos como empleados. Y finalmente él, en cierta forma, uno podría decir, les tomó afecto, se encariñó, viendo el desastre que estaba pasando, y empezó a salvarles la vida, ¿no? Y a defenderlos como que eran sus trabajadores. Y bueno, allí trató con los nazis, los sobornó, hizo todo tipo de negocio con ellos como para evitar que se lo saquen. Y se hizo famoso finalmente por rescatar a 1.200 aproximadamente, ¿no? La lista de Schindler.
0: Sí, sí, sí. Estos hombres que habían primero militado dentro del nazismo y después vuelcan, ¿a qué cree que se debe ese vuelco? ¿A convicciones? ¿A que el nazismo no resultó ser lo que ellos pensaban? ¿Cuál sería la motivación íntima que lleva una persona a cambiar violentamente así de ideología?
1: Hay una gran parte de la población, y lo vemos en la actualidad, ¿no? También, que sigue la corriente, que sigue lo que propone los medios de comunicación, las modas, y que no se plantea nada, que se cauteriza su conciencia, podríamos decir, ¿no? Pero siempre existe una minoría que se da cuenta, que reacciona, que es crítica, una minoría crítica. Y yo creo que hay una persona que vio que realmente era terrible lo que estaban haciendo con el pueblo judío, y tomó conciencia y se atrevió a ir contra la mayoría, ¿no? Dijo no a eso. Siempre es más cómodo aceptar lo que la mayoría plantea, ¿no?
0: Sí, sí, sí.
1: El ser crítico y cuestionador a él le costó mucho. Pero yo creo que existen casos de personas que nadan contra la corriente. Y este fue un caso que no anuló la sensibilidad, que se dio cuenta que los judíos eran seres humanos como ellos y que merecían vivir y ser respetados, ¿no? Y él se jugó. Es más difícil jugarse, ¿no? Que hacer lo
0: claro.
1: Que la mayoría plantea.
0: Ahora, siendo un poco abogado del diablo, el hecho de que él tuviera una fábrica y utilizara la mano de obra judía, ¿no? ¿Lo beneficiaba en algo?
1: En un principio sí. En realidad él se involucró en esto por negocios. Era ambicioso y en realidad él fue un ser humano con muchas falencias, familiares, tuvo adulterio en su vida, hijos ilegítimos, dejó a su esposa. Es decir, es un ser humano con muchas falencias, ¿no? Y en un principio lo hizo por oportunismo, simplemente para ganar dinero. Pero en algún momento se comprometió efectivamente con sus trabajadores y él empezó a perder. Lo que había acumulado y ganado, lo perdió. Se calcula que perdió aproximadamente como $1.000.000, tratando en ese tiempo, ¿no? Que es una fortuna.
0: Sí, sí, es una fortuna en ese momento.
1: Tratando de rescatar a los judíos. Y quedó en la miseria. No, es un caso sorprendente.
0: Sí, realmente. Sí, sí, es increíble. Vuelco que se da en la vida de este hombre, un vuelco ideológico y un vuelco emocional también, ¿no? Porque hay algo de lo emotivo en el hombre cuando pega un giro de ese tipo, ¿no? Exacto. Ahora, Spielberg lo rescata un poco, pero indudablemente la historia es mucho más importante que lo que pudo mostrar Spielberg en una película, ¿no? Que antes de la película era famoso Schindler entre los judíos o
1: el pueblo judío, sí, y muchos de los judíos que él salvó justamente lo mantuvieron, porque él vivió casi en la miseria y quebró muchas empresas, y los judíos salvados por él lo mantuvieron prácticamente. En la comunidad judía allí era conocido, pero popularmente por todos nosotros no. Aunque en el caso de Argentina, por lo menos nosotros debíamos reconocerlo porque vivió 12 años acá, junto claro. con la esposa, ¿no? Y ahí merece también mencionarse algo, que la película es injusta en esto. La esposa lo acompañó todo el tiempo y lo ayudó. Y en la película se la coloca en un segundo o tercer plano completamente. Y la esposa debiera ser reconocida como que colaboró en alimentar y proteger a los judíos en la fábrica. Eso es una injusticia que cometió la película. Él hizo muy bien, pero estuvo acompañado por la esposa también, Emily.
0: ¿Y cuál sería la razón por la que Spielberg hace una cosa así, no? Porque indudablemente hubiera tenido mucho más fuerza si se mostraba a dos personas luchando por eso, ¿no?
1: Y obviamente que el que trató con los nazis, con el ejército alemán, el que perteneció al partido nazi, fue el dueño de la fábrica, era él. Él comandaba todo, pero detrás de él estaba siempre buscando el alimento, cuidando, atendiendo las enfermedades a los judíos, su esposa.
0: Sí.
1: ¿No? Pero bueno, él era el dueño de la fábrica, por ese lado habrá sido, ¿no? Aparte era más, evidentemente era más fácil retratarlo en una película a él, ¿no?
0: ¿Era judío Schindler?
1: No, al menos yo, por lo menos lo que he indagado, no, es de origen alemán, pero nació en aquel entonces en Checoslovaquia.
0: Checoslovaquia.
1: Sí.
0: Sí, la mujer tampoco.
1: No, la mujer no.
0: Quiere decir que no es un asunto de identificarse con su propia raza, lo que pasó allí, sino que en alguna forma él puso de sí. Me gusta la historia de Schindler en primer lugar porque casi siempre cuando aparecen estas historias épicas, aparecen personajes que son impolutos, ¿no? Desde el comienzo hasta el final.
1: En
0: este caso es todo lo contrario. Y esto muestra la dimensión humana, ¿no? Que el hombre puede tener varias facetas y en el mismo hombre pueden convivir varias formas de encarar la vida y de encarar las cosas, que es lo que pasa con Schindler, ¿no?
1: Claro, sí. En realidad es interesante esto porque muchas veces nos aferramos a que yo no puedo, tengo este defecto, soy incapaz, tengo falencias. Y no, a pesar de todo eso, podemos hacer cosas positivas en ayudar al prójimo, ¿no? Él, más allá de sus falencias familiares, matrimoniales, sus problemas económicos y todo, hizo algo bueno y hoy estamos hablando de él por eso bueno que hizo ayudando al prójimo, al necesitado. Así que no podemos excusarnos nosotros tampoco. Nosotros podemos hacer lo mismo, por más que tengamos falencias de estudio, de dinero, de recursos, de carácter, podemos hacer nuestra obra de bien ayudando al prójimo.
0: Sí, yo creo que este es un ejemplo, ¿no es cierto? Por lo menos esa parte de su vida es una parte ejemplar.
1: Exacto.
0: Sí, de todo esto. ¿Corrió riesgos?
1: Muchísimos. Estuvo preso varias veces. Y se dieron cuenta muchos alemanes también que estaba medio intercediendo por los judíos, sí, estuvo varias veces preso, pero él no escatimaba en recursos, ¿sí? Tenía que sobornar con joyas, diamantes, tenía que comprar del mercado negro para sobornar a los jefes en el campo de concentración, así que él se la jugó y realmente hizo todo lo posible, fue muy astuto, pero estuvo varias veces preso, ¿no? Y arriesgó su vida, sí.
0: Ahora, ¿todos los judíos que trabajaban con él eran judíos que estaban en el campo de concentración?
1: En la primera parte estaban en un campo de concentración y salían para trabajar en su fábrica. Después su fábrica fue trasladada de Polonia a la República Checa, Checoslovaquia. ¿No? Pero en un primer momento estaban en el campo de concentración y salían cada día a trabajar en su fábrica. Pero cuando el ejército ruso, el ejército rojo, avanzó, tuvieron que retirar la fábrica a Checoslovaquia. y allí entonces él tenía en la fábrica a los obreros ya permanentemente.
0: Allí, ajá, sí, quiere sí, decir sí, que los obreros estaban en libertad, por así decirlo, ¿no es cierto? Sí, sí, sí, hacían su vida.
1: Sí, sí.
0: Bajo
1: sí,
0: la protección del paraguas que ponía él para que no los prendieran y los llevaran a los campos de concentración, de exterminio, sí, sí, ¿no es cierto?
1: Se dice también que les dejaba practicar sus cultos, ¿no? Los sábados, ¿no?
0: Sí, eso era muy importante para los judíos y sigue siendo muy importante. En general, porque cuando cualquier persona entra en una crisis terminal, recuerda sus raíces religiosas y recurre a ellas, ¿no es cierto?
1: Sí.
0: Yo me acuerdo haber visto en alguno de los museos del Holocausto los instrumentos o los elementos rituales, por ejemplo, la menorá, el candelero judío, hecho con lata vieja para poder celebrar el culto, ¿no? Lo que quiere decir que había una... había un despertar religioso que se producía en esa gente que estaba presionada. Así que yo descuento que él le debe haber dado toda la libertad como para que practicaran todas esas cosas que es el culto judío.
1: Sí, sí, porque no era solo que rescató a judíos étnicamente, sino que se calcula como que 1000 que estaban en su fábrica aproximadamente practicaban la fe judía, ¿no? Su religión. Eran seguidores de sus tradiciones.
0: Claro.
1: No, así que no es simplemente que defendió a un grupo étnico o racial, sino que realmente eran fieles a sus ideas, estos judíos, sí.
0: Al final de la película hay una escena que, bueno, Spielberg la filmó en blanco y negro porque decía que la película era demasiado fuerte para tener color, ¿no? Pero en la última escena, las últimas escenas de la película, ahí aparece el color. Y aparece el color cuando la trae al presente, a lo de hoy, y cuando los sobrevivientes van a llevar la piedra famosa, que es el rito judío, poner una piedra sobre la tumba, lo ponen allí. Y uno es tal vez de esa película lo más emocionante, ver cómo lo que uno mira, y cada vez que vemos cine, un poco vemos una. Tenemos la sensación de estar viendo ficción, ¿no? Pero llega el momento final y uno dice, estos son los verdaderos protagonistas, los que sobrevivieron, los que tienen que agradecerle la vida a Schlinder. ¿Cuál sería el balance general de la vida de Schlinder? ¿Qué sería lo que nos deja a nosotros?
1: Lo importante, Oscar ya falleció, su esposa hace poco falleció también acá en la Argentina, pero lo importante es eso, ver a los descendientes de las personas que él salvó, que ya no son 1200, sino que se han multiplicado, ¿no? Y el balance que uno tiene que hacer es que el poco bien que uno puede hacer puede generar un enorme resultado, ¿no? Él salvó 1200, allí cuando mecanografió esta lista en ese día, tratando de salvar, pero él, si estuviera vivo hoy en día, vería que de pronto son 3.000, 4.000, 5.000 dispersos por todas partes del mundo. Entonces, el balance es que una pequeña acción hecha allí, primero en Cracovia y después en Checoslovaquia, en una fábrica que hoy se convirtió en museo, una pequeña obra hecha allí, de pronto ha salvado miles de vidas de judíos que están viviendo en todas partes del mundo en este momento, ¿no? Que lo reconocen, ¿no?
0: Bueno, nuestro reconocimiento entonces a todos los que en los momentos difíciles se arriesgan a cumplir con los principios y las obligaciones que uno tiene con el prójimo, aun a costa de su propia vida y de sus propios recursos. Así que gracias por traer a Schlinder hoy al programa Tierra Firme.
1: No, es un privilegio poder participar en este programa y espero que esto genere muchas inquietudes en los oyentes. Muchas gracias.

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0: No todo es destrucción, no todo es desolación, no todo es angustia y pérdida, sino que aún en medio de esas circunstancias hemos visto, Salvador, en la entrevista con el profesor Claudio Navas, la posibilidad de hacer el bien también tiene su lugar.
1: Sí, yo cuando conversaba con él y pensaba en este hombre que hizo el esfuerzo de salvar a esos 1.200 que figuran en la lista, que cuando uno lo compara con los 6 millones, ¿no es cierto?, esos 1.200 parecen insignificantes, pero esos 1.200 son personas y cada persona tiene un valor incalculable. Y como bien decía el profesor, el trabajo de él salvando esos 1.200, salvó 1.200 vidas que se reprodujeron, que criaron familias, hijos, y que hoy son miles los que están descendientes de él, ¿no es
0: cierto? Que contribuyeron a la sociedad donde se insertaron, que produjeron bienes, servicios y diferentes cosas que han sido en beneficio de la comunidad donde están ahora, ¿no?
1: Y además, yo pensé mucho en eso. Esa gente que fue salvada por Schlinder, ¿no?, tenía en su corazón una semilla diferente. Recordarás que cuando Jesús comienza a hablar en parábolas, la primera parábola que él cuenta es la del sembrador. Y comienza diciendo, el sembrador salió a sembrar su semilla. Yo creo que cada uno siembra algo, y siembra siempre. Durante todos los días de nuestra vida sembramos. Hay quienes siembran cizaña, hay quienes siembran veneno, hay quienes siembran muerte, hay quienes siembran desolación en los demás, y hay quienes siembran la buena semilla. Jesús advirtió en los que sembraban la buena semilla que no iba a caer toda la semilla en buena tierra y que había fracaso. Y si sacamos cuenta, diríamos que del 100% solamente el 25% cayó en buena tierra. No sería negocio, ¿no?, perder el 75%. Pero cuando uno siembra lo positivo, el bien, la fe, la esperanza, la vida, no importa cuál es el porcentaje de semilla que se pierda. Uno tiene que seguir sembrando y seguir sembrando la semilla. Y lógicamente, muchos de los que miran desde afuera van a pensar que es una tontería hacer eso en medio del problema, no grande, que se ha multiplicado. Pero bueno, un cristiano, dijo Chesterton, tiene que estar preparado para ser mártir y también preparado para ser tomado por tonto. Las dos cosas.
0: Mira, las dos cosas.
1: Las dos cosas. Y bueno, a veces uno siembra semilla y ve que no cae en buena tierra, y vuelve a sembrar y no cae en buena tierra, y a veces aparece el desánimo, y a veces está el que viene de afuera y dice, bueno, pero no sigas sembrando eso, porque no ves que no da resultado.
0: Sí, el resultadismo, ¿no es ese?
1: Claro. El exitismo, no tiene éxito esto. Y yo creo que sembrar el bien en el corazón del prójimo y sembrar la buena semilla siempre vale la pena. Y siempre un cristiano tiene que ser un sembrador de buena semilla. Aún cuando todo sea cizaña, siempre la buena semilla va a encontrar la buena tierra y siempre la buena semilla va a dar su fruto.

0: Ya que estábamos hablando de altruistas en la guerra, este es el primero de dos programas que tendremos con el profesor Claudio Navas. Escuchábamos de la lista de Schindler, la película producida por Steven Spielberg, el primer tema, el tema central de la banda de sonido, todas las composiciones hechas por John Williams, pero este es el tema central de la banda de sonido de la película que nos ilustraba el sentimiento de lo que podemos ver en esa época tan difícil de la historia humana. 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Le esperamos nosotros en la próxima ocasión cuando analicemos la segunda parte junto con el profesor Claudio Navas de Altruistas en la Guerra y qué ejemplo nos dejan para nosotros en el siglo XXI. Eso será aquí en este lugar cuando anunciemos una vez más.
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0: Esta es la hora en RRI.
1: Son las 16 horas 32 minutos.
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1: Hola, ¿qué tal, amiga? Qué gusto poder comunicarnos contigo a través de la radio, internet, Facebook y también por medio de los teléfonos inteligentes. Vivimos en una época en que tenemos muchas maneras de comunicarnos, pero nos preguntamos, ¿realmente estamos comunicados? ¿Sabemos unos de los otros? ¿Nos conocemos?
0: Bienvenida a nuestro programa Mujeres de Esperanza. Nuestro deseo es acompañarte y compartir temas que nos ayuden a vivir mejor. Si te gusta opinar y aportar ideas, más adelante diremos cómo puedes hacerlo.
2: Bueno, y hablando de comunicación, nos escribe una oyente de nombre Nancy. Ella nos dice lo siguiente: hace muy poco comencé a escucharles por la radio y también puedo entrar a la página de internet cada semana, donde descubrí que puedo conocer historias de mujeres y niñas alrededor del mundo. Conocí algo de sus culturas, costumbres y muchas de ellas que viven terribles sufrimientos y privaciones solo por ser mujeres. Me comprometí a orar por esas mujeres que nunca vi y quizás nunca llegué a conocer personalmente, pero cada mes espero leer el calendario de oración para saber cómo orar por personas que sufren en diferentes partes del mundo. Siento que es una manera de comunicarme con ellas a través de la oración y le ruego a Dios que las cuide y anime a seguir en la lucha que enfrentan cada día. Gracias, Nancy, por escribirnos. Dios te bendiga a ti también. Y antes de hablar acerca de un tema interesante y necesario como lo es la comunicación, disfrutemos de una linda canción.

0: Siempre me gustó tener amigas y poder comunicarme con ellas. Siendo adolescente, recuerdo que podía pasar una o dos horas o aún más charlando con mi amiga. Ella me contaba todo acerca de sus cosas con mucho detalle, pero no era tan buena para escucharme y querer saber lo que estaba sucediendo en mi vida.
1: ¿Y qué detalle importante es ese, el de saber escuchar? Como tú dijiste, hay personas que les gusta contar sus cosas, acaparar la conversación, pero no saben callar y prestar oído a lo que alguien les quiere decir. Y eso puede suceder entre amigas, en el matrimonio, entre hermanas o compañeras de trabajo o de estudio.
0: O aún con personas que casi no conoces. Una conversación tendría que ser algo así como compartir. Es decir, conversar tomando turnos una y otra. Es saber darle la oportunidad, el tiempo a la otra persona para que exprese sus cosas también. Es saber interactuar entre uno y otro, aprender a callar y escuchar. Y no es fácil.
1: Pedro y Susana nos contaron su historia. Pedro y yo hemos estado casados por 25 años. En nuestra cultura, muchos matrimonios son arreglados por los padres, pero en nuestro caso nos casamos porque nos amábamos y nuestros padres estaban de acuerdo. Los primeros 5 años de estar juntos fueron felices y disfrutamos la compañía uno del otro. Por los siguientes pocos años, estuve muy ocupada criando a nuestros 2 hijos, trabajando en casa, cocinando, limpiando y todo así.
0: Y Pedro nos dijo, y yo me mantuve muy ocupado en mi trabajo, tratando de ganar el dinero necesario y dedicando tiempo a la construcción de nuestra nueva casa. Mientras que a Susana la veía entusiasmada con la nueva casa y cosiendo las cortinas, poniendo los muebles, arreglando los dormitorios de los niños y disfrutando de la nueva cocina.
1: Pero algo comenzó a faltar en esa relación matrimonial. Ellos se daban cuenta que la comunicación no se estaba dando correctamente, que algo estaba mal.
0: Pedro nos contó, las cosas no iban bien. Comencé a irritarme por cosas pequeñas, tales como, ¿por qué los niños hacían tanto ruido? La comida no estaba tan sabrosa. Fui perdiendo la paciencia y comencé a hablarle fuerte a Susana.
1: A su vez, Susana decía que ese no era el Pedro con el cual se había casado y el hombre paciente que siempre había admirado. Él estaba cambiando, pero Susana reconocía que ella también fue cambiando y se notaba muy sensible. A veces lloraba por cosas simples y culpaba a Pedro por lo que le sucedía.
0: Todo eso fue perjudicando la relación en la pareja y tampoco fue bueno en la vida de los hijos. Una amiga, al saber lo que estaba sucediendo en el matrimonio de Pedro y Susana, les recomendó que visitaran a una consejera matrimonial de nombre Ruth. Ellos estuvieron de acuerdo en visitarla y contarle su situación. La consejera les preguntó qué pensaban ellos que estaba mal en su matrimonio. Susana fue la primera en hablar y comenzó a señalar las faltas de Pedro y culparlo por cosas que estaban sucediendo entre ellos. A los pocos minutos, ambos discutían y peleaban frente a la consejera.
1: Ruth, entonces, decidió hablar con cada uno por separado para que ninguno de los dos interfiriera en la conversación del otro ni se enojaran. La consejera luego les habló a ambos juntos. Les recomendó acerca de la necesidad de aprender a comunicarse entre ellos y debían hablar y compartir sus sentimientos honestamente. Que los problemas entre ellos se debieron por no saber compartir sus sentimientos honestamente. No supieron comunicarse. Los dos estaban tan ocupados cada uno de sus propias tareas que descuidaron atenderse uno al otro. Y cuando pretendían hacerlo, cada uno pensaba en sí mismo y no en el otro.
0: Ambos rehusaban compartir sus verdaderos sentimientos. Susana dijo, tenía buenas razones. Yo no quería comenzar con una discusión y además tenía miedo que Pedro se enojara. A veces podía sentir que él estaba enojado por algo. Si le preguntaba, él me decía, olvídalo, y se iba.
1: Y Pedro nos dijo, yo no quería lastimar a Susana y estar quejándome por cosas pequeñas. Trabajaba mucho durante el día, solo quería descansar al llegar a casa. Pero Susana tenía tantas cosas para decirme que no me parecían tan importantes. Hemos aprendido que debemos admitir que cuando hay problemas, ambos partes del problema y ambos debemos estar dispuestos a hablar y a cambiar. Tuvimos que aprender a compartir nuestros sentimientos sin enojarnos.
0: Además, Pedro nos dijo que tuvo que aprender a ser honesto sin usar expresiones negativas o acusar a Susana de hacer las cosas mal.
1: Y en el caso de Susana, entendió que no debía decir expresiones tales como «realmente tú no me amas», porque ella comenzó a pensar eso, que Pedro había cambiado y dejó de amarla y preocuparse por ella. Susana lo culpaba por cosas así y por tanto tuvo que aprender a hablar con su esposo diciéndole la verdad, pero no culpándolo por la manera que ella se sentía. Tuvo que aprender a ser responsable por sus sentimientos y aceptar el hecho que los dos tenían sus faltas y debían trabajar en eso para cambiar sus actitudes.
0: Susana nos dijo que tuvo que aprender a escuchar. Siempre fue muy espontánea y no ponía la atención necesaria para comprender lo que el esposo en realidad quería decirle. Eso le llevó tiempo, pero fue aprendiendo a esperar que Pedro dijera todo lo que quería decir y luego responderle. Además, comprendió que el esposo llegaba a la casa cansado, irritado y estresado de cosas que tuvo que enfrentar en su trabajo. Aceptó que para él era importante llegar y descansar un momento sin escuchar todos los problemas del hogar inmediatamente.
1: Pedro agradeció a la consejera por ayudarles a reconocer las faltas de cada uno. Aprendió que debía ser más amable con su esposa y pedirle perdón si era áspero con ella, pues también tenía sus días muy atareados y dos hijos pequeños que criar.
0: Queremos decirte que nuestros amigos Pedro y Susana han crecido mucho en su relación de pareja. Cuando recuerdan estos tiempos pasados y turbulentos, se ríen juntos por las cosas tontas por las cuales discutían. Están muy unidos ahora y agradecen a Dios por los amigos que les recomendaron hablar con la consejera en momentos de crisis de la pareja cuando ninguno de los dos podía ver las cosas claras.
1: Qué cierto es eso que dices, Elizabeth. Cuando dos personas están en medio de un problema, no pueden, por lo general, encontrar la puerta de salida. No debemos tener vergüenza de pedir ayuda a una buena amiga o consejero para que nos escuche y nos oriente cómo poder seguir hacia adelante. Por sobre todo, buscar y pedir la dirección de Dios para su matrimonio. ¿Quieres comunicarte con nosotras? Anota ahora la manera de cómo hacerlo. Por correo electrónico escribe a mujeres@transmundial.org o una carta a Mujeres de Esperanza, casilla de correo 5051 Montevideo, Uruguay. Visita el sitio en proyectoana.org o el Facebook de Proyecto Ana. Haremos una pausa para disfrutar de una canción y luego tenemos más para decirte.

0: esperanza. Hemos compartido hoy la historia de Susana y Pedro, un matrimonio que tuvo problemas en su relación debido a que no sabían cómo comunicar sus sentimientos el uno al otro. Muchas personas tienen la misma dificultad. Quizá tú eres una de esas personas.
1: Y si ellos no hubieran tenido ayuda de una consejera, puede ser que nunca hubieran sabido comunicarse de una manera positiva y adecuada. La consejera les dijo que en un matrimonio, o entre dos amigas, es importante escucharse uno al otro, hablar los temas que nos preocupan honestamente y tomar tiempo para compartir nuestros sentimientos.
0: Susana, la esposa, tuvo que aprender cómo ser buena oyente. No siempre es fácil serlo. Algunas de nosotras nos gusta hablar y contar nuestras cosas, pero no somos tan buenas para escuchar lo que le pasa a otra persona y saber cómo se siente.
2: ¿Sabes? Así es con Dios. Él quiere saber qué hay en nuestros corazones. Quiere que seamos honestas con Él y le digamos cómo nos sentimos. Pero también necesitamos escucharlo a Él. Dios nos habla a través de su palabra, la Biblia. Y bueno, yo hoy quiero contarte acerca de dos hermanas, María y Marta. Una era una buena oyente y la otra no. Imaginemos la escena como habría sucedido. Como te dije, está relatada en la Biblia. Era un tranquilo día en la pequeña villa de Betania. Marta estaba muy feliz y podría haber estado cantando mientras barría el piso. Ocasionalmente conversaba con su hermana María, quien se encontraba remendando algunas ropas. Quizás Marta decidió que haría una comida ligera para ellas dos y su hermano Lázaro. Pero luego, a través de la ventana, Marta vio a Jesús y sus discípulos que iban llegando. Probablemente corrió a su dormitorio a cambiarse de ropa y mandó a María que dejara de remendar y acomodar el lugar. Después de todo, no se trataba de la vecina, sino de una visita muy importante. Se arregló el cabello y corrió a la puerta para recibir a Jesús con una gran sonrisa. Quiero leer cómo sigue la historia en mi Biblia, allí en el capítulo Lucas, capítulo 10.

Marta estaba contenta de ver a Jesús y le dio la bienvenida a su hogar. Él se sentó y comenzó a hablar. Sin embargo, había mucho que hacer para preparar la comida. María, su hermana, se sentó a los pies de Jesús, escuchando lo que tenía para decir. Pero Marta estaba distraída con la gran cena

0: vivir sola? Dile pues que me ayude. Jesús miró a Marta y amablemente le dijo: mi querida Marta, estás preocupada y afanada por todos esos detalles. Hay una sola cosa digna por la cual preocuparse. María la ha descubierto y no le será quitada. Hasta aquí la historia de la Biblia. Pensemos un momento en ella. Acerca de qué clase de comida estaba preocupada Marta. Era muy amable de su parte querer hacer una linda y sabrosa comida para su huésped especial. ¿Crees que estaba haciendo mal? Yo pienso que no. No había nada malo en querer hacer una rica comida para un amigo muy especial que había llegado. Así que quisiera saber qué estaba mal. ¿Qué piensas tú?
1: Yo creo que Marta estaba comenzando a sentirse enojada con su hermana. Ella estaba tan ocupada y su hermana no le ayudó. Y quizás también comenzó a pensar de ella como una perezosa y egoísta. Me pregunto qué habrá querido decir Jesús cuando dijo: hay una sola cosa digna por la cual preocuparse.
0: Marta estaba interesada en ese momento en el alimento material. Lo que Jesús estaba diciendo es que María estaba aprendiendo de él, de modo que estaba recibiendo el alimento espiritual. Y Jesús añadió: la cual no le será quitada. Cuando aprendemos de Jesús y recibimos el alimento espiritual, el alimento para nuestra alma, nadie puede quitarnos ese alimento. Va profundo a nuestro ser y permanece allí. ¿Puedes imaginarte sentada a los pies de Jesús y escuchándole hablar acerca de cosas espirituales? ¿Será que Jesús le habrá pedido a Marta que dejara de preparar el alimento material por un momento y se sentara junto a él para aprender? Dios tiene muchas cosas para enseñarnos, así como lo hizo Jesús con María y Marta. ¿Estamos demasiado ocupadas para escucharle? Justo antes de partir al cielo, Jesús habló a sus discípulos que Él enviaría al Espíritu Santo a vivir en nosotras y que nos enseñaría acerca de Dios y de toda la verdad y nos ayudaría en nuestras vidas diarias. El Señor quiere que le contemos nuestras cosas y le digamos de nuestros dolores y penas. Recibimos la noticia de una amiga diciéndonos lo siguiente: nuestro primer bebé, un varoncito, murió al nacer porque aún le faltaban 10 semanas de gestación. Nuestros corazones se habían llenado de dolor. Cuando yo oraba, parecía que Dios estaba callado y en silencio. Entonces recordé lo que dice la Biblia: el Espíritu Santo ora por nosotros con gemidos indecibles. Estas palabras me reconfortaron y descansé en Dios, sabiendo que Él cuida de mí. Él conoce nuestras penas y sufrimientos y nos ayuda a caminar a través de ellos. Amiga, ¿qué está pasando o qué dolor está causando algo en tu corazón en el día de hoy? Jesús te invita a sentarte a sus pies y aprender de Él, así como lo hizo María. Quiere que le cuentes cómo te sientes. Él te escucha. Siempre lo hace y espera por ti. ¿Necesitas consuelo y esperanza? Confíale tu vida al Señor. Jesús es un amigo y salvador eterno. Alguien escribió estas palabras de confianza en Jesús. Hazla como una oración tuya. Digamos juntas: te preciso, mi Señor. Te reclama el corazón. Ven y muéstrame tu amor. Quiero ser de bendición. Yo soy débil, mi Señor. Dame fortaleza hoy, pues segura yo estaré si tú vas junto a mí, Señor. Habla claro, mi Señor. Quiero oír tu dulce voz y saber qué quieres tú. Háblame, mi buen Señor. Amén. Jesús es nuestro buen Señor. Nos habla de diferentes maneras. Estemos atentas a su voz. Como María, recibiremos su bendición y nadie podrá quitarla de nosotras. que busquemos siempre

escoger lo mejor con su ayuda. Quizás en tu vida haya cosas que le quieras contar, decir a Dios. Por medio de la oración puedes contarle lo que te está sucediendo. Y si tienes una Biblia y la lees, también podrás aprender qué te quiere decir Dios para tu vida. Hazlo y encontrarás el consuelo del Señor para ti. Mientras tanto, disfrutemos de una canción más antes de despedirnos.

0: Aprendamos a escuchar la voz de Dios. Él quiere guiarnos por el camino de la vida e ir junto a nosotras. Lee la Biblia y ora cada día. Vuelve a escuchar Mujeres de Esperanza dentro de una semana. Y si lo deseas, nos haces llegar tus comentarios a mujeres@transmundial.org o una carta a Mujeres de Esperanza, casilla de correos.
1: Esta es la hora en RRI. Son las 17 horas. 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

Hola niños, soy el tío Miguel. Les invito a poner mucha atención en los próximos minutos porque aquí comienza tu programa El Rincón de la Naturaleza. Estoy seguro que no se querrán perder la enseñanza del día de hoy. Continuaremos después de este corte musical.

0: Santa Humilde y bienvenido al Rincón de la Naturaleza.
1: ¡Qué bien se siente estar aquí! ¡Wow! Gracias por invitarme.
0: Bueno, gracias a ti por aceptar cuando te invité.
1: Dime, ¿habías visto antes a un ratón de bolsillo?
0: No, nunca, Mindy. Pienso que eres precioso.
1: ¡Oh! Me hace sonrojar, pero te lo agradezco.
0: Es con mucho gusto, Mindy. La verdad es que para mí luces como un ratón normal. ¿Por qué te llamas a ti mismo ratón de bolsillo?
1: Oh, es por los dos maravillosos bolsillos que mi diseñador puso a cada lado de mi boca. Míralos, ¿ves?
0: Ah, qué interesante. ¿Quieres decir tus mejillas?
1: Oh, no, no. Son bolsillos. No mejillas sueltas como los cachetes.
0: ¿Y qué pone dentro de esos dos bolsillos?
1: Alimento. Como por ejemplo, semillas de trigo.
0: Ah, ya veo. ¿Y cómo es que las semillas logran llegar hasta esos bolsillos?
1: Allí es donde engaño a la mayor parte de la gente. Mis bolsillos no se abren desde el interior de mi boca.
0: ¿No?
1: Claro que no.
0: Vaya, y los bolsillos deben abrirse entonces desde el exterior.
1: Sí, en cada lado de mi boca poseo una pequeña abertura peluda.
0: Ah, déjame ver eso. Sí, así es. Ahora puedo verlas. Qué bien, pero si tú no metes esas semillas entre los bolsillos con tus propios dientes, ¿cómo es que llegan entonces allí?
1: Con mis patas delanteras. Agarro las semillas y automáticamente los bolsillos se abren. Entonces me permiten ponerlas allí.
0: ¿Qué quieres decir con eso de que se abren automáticamente tus bolsillos?
1: Te diré, mi inteligente creador diseñó un pequeño músculo alrededor de las aperturas de cada bolsillo. ¿Ves?
0: Sí, sí.
1: Y cuando quiero abrirlo, mi cerebro lo sabe. Y automáticamente envía una señal al músculo que de inmediato los abre por mí.
0: ¡Qué fantástico! ¿Y cuántos granos puedes almacenar en cada bolsillo?
1: ¡Mucho! Cuando cada bolsillo se llena, luzco como si estuviese cargando bolas de ping-pong entre mi boca.
0: ¡Qué bien! Y luego, cuando entras en tu guarida, ¿cómo le haces para sacar toda esa semilla de tu boca?
1: Oh, de la misma manera como un niño pondría sus manos en los bolsillos. Pongo mi pata delantera en el bolsillo y saco de él varios granos de semillas de trigo a la vez.
0: ¿Cargas alguna otra cosa además de alimento en esos bolsillos, Mindy?
1: Claro que sí. Cuando necesito transportar el material que utilizo para mis nidos, como hierba y otros materiales que necesite, allí los transporto.
0: Me imagino que sí, y creo que tus bolsillos necesitarán un poco de limpieza de vez en cuando.
1: Bien pensado. Sí que lo necesitan.
0: ¿De veras? ¿Y cómo lo haces?
1: De la misma manera como una madre limpiaría los bolsillos de los pantalones de sus hijos.
0: A ver, explícanos lo que quieres decir con eso.
1: Bueno, una madre llevaría su mano hacia el bolsillo, agarraría parte del fondo del bolsillo y jalaría hacia afuera.
0: Volviéndolo al revés.
1: Así es.
0: ¿Tú haces eso, Mindy?
1: Seguro que sí. Mi diseñador y maestro sabía que mis bolsillos necesitarían limpieza de tiempo en tiempo, porque la suciedad podría causarme infección si fuera dejada allí.
0: Oh, sí. De veras que es un súper diseño. ¿Cómo haces para meter los bolsillos de nuevo en su lugar?
1: Después de limpiarlos por completo con la ayuda de mis patas delanteras, mi cerebro recibe la información y automáticamente regresa a los bolsillos, volteándolos de nuevo a su posición original.
0: Nunca supe eso de ti hasta ahora.
1: Oh, la razón es porque nunca antes tuviste un ratón de bolsillo de visita.
0: Tienes razón. Háblale a los niños sobre tu bello pelaje, Mindy.
1: Oh, gracias. El Señor mi Dios me hizo la parte superior y los lados de mi cuerpo de un color amarillo grisáceo y me puso un pelaje blanco para cubrir mi abdomen.
0: ¡Hermoso! ¿Y cuánto mides de largo?
1: 10 centímetros y otros 10 centímetros de mi cola. Son del mismo tamaño.
0: Ah, o sea que en total mides 20 centímetros.
1: Sí. Mira, ¿observaste la punta de mi cola, tío Miguel?
0: Oh, sí, sí. La veo que es negra.
1: Correcto.
0: ¿Dónde hace su casa Mindy el ratón de bolsillo?
1: Yo vivo en el noroeste de Utah, en los Estados Unidos. No muy lejos de la frontera con el estado de Idaho.
0: Oh, ¿no es esa una tierra árida?
1: Oh, sí. Es terreno muy seco, tío Miguel. Mi casa está bajo un arbusto de cepillo sabio.
0: ¿Entre la tierra?
1: Sí, señor. Escarbo en el suelo, escapándome del aire caliente y seco y también de los animales, a los que le gustaría un delicioso ratón de bolsillo para la comida.
0: Como los coyotes, por ejemplo.
1: ¡Correcto de nuevo!
0: ¿Eres un animal nocturno?
1: Sí, me quedo en mi guarida durante el día caliente y salgo después del anochecer.
0: ¿Es entonces cuando correteas a través del desierto en busca de semillas para llenar tus dos bolsillos?
1: Así es. Oye, ¿quieres saber cómo lo hago?
0: Oh, sí, claro, adelante.
1: Te diré, Cristo, mi amable hacedor, me dio uñas largas sobre mis patas delanteras para agarrar. Mira, ¿las puedes ver?
0: Oh, sí, claro que sí. Son muy largas. Son excelentes instrumentos para cavar, ¿verdad?
1: Sí, y también excelentes tamices.
0: ¿Tamices? A ver, explícanos eso, Mindy.
1: Los ratones de bolsillo vivimos en áreas secas, arenosas. A menudo después del anochecer, correteamos afuera en la arena, nos sentamos sobre nuestras largas patas traseras y solamente cavamos con las patas delanteras, tamizando la arena.
0: Ah, ya veo. Ahora entiendo. La arena pasa por tus garras de tamiz, pero si detectas semillas, estas permanecen atrapadas entre tus garras.
1: De veras que eres rápido para atrapar las ideas, tío Miguel. Esas semillas que llenaré rápidamente en mis bolsillos. Y te lo digo de veras, realmente rápido.
0: Trátalo por mí. Aquí tienes una semilla de trigo.
1: Gracias.
0: Con el mayor gusto. Ah, eso fue muy rápido. Pusiste la semilla en tu bolsillo izquierdo a la velocidad de la luz.
1: Así es como lo hacemos los ratones de bolsillo.
0: Ya lo veo. ¿Tienes que cavar siempre en busca de semillas?
1: No. En algunos casos, solo jalo de las plantas que apenas están creciendo. Otras veces, solo las levanto del piso.
0: Y todas van a parar a uno o ambos bolsillos peludos alineados cerca de tu boca. Los desiertos son lugares muy terriblemente secos. ¿Cómo le haces para encontrar el agua allí, ratón de bolsillo Mindy?
1: ¿Agua? No le presto atención a eso.
0: ¿Qué? ¿Cómo puedes hacerlo?
1: Te explicaré. El Señor Jesucristo, mi sabio creador, dotó mi cuerpo de la ingeniería necesaria para tomar toda el agua que necesito de las semillas que como.
0: Ah, esa es una cantidad muy diminuta de agua entonces.
1: Lo sé, tío Miguel, pero mi cuerpo automáticamente conserva la humedad. La mayor parte de mi agua de desecho es reciclada, limpiada y reusada una vez más por mi sistema orgánico.
0: ¡Wow! ¡Eso es único! Así que esa es la razón por la cual no necesitas mucha agua.
1: ¡Exactamente!
0: Cuéntanos acerca de tu familia.
1: Oh, acabo justamente de tener 4 pequeños bebés. Ellos son tan peluditos y suaves.
0: ¡Ah! Me imagino que lo son.
1: El ratón de bolsillo tiene sus bebés en la primavera, ¿sabías? Antes de que llegue el verano.
0: ¡Ah! Eso es muy inteligente. ¿Cambia mucho tu vida durante los meses de invierno?
1: Oh, sí. Por lo general, entre noviembre y marzo, mi familia y yo nos quedamos enterrados en nuestra pequeña madriguera, allá, bajo el arbusto cepillo de sabio.
0: ¿No sales entonces como, a ver, 1, 2, 3, 5 meses?
1: No, señor, no salimos.
0: Oh, ustedes deben haber tenido que juntar muchas semillas para esconder mucho en su despensa.
1: Oh, sí, por supuesto. Más, después de eso, entro en letargo.
0: Veamos, letargo significa que vas a dormir. O sea que haces una especie de hibernación.
1: No tanto como hibernación.
0: Oh, ¿de veras?
1: Cuando un animal entra en hibernación, se queda dormido durante todo el invierno.
0: Oh, sí, y eso es seguro.
1: Pero yo me despierto por lo general una vez por semana. ¿Cómo? Y luego me vuelvo a dormir por otra semana.
0: ¡Wow! Eso no es muy común. ¿Y por qué te despiertas una vez por semana durante el invierno?
1: Bueno, eso realmente depende de cuántas semillas se ha acumulado en la cocina.
0: A ver, explícanos eso.
1: Los científicos han calculado que si tengo muchas semillas acumuladas, digamos como 1 kilo, despertaré cada 2 días.
0: No me digas.
1: Sí, pero si tengo una pequeña cantidad, como tan solo unos 100 gramos de semillas, despertaré para comer una vez por semana.
0: Así que ajustas tu letargo o a la cantidad de tu sueño, al alimento almacenado que tengas como reserva para el invierno.
1: Así es. Con poco alimento, mi sueño es más largo. Si tengo mucho sueño, entonces tengo poco alimento. Ya ves cómo Cristo, mi Creador, me enseñó cómo ajustar mi comida y dormir el tiempo necesario para sobrevivir.
0: Oh, sí. Él es toda sabiduría.
1: Muy cierto. ¿Sabes qué dice el libro del Creador acerca de Jesucristo?
0: ¿Sobre su sabiduría? Oh, sí. Colosenses 2:3 dice, en Él están escondidos todos los tesoros de la sabiduría y del conocimiento.
1: Es hermoso, tío Miguel, ¿no es cierto? Es hermoso.
0: Una cosa más, Mindy. Cuando estás dormido, ¿baja la temperatura de tu cuerpo?
1: Oh, sí. Y los latidos de mi corazón también se hacen más lentos. Pero en cuanto mi sistema se baja un poco en sus reservas de alimento, mi temperatura comienza a elevarse y mi corazón late más rápido.
0: Y te paras de inmediato a comer.
1: Así es. Y entonces regreso a la cama y sigo durmiendo.
0: Y según la cantidad de alimento que tengas amontonado en la reserva de tu cocina, puedes permanecer dormido durante una semana o por un par de días.
1: Ajá. El Creador podría haberme diseñado para dormir todo el invierno mucho tiempo, como algunos otros animales. Pero Él le mostró a la ciencia moderna lo creativo que Él realmente es cuando me hizo del modo que soy.
0: Mindy el ratón de bolsillo, gracias por habernos acompañado en el Rincón de la Naturaleza. Y tú que me escuchas, si lees la Biblia, el primer capítulo de Juan, descubrirás que su nombre es el Señor Jesucristo. Adiós, Mindy.
1: Adiós, tío Miguel. Adiós, niños.
0: Adiós, niños.

0: Quizás crees que mientras más guardes para ti, más feliz serás. Pero la verdad es que en el reino de Dios, mientras más das, más gozo recibes. Así que sé un dador alegre. No des hasta que duela, sino que da hasta que te den cosquillas.
1: Segunda de Corintios 9, versículos 6 y 7. El que siembra escasamente, escasamente cosechará. Y el que siembra abundantemente, abundantemente cosechará. Porque Dios

0: Esta es la hora en RRI.
1: Son las 17 horas 32 minutos.
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3: Hola amigos, un saludo para todos.
4: Y un saludo muy especial para todos los niños y niñas que nos escuchan.
3: Ya estamos listos para contar otra de nuestras emocionantes historias.
4: Y hoy es a tío Daniel a quien le toca contarla. ¿Cuál es el título de tu historia?
3: Es otro episodio del Rey Salomón, tía Elena. Y se titula El Rey Sabio. Salomón se sentó en el trono de David, su padre, y su reino fue firmemente establecido. Con mucha ternura, David, antes de su muerte, suplicó a Salomón que fuera noble y tuviera entereza de carácter, que mostrara amor y bondad hacia sus súbditos, y que glorificara y honrara el nombre de Dios en todo lo que tenía que ver con los asuntos de las otras naciones de la tierra. Salomón determinó en su corazón cumplir con todo esto. Así, al comienzo de su reino, llamó a todos los consejeros del estado.
5: Si vamos a cumplir con la obra que se nos ha encomendado, necesitamos buscar la fuente de sabiduría para que nos guíe. Deseo que todos ustedes vayan conmigo al tabernáculo en Gabaón, y allí unidos, nos aseguraremos de que el Señor nos acepta.
3: Después de llegar al tabernáculo en Gabaón, Salomón y sus consejeros ofrecieron sacrificios a Dios y buscaron ardientemente su presencia en oración. El joven rey oró por agilidad mental, corazón bondadoso y ternura de espíritu. Esa noche, mientras Salomón dormía, el Señor le apareció en sueño.
5: Salomón. Salomón. ¿Quién? ¿Quién eres tú? ¿Quién habla?
3: Vengo desde el trono de Dios con un mensaje para ti.
5: Sí, Señor.
3: Tus oraciones y tus ofrendas han llegado delante de Dios. ¿Cuál es tu petición? Pídeme lo que quieras y yo te lo daré.
5: Tú trataste con mucha bondad a mi padre David, tu siervo. Y concediste que un hijo suyo se sentara en su trono, como ahora ha sucedido. En cuanto a sabiduría, yo no soy más que un muchacho joven y sin experiencia. Pero estoy al frente del pueblo que tú escogiste, un pueblo tan grande que por su número no puede contarse. Dame pues mente clara para gobernar a tu pueblo y para distinguir entre lo bueno y lo malo. Porque ¿quién es capaz de gobernar a este pueblo tuyo tan grande?
3: Por cuanto no has pedido para ti larga vida, ni riquezas, ni la vida de tus enemigos, sino que has pedido entendimiento para juzgar correctamente, voy a hacer lo que me has pedido. Yo te concedo sabiduría e inteligencia, como nadie las ha tenido antes que tú, ni las tendrá después de ti. Además, te doy riquezas y esplendor, cosas que tú no pediste, de modo que en toda tu vida no haya otro rey como tú. Y si haces mi voluntad y cumples mis leyes y mis mandamientos, como lo hizo tu padre David, te concederé larga vida.
5: Gracias, Señor. Y yo... sueño. Dios me ha hablado en sueño.
3: Entonces Salomón volvió a Jerusalén, se presentó ante el arca del Señor y ofreció holocaustos y sacrificios de reconciliación. Después, dio un banquete a todos sus funcionarios. Cuando Hiram, rey de Tiro, supo que habían consagrado a Salomón en lugar de su padre, envió sus embajadores, pues Hiram siempre había estimado a David. Entonces, Salomón mandó a decir a Hiram:
5: tú ya sabes que mi padre no pudo construir un templo al Señor, su Dios, por las guerras en que se vio envuelto, hasta que el Señor sometió a todos sus enemigos. Pero ahora el Señor Dios me ha dado calma en todas las partes, pues no tenemos enemigos ni calamidades. Por lo tanto, he decidido construir un templo al Señor mi Dios. Ordena, pues, que me corten cedros del Líbano. Mis servidores ayudarán a los suyos. Yo te pagaré lo que tú me pidas como salario por tus servidores. Pues tú sabes bien que ninguno de nosotros sabe cortar madera como los...
3: Cuando Hiram oyó las palabras de Salomón, se regocijó y dijo:
6: bendito sea hoy el Señor, porque ha concedido a David un hijo tan sabio para que gobierne esa gran nación.
3: Luego, Hiram mandó a decir a Salomón:
6: estoy dispuesto a cumplir con tu pedido de madera de cedro y de pino. Mis servidores la bajarán del Líbano hasta el mar, y de allí haré que la transporten en balsas hasta el lugar que se me indique. En cambio, a ti te tocará proveer alimento para mi palacio.
3: Por lo tanto, cada año, Salomón proveía a Hiram de alimentos para su palacio: 124.000 canastos de trigo y 7.400 litros de aceite puro de oliva. El aceite de oliva se usaba para preparar alimentos, para ungir a los que padecían de algunas dolencias y también como combustible para las lámparas. Aunque David había diseñado los planos para el templo y había provisto gran cantidad de oro, plata, piedras preciosas y otros materiales, se necesitó aún mayor cantidad para la estructura del templo.
5: ¿Escriba?
7: Sí, su majestad.
5: Quiero que des las siguientes órdenes a mi primer ministro respecto a los materiales y trabajadores que se necesitan para la construcción del templo.
7: Sí, su majestad.
5: Siéntate y escribe. Hiram, rey de Tiro, necesitará nuestra ayuda para transportar una vasta cantidad de madera hasta este lugar. Por lo tanto, debemos reclutar 30.000 hombres para ir a trabajar al Líbano. Se deberán enviar en brigadas de 10.000 para que trabajen en el Líbano por un mes y regresen a sus hogares por un periodo de 2 meses.
7: Ya lo tengo escrito, su majestad.
5: Además, necesitamos 70.000 cargadores. Siendo que el templo será construido en el monte Moria, se necesitará hacer mucha excavación y nivelación del terreno para preparar el sitio de la construcción.
7: Sí, señor.
5: Se necesitarán unos 80.000 hombres que sirvan como canteros para cortar piedras en las montañas. Se necesita una gran cantidad de piedras para poner el fundamento y hacer la estructura del edificio.
7: 80.000 canteros. Sí, su majestad.
5: Esas piedras han de ser pulidas, talladas y encuadradas a la medida exacta, para que se coloquen en su preciso lugar sin que se use martillo o cualquiera otra herramienta, porque el lugar del templo es santo.
3: Y así fue cuidadosamente planeado cada detalle y especificación para la construcción del templo. Cuando el edificio comenzó a tomar forma, la palabra del Señor vino de nuevo a Salomón. En cuanto a este templo que estás construyendo, quiero decirte que si te conduces conforme a mis leyes y mis decretos, y cumples todos mis mandamientos, portándote conforme a ellos, yo cumpliré la promesa que hice a David tu padre respecto a ti, y viviré entre los israelitas, y no abandonaré a mi pueblo Israel. De esa manera, Salomón construyó el templo, vistió las paredes del templo con planchas de cedro. Expertos artesanos tallaron esos cedros con figuras de ángeles, palmeras y flores, y luego las cubrieron de oro. Finalmente, después de 7 largos años, el edificio quedó listo para recibir las cosas santas que se hallaban en el tabernáculo en Gabaón y el arca del pacto que se encontraba en una carpa en Jerusalén. El arca del pacto contenía las tablas de piedra donde Dios, con su propio dedo, había escrito los 10 mandamientos. Solemnemente y con gozo se organizó una gran procesión. Con los sacerdotes que llevaban el arca dirigiendo la marcha, se movía lentamente hacia el templo en el monte Moria. Cuando los sacerdotes llegaron al templo, el arca fue colocada en el lugar santísimo, en medio del sonido de las trompetas ejecutadas por los sacerdotes músicos.
8: Alabad al Señor, alabad al Señor, pues sus bondades nunca fallan. Alabad al Señor, alabad al Señor, porque su amor permanece para siempre.
3: Y cuando los sacerdotes salieron del lugar santo, una nube llenó todo el templo de Dios, de manera que los sacerdotes no podían realizar su labor por causa de la nube, porque la gloria del Señor había llenado todo el templo. Cuando el gran servicio de dedicación llegó a su fin, Salomón oró así:
9: Oh Señor, Dios de Israel, no hay otro Dios como tú, ni arriba en los cielos, ni abajo en la tierra, que cumples tu pacto y muestras tu bondad para los que te sirven de todo corazón, que has cumplido lo que prometiste a tu siervo David, mi padre. Escucha las súplicas y las oraciones de tu pueblo Israel cuando oremos hacia este lugar. Escúchalas en el cielo donde vives y concédenos tu perdón.
4: ¿Sabes, tío Daniel? Hay algo que todas nuestras historias tienen en común, y es que todas están enfocadas en hacer de los niños y niñas de hoy mejores hombres y mujeres del mañana.
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11: Y ahora, regresemos a nuestra historia para hoy titulada El Rey Sabio.
3: Cuando era joven, el rey Salomón había pedido sabiduría y entendimiento en lugar de riquezas y honor o larga vida para gobernar al pueblo. Porque no pidió nada para sí mismo, Dios le concedió gran sabiduría y entendimiento. La Sagrada Escritura dice: Y la sabiduría de Salomón excedió a la sabiduría de los egipcios y de todos los orientales. Fue más sabio que todos los hombres.
9: Escriba, llama a los contendientes en el próximo caso.
7: Puede pasar, señoras. Oh, señor rey, estas dos mujeres reclaman ser la madre del mismo niño.
12: Este es mi hijo.
13: No es verdad, es mío.
12: No lo es, y tú...
7: Manténganse en silencio hasta que se les ordene hablar. Su majestad, parece que hay un malentendido en cuanto a quién es la verdadera madre del niño. Ahora usted, señora, puede explicar a su majestad los detalles del problema.
13: Su majestad, mi señor, esta mujer y yo vivimos en la misma casa. Hace poco yo tuve un niño y sucedió que 3 días después ella también tuvo un niño. Allí estábamos nosotras dos solas. No había nadie más en la casa, ni antes ni después que los niños nacieron, solo ella y yo. El niño de esta mujer murió durante la noche. Entonces ella se levantó, tomó a mi hijo que dormía conmigo y puso a su hijo muerto en mis brazos en lugar del mío. Cuando yo desperté al día siguiente, me sorprendí a ver que el niño estaba muerto. Sin embargo, cuando me levanté, examiné al niño y estudié la situación. Y encontré que el niño muerto no era el mío, sino el de ella.
7: ¿Qué tiene usted que decir acerca de esto?
14: Ella está equivocada, señor. El niño que está vivo es el mío y el muerto es el de ella.
13: ¡El vivo es el mío!
14: ¡No, ese es el mío!
13: ¡El muerto es el tuyo!
7: Bueno, basta ya. Su Majestad, en eso parece consistir el problema, según lo declarado por ambas mujeres.
5: Gracias, escriba. Guardia, tráeme tu espada. Gracias. Ahora, acuesta al niño sobre esa mesa. Y tú, escriba, toma esta espada, corta al niño vivo en dos y dale la mitad a cada una de las mujeres.
7: Sí, Su Majestad.
13: ¡Espere un momento! ¡Oh, señor mío! ¡No parta al niño por la mitad! ¡Déselo vivo a ella!
14: No, lo que dice Su Majestad es lo correcto. El niño no debe ser ni mío ni tuyo. ¡Corten!
13: ¡No!
5: Escriba, dale el niño a esta mujer, a la que no quiere que el niño muera. Es su hijo. Ella es su madre.
3: Y todo el pueblo se enteró de la sentencia con que el rey había resuelto el pleito y sintió respeto por él, porque vieron que Dios le había dado sabiduría para administrar la justicia. Y toda la tierra quería ver a Salomón y escuchar la sabiduría que Dios le había dado. Y todos le llevaban cada año regalos tales como objetos de plata, de oro, prendas de vestir, armas, perfumes, especias, caballos y mulas. Y Salomón reunió carros y jinetes. Tenía 1,400 carros y 12,000 jinetes. El rey hizo que en Jerusalén hubiera tanta plata como piedras. Y construyó una flota de barcos para establecer comercio marítimo con los pueblos más cercanos. Lejos, al sur de Jerusalén, una reina muy poderosa y popular se dirige a sus consejeros.
15: Se me ha dicho que en Jerusalén hay tanta plata como piedras, pero no quiero creer lo que oigo. Es imposible pensar que en sus calles hay tantos carros decorados con oro, caballos por miles y soldados que no se pueden contar. Y aún más, la fama tan grande que le han dado a la sabiduría de Salomón. Sencillamente cuesta creer todo esto.
16: Pero, Su Majestad, hay muchos informes acerca de la...
15: ¡Basta! Voy a ir a Jerusalén a convencerme por mí misma. Mi comitiva estará compuesta por el jefe de los sabios, el sumo sacerdote y el ministro del Estado. En 2 semanas, a partir de hoy, saldremos. Puede retirarse.
17: Gracias, Su Majestad. Larga vida a la reina.
18: Que la reina tenga larga vida.
3: Y la reina de Seba vino a Jerusalén con una gran caravana de camellos cargados con especias y mucho oro y piedras preciosas. Y la reina fue llevada ante la presencia del rey Salomón.
15: Que el rey de Israel viva para siempre.
5: Bienvenida a Israel, Su Majestad. Confío en que Su Majestad tuvo un viaje placentero.
15: Me ha acompañado un deseo ardiente de llegar a la ilustre

0: Como por ejemplo, de su majestad.
1: Yo he recorrido toda esta larga distancia para que hablemos de usted, su majestad, y no de mí. Mucho hemos oído de la sabiduría, poder y riqueza del joven rey de Israel.
0: Y usted ha venido para comprobar si eso es verdadero o falso.
1: Oh, rey, ya veo que es usted sabio. Y por lo que ya he observado, usted debe ser muy rico, ¿no? Cuando ha podido adquirir toda la fortuna que he visto. Y me atrevo a asegurar que lo que he visto es una pequeña porción de toda su riqueza.
0: Mi Dios, el Dios de la creación, me ha llenado de bendiciones. De paso, ¿desearía su majestad dar un paseo por la ciudad?
1: El gran Salomón anticipa mis deseos, pero antes, su majestad, ¿puedo hacerle algunas preguntas?
0: Oh, pregunte lo que quiera, que nada le ocultaré.
1: Su sabiduría y su riqueza, ¿de dónde provienen? ¿Cómo pudo usted acumular tanta riqueza y adquirir tanta sabiduría?
0: De mí mismo, yo no tengo ninguna riqueza. Yo soy un pobre hombre. En cuanto a la sabiduría, de mí mismo, yo no soy más que un joven que no sabe cómo entrar ni salir. Pero el Dios de Israel, el Dios al cual yo sirvo, me ha dado riqueza en gran medida y mucha sabiduría para juzgar a su pueblo y guiarlo en los caminos de la justicia.
1: ¿De manera que su Dios le dio sabiduría y riquezas?
0: Nuestro Dios no es como los otros dioses, su majestad. Él es un Dios vivo, poderoso, justo y lleno de misericordia. ¿Tiene alguna otra pregunta?
1: Tal vez muchas, pero las haré a su debido tiempo y lugar.
0: Será un gran placer para mí contestarlas, su majestad.
1: Su majestad, esos escudos parecen como si fueran de oro.
0: Sí, sí, son de oro, su majestad, de oro puro.
1: Pero es mucho oro.
0: De esos escudos hay 200, cada uno hecho de 6 kilos de oro batido. He mandado hacer también 300 escudos más pequeños, igualmente de oro puro.
1: ¿300 escudos? Eso es más oro del que algunas naciones poseen en todo su reino.
0: Sí, a decir verdad, el Señor Dios de Israel me ha bendecido grandemente.
1: ¿Esos platos son de oro también?
0: Son de oro puro, su majestad.
1: Usted usa el oro como la mayoría de los reyes usa la madera, ¿eh? Esos edificios, los 12 pasos que llevan a esa gran puerta, esos tapices, qué hermosos son. ¿Dónde consigue, su majestad, tantas cosas bellas y tanto oro?
0: Muchos han sido regalados. Usted misma me ha traído regalos de perfumes, oro y piedras preciosas. Gentes de todas partes del mundo vienen a visitarme y traen regalos de oro, plata, caballos, mulos, vestidos, telas ricamente bordadas y armas. Una vez cada 3 años, mi flota de barcos regresa trayendo oro, plata, perfumes, marfil, monos y pavos reales.
1: ¿Algunas naciones pagan impuestos a su majestad?
0: Sí, sí, unas pocas. Pero mayormente, yo le impongo a los enemigos de Israel un impuesto de servicio. Ellos son los que me han construido mis ciudades, mis casas y los muros de esas ciudades.
1: ¿Son sus compatriotas siervos de la corona?
0: Los israelitas no realizan trabajos de servidumbre. Ellos son los soldados, príncipes, guerreros, capitanes, supervisores de carros y jinetes. Yo tengo 550 israelitas que solo se dedican a supervisar a los trabajadores.
1: Usted es realmente sabio, su majestad.
0: Es porque Dios ha sido muy bueno conmigo.
2: Y cuando la reina de Seba hubo observado toda la sabiduría de Salomón, las casas que edificó, la comida de su mesa, la condición de sus servidores, la lealtad de sus ministros y su experiencia, no quedó en ella ninguna posibilidad de duda. Y entonces dijo a Salomón:
1: era cierto lo que había oído en mi tierra acerca de su sabiduría y de la abundancia de sus riquezas.
0: ¿Pero usted no lo creyó?
1: No lo creí hasta que vine y me convencí por mí misma. Realmente todo lo que había oído, con ser tanto, no era ni la mitad de lo que es la realidad. Su sabiduría y su prosperidad van más allá de lo que se ha dicho.

0: tiene más que riqueza y sabiduría, algo intangible. Usted tiene felicidad. Sus hombres son felices y la gente que les rodea. Eso es algo extraordinario.
1: Tengo aún que mostrarle el más grande de todos mis trabajos en el reino.
0: ¿El templo de su Dios?
1: Sí.
0: Ya me preguntaba cuándo me lo mostraría.
1: Yo esperé a propósito hasta lo último, porque quise que usted conociera y pudiera entender que, de mí mismo, yo no soy nada. Que el Señor Dios de los cielos me ha dado todo lo que poseo. Que Él me ha dado riquezas, sabiduría y un corazón feliz.
0: El Dios de los cielos, su Dios, hace excepción de personas.
1: ¿Quiere usted saber si Él me bendice solamente a mí?
0: Sí. ¿Puedo yo también llegar a gozar de las bendiciones de su Dios?
1: Todos los que se vuelvan de sus caminos y acepten su voluntad recibirán sabiduría y entendimiento, porque Él da sabiduría a todo aquel que busca y obedece su voluntad. Y el principio de la sabiduría es el temor de Jehová.
0: Pero, ¿y qué me dice acerca de las riquezas, tales como oro, piedras preciosas, mansiones? Todas esas cosas se las ha otorgado el Señor. ¿Me las daría a mí también?
1: La sabiduría es más valiosa que el oro y la plata, más preciosa que los rubíes. Todo lo que usted pueda desear no se puede comparar con la sabiduría. Por lo tanto, busque la sabiduría y el conocimiento con todo su corazón.
0: Usted dijo que el temor del Señor es el principio de la sabiduría. ¿Realmente teme usted a Dios? ¿Ese es el principio de la sabiduría?
1: Yo amo a Dios, no le temo. El temor de Dios significa el acto de aborrecer el mal. Porque así dice el Señor: yo aborrezco el orgullo, la arrogancia, los malos caminos y los labios impuros. Este es el principio de la sabiduría. Si a alguno le falta sabiduría, demándela de Dios.
2: Y la reina de Seba, después de haber visto todas las maravillas y riquezas del reino de Salomón y las bendiciones de Dios sobre Israel, volvió a su país con toda su comitiva.

0: Esta es la hora en RRI. Son las 18 horas. 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
1: Saludos, queridos amigos. Hoy es sábado 19 de septiembre. Saludos de parte de todo el equipo de RRI. Llegamos al fin de esta semana, agradecidos a nuestro Dios por tantas bendiciones que Él ha derramado sobre nuestra vida. Ayer tuvimos una edición de La Biblia Responde, contestando diferentes preguntas que nos llegaron de parte de la audiencia que nos acompañó. 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

soy Johnny Erickson Tada y me encanta esta historia de C.S. Lewis. Él dice, imagínate a ti mismo como una casa viva. Dios entra para remodelarla. Al principio, tal vez entiendes lo que está haciendo. Arregla las tuberías, tapa goteras en el techo, cosas así. Tú sabías que esos arreglos eran necesarios, así que no te sorprende. Pero de pronto, empieza a golpear y derribar partes de la casa de una forma que duele y no parece tener sentido. Y tú te preguntas, ¿qué está haciendo Dios? La explicación es que Él está construyendo una casa completamente distinta a la que tú imaginabas. Le está agregando una nueva habitación por aquí, un segundo piso por allá, torres y patios. Tú pensabas que iba a ser una cabañita cómoda y sencilla, pero Dios está construyendo un palacio. Un palacio en el que Él mismo quiere vivir. Qué buen recordatorio para hoy. Dios está haciendo algo grande en tu vida.

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1: Jesús nos explica por qué vino a este mundo para vivir entre nosotros. Juan 12:47. Al que oye mis palabras y no las guarda, yo no le juzgo, porque no he venido a juzgar al mundo, sino para salvar al mundo. Juan 18:37. Le dijo entonces Pilato, ¿luego eres tú rey? Respondió Jesús, tú dices que yo soy rey. Yo para esto he nacido y para esto he venido al mundo para dar testimonio a la verdad. Todo aquel que es de la verdad oye mi voz. Pablo explica una de sus razones, pues os digo que Cristo Jesús vino a ser siervo de la circuncisión para mostrar la verdad de Dios. Romanos 15, versículo 8. El propósito de Jesús en venir era para ayudar a nosotros.

0: Esta es la hora en RRI.
1: Son las 18 horas, 29 minutos.
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2: Продолжим изучение послания к евреям, который
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0: La jungla semántica nos invita a entrar nuevamente la carta del apóstol Pablo a los Gálatas. Estamos en el capítulo 5 y estamos mirando a partir del versículo 8 aquel que persuade y nos llama. Bienvenido, Héctor, ¿cómo estás?
1: ¿Qué tal, Esteban? ¿Qué tal, amigos? Muy contento de estar nuevamente en Jungla Semántica y hoy mirando acerca de la persuasión, que no es de Dios, por supuesto. Como dice Gálatas capítulo 5, versículo 8, dice así: esta persuasión no procede de aquel que os llama. No nos olvidemos, Esteban, que veníamos hablando de la gran persuasión o el arte de persuadir que tenían los judaizantes, que querían persuadirlos a que volviesen a esclavizarse bajo la ley. Y el argumento es muy obvio, evidentemente esta persuasión no viene de parte de Dios. Pero es interesante que la palabra peismoné, que la palabra persuadir, es el verbo persuadir, o la persuasión, es decir, aquella a la cual se están sometiendo, porque ¿qué pasó, Esteban? Esa persuasión fue tan efectiva en aquel momento que ya estaban muchos sometiéndose a esa persuasión. Ajá. Por eso él dice, aquella a la cual os estáis sometiendo, esa persuasión, claro, esta persuasión a la cual habéis obedecido, inclusive, no es de aquel, no es de parte de Dios, no emana de él, sino del enemigo. Parecía tan obvio explicar esto, pero no era tan obvio, porque dice aquel que os llama.
0: Así que habían pasado de la etapa simplemente argumentativa, confrontar ideas, pero ya habían aceptado el asunto.
1: Sí. Sabes que esto viene muy fuerte. Nosotros recordamos el famoso versículo de Gálatas 3:1, que dice: oh Gálatas insensato, ¿quién los fascinó? O sea que había una persuasión, había una fascinación, que era la palabra, inclusive la habíamos visto, de Vascanen.
0: Sí.
1: Que era esa persuasión con mucha, diríamos, inteligencia, pero no le llamo inteligencia, yo le llamo astucia del enemigo, que estaban ya englobando a muchos de los gálatas a volver a esclavizarse, y algunos ya lo estaban haciendo.
0: Claro.
1: Por eso él lo deja bien claro, y tocó una palabra muy importante, porque ellos sabían que quien los había llamado era el Señor. Por eso él dice en el verso 8, esta persuasión, o sea, el arte de persuadir, el esfuerzo de los judaizantes para persuadirlos, no fue de Dios. Dice, no procede de aquel que os llama. Y acá utilizó justamente la palabra caluntos, que viene de caleo. Y caleo aquí en este contexto es un participio presente activo. O sea, es interesante que él dice, no procede aquel que los está llamando continuamente a un servicio. No está hablando del llamamiento primario, el primario de decir ellos no tenían a Cristo y ahora tienen a Cristo. No, está hablando del famoso caluntos de caleo, de que ese llamamiento, que es la regla de toda carrera, nos está llamando siempre a un servicio incondicional, por amor, sabiendo que es Dios que me pide que yo viva en la libertad. Y lo colocó muy bien en un participio. Parecería raro, porque Dios llama una sola vez y después nosotros nos mantenemos, pero él coloca este participio presente activo para hablar de que esta persuasión no viene de enemigos, sino de aquel que les está llamando continuamente a un servicio incondicional por amor y por gratitud. Y con libertad, que era el problema justamente que se está tratando en este capítulo 5. No nos olvidemos, 5:1, que dice, estad pues firmes en la libertad. Tampoco nos olvidemos 5:13, que ya lo vamos a ver, que dice, porque vosotros, hermanos, a libertad fuisteis llamados. Otra vez la palabra llamados. Y uno dice, pero ese llamamiento es continuo. Vivir en la libertad, en el gozo, en la alegría, es continuo.
0: Amén.
1: Yo soy un fanático, en el buen sentido de la palabra, Esteban, de decir y vivir que nosotros tenemos que disfrutar el Evangelio.
0: Sí.
1: Dios nos llamó no para un día determinado disfrutar el Evangelio. No. Hasta que Él venga, vamos disfrutando en este llamamiento que nos llamó a la felicidad, al gozo, a la alegría, nos llamó a una vida abundante, nos llamó a disfrutar de sus bendiciones, a disfrutar de esa paz que sobrepasa todo entendimiento. Es un llamado continuo.
0: Sí, sí.
1: No está hablando del llamado primario cuando yo acepté a Cristo.
0: O algo que va a ser solamente cuando partamos de esta vida, sino desde ahora mismo.
1: Exactamente. No nos olvidemos, Esteban, que muchos cristianos, lamentablemente, piensan en disfrutar el Evangelio o la vida de Cristo recién cuando partan con el Señor. Uh-huh. Cuando el Señor ha prometido una corona que está en Santiago, ¿verdad? Que es la corona de la propia vida, que Dios nos ha prometido vivir una vida abundante, que es la corona que Dios tiene, claro, pero en esta tierra, porque a veces pensamos que esa corona es en el cielo. Bueno, déjeme decirle, querido amigo, que en el cielo no precisamos ninguna corona. Las coronas son para disfrutar y exponerlas aquí en esta tierra. ¿Te imaginas en el cielo diciendo, mi corona es más linda que la tuya, Esteban? Déjame sacarme una selfie. No.
0: Y es verdad también así en Apocalipsis, cuando están frente al Cordero, arrojan sus coronas frente al trono y se despojan de ellas, adorando a Dios, ¿no?
1: Exactamente, porque es una gran metáfora diciendo, Señor, si usted recibe la corona, que la palabra estéfanos, uh-huh, en griego, es porque usted ha vencido, porque usted ha llegado, porque usted tiene el premio. Esa es la metáfora. Ahora, no pensemos, yo una vez escuché que cada cristiano iba a tener una corona, y en la corona iba a tener una cantidad de perlas que eran las almas salvadas. Uh-huh. Y yo me imaginé en Billy Graham o Luis Palau, eran tantas las perlas, sí, que tiene que ser una corona de 8 kilómetros de radio, más o menos.
0: Sí, sí,
1: yo
0: sí
1: me imaginaba una corona muy, pero muy grande, con tantas perlas. Aquí lo que está diciendo es que nosotros tenemos que disfrutar la libertad. Por eso, más adelante, como dije recién en el capítulo 5, él va a decir, porque, y el 5:13, ¿no? Porque vosotros, hermanos, a libertad fuisteis llamados. No, dice, solamente que no uséis la libertad como ocasión o trampolín, uh-huh, para la carne, sino servíos por amor los unos a los otros. Es un versículo muy importante, que inclusive, Esteban, ya Pablo lo había tocado en el capítulo 1, verso 6, que dice, estoy maravillado de que tan pronto os hayáis alejado del que os llamó por la gracia de Cristo para seguir un evangelio diferente. Entonces Pablo ahora, en el capítulo 5, versículo 8, él aclara algo que es muy lógico, pero tiene mucha profundidad, porque dice, vosotros ahora, esta persuasión no procede de Dios, de aquel que os llama. No dice llamó tiempo pasado, uh-huh, qué interesante. Inclusive la idea griega es caluntos, o sea, continuamente te está llamando, continuamente te está ofreciendo esta gran bendición de la libertad. Que el llamamiento es la regla de toda carrera, ¿no? Eso es fundamental. Por eso Pablo, cuando llega allí a Filipenses 3:14, Pablo escribe a los filipenses, le dice, prosigo a la meta, al premio del supremo llamamiento de Dios en Cristo Jesús. Y ni hablar cuando le escribió a los tesalonicenses, uh-huh, que les dice, y el mismo Dios de paz os santifique por completo, y todo vuestro ser, espíritu, alma y cuerpo, sea guardado, amén, irreprensible para la venida de nuestro Señor Jesucristo. Fiel es el que os llama, el cual también lo hará. Pablo la tenía muy, pero muy claro el concepto de lo que era la libertad cristiana. ¿Cómo no lo va a tener claro si él era un estricto fariseo? Él sabía lo que era estar bajo la ley. Por eso es muy importante este versículo, aunque cortito el versículo y parecería algo tan obvio, no es tan obvio y no era tan obvio para aquellos que habían perdido ese rumbo de que en definitiva Dios los había llamado para libertad, pero no solo para libertad, sino para seguir disfrutando esa libertad.
0: Hacemos una pausa, estamos en la jungla semántica, estamos mirando Gálatas capítulo 5 y enseguida pasamos al versículo número 9.
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0: Estamos en la jungla semántica. Estamos con el profesor Héctor Leites mirando la carta del apóstol Pablo a los Gálatas. Y ahora cambia la imagen que utiliza el apóstol para hacer su argumento,
1: sí,
0: Héctor.
1: Sabés, Esteban, que utiliza un juego de palabra, el sumé micra. Micra, algo micro es pequeño,
0: sí,
1: chico.
0: Sí, sí, sí.
1: Macro es grande, uh-huh. Micro es chico en griego, ¿no? El sumé, sumé es la levadura. Sumé se va a tocar, Esteban, para la parte buena y para la parte mala.
0: Ah, mira.
1: Claro, porque muchas veces pensamos que levadura es símbolo netamente del pecado.
0: Es lo que muchas veces se nos ha enseñado, ¿no?
1: Sí, pero resulta que también aparece una metáfora, una gran metáfora, Mateo 13, de aquellos tres bollos de harina que alguien mete adentro levadura y leuda el reino de los cielos. Ahí está hablando del reino de los cielos.
0: Y está hablando en positivo, entonces, allí.
1: En positivo, muy en positivo. Mirá vos. Muy en positivo, cómo crece el reino de los cielos, de una forma muy, pero muy rápida. Porque en realidad la palabra sumé no deberíamos tomarla como algo de sinónimo malo, porque mayormente la levadura se piensa que es malo. Claro, se emplea un poco de levadura, leuda toda la masa, casi como el proverbio, una manzana en el cajón que está en estado de putrefacción, pudre las demás manzanas, una cosa así. Pero en realidad lo que se está hablando, o se trata meramente del poder penetrante de la levadura, sea para el reino de los cielos, o sea también para algo que sea malo. Uh-huh. Y lo importante es lo pequeño y penetrante. Ese sería el símbolo. A veces nosotros leemos los versículos ya condicionados.
0: Claro.
1: Es como, mira, hay un ejemplo muy, muy típico en la Biblia. Si yo pregunto en cualquier iglesia, en cualquier centro de estudio, o en las clases del seminario, ¿qué quiere decir? ¿O a qué apunta la palabra anatema? Y tú dices, bueno, pero eso es maldito. Anatema quiere decir dedicado a.
0: Ajá.
1: Y ese a va con su punto suspensivo,
0: claro,
1: después.
0: Claro.
1: Puede ser dedicado a Dios, uh-huh, o dedicado a la maldición o a la destrucción.
0: Claro. Así que depende el contexto con que se utilice.
1: Exactamente, exactamente. Bueno, en Hechos 21, anatema es dedicado a Dios,
0: claro,
1: para el tesoro.
0: Claro.
1: Cuando acá dice no toquen del anatema, la parte de lo que era oro, la plata y todas las partes preciosas, eso iba para el templo. Eso era anatema para el templo. Ahora, la paradoja fue que Acán tomó del manto babilónico, del lingote de oro, que era de lo dedicado a Dios, toma del anatema y hace anatema al pueblo, hace maldito,
0: claro,
1: al pueblo. Hay un juego de palabras allí.
0: Es interesante.
1: En Josué capítulo 6, capítulo 7.
0: Así que con el tema de la levadura es lo mismo, entonces.
1: Es lo mismo. Lo que uno tiene que estar...
0: Porque yo me acordaba, por ejemplo, ahora que Jesús algunas veces condena la levadura de los fariseos, por ejemplo.
1: Claro, claro, claro, claro. Claro. Sí, sí, sí. No, no. Por supuesto que si hablamos en porcentaje, debe haber un 70% para la parte mala y un 30%.
0: Pero
1: para...
0: eso no quita que puede usarse de una manera u otra.
1: Exactamente.
0: Y el concepto no es malo en sí mismo. Depende del contexto como se esté utilizando, digamos.
1: Exactamente. La palabra sumé, lo que está involucrando, porque esto viene del Antiguo Testamento, es el poder penetrante. Puede ser del Evangelio,
0: claro,
1: como en Mateo 13, que se coloca esa levadura en los tres bollos de harina, uh-huh, y era poquito, pero como es poder de Dios y como es el reino de Dios, va a empezar a crecer. Casi que no se ve porque está adentro, esa es la metáfora de Mateo 13 justamente, pero va a crecer. Y va a crecer y se va a ver porque es el reino de los cielos. Bueno, con el pecado lo mismo. Es un poder penetrante.
0: Claro.
1: Ahí está. Y va a crecer y se va a ver. Si no se confiesa, si no se aparta del pecado, eso crece y se da a luz, uh-huh, sí o sí. Ahora, lo que sí llama la atención de esta palabra sumé, no solamente es el poder penetrante de la levadura, que está involucrado en todo este juego de palabras, sino lo poco. Porque en 1 Corintios 5, cuando habla del pecado, dice, no es buena vuestra jactancia. ¿No sabéis que un poco de levadura leuda toda la masa? Y yo me he dado cuenta, todas las veces que aparece el concepto penetrante de la levadura, no hay mucha cantidad. No hay. En Mateo 13, verso 33, cuando es el reino de los cielos, es solo un versículo allí, dentro de millones de palabras que tiene el mundo. Ese versículo del reino hace crecer un poquito. Y la levadura lo mismo. Si yo, fíjate que Corintios 5 nos dice, ¿no sabéis que 18 toneladas de levadura leuda toda la masa?
0: No, no dice
1: es
0: eso.
1: Es interesante que yo a un kilo de harina, le llevo a poner un kilo de levadura, no leuda.
0: No.
1: Le pongo 25 gramos. Y tengo masa que me va a empujar de la cocina para afuera en cualquier momento. Porque empieza a crecer. Uh-huh. Entonces, eso es lo que hay que tomar de la palabra. No darle el simbolismo de algo malo. Lo mismo pasa que yo hago a veces una pregunta media tramposa en la clase y digo, ¿quién anda como león rugiente? Entonces todo el mundo dice, bueno, Satanás. Bien, entonces el león es símbolo de qué. León es símbolo de Satanás, de maldad. Y un momento, tenemos el león de la tribu de Judá también.
0: Sí, claro.
1: Entonces, león no es símbolo de maldad, ¿verdad? No. Hay que tener cuidado. O aún, la palabra blanco. Porque en Apocalipsis tenemos a alguien que está en un caballo blanco, uh-huh, que salió venciendo y para vencer. Uh-huh. Entonces todo el mundo dice, bueno, caballo blanco, venciendo y para vencer debe ser Cristo. No, es el anticristo. Es el anticristo, claro. La religión falsa. Uh-huh. Eso en capítulo 6 de Apocalipsis. En capítulo 19 hay otro caballo blanco.
0: Es interesante eso.
1: Se ve que estaban rematando los caballos blancos 3 por 10 pesos. En Apocalipsis hay otro caballo blanco, pero el que lo monta tiene un cartel que dice fiel y verdadero. Y uno dice, epa, este sí es Cristo. Entonces no hay que emocionarse con los caballos blancos, ni con los leones.
0: Ni con el de Artigas tampoco.
1: Ni con el de Artigas tampoco, exactamente. Te das cuenta que a veces nosotros leemos ya condicionado, predispuesto a creer algo. Aquí la palabra levadura evidentemente se está aplicando para algo malo, ¿no? Uh-huh. Porque dice, un poco de levadura leuda toda la masa. Está hablando mayormente no del contenido de levadura, sino el poder penetrante de poca levadura.
0: Claro, claro.
1: Porque todo comenzó, ¿sabes, Esteban? Siempre todo comienza de a poco. Uh-huh. Yo he estudiado este tema en toda la Biblia, ¿no? Y me di cuenta que no dice, ¿no saben que las grandes zorras destruyen las viñas? No, las pequeñas zorras. Todo lo que es poco. ¿Sabes, Esteban? Hay que tener cuidado. Estuve estudiando el tema de moverse de la gracia y me di cuenta que todo es poco y lento.
0: Son pequeños movimientos.
1: Pequeños movimientos.
0: A veces casi imperceptibles.
1: Bueno, mira, yo te voy a decir una palabra.
0: Si usabas la palabra micra, ¡puf!
1: Es poquito, pero te voy a decir otra palabra que habla de un milímetro. Mira, dice Hebreos 2:1. Es necesario poner mayor atención a las cosas que hemos oído, no sea que nos deslicemos. Deslicemos, ajá, es el término de navegación, que es el movimiento más lento que un barco pueda tener en un mar o en un río sumamente calmo. Estamos hablando de un milímetro, 2 milímetros. Para un barco no es nada.
0: No es nada.
1: Uh-huh. Pero ¿sabe qué pasó? Se mueve hoy 1 milímetro, mañana son 10 centímetros, que tampoco es nada para un barco. Uh-huh. Y uno dice, ¿pero por qué se está moviendo? Porque a los 2 kilómetros hay una catarata. Y ya pasado son 2 metros. Y la semana que viene son 14 metros. Y uno dice, ¿pero comenzó con 1 milímetro? Sí, comenzó con 1 milímetro. O sea, todo comienza lento.
0: Lento.
1: Cuando hablamos de no enredarnos en las contaminaciones del mundo que habíamos sido libradas por el Señor Jesucristo, como dice Pedro. La palabra dice enredándose otra vez en ellas, en las contaminaciones. La palabra enredándose es la palabra griega emplaquentes, que es cuando se va enredando lentamente un ovillo de lana.
0: Mirá vos.
1: Una madeja de lana, que es lento y lento. Y de repente se terminó yendo a las contaminaciones. Cuando hablamos de Santiago, que cada uno es tentado, cuando su propia concupiscencia es atraído y seducido, la palabra atraído es el movimiento, es un término de pesca, literalmente de pesca, porque atraído y seducido, la palabra seducido es cazar con cebo, pescar con cebo. Ajá. O sea que alguien me pone en el anzuelo algo muy rico y yo comienzo a moverme lentamente. Esa es la palabra atraído. La palabra atraído es un participio, excelcómenos, que es un movimiento lento hacia el anzuelo. Ahora, ¿por qué voy lentamente hacia el anzuelo? Porque en el anzuelo se colocó algo que me seduce, y esa es la palabra dolo en griego.
0: Dolo.
1: De ahí que se utiliza el dolo en español,
0: claro. La
1: intencionalidad. Evidentemente, yo no quiero alimentar al pez cuando le pongo en el anzuelo una almeja. Yo me quiero comer al pez. O sea que hay una mala intencionalidad mía de engañar al pez colocándole la almeja en el anzuelo. El pez se acerca lentamente, muerde porque quedó seducido. Ahora, él fue atraído primero. ¿Sabes cómo es ese movimiento? El excelcómenos, lento.
0: Lento.
1: Las zorras, pequeñas.
0: Pequeñas.
1: El barco, lento. El enredarse la lana, porque es un término de enredarse lana, en
0: sí,
1: Pedro,
0: sí, sí, sí,
1: es lento. Y uno dice, che, hay que poner mayor atención a esto.
0: Y una micra.
1: Y una micra.
0: Un poquito de
1: una
0: levadura.
1: Micra.

0: necesitaba trabajar para pagarme mis estudios. Entonces trabajé en soldadura, trabajé en fundición y trabajé en un momento en unas piezas que se exportaban a México que se llamaban vaginoscopio, porque era para veterinaria eso.
1: Ah, mira.
0: Entonces, yo tenía que medir con el calibre algunas piezas, pero otras piezas las tenía que medir con un micrómetro. Y el micrómetro, mira Esteban, no podía salir de una pieza con una temperatura de 23 grados siempre, porque los metales dilatan.
1: Claro.
0: Y si yo mido a 3 grados con el micrómetro y mido después a 40 grados, hay una diferencia en el metal del micrómetro. Y una micra era mucho.
1: Claro.
0: Era mucho para esas piezas que se medían. Y bueno, todo comienza con una micra. Y después ya es un milímetro. Y después ya son 10 centímetros. Y después sigue el metro. ¿Y sabes qué? Eso es justamente lo que está diciendo. Un poco de levadura leuda toda la masa. Querido amigo, si tendremos que tener cuidado con las cosas pequeñas, las zorras pequeñas, los pequeños movimientos, las pequeñas seducciones, que uno dice, no pasa nada, los pequeños errores, y vamos diciendo, no hay problema, no pasa nada, se resuelve. Resulta que cuando la zorra pequeña entraba, ya después que engordaba, no salía del lugar, por lo tanto, hacía el destrozo. Querido amigo, que nosotros podamos poner mucha atención. Para poder servir con integridad, con santidad, con celeridad, pero sobre todas las cosas, por gratitud y por amor a aquel que nos llamó. Dios le bendiga muy ricamente.
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Esta es la hora en RRI. Son las 19 horas. 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

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El gobierno de Dios. Isaías describe en la lectura de hoy, capítulo 2, 1 al 5, los efectos del gobierno de Dios en una persona. Todo empieza con un hambre intenso por la presencia de Dios y su palabra. Cuando esa búsqueda se instala en las personas, su presencia produce paz. Isaías dice que donde se instala el gobierno de Dios, las peleas terminan. Las guerras entre individuos, grupos o países son, en su gran mayoría, expresión de la propia guerra al interior de una persona sin Dios.